0: Aquí la mención de los hechos más relevantes, informó Santiago Carrasco. Las buenas noticias las encontramos en Romanos capítulo 6, versículo 23, porque la paga del pecado es muerte, mas la dádiva de Dios es vida eterna en Cristo Jesús, Señor nuestro. Memoricemos juntos las buenas noticias. Romanos capítulo 6, versículo 23. Porque la paga del pecado es muerte, mas la dádiva de Dios es vida eterna en Cristo Jesús, Señor nuestro. Memoricemos juntos las buenas noticias.
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3: Ahora con nosotros, Ricardo Groves, en la voz de Daniel Cuquín, enseñándonos cómo redimir el tiempo.
4: Los ladrones de bancos no son muy inteligentes. Alguien calculó cuánto dinero obtienen por hora al contabilizar todo el dinero robado de los bancos que nunca se recuperó y dividirlo por las horas que están en la cárcel por el robo a un banco. Descubrieron que los ladrones de bancos solo obtienen unos centavos por hora. Sin embargo, conocí el caso de un ladrón de bancos llamado Guillermo Sutton, quien tuvo el suficiente ingenio para dar una respuesta inteligente cuando le preguntaron por qué robaba bancos. Él respondió, porque ahí es donde se encuentra el dinero. Al menos Guillermo sabía qué quería y dónde encontrarlo. Y es más de lo que se puede decir de muchos trabajadores honestos e incluso de muchos cristianos. Si alguien le preguntara a usted qué quiere en la vida y cómo planea lograrlo, ¿podría responderle? Antes de poder saber cómo usar su tiempo hoy, tendrá que identificar dónde está el dinero. Lo que quiero decir es que tendrá que identificar cuál es el plan de Dios para su vida y qué necesita hacer hoy para moverse en esa dirección. Es así como podrá redimir el tiempo.
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Muchas gracias por su sintonía. Vamos a disfrutar más música y en breve el programa Principios para Vivir. En este día vamos a escuchar la enseñanza Practicar la Integridad. Así que le invito para que siga con nosotros en BBN. Voy a compartir más música y esté atento a este programa Principios para Vivir en BBN. Gracias por su sintonía. Soy Santiago Carrasco, feliz de acompañarle en este día martes.

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2: Hoy te quiero llevar a un monte en Galilea. Jesús enseña a 12 hombres que finalmente serán sus apóstoles. Toma en cuenta que la única fuente de verdad para estos 12, hasta ese momento, habían sido sus líderes religiosos, los escribas y los fariseos. Muchos eran simples pescadores y dependían totalmente de los eruditos religiosos para que les enseñaran la palabra de Dios. Lamentablemente, estos líderes religiosos distorsionaban las leyes de Dios, en particular acerca de ser completamente honestos y veraces. Por consiguiente, Jesús abordó este tema.
1: También han oído que a nuestros antepasados se les dijo: no rompas tus juramentos. Debes cumplir con los juramentos que le haces al Señor. Pero yo digo: no hagas juramentos. No digas: por el cielo, porque el cielo es el trono de Dios. Y no digas: por la tierra, porque la tierra es donde descansa sus pies. Tampoco digas: por Jerusalén, porque Jerusalén es la ciudad del gran rey. Ni siquiera digas: por mi cabeza, porque no puedes hacer que ninguno de tus cabellos se vuelva blanco o negro. Simplemente di: si lo haré o no lo haré. Cualquier otra cosa proviene del maligno.
2: Por favor, comprende que Jesús no enseñaba que todos los votos deben desaparecer, en especial nuestros votos matrimoniales. De hecho, Jesús acababa de hablar del divorcio y de cómo los líderes religiosos inventaban formas para deshacerse de sus esposas casi por cualquier motivo. Por ejemplo, por ser una mala ama de casa. Un rabino dijo que un hombre podía divorciarse de su esposa si conocía a otra mujer a la que consideraba más atractiva que su esposa. Es obvio que era maldad pura, pero también habían elaborado otras formas de hacer votos para luego transgredirlos. Por ejemplo, decían: sí, pero pensaban que ya tenían un plan para después decir no y renegar de sus promesas. En esencia, Jesús dijo que desarrollemos nuestras relaciones sobre la base de la confianza y la honestidad. Esto implica reflejar en nuestras vidas al que dijo: yo soy la verdad, nuestro Salvador Jesucristo.
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Muchas gracias por su preferencia, querido oyente. En breve vamos a escuchar el programa El Amor que Vale, así que disfrute de este. 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
2: Cuando Pablo habla de los rudimentos del mundo, habla de las personas metidas en la astrología, el zodíaco, los planetas, los elementos de la naturaleza. De los que dicen, ese es mi destino, o voy a leer mi horóscopo para ver qué me espera hoy.
3: Pobres personas engañadas y esclavizadas por los rudimentos del mundo. Yo jamás he leído el horóscopo, ni siquiera por curiosidad. Eso es del diablo. Astrología, astrólogos, tiene que ver con los astros, las estrellas, los planetas. Y dicen que si las estrellas o planetas no están donde deben estar, alguna tremenda catástrofe va a ocurrir. Y pregunto, ¿y cómo saben ellos dónde las estrellas y planetas deben estar? Porque de acuerdo a lo que yo sé, solo Dios lo sabe.
2: Pues solo Dios lo sabe. Amigas y amigos oyentes, nuestro saludo de bienvenida al programa El Amor que Vale. El doctor Adrian Rogers, en la voz del pastor Lenín de Llanón, nos entrega la segunda parte de su mensaje, Viviendo en Libertad.
3: No hay nada que usted pueda hacer para que Dios deje de amarlo. El amor de Dios es una acción hacia nosotros, no una reacción hacia nosotros. Y es una acción natural de parte de Dios, que no está basada en lo que nosotros somos, sino en quién es Él, y Él es amor. Por lo tanto, no tratamos de ponernos nosotros mismos en una circunstancia favorable para que Dios nos ame. Nosotros reaccionamos al amor de Dios que está ahí para nosotros. Dios no cambia para poder cambiarle. Dios le ama para poder cambiarle. Y nada le puede cambiar más y darle total libertad que la gracia de Dios. Cuando un creyente finalmente comprende eso, es maravilloso porque primero usted es libre de cualquier esfuerzo propio. Muchas personas tratan diariamente de hacer algo para que Dios les ame, tratando de ser lo suficientemente buenas para que Dios les ame. Amigo, esa es una esclavitud infernal. Por eso Jesús vino para primero, por medio de la gracia, darle libertad del legalismo. Segundo, Él vino para liberarle de la crítica. Veamos Gálatas 2, los versos 4 y 5. Y esto a pesar de los falsos hermanos introducidos a escondidas, que entraban para espiar nuestra libertad que tenemos en Cristo Jesús, para reducirnos a esclavitud, a los cuales ni por un momento accedimos a someternos para que la verdad del Evangelio permaneciese en vosotros. Desde las oficinas de las denominaciones vinieron algunos ejecutivos religiosos y encontraron que algunas personas que vivían en la gracia de Dios se regocijaban en esa gracia, y ellos venían a imponer sus reglas y reglamentos. El apóstol Juan en su evangelio nos dice que la ley vino por medio de Moisés y que la gracia y la verdad vinieron por medio de Jesucristo. Ahora, ¿qué es la ley? La ley era reglas, reglamentos, requisitos, rituales y restricciones. La ley fue dada para mostrarnos la clase de pecadores que somos y que no podríamos ser salvos solo por cumplir la ley. La ley nunca podría salvarnos. Si la ley pudiera hacerlo, no hubiera sido necesaria la venida de Jesús. La ley fue dada para mostrarnos que necesitábamos un Salvador. Los fariseos habían estudiado la ley con su larga lista de reglas, reglamentos, requisitos, rituales y restricciones, y añadieron a esa ley una larga lista propia de ellos. 613 nuevos requisitos que revisaban constantemente y que celosamente se aseguraban que los demás los cumplieran. Con esa lista comparaban las actividades de los apóstoles y de los demás seguidores de Cristo. Pablo los identifica como falsos hermanos. Los hacedores de reglas y reglamentos no vienen de fuera de la iglesia, sino de dentro de la iglesia. Son falsos hermanos que tratan de someter a los demás. Son falsos hermanos que han escuchado a algún gurú o algún pseudo líder espiritual y les dijeron que esta o aquella es la manera de hacer las cosas o no hacerlas. Mi amigo, no estoy hablando de los genuinos y santos mandamientos de Dios que encontramos en la Biblia. Estoy hablando de asuntos preferenciales externos que la gente trata de imponer sobre nosotros, tratando de meternos en sus moldes personales y sometiéndonos a la crítica. Y Pablo, que era un combatiente por la verdad, dice que él no les dio ninguna oportunidad. De hecho, mire lo que dice en el verso 11. Pero cuando Pedro vino a Antioquía, le resistí cara a cara, porque era de condenar. En otras palabras, Pablo le dijo a Pedro que era un hipócrita porque había permitido que los judaizantes y los legalistas vinieran a criticarles y que si estaban viviendo por gracia no podían volverse atrás a la ley. Por supuesto que debemos preocuparnos por lo que los demás piensan, porque no podemos herir la conciencia de los hermanos débiles espiritualmente. Pero permítame decir algo al respecto. Hay un buen número de hermanos débiles profesionales. En realidad no son hermanos débiles, sino que lo aparentan como una disculpa para sus pecados, porque siendo hermanos débiles, alguien les fue piedra de tropiezo. No permita jamás que estos falsos hermanos le esclavicen o lo sometan. No deje que el problema de ellos se vuelva su problema. Están enfermos. Y usted no puede enfermarse a usted mismo tratando de que ellos se sanen. Usted permanezca libre en la libertad con que Cristo le hizo libre. Cuando usted es salvado por la gracia de Dios, está libre de la esclavitud del legalismo y de la crítica. Verá, bajo el legalismo está esclavizado a usted mismo. Bajo la crítica, usted es esclavo de otros. Pero hay algo más de lo cual Jesús nos libera, y es de la esclavitud del fatalismo. Busque Gálatas capítulo 4, verso 3. Así también nosotros, cuando éramos niños, estábamos en esclavitud bajo los rudimentos del mundo. ¿Qué quiere decir Pablo cuando habla de los rudimentos del mundo? Bueno, se refiere a las fuerzas elementales de la naturaleza, las estrellas, los planetas, la naturaleza en sí misma, su nacimiento, todo eso es fatalismo. Busque Gálatas 4, los versos del 9 al 11. Mas ahora, conociendo a Dios, o más bien siendo conocidos por Dios, ¿cómo es que os volvéis de nuevo a los débiles y pobres rudimentos a los cuales os queréis volver a esclavizar? Guardáis los días, los meses, los tiempos y los años. Me temo de vosotros que haya trabajado en vano con vosotros. ¿De qué habla Pablo aquí? Habla de las personas metidas en la astrología, el zodíaco, los planetas, los elementos de la naturaleza, de los que dicen, ese es mi destino, o Voy a leer mi horóscopo para ver qué es lo que me va a pasar hoy. Pobres personas engañadas y esclavizadas por los rudimentos del mundo. Escúcheme, yo jamás he leído el horóscopo, ni siquiera por curiosidad, porque eso, mi amigo, eso es del diablo. Astrología, astrólogos, tiene que ver con los astros, las estrellas, los planetas. Y dicen que si las estrellas o planetas no están donde deben estar, alguna tremenda catástrofe va a producir. Alguna tremenda catástrofe va a ocurrir. Y pregunto, ¿y cómo saben ellos dónde están las estrellas y los planetas o dónde deben estar? Porque de acuerdo a lo que yo sé, solo Dios lo sabe. Escúcheme. Para un hijo o una hija de Dios, no hay tal cosa como desastre, porque de acuerdo al apóstol Pablo, sabemos que a los que aman a Dios, todas las cosas les ayudan a bien, esto es, a los que conforme a su propósito son llamados, Dios es Dios. Y yo no soy una víctima del destino. No puedo decir, oh, esa es mi suerte, o que la ubicación de las estrellas o los planetas no me fueron favorables. Yo soy lo que soy por la gracia de Dios, y eso me hace libre. Bajo el legalismo, usted es esclavo de usted mismo. Bajo la crítica, usted es esclavo de los demás. Bajo el legalismo, es esclavo de las circunstancias, pero la gracia de Dios le ha liberado de todas esas cosas. Esa es la dimensión de la gracia. ¿Pero cuál es la dinámica de la gracia? ¿Cómo opera o cómo trabaja? Todo está centralizado en la cruz de Jesucristo. Permítame mostrarle algo aquí. Veamos Gálatas 2:20. Este es uno de los versículos fundamentales en la Biblia, en donde el apóstol Pablo dice, «Con Cristo estoy juntamente crucificado, y ya no vivo yo, mas Cristo vive en mí». Y lo que ahora vivo en la carne, lo vivo en la fe del Hijo del Hombre, el cual me amó y se entregó a sí mismo por mí. Pero ahora quiero que note el contenido del verso 21. No desecho la gracia de Dios, pues si por la ley fuese la justicia, entonces por demás murió Cristo. ¡Qué declaración más extraordinaria! No desecho la gracia de Dios. Si usted pudiera salvarse por ser un buen hombre o una buena mujer, entonces el Calvario fue una tremenda equivocación. Pablo dice en Gálatas 3:1, «Oh, Gálatas insensatos, ¿quién os fascinó para no obedecer a la verdad? A vosotros, ante cuyos ojos Jesucristo ya fue presentado claramente entre vosotros como crucificado». Entonces, ¿cuál es la respuesta? ¿Cómo Dios nos libera? Se podría decir que la cruz es nuestra estatua de la libertad. Es la cruz la que proclama nuestra libertad, porque ella nos libera del legalismo, ya que cada demanda de la ley fue pagada por la preciosa sangre de Cristo. La cruz nos libera de la crítica, porque todos nos pueden criticar todo lo que quieran, pero sabemos quiénes somos y quién nos amó lo suficiente como para morir por nosotros. La cruz nos libra del fatalismo, porque estuvimos en el corazón y la mente de Dios aún antes de la fundación del mundo. No tengo que estar esclavizado al concepto de destino, a la influencia de los astros en mi vida o a la suerte. La cruz nos libera y lo hace con un propósito práctico. Veamos nuevamente Gálatas 2:20. Con Cristo estoy juntamente crucificado, y ya no vivo yo, mas vive Cristo en mí. Y lo que ahora vivo en la carne, lo vivo en la fe del Hijo de Dios, el cual me amó y se entregó a sí mismo por mí. Note que hubo la ejecución de una vida. Estoy crucificado con Cristo. Y si usted es un genuino hijo o hija de Dios, también ha sido crucificado con Cristo. Esto no es algo retórico, es la verdad. Jesús murió por nosotros. Pero cuando Él murió, nosotros morimos con Él, cuando Él fue clavado en la cruz como nuestro sustituto. Ahora escúcheme con atención. decimos que Él llevó nuestros pecados a la cruz y que Él murió por nuestros pecados. Ahora, si Él llevó nuestros pecados, todavía quedamos nosotros, ¿no le parece? Él nos llevó a nosotros a la cruz para que muramos. El problema no es lo que usted hace, sino lo que usted es. La paga del pecado es muerte. Su pecado exigía su muerte, y Jesús murió por usted, y usted murió con Él, crucificado con Cristo. Pero no solo una vida fue ejecutada, sino que una vida fue intercambiada, y ya no vivo yo, mas Cristo vive en mí. No solo que Él murió, y yo morí con Él, sino que cuando Él resucitó, yo resucité con Él. Supongamos que yo cometo un homicidio y soy condenado a morir en la silla eléctrica. Luego de ejecutada la sentencia, viene un doctor, me toma el pulso, comprueba todos mis signos vitales y firma mi certificado de muerte. ¿Puede la ley hacerme algo más? De ninguna manera. Yo estoy muerto, y bien muerto. Ahora suponga que por un milagro inexplicable, yo vuelvo a la vida. ¿Podrían ponerme nuevamente en la silla eléctrica? De ninguna manera. Yo ya había sido ejecutado, sentenciado y ejecutado. Amigo, usted murió con Cristo. La ley ya no tiene ninguna demanda sobre usted. Usted ha pagado con su vida el precio de su culpa. Y si usted vive, es porque Él murió y resucitó. Y con usted sucedió lo mismo. Una vida ejecutada, una vida intercambiada. Es una vida con nuevas energías, la vida que ahora vivo. Y que la vivo en la fe del Hijo de Dios. Note que no dice fe en el Hijo de Dios, sino en la fe del Hijo de Dios, o sea, su fe en mí, su vida en mí. Él habita en mi humanidad. ¿No es eso maravilloso? Eso es libertad. Y es la gracia de Dios que nos libera. ¿Recuerda la historia de Moisés cuando estuvo en el desierto? Vio una zarza ardiendo, pero que no se consumía. Ese hecho en sí mismo era milagroso. Imagínese, una zarza ardiendo, o sea, completamente envuelta en llamas, y sin embargo las llamas no reducían a cenizas a esa planta. Bien podríamos asumir que esa zarza estaba bastante seca y que hubiera sido fácil que fuera consumida por las llamas, ¿no le parece? Moisés en ese entonces era un exiliado en el desierto. Había tratado de ser un misionero, y lo que hizo fue matar a un hombre, no premeditadamente, sino accidentalmente. Pero el asunto es que mató a un hombre. Y cuando Moisés estuvo en ese lugar, en el desierto, Dios le dijo, Moisés, quita el calzado de tus pies porque el lugar que pisas es santo. Y la zarza ardía y no se consumía. Moisés la vio y seguramente dijo, ¡qué zarzal más maravilloso! A pesar del fuego, no se consume. Está ardiendo por Dios. Si yo estuviera ardiendo en fuego, en menos de 24 horas mi cuerpo solo sería un montón de cenizas. Pero esta zarza está en llamas, pero no se consume. Quisiera ser como esa zarza, ardiendo de esa manera. Quisiera que mi vida ardiera para Dios, para siempre. Ahora imagínese que Dios le hubiera dicho a Moisés, hijo mío, quiero decirte algo. ¿Tú crees que este zarzal es algo especial, maravilloso? Quiero que veas que hay muchas otras plantas en este lugar. Y yo puedo hacer lo mismo con cada una de ellas. Moisés, no es el zarzal. Soy yo en el zarzal, que hace la diferencia. Yo puedo hacer lo mismo con cualquier planta. ¿Sabe? Algunas veces vemos a algunas personas consagradas y decimos, ¡ah, qué siervo, qué sierva más consagrados! ¡Qué sierva más consagrada! Me gustaría ser así. Miren lo que hacen por Dios. Y Dios dice, no es lo que ellos hacen, es lo que yo hago en ellos. ¿Lo entiende? Cualquier planta sirve donde quiera que esté, no solo en el desierto. Dios puede utilizar a cualquier persona que permita que Dios la utilice. ¿Qué es lo que Pablo dijo? Con Cristo estoy juntamente crucificado y ya no vivo yo, mas Cristo vive en mí. Y eso, mi amigo, es verdadera libertad. No deje que nadie le someta, le ponga bajo el yugo de esclavitud. Permanezca firme en la libertad con que Cristo le hizo libre. Él nos ha liberado de la esclavitud del legalismo, de la esclavitud de la crítica, de la esclavitud del fatalismo. En Cristo somos en verdad libres. ¿Tiene usted esa clase de libertad? No la libertad para hacer lo que a usted le place, eso es libertinaje. Sino la libertad de saber que ya no es esclavo del pecado. La única manera de experimentar esa genuina libertad es teniendo a Cristo en su corazón, recibiéndole como Señor y Salvador. ¿Tiene usted esa relación con Él? Si aún no la tiene, este mismo momento usted puede hacer esa decisión espiritual. Yo le voy a guiar en una corta oración. Usted utilice sus propias palabras. Querido Dios, te agradezco en primer lugar por la libertad de haber escuchado el mensaje de tu palabra por medio de este programa. Gracias porque en Jesucristo, tu Hijo, puedo encontrar verdadera libertad. Señor Jesús, reconozco que tú entregaste tu vida como pago por mis pecados. Este momento, con profunda y sincera fe, te invito a que vengas a morar en mi corazón y seas mi Salvador y mi Señor. Perdóname, límpiame, sálvame y sáname. Lo pido en tu precioso nombre. Amén.
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5: 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Soy Andrés García Vigio y ha sido un placer estar con usted hoy. Aprovechamos para agradecer a Maritza Edmiston y Lenín de Llanón por la producción de esta enseñanza. Y le esperamos para el próximo mensaje, cuando continuaremos escudriñando aún más con el pastor Adrian Rogers las ricas verdades del amor de Dios, el amor que vale.

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3: BBN no se solidariza con los detalles o conceptos emitidos en este espacio. Solo nos circunscribimos a utilizar los servicios proporcionados por la agencia de noticias EFE, Noticias en América. En México, las distintas dependencias capitalinas mantienen acciones coordinadas para la atención de las afectaciones derivadas de las fuertes lluvias registradas hoy en la capital del país. Las precipitaciones estuvieron acompañadas de fuerte actividad eléctrica, granizo y rachas de vientos de hasta 60 kilómetros por hora. El mayor apagón de este martes en Cuba dejará sin electricidad a la vez al 61% del país. Continuamos con más información. Un país más inseguro y la salud en crisis, retos para quien gane la presidencia en Colombia. El país llega a las elecciones presidenciales del próximo domingo con la necesidad de mejorar su desempeño económico, marcado por el aumento de la deuda pública, el deterioro fiscal y la desaceleración de la inversión extranjera para poder mantener los avances sociales impulsados por el gobierno del presidente Gustavo Petro. Por último, un operativo policial coordinado en 19 países de América Latina y el Caribe permitió la incautación de 3.308 armas de fuego ilegales, también 56 toneladas de droga, además de las detenciones de más de 8.700 personas vinculadas al tráfico de armas, narcotráfico y otros delitos. Hasta aquí la mención de los hechos más relevantes, informó Santiago Carrasco. Las buenas noticias las encontramos en Romanos capítulo 6, versículo 23. Porque la paga del pecado es muerte, mas la dádiva de Dios es vida eterna en Cristo Jesús, Señor nuestro. Memoricemos juntos las buenas noticias. Romanos capítulo 6, versículo 23. Porque la paga del pecado es muerte, mas la dádiva de Dios es vida eterna en Cristo Jesús, Señor nuestro. Memoricemos juntos las buenas noticias.
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0: Durante años, Elizabeth Elliot ha estado guiando a muchas mujeres a Jesús y desafiándolas a vivir una vida caracterizada por el amor, las buenas obras y la devoción a la palabra de Dios. 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
1: Eres amado con amor eterno. Eso es lo que dice la Biblia, y te rodean sus brazos eternos. Esta es tu amiga Elizabeth Elliot, hablando de nuevo hoy sobre el trágico y triste tema del divorcio. Es realmente asombroso cómo los casos de divorcios o de personas que desean divorciarse aumentan continuamente. Recibo muchas cartas de oyentes de Camino al Gozo que desean tratar estos temas acerca de ellos mismos o de familiares o de amigos. Supongo que la mayoría de los lectores de mis libros y de mis oyentes son cristianos, y por tanto la mayoría de los que me escriben cartas se llamarían a sí mismos cristianos. Así que podemos decir conscientemente que sabemos que Dios odia el divorcio. Cuando le ocurrió esto a un joven al que quería y tenía en gran estima, le escribí una carta y voy a leerles algunos extractos de la misma. Dicen así: amigo, tú mantienes diálogos imaginarios con personas como yo que condenan tu acción y tratas de demostrarnos que tenías que hacerlo. Dices, no podía soportarlo más. Al final todo saldrá bien. Será mucho mejor para mi esposa y los niños. Espero que mantengas este tipo de diálogos porque esto demuestra que necesitas justificar tu acción. Y piensa, una acción que es claramente correcta no necesita justificación. Estamos en Camino al Gozo hablando acerca del divorcio, y si tu matrimonio parece que está en problemas en este momento y sientes que entras en una gran desesperación, entonces creo que has sintonizado este programa por una razón. Mantente en sintonía para saber por qué Dios te permite hoy escuchar este programa. Ahora voy a seguir leyendo la carta que escribí en respuesta a un joven amigo. Continúa así. Me atrevo a esperar también que en alguna hora de insomnio antes del amanecer, en tu lecho solitario, hayas admitido que no has encontrado la libertad que buscabas. Te enfrentas en momentos más cuerdos a la triste verdad. La renuncia te ha cambiado irrevocablemente. Seguramente en tu interior te odias a ti mismo por lo que has hecho. Los argumentos que has creado y usado pueden decirte, estás siendo sincero, estabas viviendo una mentira mientras estabas casado, por fin has entrado en contacto con tus verdaderos sentimientos y te has armado de valor para desafiar el conjunto de ideas y las expectativas de todos los que te quieren. Pero esos argumentos empiezan a sonar huecos en tus momentos de tranquilidad y soledad, ¿verdad? Sabes que los verdaderos sentimientos de todos nosotros casi siempre son egoístas. Pero lo que convenientemente llamamos conjunto de ideas, un conocimiento general, implícito en nuestras mentes, podría ser, y en este caso lo es, el claro mandato de Dios. Lo que Dios ha unido, el hombre no debe separarlo. Generalmente es común después de una decisión así que haya vergüenza en ti mismo delante de Dios. C.S. Lewis escribió, al tratar de extirpar la vergüenza, estamos derribando una de las murallas de protección del espíritu humano. Se exalta la obra como lo hicieron los troyanos cuando rompieron sus murallas y arrastraron al caballo hacia Troya. No sé si hay algo más que se pueda hacer, sino empezar a reconstruir tan pronto podamos. Debemos eliminar la hipocresía, empezando por eliminar la tentación de la hipocresía. Estás tentada a ser hipócrita, elimina esa tentación. La franqueza de la gente hundida bajo la vergüenza es una franqueza muy barata. Así termina la cita de C.S. Lewis, es de su libro El problema del dolor. A continuación, quiero leer un encantador y sencillo testimonio que creo que vale la pena compartir contigo. Una señora llamada Katy escribe: esta es la historia de una persona ordinaria y un Dios extraordinario. Todos tenemos una historia como esta, porque nuestras vidas son una trama tejida por el amor de Dios, por su misericordia, por su paciencia y en especial por su perdón. Mi historia comienza cuando me conoció antes de la fundación del mundo. Me tejió en el vientre de mi madre y nací en el seno de una cariñosa familia compuesta por 5 miembros. Era la única niña, adorada por mis padres y cariñosamente burlada por mis hermanos. Mi infancia no tuvo nada de particular. Sacaba buenas notas, era popular, iba a la iglesia, y ahí es donde empecé a preguntarme cosas. Recuerdo que estaba sentada en el banco durante la representación de la Pascua. Oí que mis pecados habían llevado a la muerte a Jesús. Le susurré a mi madre: ¿cómo he podido matar a Jesús? Ni siquiera estaba allí. Mi madre no lo sabía, así que me convencí a mí misma de que mis pecados no habían matado a Jesús. De alguna manera se habían equivocado, no podía entenderlo. En la universidad estudié mucho y escuchaba atentamente a los profesores en clase. Nada parecía tener sentido, y al final lo resumí todo en 2 palabras: ¿y qué? Así es. Si alguien me decía algo, yo pensaba: ¿y qué con eso? Seguí adelante, me uní a un grupo en la universidad, me enamoré varias veces y me gradué. Me puse de novia y me casé. En mis pensamientos, ese hombre iba a ser el único que podía hacerme feliz. Por supuesto, no lo hizo. Luego tuvimos 2 hijos. Se suponía que me harían sentir valiosa y realizada. No fue así. Estábamos ascendiendo en la escala profesional. Teníamos una casa nueva, un buen auto y una vida exitosa. Estando en una cena en un elegante restaurante con una vista hermosa, una nube oscura recorrió mi mente. Detrás de ella venía la pregunta: ¿es esto todo lo que hay? A medida que me sentía menos satisfecha por dentro, buscaba respuestas más profundas. Empecé a tratar de entenderlo todo. Pensé que cada uno de nosotros éramos parte de un todo y que, al morir cada individuo, una pieza de su alma se añadía al gigantesco rompecabezas o se desechaba. Y como yo había resuelto el misterio, estaba segura de que no me expulsarían, sino que me integrarían perfectamente en el gran esquema eterno. En este punto es donde un Dios extraordinario hizo lo que suele hacer: intervino. Primero,

0: Autobús empezó. Cuando me di la vuelta, una mujer me abrazó. Era una desconocida. Nunca la había visto. Era una mujer común y corriente, como yo. No dijo nada. Le dije, ¿has tenido problemas matrimoniales alguna vez? Así empezó nuestra amistad, en una parada de autobús, pero creció en su cocina, con la Biblia y la oración. Le cedí a Dios mis derechos. Le entregué a mi marido. Empecé a ver cómo mis pecados merecían la muerte desde hacía mucho tiempo. Durante 35 años, Jesús no me había dado lo que merecía. En cambio, me ofreció una nueva vida en Él. Cualquier incomodidad o sufrimiento que experimentara por ser obediente a Dios parecía intrascendente. Uno de los primeros versículos bíblicos que recuerdo haber leído estaba en Malaquías. Dios odia el divorcio. Eso significaba que tenía que seguir casada. La decisión de seguir el camino de Dios me enseñó lecciones difíciles y de valor incalculable. Tuve que practicar el amor incondicional y el perdón. Tuve que aprender a rendirme a mi marido, a ceder mis derechos, no a ponerlos frente a los de él. Tuve que trabajar para renunciar al papel de liderazgo en nuestra familia, algo que en realidad había hecho muy bien por mucho tiempo. Tenía que domar mi lengua. No podía hacer todo esto por mi cuenta, incluso con las mejores intenciones. El Señor Jesús tenía que cambiar mi naturaleza, y ¿sabes algo? Milagrosamente Él lo hizo. Me dio un apetito insaciable por la palabra de Dios. Recuerdo que por la mañana ponía la ropa en la secadora y leía la Biblia hasta que los niños llegaban a casa. Cuando alguien me preguntaba qué había hecho ese día, podía responder honestamente, la ropa. Jesús me proporcionó un pequeño grupo de mujeres comunes y corrientes que oraban conmigo. Cada paso hacia la renovación de mi matrimonio vino de una oración contestada. Cuando mi esposo estaba buscando un apartamento para mudarse, oramos para que no lo encontrara. Nunca lo encontró. La iglesia a la que empecé a asistir tenía un pastor que tenía mucho aprecio por mi esposo. Jesús sabía que usaría a este hombre para traer a mi esposo a mí. Esta es la historia del comienzo de la vida real para mí. Cuando miro hacia atrás, a estos eventos parecen muy inusuales. En el momento en que sucedieron, parecían encajar en el flujo normal de las cosas. Así es como trabaja un Dios extraordinario, entrando en nuestros días ordinarios con gente común. ¿Qué fue lo que cambió a esta mujer? En primer lugar, gente corriente que oraba. ¿Y luego qué pasó? ¿Cambió Dios a su marido? No, Dios la cambió a ella. Cambió su propia naturaleza. Hizo lo que ella nunca podría haber hecho por sí misma, incluso con las mejores intenciones. Dijo que Dios le había dado un apetito insaciable por su palabra. Dios sabe cómo transformar tu matrimonio, pero primeramente va a trabajar en ti. No eches la culpa a la otra persona. Permíteme, en el nombre de Jesús, implorarte, si estás considerando el divorcio, que te pongas de rodillas, confieses todo tu propio pecado, tu ira contra ese cónyuge, tus decepciones, tus desilusiones, todo el resto de cosas que parecen hacer imposible continuar en este matrimonio. Preséntalo todo delante del Señor y dile, Señor, aquí está. Tú lo entiendes todo. Cambia mi corazón. Ayúdame, transfórmame. Creo que Dios puede hacerlo. No trates de ayudar. Ríndete a Él. Deja que Dios sea Dios.
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2: Pocos niegan a Dios abiertamente. 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No lo rechaza de frente. Lo redefine, lo ajusta y lo adapta a su manera. Y sin darse cuenta, comienza a fabricar una versión más cómoda, más manejable y menos exigente. 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En nuestra serie a través del libro de Jueces, hoy veremos cómo Israel sustituyó la autoridad de Dios por una religión diseñada a su gusto. Acompáñenos a examinar nuestro corazón a la luz de este pasaje antiguo y a descubrir cómo todavía sigue hablándonos más de lo que imaginamos. Esta lección se titula El precio de reemplazar a Dios.
3: El libro de Jueces está llegando a un fin trágico. La nación de Israel está espiritual y moralmente a la deriva. Ningún otro juez va a aparecer en escena para pelear, orar o predicar. No es de sorprenderse entonces que este libro termina con historias trágicas de desobediencia, superstición, inmoralidad, asesinato, robo y eventualmente una guerra civil. ¿Cuál es el problema de fondo? En los últimos 5 capítulos del libro vamos a leer 4 veces la respuesta de parte de Dios. En aquellos días no había rey en Israel y cada uno hacía lo que bien le parecía. ¿Qué es lo que nos dice esto? Nos dice que Israel está sin autoridad civil y a su vez ha rechazado la autoridad de Dios. La antigua balada popular que dice ¿cómo puede ser malo si se siente tan bien? Habría sido un éxito en Israel. Y lo que vamos a encontrar en este pasaje es al escritor de Jueces levantando un espejo frente al rostro de Israel. Y en aplicación frente al nuestro también. Y dice, mira Israel, aquí estás. Mira bien cuáles son las consecuencias de una nación que rechaza la autoridad de Dios. Principalmente existen 2 consecuencias cuando una nación rechaza la autoridad de Dios. Primero, se crean religiones falsas. Y en segundo lugar, se destruyen los absolutos morales. Hoy vamos a estudiar la primera de estas consecuencias. O sea, el crear religiones y dioses falsos. Y voy a tratar de ir haciendo un paralelo entre la confusión de Israel y la confusión que vemos en nuestros días. En nuestro próximo programa, mientras concluimos nuestro estudio de este libro, vamos a tratar con la segunda consecuencia, que tiene que ver con los absolutos morales. Nuestra historia comienza en Jueces capítulo 17 y continúa a través del capítulo 18. Es una historia que revela cómo se desarrollan las religiones falsas. Estos 2 capítulos, de hecho, nos dan algunas de las características de las religiones falsas que todavía existen el día de hoy. Quiero destacar 4 de estas características. Estas van a servir como los puntos principales en nuestro estudio de hoy. La característica número uno es que una religión falsa se desarrolla por conveniencia personal. Veamos qué dice Jueces 17 del 1 al 2. Hubo un hombre del monte de Efraín que se llamaba Micaía, el cual dijo a su madre: «Los 1100 siclos de plata que te fueron hurtados, acerca de los cuales maldijiste y de los cuales me hablaste, he aquí que el dinero está en mi poder, yo lo tomé». Entonces la mujer dijo: «Bendito seas de Jehová, hijo mío». Entendamos ahora que este hijo le robó 1100 siclos de plata a su madre. Y ella, quien evidentemente había adoptado la práctica pagana de proferir maldiciones, había pronunciado una maldición sobre quien fuera que hubiera robado su dinero. Probablemente ella había sospechado que su hijo era el ladrón, porque el texto nos dice que ella había pronunciado la maldición frente a él. Y la maldición funcionó. Miremos Jueces 17:3. Él devolvió los 1100 siclos de plata a su madre. Y su madre dijo: «En verdad he dedicado el dinero a Jehová por mi hijo, para hacer una imagen de talla y una de fundición». Esta es una madre judía que está metida en la idolatría. Veamos qué es lo que hace después en Jueces 17:4. «Mas él devolvió el dinero a su madre y tomó su madre 200 siclos de plata y los dio al fundidor, quien hizo de ellos una imagen de talla y una de fundición». Así que esta madre ni siquiera está dando lo que dijo que iba a dar. Ella bendice a Dios por la confesión de su hijo deshonesto, promete dedicar el dinero a Dios, usa el dinero para hacer ídolos en el nombre de Dios, y luego actúa fraudulentamente al usar solo 200 de las 1100 piezas de plata. Esta falsa religión se fundó en fraude por una madre que le pareció mucho más conveniente quedarse con 900 piezas de las 1100 que había prometido. Esta es una demostración que Israel estaba entregada a la idolatría. ¿Por qué? Porque siempre ha sido más fácil crear un Dios a nuestra conveniencia que servir al Dios vivo y verdadero. ¿Por qué preocuparnos de viajar a Silo cuando podemos adorar en nuestro propio santuario hecho en casa? Es mucho más conveniente. Las religiones falsas son populares porque no demandan nada más de lo que el seguidor está dispuesto a entregar. El anfitrión de un programa de televisión dijo lo siguiente acerca de la religión en nuestros días: «Hay algunas personas que piensan que la religión es como un interruptor de luz. Uno puede encenderlo o apagarlo cuando necesita. La mayoría de las personas tienen algún tipo de religión. Al menos saben de qué iglesias mantenerse alejados. Muchas personas usan su religión como usan un autobús. Solo se suben si va a donde quieren ir». Note ahora Jueces 17:5. «Y este hombre, Micaía, tuvo casa de dioses, e hizo efod y terafines, y consagró a uno de sus hijos para que fuera su sacerdote». ¡Qué conveniente! El siguiente versículo, sin embargo, nos dice qué piensa Dios acerca de todo esto. «En aquellos días no había rey en Israel, cada uno hacía lo que bien le parecía». Los israelitas dijeron: «¿Para qué molestarnos en ir a Silo? Podemos tener todo lo que queremos aquí mismo. Podemos practicar la religión a nuestra manera». George Gallup y David Polling condujeron la primera encuesta para determinar cómo era la vida religiosa de Estados Unidos. Una revista condujo la segunda encuesta, a la que 25.000 personas respondieron. De las personas encuestadas, un 98% dijeron que creían en Dios. Bajo un mayor escrutinio, sin embargo, estas encuestas revelaron que las personas escogían creer solo lo que les agradaba de su religión e ignoraban las enseñanzas que iban en contra de sus propios objetivos y deseos. Sus compromisos religiosos podían describirse como una forma conveniente y cómoda de cristianismo. Como el doctor Howard Hendricks del Seminario Teológico Dallas solía decir: La iglesia en su mayoría tiene 1 kilómetro de largo y 1 centímetro de profundidad. La característica número 2 es que una falsa religión se esconde en apariencias religiosas. Un nuevo personaje aparece en la historia en Jueces 17:7. Dice así: Y había un joven de Belén de Judá, de la tribu de Judá, el cual era levita y forastero allí. Vamos a aprender más tarde que el nombre de este joven es Jonatán. Continuemos con el versículo 8. Este hombre partió de la ciudad de Belén de Judá para ir a vivir donde pudiera encontrar lugar. Y llegando en su camino al monte de Efraín, vino a casa de Micaía. Recordemos que Micaía consagró a uno de sus hijos para tomar el rol de sacerdote. Me imagino que su hijo no hace un trabajo muy convincente porque Micaía no tardó nada en querer contratar a otro sacerdote. Continuemos en Jueces 17 del 9 al 10. Y Micaía le dijo, ¿de dónde vienes? Y el levita le respondió, soy de Belén de Judá, y voy a vivir donde pueda encontrar lugar. Entonces Micaía le dijo, quédate en mi casa y serás para mí padre y sacerdote. Esto es fantástico, pensó Micaía. Él quería que su religión luciera más auténtica. Y por su lado, Jonatán quería un ministerio más apetecible. Sigamos en Jueces 17:10 para ver la oferta que recibe el levita. Sé un sacerdote para mí y yo te daré 10 siclos de plata por año, vestidos y comida. Y el levita se quedó. El levita está pensando, ¡hey, esto es una bendición! Tengo un sueldo, un traje nuevo, mis necesidades básicas están cubiertas. ¡Qué bueno que es Dios! Pero no se equivoque. Dios no está sonriendo, ni está contento con la decisión de este levita. Él no tenía derecho de salir del santuario, formar su propio consultorio y servir como un sacerdote privado. Este sistema iba totalmente en contra de la palabra de Dios. Y sin embargo, tenía la apariencia de religiosidad. En el santuario se decían todas las palabras correctas, e incluso había un levita de sacerdote. ¿Cree que esto es solo un problema de la antigüedad? Absolutamente no. Esto mismo está pasando en la actualidad. ¿Cuán común es que se usen las mismas palabras y tradiciones y se hagan cosas en el nombre de Dios? ¿Cuán común es ver la apariencia de cristianismo sin la realidad interna de la presencia y la voluntad de Dios? Piensen en las miles de familias que quieren bautizar a sus bebés, pero que no les interesa si sus hijos aprenden algo acerca de Dios. Piensa en las miles de parejas que quieren casarse en la iglesia de blanco y con todos los adornos y decoraciones, con un ministro que suena bastante oficial, pero que no quieren saber nada con Jesucristo, el líder de la iglesia, en su matrimonio. Piensa en las miles de personas que van a querer que un ministro presida sus funerales cuando mueran, elogiándolos con bellas palabras, pero sin deseo alguno de que Dios reine durante sus vidas. Sí, así es. Nuestra sociedad ha caído en el mismo error. Quiere todas las apariencias de la religión sin ningún compromiso. Quiere todos los beneficios de la bendición de Dios en su matrimonio, familia y hogar, sin querer obedecer a Dios ni seguir sus principios. Volvamos ahora a Jueces 17:13. Y Micaía dijo, «Ahora sé que Jehová me prosperará, porque tengo un levita por sacerdote». Note la motivación de Micaía. «Ahora Dios me va a hacer un hombre próspero». No pasemos por alto los pecados de Micaía. Él hizo sus propios dioses, su propio santuario, empleó a su propio sacerdote, pero él considera que está bajo la bendición de Dios. Aunque Micaía aparentaba religiosidad, él estaba pecando y estaba bajo el juicio de Dios. Veamos ahora la característica número 3, Y es que una religión falsa es motivada por la desobediencia a Dios. El capítulo 18 amplía la lista de personajes en este drama. Ahora vemos entrar en escena a la rebelde tribu de Dan. Leamos Jueces 18 del 1 al 2. En aquellos días no había rey en Israel, y en aquellos días la tribu de Dan buscaba posesión para sí donde habitar, porque hasta entonces no había tenido posesión entre las tribus de Israel. Y los hijos de Dan enviaron de su tribu 5 hombres de entre ellos, hombres valientes, de Zora y Estaol, para que reconociesen y explorasen bien la tierra. Y les dijeron, «Id y reconocer la tierra». Estos vinieron al monte de Efraín hasta la casa de Micaía y allí posaron. Superficialmente, pareciera que Dan está buscando poseer su herencia. Sin embargo, esto revela cuál era su punto de vista. En realidad, ellos habían fracasado en poseer su herencia, como aprendimos en Jueces capítulo 1, cuando huyeron de los amorreos por su falta de fe en Dios. En Jueces capítulo 5, Débora lamenta que varias tribus no quisieron ayudar a la nación uniéndose a la guerra contra los cananeos. Ella revela que la tribu de Dan estaba en sus naves, esperando zarpar si es que los israelitas perdían la guerra. La tribu de Dan, desde su desobediencia en el pasado, ha estado dando vueltas, pidiendo limosnas o buscando de quién aprovecharse. Y ellos están a punto de encontrar a la víctima perfecta. Continuemos en Jueces 18 del 3 al 4. Cuando estaban cerca de la casa de Micaía, reconocieron la voz del joven levita, y llegando allá le dijeron, «¿Quién te ha traído acá? ¿Y qué haces aquí? ¿Y qué tienes tú por aquí?» Y él les respondió, «De esta y de esta manera ha hecho conmigo Micaía, y me ha tomado para que sea su sacerdote». Continuemos en Jueces 18 del 5 al 6. Y ellos le dijeron, «Pregunta pues ahora a Dios para que sepamos si ha de prosperar este viaje que hacemos». Y el sacerdote les respondió, «Id en paz, delante de Jehová está vuestro camino en que andáis». Por supuesto que el sacerdote les iba a dar esa respuesta. Él va a decir lo que sea que su audiencia quiera escuchar. El problema es que Dan sí prospera. Ellos ganan la batalla, y en el proceso, imagine quién gana credibilidad. Este sacerdote falso. Si este sacerdote hubiera sido un sacerdote de verdad, él habría reprendido a la tribu de Dan por su rebelión y sus malas obras. Luego él los habría enviado a Silo para ofrecer sacrificios por haber desobedecido a la palabra de Dios. Sin embargo, después del consejo de este sacerdote, la tribu de Dan sale para masacrar a la pacífica población de Laís y robar sus posesiones. Luego ellos van a robar el ídolo de Micaía y van a usar a Jonatán y sus hijos como sus profetas. Esta religión fue construida por personas desobedientes a la voluntad y la autoridad de Dios. Todos están haciendo lo que bien les parece, incluso los que se suponían que eran religiosos. Es interesante que en el libro de Apocalipsis, capítulo 7, cuando se nos presenta a los 144.000 creyentes judíos que van a tener un ministerio especial en la tribulación después del arrebatamiento de la iglesia, en la lista de tribus que conforman los 144.000, no se menciona a Dan. Ellos se rehusaron a seguir la instrucción de Dios en la tierra prometida y escogieron seguir una religión falsa. Y Dios, a cambio, va a rehusar darles la bendición y el privilegio de servirles a través de este ministerio especial en el futuro. Finalmente, la característica número 4 es que una religión falsa es atraída a la superstición. Cuando se pone de lado a Dios, algo o alguien siempre lo va a reemplazar. Todos ponen su fe en algo. Aún el ateo pone su fe en su propia creencia de que Dios no existe. Y el negar la autoridad de Dios siempre abre la puerta a la confusión. ¿No debería sorprendernos entonces que la nueva era y las religiones orientales hayan entrado tan exitosamente en nuestro continente? El doctor Andrew Greeley de la Universidad de Chicago concluyó, basado en los resultados de una encuesta, que el 67% de los estadounidenses ahora creen en lo sobrenatural, el 29% cree en la reencarnación y un 42% cree que ha estado en contacto con un muerto. No hay duda de que nuestra generación ha incorporado estas creencias. Quizás el aspecto más popular de la religión oriental es el yoga, que en hindú significa enyugar o unir, y tradicionalmente se usa para unirse con los espíritus al vaciar la mente. Se la ha promocionado a nuestra generación espiritualmente confundida simplemente como una forma de relajarse y aumentar la productividad. Se han gastado millones de dólares en terapias de meditación, autohipnosis, visualización y otras técnicas sacadas de la nueva era. Hace poco, dos profesionales se me acercaron para contarme que en su trabajo o compañía les han requerido que asistan a charlas donde se enseñaban nada menos que las creencias de la nueva era. Uno de ellos, que es una enfermera, me contó de una sesión a la que tuvo que asistir llamada toque terapéutico. El toque terapéutico tiene sus raíces en supersticiones orientales. Me pareció interesante que el encargado de la charla empezó diciendo: el toque terapéutico no contradice el cristianismo. Hoy millones de personas han creído, en distintos grados, la misma mentira que creyó la tribu de Dan, Micaía y el Levita. La mentira de que uno puede encontrar satisfacción y dirección no en negar o ignorar a Dios, sino en redefinir quién es Dios y el mundo espiritual. Volvamos a Jueces 18, del 18 al 20. Entrando pues aquellos, esto es, los guerreros de Dan, en la casa de Micaía, tomaron la imagen de talla y el efod, los terafines y la imagen de fundición. Y el sacerdote les dijo: ¿qué hacéis vosotros? Y ellos le respondieron: calla, pon tu mano sobre tu boca y vente con nosotros para que seas nuestro padre y sacerdote. Es mejor que seas tú sacerdote en casa de un solo hombre que de una tribu y familia de Israel. Y se alegró el corazón del sacerdote, el cual tomó el efod y los terafines y la imagen y se fue en medio del pueblo. Así que además de sacerdote de una religión falsa, ahora también es ladrón. Saltémonos al versículo 30. Y los hijos de Dan levantaron para sí la imagen de talla, y Jonatán, hijo de Gersón, hijo de Moisés. Él y sus hijos fueron sacerdotes en la tribu de Dan hasta el día del cautiverio de la tierra. Aquí descubrimos el sorprendente detalle de que este sacerdote que se va con el mayor postor es el nieto de Moisés. Continuemos en el versículo 31. Así tuvieron levantada entre ellos la imagen de talla que Micaía había hecho todo el tiempo que la casa de Dios estuvo en Silo. La última frase en este versículo enfatiza una vez más que ellos habían rechazado la adoración verdadera. Ellos habían hecho sus propios dioses. ¿Por qué? Porque ellos saben que necesitan dirección de algún lado, y ellos creen que pueden recibirla de otro lado. Debería sorprendernos que una de cada tres personas que lee el diario consulta su horóscopo cada día. Desde las autoridades del país hasta el ciudadano más común, todos buscan guía y dirección de alguna parte. Un evangelista cristiano escribió: en 1956 compré una enciclopedia, y hace poco busqué la sección en astrología, y el artículo concluía de la siguiente manera: sin embargo, la astrología aún florece en Asia y África y es un medio de vida para muchos charlatanes que se aprovechan de los ignorantes. Un escritor de la revista Times escribió: "El cristiano que cree en la providencia divina está sentenciado a rechazar la idea de que los movimientos de las estrellas y los planetas gobiernan las actividades del ser humano". ¿Cómo puede ser que un incrédulo pueda verlo tan claramente y el mundo religioso no? Otro tema completamente distinto es la visualización. O sea, si lo puede visualizar en su mente, entonces lo puede tener. Muchísimos líderes religiosos han escrito libros acerca de esto. ¿Qué es lo que está pasando? Bueno, las personas han rechazado la autoridad de Dios y su palabra, y esto les ha llevado a una confusión espiritual. Hay mucho más que decir acerca de este tema, así que si le gustaría aprender más, quizás quiera escuchar nuestra serie acerca de la nueva era. La puede encontrar gratuitamente en nuestra página web. Una famosa actriz, cuya incursión en el mundo de la nueva era la ha llevado a creer que es una diosa, estaba un día en la televisión promoviendo la nueva era, y mientras invitaba a los televidentes a probar las prácticas de la nueva era, ella miró a la cámara y le preguntó a la audiencia: ¿qué tiene que perder? La respuesta es: todo. Permítame darle un par de conclusiones a partir de lo que hemos aprendido el día de hoy. Primero, es posible que aquellos que usan un vocabulario espiritual no necesariamente lo guíen a un andar espiritual. Deberíamos ser como los de Berea. Cuando Pablo o cualquier otra persona les predicaba, ellos examinaban las escrituras para ver si las cosas que decían eran ciertas. Hechos 17, del 10 al 11. Y nosotros, de la misma manera, tenemos que corroborar con la escritura cualquier enseñanza que nos llegue, aun si a simple vista parezca o suena espiritual. Y en segundo lugar, el rechazar el consejo de Dios finalmente lleva a la confusión. ¿Quiere saber cómo vivir? Lea la Biblia. ¿Quiere conocer a Dios? Lea la Biblia. ¿Quiere dirección y consejo? Lea la Biblia. En la Biblia hay seguridad, consejo y sabiduría. En sus páginas va a encontrar revelado al único Dios verdadero. Y si quiere conocerlo de verdad, va a tener que tirar a sus dioses a la basura. Todos esos dioses hechos por conveniencia y comodidad propia. Porque Jesucristo dijo: "Yo soy el camino, la verdad y la vida, y nadie viene al Padre si no es por mí". Juan 14, 6. Querido oyente, si le seguimos a Él, tenemos todo para ganar. Absolutamente todo.
2: A veces la deriva espiritual no se nota porque viene envuelta en palabras correctas, costumbres religiosas y hasta buenas intenciones. Como Micaía podemos convencernos de que todo está bien, que Dios está con nosotros, mientras poco a poco dejamos que su palabra pierda autoridad y la fe se nos vuelve algo manejable. 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
7: La palabra del Señor dice: instruye al niño en su camino, y aun cuando fuere viejo no se apartará de él. A continuación, el pastor Joel Chávez estará compartiéndonos el mensaje titulado Los 10 mandamientos de los padres, cómo criar correctamente a nuestros hijos para que puedan conocer al Señor, puedan servirle. Busque lápiz y papel y prepárese para anotar. Escuchemos.
8: Con mucha frecuencia leemos artículos, libros inclusive, que siguen el modelo de los 10 mandamientos que el Señor estableció en su palabra. Muchas personas han usado el diseño de Dios en cuanto a estos 10 mandamientos sobre muchos temas. Por ejemplo, tenemos los 10 mandamientos del buen impresor. Y ahí establece 10 reglas que serían buenas fueran observadas por quienes se dedican a la impresión. Pero también tenemos las 10 reglas del buen vendedor, en donde se establecen los pasos convenientes que un vendedor pueda dar para así desempeñar su labor. Hay un libro, inclusive, que yo tengo, que habla justamente de una serie de 10 recomendaciones en un sentido o en otro o en otro, lo cual nos dice que el Señor no estaba muy equivocado y que los hombres hemos desarrollado poca imaginación, basándonos más bien en lo que ya está hecho que el Señor lo estableció. Un hombre norteamericano llamado Edgar J. Hoover fue por muchos años el director del Buró Federal de Investigación, FBI, en los Estados Unidos. Él escribió los 10 mandamientos para hacer de un hijo un delincuente. Quiero que revisemos esa lista y veamos si hay alguna sugerencia para nosotros, alguna idea, o si estamos cayendo en alguna de estas instrucciones que da este hombre. Número uno dice: desde su infancia, dale al niño todo lo que desea, de manera que va a crecer pensando que la vida le debe todo a él y que él está listo para recibir solamente. Número dos, cuando uno de sus hijos hable palabras ociosas, ríase de él. Eso le ayudará a aprender frases un poco más chistosas que tarde o temprano van a herir sus propios oídos y su cabeza. Tres, nunca le enseñes a vivir una vida espiritual. Espera que llegue a los 18 años y que él decida por sí mismo si escoge la vida espiritual o la vida del mundo, con toda libertad. Cuatro, nunca le digas que está mal. Ten cuidado porque le puedes hacer sentir un complejo de inferioridad. Cinco, levanta todo juguete, ropa, zapato que deje tirado. Hazle todo para que aprenda a delegar las responsabilidades siempre a otros. Seis, permite que lea toda clase de literatura que caiga en sus manos. Pero ten cuidado que el plato que usa para comer, la taza o el vaso, y su ropa estén siempre limpios, aunque su mente no lo esté. Siete, dale todo el dinero que quiera para gastar. No dejes que gane su propio dinero y que vea cuál es el fruto de su esfuerzo. Ocho, pelea siempre con tu cónyuge delante de él. Al fin de cuentas, cuando te divorcies de tu esposo o de tu esposa, no le causará extrañeza. 9. Toma su punto de vista siempre, su opinión siempre, aunque esté en contra de los vecinos, maestros y policía. Ellos tal vez perjudiquen siempre a tu hijo. Cuando tu hijo se mete en algún lío, di: nunca pude hacer nada por él. Y prepárate para una vida de pesadumbre, porque seguramente lo tendrás. Esta semana la ciudad ha sido conmovida por una serie de acontecimientos que tiene que ver con los hijos. En semanas anteriores, un par de jóvenes asesinan a su abuela porque no quiso compartir algo de dinero para comprar drogas. Más antes, un joven llega a su casa y golpea a su madre porque tampoco le quiere dar para seguir con sus vicios. ¿Qué tan acertado está el señor Huber al darnos estas reglas para hacer de un hijo un delincuente? Porque al fin de cuentas, las fallas, los errores, los pecados de los hijos que todavía están bajo nuestra autoridad revelan las fallas, los errores y los pecados de nosotros, los padres. Pero lo más grave aún es que cuando los hijos cometen algún error, alguna falla, algún pecado o algún delito, tarde o temprano son reducidos a prisión. Pero, ¿y los padres? Los padres seguimos estando libres. A los padres no se nos castiga. Son los hijos los que tienen que sufrir tarde o temprano el castigo de sus hechos. ¿Pero serán totalmente culpables los hijos? ¿No está implícito que todo aquello que nuestros hijos cometen bajo todavía nuestra autoridad es en gran parte culpa nuestra? Estoy muy cierto de que en nuestra congregación los hijos no atentan contra sus padres físicamente ni contra ninguno ser semejante. Pero tenemos, con pena, familias que han sido agraviadas por uno de sus hijos al tomar decisiones equivocadas. No podemos dejar de soslayar eso. Y eso, guardadas las proporciones, son exactamente igual que lo que hemos visto esta semana. Familias agraviadas. Los tenemos en nuestras familias. Nuestros hijos han cometido errores. No hay nada que pueda ocultar lo que de todos es conocido. Pero, ¿de quién es la responsabilidad? ¿No es cierto que gran parte de la responsabilidad es nuestra? Por esa razón, esta mañana quiero compartir con ustedes los 10 mandamientos para los padres creyentes de familia. El primer mandamiento es: no darás mal ejemplo. Siempre se ha dicho que un buen ejemplo habla mucho mejor que 1,000 palabras. Y ese principio se aplica con mayor razón en el campo del mundo cristiano. Un buen ejemplo vale más que 1,000 palabras. Lo más importante de la vida cristiana se aprende a través de la observación de los hijos hacia los padres. Es muy relativa la influencia que puede tener el maestro de escuela dominical o el predicador desde el púlpito. Relativamente, cuantitativamente, es menos el tiempo que un hijo suyo está en la escuela dominical. Pero si no están consistentemente en relación con las enseñanzas de la palabra de Dios, no hay influencia mayor que el propio hogar para que ellos reciban un ejemplo. La mayoría de los casos, los hijos son reproducción en cuanto a actitudes y carácter de sus propios padres. Si un hijo es rebelde, tal vez el padre lo sea también en cierto modo. Pablo recomienda a Timoteo, ninguno tenga en poco tu juventud. ¿Qué más? Sino sea ejemplo de los fieles, de los creyentes, de otros creyentes. Y los padres somos exhortados entonces a ser un ejemplo para nuestros hijos. ¿Quién se debe levantar más temprano que todos en casa? ¿Los hijos o los padres? Pues los padres. ¿Qué no nos gustaría quedarnos en cama todavía más? Sí nos gustaría. Pero nosotros debemos poner el ejemplo. En todo. Mandamiento número 2. Estarás más interesado en relaciones personales que en leyes y reglamentos familiares. Yo creo que es muy importante y muy necesario que tengamos reglas. Pero estas reglas deben ser breves y fundamentales. Sin embargo, más que las reglas y las leyes, las relaciones personales son más importantes. Por ejemplo, todos conocemos los 10 mandamientos que el Señor dio a Moisés. ¿Se acuerda que hay unas reglas que Dios pone ahí, tan breves y tan sencillas, que se reducen solo a 2 palabras? Por ejemplo, dice, no matarás. Esa es la regla. Y el Señor en breve nos dice exactamente qué debemos hacer. Creo que si nosotros reducimos las reglas que ponemos en casa a preceptos breves, sencillos, básicos y fundamentales, los hijos los pueden entender. Más que una explicación y una exposición larga, esta es la regla. Muchas veces la rebelión de los hijos en contra de las normas morales o espirituales que nosotros establecemos ocurre porque todo nuestro campo de acción se reduce a establecer reglas más que a establecer y fortalecer relaciones personales. Suele que no conocemos a nuestros hijos. Y en las escuelas los maestros nos pueden dar un reporte de cómo son nuestros hijos y los padres dicen, no puede ser, usted está hablando de otro muchacho. Y entonces nosotros vamos y traemos su carta y le enseñamos su fotografía, o vamos y lo traemos presente ahí, de este joven estoy hablando. Pues usted me está hablando de otro joven que yo no conozco. En casa no es así. En realidad no lo conocemos. Y la falta de conocimiento de nuestros hijos, que cada uno es diferente y que tiene intereses y necesidades diferentes, nos inhiben el hablar con ellos, mostrarles nuestro interés, nuestra preocupación y nuestro amor hacia ellos. Si un hijo sabe que se le ama y que se le considera y se le respeta como persona, le es muy difícil ser desleal al amor que sus padres le muestran, no solamente con palabras o con hechos,

0: Padre e Hijo.
1: Que los padres más bien están dados en este mundo para poner reglas
0: y para hacernos el camino difícil,
1: porque no hemos mostrado absolutamente interés en la relación personal con ellos. El mandamiento número 3 es: impartirás la fe cristiana. La iglesia y la escuela dominical no puede tomar el lugar de los padres en la instrucción y en la enseñanza de la palabra de Dios. El conducir a los hijos a los pies de Cristo es la labor número uno de los padres. Así como la labor de un cristiano es llevar a los pies de Cristo a quien está a su lado, amigos, familiares, vecinos, etcétera, con mayor razón, los hijos pueden ser llevados a los pies de Cristo a través de sus padres. La enseñanza directa que da la palabra de Dios, la enseñanza verbal que se debe dar de la palabra de Dios en el hogar, está bien establecido desde el principio, pues todos sabemos el famoso Shema de la Escritura en Deuteronomio 6:6, donde se nos dice que los padres son los encargados de instruir a los hijos todo el tiempo. Y luego usar material audiovisual, tal vez, o visual, para que los hijos puedan ser instruidos con la palabra de Dios. Textos, versículos, verdades bíblicas puestas ahí en la pared, donde ellos conviven, donde la familia convive, donde los hijos tienen su habitación, ahí puede ser impartida la palabra de Dios de manera gráfica, pero no hay sustituto para la enseñanza directa y verbal de parte de los padres. La instrucción cristiana es básica. Alguien ha dicho que la religión es un freno. Esa es una gran mentira. Cristo Jesús, en la vida de un creyente, es lo que marca la diferencia con alguien que no es creyente. El conocimiento de Dios y las cosas de Dios se da a través de Cristo Jesús. Uno puede entender la palabra de Dios, uno puede comprender la voluntad de Dios a través de la palabra escrita. Y esa instrucción le compete a los padres. De manera que las fallas de nuestros hijos, si conocen o no la palabra de Dios, y si actúan en sus vidas como si no conocieran la palabra de Dios, es una falla atribuible 100% a los padres. Mandamiento número 4. Aprenderás a escuchar. En tiempos como estos, los padres de familia debemos aprender algo que podríamos llamar el fino arte de escuchar con amor. Porque el escuchar es parte de la comunicación personal y espiritual con los hijos, en ambos sentidos, escuchar y decir. ¿Cuántas veces en la Escritura el Señor, que se manifestó hablando a su pueblo, le decía: oye, Israel? Esta advertencia era para llamar la atención, de tal manera que el pueblo estuviera preparado para escuchar lo que Dios tenía que decir. ¿Cuántas veces los hijos tienen que llamar la atención porque no los escuchamos? Y algunos demandan más que otros, evidentemente. Algunos esperarían una atención casi única siempre que ellos quieren hablar. En nuestro hogar tenemos una de las hijas que son demandadoras de atención. Y en todo momento, porque el escuchar a los hijos no obedece a un cierto horario, a un diseño establecido. Los momentos son espontáneos. Y en ese momento debemos considerar que lo más importante para este hijo es ser escuchado, oír. Y tenemos que hacer las dos cosas que hace la Escritura cuando Dios habla. Cuando Dios habla a través de su palabra, nos quiere señalar dos cosas. Uno, la transmisión de un mensaje que Él tiene para nosotros. Lo otro es que a través de lo que Dios dice y como lo dice, es para que nosotros conozcamos a Dios. Conocí a un psiquiatra, no porque tuviera un problema psiquiátrico yo, pero fuimos a comer un día. Me comentaba que estaba haciendo un análisis del autor de unas novelas mexicanas como La rebelión de los colgados o Canasta de cuentos mexicanos, firmados por un hombre llamado Bruno Traven. Pero Bruno Traven era un seudónimo. Una de las hermanas de

0: El presidente López Mateos era representante de ese escritor. De manera que todo contacto con él era a través de ella. Esto evitaba conocer quién era Bruno Traven. Y me dijo que estaba leyendo todas las obras con un propósito en la mente: saber quién era Bruno Traven. Unos años después, en uno de los periódicos o en una de las revistas de publicación nacional, aparece un artículo, no escrito por él, sino por otra persona, hablando de quién era Bruno Traven. Por fin fue descubierto, un alemán avecindado en la parte sur de nuestro país, tan compenetrado en la cultura de nuestra nación, de nuestra cultura nacional, que los libros escritos reflejaban justamente eso, la cultura de los pueblos indígenas del sur de nuestro país. Me llama la atención que para conocer a Bruno Traven, él tenía que leer sus libros y ver no solamente lo que decía, sino ver qué características y perfil tenía el autor. Como ya no lo vi después, entonces no sé si él llegó a la misma conclusión, pero evidentemente era un estudio interesante. ¿No les parece que Dios habla así en la Escritura? Cuando leemos su palabra, no solamente la leemos por saber lo que Dios quiere decirnos, sino para conocer a Dios a través de lo que dice. Conocer a Dios a través de su palabra. ¿Cómo conocemos a nuestros hijos? No solamente por lo que nos dicen, sino cómo lo dicen, cómo piensan, cómo argumentan, cómo contestan, cómo contraargumentan. Estamos y debemos conocer a los hijos. Y Dios nos los manda todos diferentes, lo cual se convierte en nuestra vida como padres, no en un problema, porque los hijos no son problema. Dice la Escritura que los hijos son bendición de Dios. Pero para nuestro entrenamiento y entretenimiento, Dios nos los da diferentes. Nuestro trabajo es conocerlos, aprendiendo primeramente a escucharlos. Número 5. Tomarás tiempo para atender todas las necesidades de tus hijos. Este precepto está implicado en los 10 mandamientos, pero nos hace bien recordarlo. Tomarás tiempo para atender todas las necesidades de tus hijos. No hemos estudiado suficiente esos 10 mandamientos de Éxodo 20. Un estudio un poco más profundo de los 10 mandamientos nos llevaría a encontrar ¿cuáles son las áreas de necesidad y de interés que Dios cubre para sus hijos? Los vemos como si fueran una sola nota, como si apuntaran en una sola dirección. Pero si los analizamos un poco más, nos damos cuenta que Dios legisla en diferentes áreas de la vida de sus hijos. Atender las necesidades de los hijos lleva tiempo. Pero ¿cómo andamos de tiempo? ¿Cómo andamos de tiempo? A los padres nos gusta que los hijos por las tardes se dediquen a clases de karate, que es una práctica de idolatría oriental, música, natación, ballet, ¿qué más? Básquetbol, inglés. Tal parece que los queremos ver menos, los queremos mantener ocupados, nos queremos todavía prolongar un poco su ausencia para estar un poco más tranquilos en casa, y eso reduce el tiempo que pasamos con ellos. Por eso este mandamiento es: tomarás tiempo para atender todas las necesidades de los hijos. Se necesita tiempo. El estatus familiar que nosotros queremos nos exige que estemos ocupados los dos esposos, nos exige que trabajemos más en un horario más prolongado para dar más a nuestros hijos, decimos. ¿Pero qué les damos? Tal vez les demos cosas, pero no tiempo para conocer y atender sus necesidades personales. Sexto mandamiento: reconocerás tus errores y faltas como padre de familia. ¿Sabe que los padres no somos infalibles? Somos seres falibles. Fallamos. Cometemos errores en la educación y en la crianza de los hijos. Cometemos errores en las órdenes que damos. Pero cuando somos conscientes de que nos hemos equivocado, decimos, pues no importa que me equivoque, yo sigo mandando. No reconocemos nuestras fallas. Y siempre tratamos de culpar a personas. Por ejemplo, si los hijos parece ser que se alejan más de nosotros, de nuestras enseñanzas, de nuestro ejemplo, decimos, es la escuela, es la escuela. Qué bueno que hubiese más escuelas cristianas, un poco más accesible en costos para nosotros los padres cristianos, porque eso es lo que nos conviene para nuestros hijos. Porque el medio ambiente donde ellos viven influye tan fuerte sobre nuestros hijos que casi los estamos perdiendo. Esto parece a la excusa de Adán y Eva cuando cayeron en pecado. Señor, dijo Adán, la mujer que tú me diste. Y cuando el Señor voltea a ver a Eva, le dice, la serpiente no tuvo para dónde voltear. Pero esto nos da un ejemplo de cómo nosotros siempre tratamos de buscar la culpa en otro, pero no en nosotros. Por lo tanto, debemos estar dispuestos a reconocer las fallas, los errores que cometemos, sin culpar a otros, y tratar o pedir perdón a los hijos. Pero no un perdón al estilo, disculpa, y se haga uno la media vuelta y se va, sino tratando de fortalecer la relación personal que decimos debe darse, y darse el tiempo inclusive para tratar nuestras fallas y nuestros errores como padres de familia. Séptimo mandamiento, mantendrás muy buen sentido del humor. ¿Sabe usted que uno de los aligerantes de las cargas que llevamos es justamente una sonrisa? Dios ha hecho en nosotros, nos ha dado esa capacidad preciosa para que nosotros alegremos con nuestra sonrisa unos a los otros. La diferencia tal vez con el buen humor es el sarcasmo, pero este último destruye las relaciones entre los seres humanos más que las edifica o las fortalece. Siempre un punto de vista agradable, aún con los hijos. Alguien dijo, la piedad con amargura es religión del diablo, el fundador del metodismo en Inglaterra. ¿Sabe usted que hay un texto en la Biblia donde dice que Dios sonríe? Pues los seres humanos tenemos esa capacidad. Hay un animalito que imita la sonrisa del hombre, pero nosotros es quienes hemos identificado como en ese animal la sonrisa, pero esta debe ser una característica que sazone la relación personal con los hijos. 8. Tratarás con igualdad a todos los hijos. Bueno, no quiere decir que todos deben ser tratados del mismo modo. Este es un error en la crianza. Cada hijo tiene un punto de vista, una naturaleza diferente, un carácter diferente. Todos son diferentes. No es que Dios no los pueda producir en serie con las mismas características, todas iguales, pero dejaría de ser interesante el ser padres cuando Dios ha querido que cada uno sea diferente. Sin embargo, cada hijo tiene esa posibilidad distinta a los demás, necesidades muy particulares, pero cada uno por igual tiene el mismo valor, a eso se refiere. Todos son valiosos. ¿Cuándo hemos dicho a un hijo que no vale para nada? ¿Cuándo le hemos mostrado que otro de los hijos tiene más valor que él? Y esto ha marcado la vida de los hijos. Por lo tanto, el mandamiento es, tratarás con igualdad a todos tus hijos. Con igualdad en cuanto al valor y a la importancia que cada uno de ellos tiene. Número 9. Usarás la disciplina. Muchas veces nosotros confundimos el término disciplina con castigo. No es lo mismo. La palabra discípulo y la palabra disciplina tienen la misma raíz, porque el discípulo es aquel que debe ser instruido o que está siendo instruido. Y los hijos disciplinados son los hijos que justamente están siendo instruidos por sus padres. Esa palabra significa disciplina, la educación total e integral de los hijos en todos los campos. La falta de disciplina no prueba sino la falta de amor. La disciplina indica que los padres están constantemente en enseñanza para los hijos. Los hijos deben ser disciplinados o enseñados. Vamos a la casa de Dios, les decimos. Hay unos niños pequeñitos que no ponen atención en sus clases. Llegan y se meten abajo de las bancas, se acuestan, se paran arriba de las mesas. Quienes han trabajado con niños se han dado cuenta de esa conducta. ¿Y qué revela la conducta de un hijo? ¿No es cierto que revela las fallas que tenemos nosotros como padres? Es bueno que estemos conscientes que eso es exactamente lo que proyecta una vida sin disciplina de un hijo. Y cuando usted los deja a los niños con un poco de libertad y usted está observándolos, se da cuenta que esos son sus hijos realmente. Los que usted tiene controlados, cuando usted está presente y se hace visible, esos no son sus hijos. Cuando ellos actúan con toda libertad, esos son. Y ahí, en todo caso, podemos nosotros definir si el padre está a cargo todavía o ya lo perdió. Número 10. Permitirás que tus hijos partan del lugar a su debido tiempo. Creo que no hay mucho problema con esto. Un día los hijos se tienen que ir a casa, ojalá, en su debido tiempo. Quiero decir, un día los hijos buscarán formar su propio hogar, su propia familia. ¿En qué condiciones salen de casa? Ahí está el problema. Ahí está donde todavía se refleja nuestra disciplina o nuestra educación. Yo creo que los hijos, alguien ha dicho, reflejan la educación de sus padres cuando tienen sus propios hijos. Pero aún antes, todavía lo revelan cuando ellos deciden contraer matrimonio. ¿A quién buscan? ¿Están en sujeción a sus padres cuando eligen la persona que quieren para su vida? ¿Están siguiendo la voluntad de Dios o están actuando fuera totalmente de la voluntad de Dios? Lo más triste es que a veces los padres los acompañan a los hijos, y padres cristianos, actuando en contra de la voluntad de Dios, padres e hijos. Por eso y más, las familias en el mundo que no es creyente tiene problemas. Pues si las familias en el mundo creyente tienen problemas, con mayor razón se tendrán fuera de la voluntad y la ayuda que Dios provee. Según estos mandamientos, ¿cuál es nuestro pronóstico para las familias? Según una evaluación rápida, en función de lo dicho o expuesto, en función de la experiencia vivida con nuestros hijos, ¿cómo evaluamos? Vamos, ¿cómo vamos las familias? Para ser muy simples, ¿cuántos dirían, hermano, creo que vamos bien? Otro diría, creo que vamos regular. ¿Cuántos dirían, hermano, creo que vamos mal? Desde luego que no voy a decir, levanten su mano quienes se han calificado de esta manera. Pero usted lo sabe y yo lo sé. Yo evaluando mi propia familia y usted evaluando su propia familia. Cada quien. No vamos a juzgar. Pero ¿cómo vamos? ¿Vamos bien? ¿O hemos tenido ya problemas? ¿O estamos a punto de tener problemas? ¿Cómo vemos a nuestra familia? ¿Está propensa al fracaso inminente? ¿Viene ya nuestra familia en caída libre, que no se detiene, o se ha estrellado pesadamente en el piso como víctima de un mal funcionamiento en ella? Tú como hijo, ¿estás contribuyendo para la edificación de tu familia cristiana, para que tu familia sea exitosa, o estás contribuyendo para que tu familia fracase? Un elemento indispensable en la familia son los hijos con los padres. La evaluación va en todos sentidos. Tú como hijo, tus contribuciones en favor de del éxito de la familia, ¿cómo van? Si algo está fallando, si algo no va bien, como padre de familia, ¿qué tan dispuesto estás a corregirlo? A hacer algo. Las cosas no se arreglan solas, jamás. A veces pensamos, dale tiempo al tiempo, decimos. Como si el tiempo fuera un componedor de las cosas y viniera en nuestro auxilio para arreglar lo que nosotros no queremos arreglar. No podemos o no nos importa arreglar. Como hijo, ¿estás dispuesto a corregir los rumbos equivocados que está tomando tu vida, que no glorifican a Dios y que tampoco edifican tu familia? Para algún lugar vamos en este momento. ¿Hacia algún lugar nos dirigimos como familia? ¿Estamos en el rumbo del fracaso o del éxito? Aquí no hay muchas opciones, no hay caminos intermedios. Usted o se siente en ese lugar o se sienta acá. A lo mejor alguien dice, mira hermano, yo me siento en medio aquí. Pues si no hay lugar, tal vez sí. Pero usted tiene que decidir un lugar u otro. ¿Cómo va su familia? Piense un momento, padres e hijos. Esta familia que yo tengo es la única que Dios me ha dado. Por su voluntad estamos aquí. ¿Qué hemos podido hacer juntos como padres e hijos con nuestra familia? ¿Cómo está siendo edificada sobre las bases de la fe cristiana nuestra familia? ¿O cuáles son otras bases que he puesto sobre ella o en el cual he edificado mi familia que yo sé que son bases equivocadas, incorrectas? He dado pasos que no están glorificando a Dios de ninguna manera. Y no trate de justificarlo. No deposite su culpa en nadie. Nadie es tan poderoso que Dios, y no hay más poderoso en la tierra más que un padre que se toma de la mano de Dios y de una familia que se toma de la mano de Dios. Cualquier otra influencia no es tan fuerte como la mano de Dios. Pero si me he soltado de la mano de Dios, entonces otra influencia ha tomado ese lugar y ha sido un fracaso. Pasos que hemos dado en nuestra familia. ¿Qué pasa si un aparato se daña? Por ejemplo, este es un cronómetro. Los predicadores lo usan para no predicar tanto tiempo. ¿Qué pasa si se descompone? ¿Qué hacemos? ¿Lo tiramos? ¿O ya no? Costó buen dinero. Vamos con el diseñador y le decimos, tal vez usted lo hizo mal. Tal vez yo hice un mal uso de este aparato. ¿No quiere usted arreglarlo? Descartemos la primera para con Dios y la familia. Dios hizo bien la familia. El diseño es perfecto. Pablo escribe a los Colosenses un pasaje contextual donde declara los deberes de las casadas, de los maridos, de los hijos, de los padres, de los siervos, de los amos. En el debido contexto de las características de la vida nueva y la vida antigua. De manera que la vida nueva en Cristo demanda que tengamos actitudes y carácter diferente a lo que éramos antes de ser creyentes. Nuestras familias deben ser diferentes a como son las familias que no conocen a Cristo. Lo que hacemos, las decisiones que tomamos, el rumbo que toman nuestras familias es diferente al rumbo que en este momento las familias están tomando. Hemos llegado a un punto de crisis con la familia. ¿Qué nos aconsejan en el mundo para poder atender a nuestra familia? Dice, venga a correr unos cuantos kilómetros aquí en la ciudad junto con sus hijos. Es una manera de convivir. Pues ¿cómo va a convivir uno corre y corre y con la temperatura que hay en...? No. Dice, después vaya a comer con ellos a un restaurante. Pero ¿cómo vamos a poder convivir y hablar si tenemos la boca llena? Y no se debe hablar con la boca llena. ¿Será esto solamente lo que ofrece la sociedad para la familia? Cristo tiene la respuesta. Cristo tiene la respuesta y hace la diferencia entre las familias. Vayamos al diseñador de la familia. Él puede ayudarnos si nos presentamos a Él y le decimos: Señor, ayúdame. Estoy en crisis. Y si no estoy, pronto estaré. ¿Cree usted que Dios escuche? ¿Cree usted que Dios ayude? La obra de Dios en el Edén fue una familia. Al crear a Adán y Eva, Dios no estaba creando a dos individuos, estaba creando una familia. Desde entonces, Dios es el diseñador de la familia. Él tiene el manual del manejo de la familia. Un amigo me decía que él aprendió computación, pero nunca quiso tomar un manual de instrucción para nada. Y me dijo: tengo un cuñado que cuando compró su primer computadora, lo primero que hizo fue leer todos los instructivos. Cuando yo lo visitaba, le dije: ¿ya empezaste a trabajar en la máquina? Todavía no. ¿Qué estás haciendo? Estoy leyendo el instructivo. Dice, había comprado la máquina, y con la máquina pues viene el instructivo. Estuvo leyendo y leyendo y leyendo y leyendo. Cuando ya leyó todo, entonces se encendió su máquina y empezó a aplicar lo que sabía. Él dice: yo no quise pasar tanto tiempo leyendo los instructivos, yo empecé a como yo empecé también. A ver, un hijo, ¿cómo se acentúa una palabra? Cuando se corren los espacios porque le di a un botón equivocado y de repente aparece doble espacio, ¿cómo corrijo eso? Y los hijos vienen e instruyen al papá y le dicen: mira, haz esto, óele acá. ¿Cómo imprimir? Bueno, primero selecciona, primero haz esto, primero haz lo otro. Cuando previamente uno no leyó el manual. Hay dos maneras de aprender, hermanos. Bien y mal. No hay más. El diseñador de la familia es Dios. Y Él tiene el manual de la crianza de la familia. Señor, estamos delante de Ti, urgidos de Tu presencia, de Tu ayuda. Estamos conmocionados, en crisis, por las cosas que están pasando en el mundo, que afectan a otras familias, que cambian el rumbo y la dirección de todos los seres humanos. Entendemos, Señor, la tribulación de las familias que han estado pasando por pruebas, porque no tienen, porque no han escuchado de Ti. Pero quienes somos Tus hijos, Señor, sabemos que siendo Tus hijos, estás más cercano a nosotros. Nos has permitido allegarnos a Tu presencia. Y en este momento, Señor, estamos clamando porque Tú tomes a cada familia aquí representada, para que Tú honres Tu nombre a través de nosotros, nuestras familias. Para que tomes Tú el liderazgo, Señor, de nuestras familias. Nos fortalezcas y nos bendigas de tal modo que no podamos caer bajo la influencia de Satanás, del mundo, sino que cada día nuestras familias se vean fortalecidos, primeramente en nosotros como padres y después en nuestros hijos. Señor, ten piedad de nosotros y ayúdanos a edificar y a levantar nuestras familias en Tu nombre y para Tu honra y para Tu gloria. Permite, Señor, que seamos familias que honren y glorifiquen Tu nombre. Permite que nuestros hijos y nosotros como padres honremos también y glorificamos Tu nombre. Gracias te damos porque nos has hecho aceptos en Cristo Jesús.
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Muy bien, hasta aquí ha llegado mi participación y quiero despedirme con un versículo que me gusta mucho y lo tomo y lo comparto con mi familia. Me encanta este versículo que es Salmo capítulo 49, versículo 14, que dice: porque este Dios es Dios nuestro, eternamente y para siempre. Él nos guiará aún más allá de la muerte. Con este versículo me despido hasta una pronta oportunidad, si Dios lo permite. Soy Santiago Carrasco, feliz de haberle acompañado y le invito para que siga en BBN. Espero que tenga un buen día. Dios le bendiga. Chau, chau.

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Tenga muy buenas noches, estimado oyente de BBN, Carlos Mejía la acompaña, contento por esta nueva oportunidad, ya que vamos a compartir juntos hermosa música, reflexiones, comentarios, enseñanza de la palabra de Dios. En el Salmo 130, versículos 1 y 2, leemos: De lo profundo, oh Jehová, a ti clamo. Señor, oye mi voz. Estén atentos tus oídos a la voz de mi súplica. Que al igual que el salmista, nos acerquemos a nuestro Dios de todo corazón para clamar a Él desde lo profundo de nuestra alma. A continuación, va a disfrutar de la música de BBN.

Recuerde, estimado hermano y hermana, que tenemos un enemigo que anda buscando nuestra caída, que busca hacer daño no solo a nosotros, sino también a nuestros seres amados, a nuestra familia. Y por eso usted y yo debemos ser cuidadosos de nuestro andar espiritual, de manera que podamos procurar el bienestar de nuestra familia. Allí en la primera carta de Pedro, capítulo 5, verso 8, se nos enseña: «Sed sobrios y velad, porque vuestro adversario, el diablo, como león rugiente, anda alrededor buscando a quien devorar».

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1: Momentos de la creación. A través de los siglos, las personas han percibido, sea o no que crean en un creador, que hay una estructura matemáticamente precisa para el universo y todo lo que está en él. Hola, soy Milton de los Santos. Un ejemplo cotidiano de esta precisión se puede encontrar en las plantas. Muchas plantas, incluyendo los olmos, crecen sus hojas y ramas exactamente en la mitad alrededor del tallo, la una de la otra. Luego en la serie están las plantas como el fagus, con hojas puestas un tercio del camino alrededor del tallo de las hojas previas. Tercero en la serie están las plantas como el roble, con hojas colocadas a dos quintas partes de la vuelta. El acebo sigue con 3/8, luego los alerces con 5/13 y la secuencia continúa. Fíjese en la secuencia numérica de estas fracciones. 1, 1, 2, 3, 5, 8, 13 y así sucesivamente. Cada número es la suma de los dos números que vienen justo antes de él en la secuencia. Este patrón matemático en particular se llama la serie Fibonacci y está reconocida como una serie matemática básica. Esa precisión matemática no llegó por accidente. Esta precisión matemática es solo el producto del poder e inteligencia, incluso como dice Pablo en Romanos 1, lo que de Dios se conoce les es manifiesto. 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
1: Mamá, ¿puedo ir a la casa de Craig?
2: ¿Para qué?
1: Queremos armar una carretilla.
2: No, no puedes ir.
1: ¿Por qué?
2: Porque yo lo dije.
1: Debe haber una razón. ¿Por qué no puedo ir a la casa de Craig?
2: Porque el garaje está sucio y necesito que lo limpies.
1: Si limpio el garaje, ¿puedo ir?
2: Ya veremos.
1: ¿Te gusta cómo limpié?
2: Se ve bien.
1: ¿Ahora sí puedo ir a la casa de Craig?
2: No.
1: ¿Por qué? ¡Ya limpié todo el garaje!
2: Bueno, no puedes ir y no me preguntes más.
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3: Mis padres no eran malas personas. Nos mantenían a mis dos hermanos y a mí, y nos amaban a su manera. Pero mamá siempre estaba irritable contra todo y contra todos. No nos permitían expresar nuestras emociones. Simplemente debíamos responder como ellos querían. Una vez que fui con mi clase a un parque de diversiones, me quedé sentado en una banca. No sabía cómo divertirme y disfrutar de la situación. Nunca tuvimos amigos porque mamá no nos dejaba ir a ningún lado y ni siquiera invitar a alguien. No importaba lo que hiciéramos para complacerla, eso no era suficiente para ella. Siempre nos hacía sentir culpables y avergonzados por cualquier cosa. Para aplacar su ánimo, mi padre aceptaba sus quejas y vertía los problemas sobre nosotros. Yo era tan asustadizo que los muchachos del barrio me molestaban y corrían a pegarme. Nunca me defendía, algo que mi padre desaprobaba lógicamente.
4: Mira, te pareces un perro con el rabo entre las piernas. Eres un cobarde. Sabes muy bien que cuando fui joven, tuve que pelear en la Segunda Guerra Mundial. No podía actuar como gallina. ¿Te imaginas qué hubiera pasado si dejábamos que los alemanes nos den una paliza? ¿Ah?
3: Tenía pesadillas en las cuales veía a mi padre cumplir con su cometido. Como papá era promovido varias veces, nos teníamos que mudar cada cierto tiempo. Eso me ponía muy contento al saber que nadie me conocía en ese lugar. Sin embargo, los cambios constantes producían un trauma emocional en mi persona. Cuando estuve en sexto grado, descubrí mi afición por el básquetbol. A veces en la noche caminaba por los bosques a una iglesia que quedaba en mi sector. Incluso ir allá me hacía sentir culpable, como si hiciera algo incorrecto. Pero tenía una necesidad muy grande de conversar con Dios y pedirle ayuda. Por eso entraba a la iglesia y doblaba mis rodillas ante el altar.
1: Dios, ¿cómo quisiera conocerte más? Por favor, ayúdame. Soy tan miserable y no sé qué hacer con mi vida. Trato de ser un muchacho normal, pero ni siquiera sé lo que es normal.
3: Esa noche sentí una paz inexplicable. Decidí ir más seguido a la iglesia. Dios era el único que podía escucharme. Luego del colegio, mis compañeros salían a jugar básquetbol. Mis compañeros tenían un líder que era muy dominante. Su nombre era Casey. Todos hacían lo que él ordenaba. Un día intenté unirme a ellos.
5: ¡Ey! No puedes lanzar desde la esquina, Reed. De hecho, ni siquiera sabes cómo lanzar.
1: Bueno, practico para lograrlo.
5: No puedes lanzar desde ahí, Reed. Oigan, chicos, Reed cree que puede lanzar desde el aro a esa esquina. ¿Qué opinan? Oye, Reed, eres una peste. ¿Por qué no sales del partido, no?
6: Sí, que salgas. Sí.
5: Dame la pelota y sal del juego de una vez.
3: Empezaron a lanzar mi pelota fuera de la cerca. Yo la rescataba y volvía de nuevo a la cancha. Como en mi hogar aprendí a ignorar el abuso, finalmente tomé mi pelota y me fui caminando por la calle. Llegué a la parte posterior de una fábrica de tejidos donde alguien había instalado un aro de básquet. Aunque el terreno era irregular, practicaba allí todos los días. Un día, el entrenador me vio mientras iba a su casa.
7: Oye, hijo, pásame la pelota.
1: Aquí está.
7: Si quieres mejorar tu forma de jugar, intenta manejar el balón de esta forma.
1: ¡Guau!
7: Toma la pelota de esta forma. Salta sobre tu pie derecho y luego lanza así. De esta forma. Luego intenta lanzar de nuevo con la mano derecha así.
1: ¡Vaya! ¿Puedo intentarlo?
7: ¡Seguro! Si sigues practicando, podrás ser jugador estrella de tu equipo en unos 2 años.
3: Me sentía tan honrado al ver que el entrenador se tomó la molestia de ayudarme que decidí practicar todos los días. A veces, antes de salir del colegio, dejaba la ventana del gimnasio sin seguro para entrar y practicar adentro. Incluso en el invierno removía la nieve de la cancha para poder practicar allí. Amaba ese juego. En mis últimos años de colegio decidí involucrarme en el equipo. Pudimos llegar a la final del campeonato.
8: Voy a estar detrás de ti cuando hagas el rebote. ¡Vamos!
9: ¡Viene el lanzamiento y falla! La pelota va directo a Reed. La toma, se desplaza por la cancha balanceándose, lanza la pelota y marca. ¡Qué final! John Reed logró esquivar a por lo menos 3 jugadores en un tiempo récord. ¡Los guerreros de Weimar ganan el partido!
3: Todo el equipo saltó encima de mí. El director del colegio me extendió su mano de felicitación. Me parecía increíble haber hecho algo bien y recibir la felicitación de los mismos compañeros que antes me habían excluido del juego. En el bus de regreso a casa, una de las porristas me dio un beso de felicitación en la mejilla. En mi último año de colegio fui elegido segundo capitán del equipo junto a Casey. Me convertí en uno de los jugadores estrella de la liga al marcar 40 puntos en un juego. Empecé a salir con una de las porristas del colegio. Tanto ella como su familia me hacían sentir especial. Mi mamá no la aceptaba porque eran pobres y vivían en una casa vieja en los suburbios del pueblo.
2: ¿Cómo piensas salir? Tu papá necesita el auto.
7: Miriam me va a recoger.
2: Vaya, esa muchachita tonta consiguió su permiso para manejar.
7: Ella no es tonta, mamá.
2: Podrías buscar a alguien mejor, John. Pierdes tu tiempo y tu dinero al salir con una boba como ella.
7: ¿Sabes qué? Nos vemos después.
10: Me alegra que hayas llegado temprano a casa, John. Quiero hablar contigo. ¿Te parece bien que Miriam se haya quedado afuera tocando la bocina para que salgas? Eso es una grosería. ¿Por qué no se bajó y timbró en la casa?
7: Ella sabe que mamá no le puede ver. Por eso decidió esperar afuera.
10: ¿Y quién le contó que tu madre no la acepta?
7: Ay, por favor, mamá nunca disimula su disgusto por ella. En realidad, mi madre es quien se porta grosera.
3: Odiaba a mis padres por el dolor que me causaban. Mi sumisión silenciosa a sus abusos provocó un mayor resentimiento en mí. Juré hacer un voto de silencio evadiendo una comunicación verbal y emocional con ellos. No podía esperar el día de ir a la universidad y alejarme de mi familia lo más pronto posible. Al entrar en la universidad, seguí jugando básquet como jugador estrella. Durante el verano, regresé a casa. Un día, al salir de mi trabajo, me encontré con mi antiguo entrenador.
7: Hola, Jun. ¿Cómo te va con el equipo de básquet de la universidad?
8: Ya no es lo mismo. Al entrenador no le gusta mi estilo.
7: ¿Por qué no?
8: Bueno, recuerda que el techo del gimnasio era tan bajo que aprendimos a lanzar la pelota de forma directa, sin tiros en arco.
7: Así es.
8: Bueno, el entrenador insistía que lance la bola en forma de arco. Pero yo digo, ¿por qué usar otra técnica a estas alturas? De cualquier forma, la pelota entra en la cesta y eso es lo que cuenta.
7: Pienso que no está de más que aprendas a lanzar esa forma, John.
8: Igual decidí no continuar con el básquet el próximo año.
7: ¿Cómo? ¿Por qué no?
8: Porque ya he alcanzado las metas que me he propuesto.
7: Bueno, creo que aún no has cumplido todas tus metas, John.
3: No discutí con él porque no acostumbraba a responder a los adultos. Dejar el juego de básquet fue un gran error. Esto, sumado a que Miriam y yo rompimos nuestra relación por un tiempo, me deprimió profundamente. Sentí que mi vida no tenía esperanza. Entonces me dediqué a escribirle a mi tía. Ella era la persona que nos visitó cuando era niño y mi madre no quiso recibirla. A veces iba a visitarla. Fue una buena influencia para mí, pero no mis compañeros de cuarto. Los dos fumaban y me indujeron a beber y a fumar. Luego me pasé a un piso donde había muchachos hippies.
11: Oye, Reed, ¿cómo puedes mantenerte sin probar ninguna droga? No tienes excusa por el básquet.
8: Ya renuncié a eso.
11: Entonces te conviene probar esto. Te elevará y podrás saltar en dos pies y volar muy alto. Es la mejor marihuana que puedas probar, brother.
12: Sí, sí, qué bueno.
8: No quiero esclavizarme con la droga.
11: Esta droga no te esclaviza. Cualquiera puede dejarla sin ningún problema. Toma un pito y deja de actuar como una niña.
3: Me involucré con la marihuana, seguí drogándome y bebiendo hasta terminar la universidad. Estaba tan deprimido que llegué al punto de pensar en el suicidio al ver cómo mis amigos destruían su cerebro con la droga. Después de mi graduación regresé a Weimar con la intención de regresar con Miriam, pero ella ya estaba haciendo su vida. Mis padres se habían mudado a un pueblo a muchas millas de allí. Por eso invertí mi tiempo en hoteles y en mi auto, fumando y bebiendo. Empecé a salir con Madeline, quien sufría de depresión severa. Cuando tomó un trabajo de verano en las playas de New Jersey, viajé en mi auto para ir a verla.
8: ¿Estás feliz con tu trabajo, Madeline?
13: Está bien.
8: Así nomás, estás muy callada.
13: Así es.
8: Bueno, me encontré con el entrenador el otro día. Me recomendó salir de Weimar. Dijo que allí no hay porvenir para mí y creo que tiene razón. Ay, Madeline, ¿estás bien? Háblame, por favor, dime qué te molesta. Yo sé que algo te pasa y yo quiero ayudarte.
13: Regresemos, John.
8: Ya sé, te meto en el agua si es que no me hablas. Empieza a hablar o te meto al agua. Madeline,
13: por favor, llévame a casa.
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1: Pocos días después, Madeleine terminó en una institución de problemas mentales. Fui a visitarla y me quedé impactado al verla amarrada a una silla. Asustado de terminar en un lugar como ese por mis depresiones, decidí mudarme al pueblo donde estaban mis padres. Cuando llegó Semana Santa, decidí viajar a Penn State, donde Madeleine estaba estudiando. Le habían dado de alta en el hospital psiquiátrico. La llevé a cenar.
2: Ahora eres tú quien está deprimido, John. ¿Quieres hablar sobre eso?
3: No quiero echar mis cargas sobre ti, Madeleine.
2: Ya estoy bien. Dime, ¿qué te ocurre?
3: Es que estoy harto de la vida. Nada me ha salido bien.
2: A ver, ¿a qué te refieres?
3: La única vez en mi vida cuando sentí que en realidad era alguien fue cuando me convertí en una estrella del básquetbol en el colegio.
2: ¿Todavía no tienes una buena relación con tu familia?
3: No, ¿qué va? Detesto estar cerca de ellos.
2: ¿Pero por qué?
3: Porque siempre menosprecian lo que hago.
2: Ay, cómo lo lamento, John.
3: Bueno, gracias por prestarme tu oído para desahogarme. Eres muy buena para escuchar.
2: John, cuéntame qué esperas de la vida.
3: Deseo encontrar a la chica correcta, casarme, tener un hogar e hijos y compartir mi vida con alguien que me ame de verdad.
2: Veo que tus prioridades están mal encaminadas. Primero necesitas poner tu confianza en Jesús. Si Cristo es primero en tu vida, Él se hará cargo del resto.
3: Vaya, no tenía idea que eras una de esas personas.
2: ¿A qué personas te refieres?
3: Esa gente que habla de Jesús. En el trabajo hay un tipo con esas características. Siempre me habla de Jesús.
2: Es verdad, John. Necesitas recibir a Jesús como tu salvador personal. Él es la respuesta a los problemas de la vida.
3: Sí, sé que me estás diciendo la verdad, pero no creo estar preparado para un cambio tan drástico en mi vida.
1: Me invitó a unirme a ella para llevar a unos niños con problemas mentales al circo, pero no acepté porque mis problemas eran muy fuertes en ese momento. Durante esa noche, las palabras de Madeleine y lo que me dijo el vendedor cristiano permanecían en mi mente. Empecé a sentir un anhelo extraño que me consumía. A la mañana siguiente, mientras regresaba a casa, sabía lo que debía hacer. Le clamé a Dios. Oh Dios, recuerdo que me diste paz ese día cuando era niño y me acerqué a ti. Lamento tanto haber dado la espalda a aquellos que me han dicho que debo entregarme a ti. He destrozado mi vida y estoy arrepentido. Por favor, dame esa nueva vida que me ofreces al haber muerto en la cruz por mí. Quiero ser tu hijo. Quiero que seas mi Señor y mi Salvador. Por favor, Señor, perdóname. Haré lo que me pidas. Al día siguiente en mi trabajo hablé con mi colaborador sobre mi decisión por Cristo. Él sacó una hoja pequeña de su billetera con mi nombre escrito allí. Él y las personas de su iglesia habían estado orando por mi salvación. Luego llamé a Madeleine para compartirle las buenas nuevas. Fue allí cuando me enteré que había regresado nuevamente al hospital psiquiátrico. Me sentí responsable por lo que había ocurrido. Supe que Madeleine, cuando llevaba a los niños al circo, tuvo un accidente que le produjo una recaída. Fui rápidamente al hospital con el deseo de evitar que la internen en ese lugar, pero ya fue tarde. Al día siguiente, hablé con el doctor.
4: Prefiero que no vea a Madeleine, señor Reed.
3: Pero manejé un largo trayecto para venir a verla.
4: Debemos pensar en lo que más le conviene a ella.
3: Mire, doctor, según la ley usted está obligado a dejarme verla. Insisto.
4: ¿Por qué quiere verla?
3: Porque es mi amiga.
4: Ah, está bien. Puede visitarla, pero aquí, en mi oficina, en mi presencia.
3: Estoy de acuerdo, como sea, con tal de verla. Sabe, yo también podría ser paciente aquí como Madeleine.
4: Sí, es verdad. Hay tantos casos en este lugar.
3: Recién fui tratado por un psiquiatra que me ayudó a eliminar mis ansiedades. Madeleine.
2: ¿Estás bien, John?
3: Sí, mejor que nunca. Sabes, quería agradecerte por haberme hablado de Jesús. Su amor y su perdón han transformado mi vida.
2: Me alegra tanto escuchar eso.
1: Fue la última vez que vi a Madeleine, pero sé que un día nos encontraremos nuevamente. Empecé a asistir a la iglesia de mi compañero de trabajo. También empecé a orar por una esposa. Una noche, mientras salía del trabajo, alcancé a ver a una chica que no podía encender su auto. Yo tampoco logré que se encendiera, así que la llevé a casa. Así fue como conocí a Diana y empezamos a salir.
2: Tu mamá sigue enojada contigo.
3: Sí, pero intenté compartir el evangelio con ella. Si se acercara a Jesús, él podría cambiarla.
2: ¡Eso sería excelente!
3: Pero ella se lo dijo a papá y él me pidió que me vaya.
2: La salvación tiene un alto costo, John. A Jesús le costó su vida.
1: De vez en cuando seguía fumando y bebiendo un poco, pero una noche en la iglesia, Dios me habló al respecto.
5: En la primera carta de Corintios, capítulo 6, versículos 9 y 10, el apóstol Pablo nos dice: ¿No sabéis que los injustos no heredarán el reino de Dios? No erréis, ni los fornicarios, ni los idólatras, ni los adúlteros, ni los afeminados, ni los que se echan con varones, ni los ladrones, ni los avaros, ni los borrachos, ni los maledicientes, ni los estafadores heredarán el reino de Dios. Observen conmigo el versículo 11. Y esto erais algunos, mas ya habéis sido lavados y habéis sido santificados, ya habéis sido justificados en el nombre del Señor Jesús y por el Espíritu de nuestro Dios. ¿Qué es lo que Pablo quiere decir con esto? Que no podemos seguir haciendo aquellas cosas que antes nos tenían esclavos.
1: Durante la invitación lloré en el altar un largo tiempo. Pedí a Dios que quite de mí aquellas cosas que me hacen daño. Él fue fiel y su palabra me dio victoria en esas cosas que me ataban. Cuando cumplí 25 años, Diana y yo nos casamos. Nos mudamos a Georgia, donde daba clases en quinto grado de un colegio. A pesar de ser un colegio público, pude hablar libremente a los muchachos acerca de Jesús.
2: Estás muy callado, John. ¿Te sucede algo?
3: Sí. El pastor me pidió que le reemplace en el púlpito la próxima semana, mientras se va de viaje.
2: ¡Eso es grandioso, amor! Algunas veces me has hablado de tu deseo de ser predicador.
3: Sí, pero no estoy seguro de estar listo, Diana. No creo que fue prudente compartir al pastor sobre el llamado que siento de predicar.
2: Pero esta va a ser la oportunidad de confirmar si ese llamado es real.
3: Sin embargo, me asusta.
2: ¿Le contestaste al pastor que lo vas a hacer?
3: Le dije que oraría al respecto. Suena muy espiritual esta respuesta, ¿no? Pero la verdad es que no sé qué hacer. Ahora sí necesito la dirección de Dios en esto.
1: Dios respondió a mi oración. Ese domingo prediqué. 2 años más tarde, estudié en un seminario mientras pastoreaba 2 iglesias pequeñas. Desde 1997 soy pastor de una congregación. El año pasado regresé a mi pueblo natal, Weimar, para contactar nuevas amistades y repartir Biblias y testificar a la gente.
6: Ha habido muchos cambios desde esos tiempos cuando jugábamos básquet. ¿Recuerdas, John?
7: Así es. Veo que el viejo colegio donde íbamos ya no existe.
6: Sí, lo único que queda es la cancha de básquet.
7: Justamente vamos a realizar aquí un servicio de adoración el domingo por la noche. ¿Por qué no traes a tu familia?
6: Quizás lo haga. Supongo que oíste acerca de Madeleine.
7: No, perdí contacto con ella, bueno, hace algunos años atrás.
6: Ella murió hace un par de años.
7: Oh, Willy. Cómo lamento escuchar eso. Ella fue el instrumento que me llevó a recibir a Jesucristo como Señor y Salvador. Compartió el Evangelio conmigo cuando estaba en una profunda depresión.
6: Hombre, quizás nunca imaginó que ibas a terminar siendo predicador.
7: Son más de 20 años desde ese entonces. Jesús en verdad es la respuesta a una vida llena de conflictos.
6: Envidio la seguridad que hay en ti, John. Yo creo tener más preguntas que respuestas, especialmente cuando vienen de mis hijos adolescentes en desarrollo.
7: La palabra de Dios tiene respuestas a todas las preguntas. Traje algunas Biblias para repartir. ¿Quieres una para compartir con tus hijos?
6: Claro, creo que voy a necesitar una para mí.
1: qué bendición fue glorificar a Dios en esa vieja cancha de básquet, donde alguna vez jugué siendo adolescente. Qué bendición compartir las buenas nuevas de Jesús con otras personas para que sean libres. Como dicen las Escrituras, si el Hijo de Dios os libertare, seréis verdaderamente libres.
0: Dicen las Escrituras, si el Hijo de Dios os libertare, seréis verdaderamente libres. La Biblia nos dice en el libro de Gálatas capítulo 3, versículo 22, mas la Escritura lo encerró todo bajo pecado, para que la promesa que es por la fe en Jesucristo fuese dada a los creyentes. ¿Qué significa esta promesa? Es la misma que Jesús nos hace en el Evangelio de Juan, capítulo 5, versículo 24. De cierto os digo, el que oye mi palabra y cree al que me envió, tiene vida eterna, y no vendrá a condenación, mas ha pasado de muerte a vida. Si desea conocer más sobre la salvación, por favor, háganos saber. 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Gracias por unirse a nosotros en este testimonio de la vida real. 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Hemos escuchado la historia real de John Reed. Actuaron Alfredo Matiz, Víctor Coronel, Marco de la Torre, Ruth Basantes, Tatiana Guerrero, Tony Tamayo, Edgar Jaramillo, Santiago Escobar, Vicente Gallardo, Ofelia Díaz y Galo Díaz. Ingeniero de sonido, Juan Manuel Aguiló. Asistente de grabación, Alex Díaz. Traducción de María Fernanda Merino. Les habla Germán Carvajal Torres, con la dirección de Alfredo Matiz Villalobos. 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

Hola, soy Johnny Erickson Tada. Hace poco leí una fascinante bendición que aparece en Deuteronomio capítulo 33. Cuando el pueblo de Dios estaba a punto de entrar en la tierra prometida, el Señor les dijo, «Tu calzado será de hierro y bronce». Parece que Dios ya sabía todo acerca del terreno difícil y pedregoso que su pueblo iba a encontrar, y unas simples sandalias no serían suficientes. El pueblo de Dios necesitaría sandalias de hierro. ¿Y sabes qué? Esa antigua promesa también es para ti, porque Dios sabe que también te esperan caminos duros y complicados. En Deuteronomio 33, Dios te está haciendo una promesa que no te faltará su gracia, o dicho de otra manera, que Él te dará un calzado especial para ese camino rocoso que tienes por delante. Eso debería darnos consuelo, porque si estás pasando por un camino difícil, en la vida Dios ha prometido darte fuerzas divinas para cada paso que tengas que dar. Así que hoy deja que Dios te dé el calzado adecuado para ese camino exigente y duro que tienes por recorrer.

somos BBN, contentos de poder acompañarle y compartir juntos el ánimo, el consuelo que Dios nos da a través de su palabra. Las situaciones difíciles nos pueden abrumar, nos pueden empujar a la tristeza, a la frustración, a la amargura, a la desesperación o incluso a la depresión. Pero esta no es la respuesta que Dios espera de nosotros. En el Salmo 61, versículos del 1 al 3, leemos: «Oye, oh Dios, mi clamor, a mi oración atiende. Desde el cabo de la tierra clamaré a ti cuando mi corazón desmayare. Llévame a la roca que es más alta que yo, porque tú has sido mi refugio y torre fuerte delante del enemigo». Que ante esa circunstancia difícil acuda a Dios. Él tiene poder para sostenerle, para darle consuelo, para fortalecerle con paz en su corazón en medio de ese tiempo.

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5: Las pruebas son diseñadas para sacar lo mejor de nosotros, porque muchas veces pensamos que las pruebas son en contra o son castigo de algo que hicimos, y no es así. Las pruebas son diseñadas para sacar lo mejor de nosotros. La tentación está diseñada para sacar lo peor. ¿Ve usted la diferencia? Las pruebas sacan lo mejor, las tentaciones sacan lo peor.

0: El enfrentar tentaciones es parte de la vida cristiana. Todos las encaramos tarde o temprano. Hoy en Visión para Vivir, el pastor Carlos Azazueta continuará con la miniserie titulada Lecciones de Vida Solo para Hombres. Descubrirá allí algunas de estas tentaciones, al mismo tiempo que le dará consejos prácticos. Si usted está luchando con la presión financiera, con una carrera que lo mantiene lejos de casa, o se está recuperando de alguna relación rota, entonces usted apreciará la sabiduría bíblica de este mensaje que hemos titulado Seis tentaciones que enfrentan los padres.
1: Deseo hablarle especialmente a usted que es padre. Pero no solamente a los que son padres, sino a todos los que de alguna manera u otra estamos en algún lugar de responsabilidad e influencia. Y de verdad que no hay ningún otro lugar de mayor influencia que el hogar. Y al hablarle hoy, hay cuatro cosas que deseo hacer. En primer lugar, deseo animarle. Sí, deseo animarle. No quisiera que usted se desanimara. Yo sé que hay sermones como este que pueden desmoralizar a cualquiera, pero esa no es mi intención el día de hoy. En segundo lugar, deseo que sepa que yo estoy a su lado. La naturaleza de las tentaciones que voy a mencionar hoy aquí en las Escrituras son las mismas tentaciones que yo he enfrentado, aunque tal vez en circunstancias distintas. Pero, ¿sabe qué, mi amigo? Todavía las enfrento. De manera que no deseo mirarle a usted con aires de superioridad, sino más bien identificarme con usted. En tercer lugar, deseo desafiarle a la excelencia. Así es, que dé lo mejor de usted mismo, no simplemente que subsista. Cualquier persona puede procrear hijos, ¿verdad? Pero se requiere un tipo de persona diferente para poder crearlo. Luego que pasan lo emocionante y el éxtasis de haber traído un niño a este mundo, empieza el trabajo difícil. Es allí donde entran los padres. Después de todo, usted debe entender una cosa. Su hijo posiblemente vaya a ser tal como es usted. En cuarto lugar, deseo darle una advertencia. No quiero que piense en esto como simplemente las ideas de un predicador. No, estos son asuntos de la vida real, y el pasar por ellos conlleva un verdadero peligro. No sé exactamente por qué, pero simplemente el hecho de darse uno cuenta de que alguien lo observa, aprende y depende de uno, llena de temor. Ya sea un hijo, ya sea un sobrino. Es algo desafiante el saber que ellos están observándolo a uno y están aprendiendo de las cosas que uno dice y sobre todo de las cosas que uno hace. Déjeme contarle la historia de un padre que estuvo muy, muy cerca de ahogarse junto con su hijo. Escuche. El hombre dice, yo tenía a mi hijo mayor sobre mis hombros y él tenía alrededor de 3 años. Mi esposa estaba como a 1 kilómetro de distancia, por lo tanto, si yo hubiese gritado, ella no hubiese podido escucharme. No había nadie más en el lago, y ese era un lago con el cual yo nunca había estado, y nunca voy a regresar a él, por cierto, yo no estaba familiarizado con él. A mi hijo le gustaba jugar en el agua, y a mí me encantaba jugar con él, así que lo puse sobre mis hombros, y de repente nos encontrábamos caminando dentro del agua. Él se divertía jugando con el agua. Yo di unos pasos más y me di cuenta inmediatamente de que el suelo del lago era pantanoso y resbaladizo. Yo debí haber reconocido que ese era el momento para poder salir de allí, pero seguí adelante, con el barro hasta mis rodillas y el agua en la cintura. Seguí avanzando y de repente me di cuenta que ya tenía el agua a nivel de mi cuello. Yo estaba agarrando a mi hijo fuertemente para que no se cayera y pensé en ese momento, lo que estoy haciendo es un poco tonto, debo irme de aquí. Pero luego de unos pasos más, llegué a una parte donde no podía tocar el suelo. Por primera vez en mi vida, pensé que tal vez no saldría vivo. Era un momento lleno de peligro, era un momento desesperante. Yo comencé a patalear lo más fuerte que podía, pero no podía usar mis brazos, si no, mi hijo se caería. Él pensó que eso era divertido, pensó que yo estaba jugando junto con él, así que él también comenzó a patalear, y el agua que él pataleaba con sus piernas, me ahogaba a mí en la cara. Y estaba cayendo sobre mí, y aunque trataba de limpiarme la cara y de respirar, no podía. Respiré profundamente y me hundí en el agua. Recuerdo que todo aquello era oscuro, y no tenía mis anteojos, por supuesto, así que no podía ver de qué lado estaba la orilla, y eso me hizo entrar en pánico. Y me hundí de nuevo, y no podía salir a flote. Fue entonces que me llegó un pensamiento de que el futuro de mi hijo dependía de que yo sobreviviera. Si yo sobrevivía, él estaría bien. Pero si yo no sobrevivía, él se ahogaría conmigo. No puedo describir lo que ocurrió en ese momento, pero ese pensamiento que llegó a mi mente me llenó de energía y determinación y sabía que tenía que hacer algo. Comencé a patalear vigorosamente, esperando que estuviera yendo hacia la orilla. Ah, pero gracias a Dios, estaba yendo hacia la orilla. Con el dedo gordo del pie sentí la orilla de una piedra y me di cuenta de que estaba a salvo. Nunca estuve más agradecido por el dedo gordo del pie que en ese momento, cuando lo utilicé para empujarme hacia la orilla pantanosa de aquel río y comencé a llorar. Qué interesante historia, ¿verdad? Vamos a utilizar esta historia de este padre para aprender varias cosas en cuanto a las tentaciones. En primer lugar, aprendemos que las tentaciones son sutiles, así como el pantano a las orillas del lago que no conocemos. El problema está oculto y es resbaladizo, y es traicionero, y siempre conlleva a mayor y mayores dificultades. Segundo, aprendemos que la emoción del momento nos anima a seguir adelante en vez de detenernos. Al comienzo, este padre no tenía ninguna razón para detenerse. Se estaba divirtiendo, y lo más profundo que iban, lo más que él sentía que se divertían. Así es la tentación. Esta le invita a no detenerse, sino a seguir adelante, a ir más allá, a una aventura más fascinante. Tercero, aprendemos que lo más que juguemos en las áreas peligrosas, lo más traicionero que resulta. Cuarto, aprendemos que se requiere de una determinación increíble para poder sobrevivir. No sé dónde se encuentra usted en este momento en su vida. No sé dónde se encuentra en su peregrinar espiritual. Pero quisiera compartir con usted 6 áreas de tentación, 6 advertencias que el Señor me ha dado y quiero pedirle que piense en ellas. Las 6 áreas son las siguientes. 1. La búsqueda de lo material. 2. La energía emocional. 3. Los mensajes verbales. 4. Los deseos personales. 5. El deseo sexual. Y 6. La fe espiritual. Hablaremos de estas tentaciones y lo haremos basados en el libro de Santiago, capítulo 1, la carta escrita por Santiago, capítulo número 1. En este capítulo encontramos muchísimas aplicaciones directas, así que quisiera que todos los hombres que me están escuchando en este momento sepan que mi confianza está en que ninguna tentación nos ha sobrevenido, sino aquellas que son comunes, familiares, conocidas, pues, y que todos podemos vencer. Yo confío en eso por usted. Deseo que usted lo sepa. No estoy aquí para humillarlo. No estoy aquí para avergonzarlo. Estoy aquí para ayudarle a volver a un lugar seguro con la ayuda del Espíritu Santo. Yo he pasado por estas tentaciones en mi propia vida, así que hablo por experiencia personal. Y sé que usted, con la gracia y la ayuda de Dios, podrá superar y vencer estas tentaciones. Usted va a vencer, y de hecho, debe vencerlas. Santiago les escribe a personas que están pasando por varias pruebas. En el versículo 2 lo encontramos. Él también les está hablando a personas que están siendo tentadas. El versículo 3 se lo dice. Dice, cuando alguno es tentado. No está preguntando si alguno es tentado, ¿verdad? Dice, cuando alguno es probado o cuando alguno es tentado. Las pruebas son diseñadas para sacar lo mejor de nosotros. Eso hay que entenderlo, porque muchas veces pensamos que las pruebas son en contra o son castigo de algo que hicimos, y no es así. Las pruebas son diseñadas para sacar lo mejor de nosotros. La tentación está diseñada para sacar lo peor. ¿Ve usted la diferencia? Las pruebas sacan lo mejor, las tentaciones sacan lo peor. Estas 6 áreas sacarán lo peor de usted, definitivamente. Y estoy aquí para testificarle que sí se puede salir victorioso. Usted vencerá y debe vencer. En primer lugar, la búsqueda de lo material. Esta es una tentación a proveer cosas en vez de darse a usted mismo, a su familia. La gran tentación es dejar que los juguetes reemplacen el tiempo juntos. Este es un padre demasiado ocupado como para hacer lo esencial de la familia, el darles tiempo, el tiempo que ellos necesitan. De verdad, es una gran tentación. No necesito decirle que este es uno de los mensajes más sutiles que la sociedad y la cultura en la que vivimos nos están enviando constantemente. Este mensaje nos dice que las cosas materiales valen la pena y que usted debe ganar más dinero para proveer más cosas para que ellos tengan más de lo que usted jamás tuvo en la vida. Y como resultado de eso, para vivir felices para siempre. Y ahí es donde está el problema. La prueba de vuestra fe produce paciencia, dice Santiago. Y si alguno de vosotros tiene falta de sabiduría, dice el versículo 5, pídala a Dios, el cual da a todos abundantemente y sin reproche, y le será dada, pero pida con fe. Aquí está el área en la cual usted fácilmente puede resbalarse. Usted necesita sabiduría para saber cuándo ha trabajado lo suficiente y cuántas posesiones materiales son suficientes. Usted debe saber cuándo ha pasado más del tiempo suficiente en otras cosas. En la carta de Pablo a Timoteo, la primera de ellas, en el capítulo 5, versículo 8, dice lo siguiente: si alguno no provee para los suyos, es peor que un incrédulo. Así que aquí tiene un versículo bíblico que le anima a permanecer más tiempo en el trabajo y sí, a pasar hasta horas extras, ganar más dinero para poder proveer para la familia. Y usted se compra unos zapatos y los mantiene limpios. Y se compra un vehículo y lo mantiene limpio. Y compra ropa y la mantiene planchada. Una obsesión con la responsabilidad, ¿no es cierto? El esfuerzo de trabajar más y sus hijos sufren los resultados. En su libro titulado Tentaciones, las mayores tentaciones que enfrentan los hombres, el autor Tom Eisenman escribe acerca de la tentación de amar más el dinero. Fíjense lo que él dice. El dinero tal vez sea nuestra obsesión más difícil. Ningún otro concepto o posición tiene una raíz más profunda o es motivada por necesidades emocionales. Nada en el mundo hoy día está más disponible, es más aceptado o más promovido. Y toda la publicidad es positiva. Esto es diferente a otras obsesiones que pueden cautivarnos. Tal vez luchemos con el comer mucho. Tenemos bastante comida disponible en nuestros países, ¿verdad? No tenemos. Pero recibimos ayuda de la sociedad para dejar de ser glotones. El abuso del alcohol es similar. El alcohol está abundantemente disponible y en muchas formas. Así como la comida recibe una publicidad atractiva, pero también hay gran presión por parte de la sociedad para moderar el consumo del alcohol. Todos conocemos los riesgos de la salud asociados con el alcohol, pero no hay ninguna campaña en los medios publicitarios para ayudarnos a controlar nuestro materialismo consumista y moderar nuestra lujuria por el dinero. Interesante este concepto, ¿verdad? No cabe duda que esto lo vemos más palpablemente cerca de la temporada navideña, cuando los regalos abundan, y de hecho más que abundan, con la intención de reemplazar la culpabilidad que dice, debí haber pasado más tiempo con mis hijos, con mi esposa. Hay muy pocas cosas que hacen que los hijos amen a sus padres como lo hace la presencia de ellos. La presencia de los padres en sus actividades deportivas, en los dramas en los cuales ellos toman parte en sus celebraciones, y en los eventos que los hijos consideran importantes, aún en las prácticas que pueden ser terriblemente monótonas. No hay nada como el toque personal del padre, su sonrisa, y poner el brazo sobre los hombros de su hijo consolándolo cuando falla un gol y pierde el partido. No hay nada como el padre que dice con su presencia, está bien, yo he pasado por eso, estoy aquí contigo, y creo que eres una persona maravillosa. Me vienen a la mente las palabras de Jesús en Lucas 12, versículo 15, que dice, la vida del hombre no consiste en la abundancia de los bienes que posee. Escuche esta paráfrasis. La familia de un padre no es mejorada ni enriquecida por la abundancia de las posesiones materiales. Así que, padres, no se dejen engañar. Sus hijos desean que usted esté con ellos en este momento más que nunca. Me pregunto cuántos hijos ya crecidos ven con envidia cómo sus padres, ya de abuelos, finalmente captaron el mensaje y ahora les dan más tiempo a sus nietos, preguntándose por qué cambiaron tan tarde. Aprenda hoy mismo el valor de tratar con la búsqueda de lo material. ¿Sabe qué? El día llegará en que sus hijos no van a recordar los regalos que usted le dio. Ah, pero nunca podrán olvidar su ausencia. Ese día llegará, se lo prometo. La segunda tentación se relaciona con esto, y es la energía emocional. Esta tentación consiste en darle a su trabajo lo mejor de usted, en cambio, a su hogar, dar menos de usted. Entiendo que el trabajo es demandante, demanda nuestra creatividad, Nuestro liderazgo y nuestras habilidades diplomáticas demandan nuestras ideas, nuestro entusiasmo, nuestra pasión por la vida y aún nuestro manejo financiero. Nuestro trabajo demanda el relacionarnos con otras personas, demanda el tratar con el público, demanda el dar esfuerzo extra, demanda, demanda y demanda. Y luego ocurre el derrumbe y la caída, cuando se le da a la familia solamente lo que sobra. Y la tentación es el dedicarse al trabajo para que ellos reciban lo mejor de usted. Y usted únicamente les puede dar las sobras a su esposa y a sus hijos. Así que, querido padre de familia, no se deje engañar. Su liderazgo es más necesario por aquellos a quienes usted engendró que por aquellos que están en su nómina de pago. Nunca se olvide de esto. El versículo 9 dice, el hermano que es de humilde condición, gloríese en su exaltación. Interesante, ¿verdad? Buena manera de ver las cosas. Tenemos a un hombre de circunstancias humildes gloriándose en su alta posición. Pero vea cómo termina el versículo. Dice, el hermano que es de humilde condición, gloríese en su exaltación, pero el que es rico en su humillación. Ve aquí, el punto es restringirse. Dice, porque él pasará como la flor de la hierba, refiriéndose al hombre que tiene, ¿verdad? Veamos ahora el versículo 11. Porque cuando sale el sol con calor abrasador, la hierba se seca, su flor se cae y perece su hermosa apariencia. Así también se marchitará el rico en todas sus empresas. Padres, no se dejen engañar. No se dejen engañar, por favor. Tal vez usted en este momento se está ahogando en el cansancio y por eso usted le ha dicho que sí a muchas cosas erradas. Esa es la razón. Un profesor muy querido del seminario cuenta una historia acerca de una bicicleta ponchada. Él dice, la bicicleta de su hijo se había ponchado hacía 3 semanas. Y un sábado, cuando él se estaba vistiendo para ir a hablar en un banquete, su hijo vino y le preguntó qué estaba haciendo. Él dijo que estaba un poco apurado y el hijo le dijo, ¿sabes qué, papi? Todavía no puedo manejar mi bicicleta porque tú dijiste que la ibas a arreglar. Él cayó bajo gran convicción y él cuenta, no cabe duda, yo ignoré la hora que tenía, me quité el reloj y me cambié de ropa y fui al garaje. Comencé a desarmar la bicicleta, la cual no era fácil para un hombre de mi baja inteligencia. Mientras arreglaba la bicicleta, sonó el teléfono. Mi esposa dijo, es para ti, querido, te llaman del banquete. Y el profesor dijo, yo respondí al teléfono y ellos dijeron, ¿este es el doctor fulano de tal? Y yo respondí, sí, ese soy yo. Y ellos dijeron, su turno para hablar es en 10 minutos. Sí, ya lo sé. Bueno, entonces, ¿qué está esperando? ¿Qué es lo que está usted haciendo? Así que les tuve que decir la verdad. Les dije, bueno, es que tuve que arreglar la bicicleta de mi hijo. Y hubo una larga pausa y él siguió contando. Es interesante que el banquete siguió adelante y ellos estuvieron dispuestos a esperar otros 40 minutos hasta que yo llegara. Ellos tal vez escucharon mejor una vez que les conté la razón por la cual había llegado tarde y les hablé sobre la importancia de guardar su palabra a su familia. Si usted encuentra que le falta energía cuando se trata del hogar, entonces está haciendo demasiadas cosas fuera de lugar. Aprenda a decir que no. Apréndalo antes de que sea demasiado tarde. Permítame darle un pensamiento que he descubierto en cuanto a eso. El comprometerse demasiado llega a ser pecado. Esto no es una característica admirable que impresiona a las personas. De verdad es pecado. Y las consecuencias pueden ser terribles. Permítame hacer algo que nunca he hecho antes. Quisiera que usted y yo practicáramos el decir la palabra no. Y créame que yo también necesito hacer esto muy seguido, porque es una palabra que a mí en lo personal me cuesta mucho trabajo decir. Pero así como alguien en una ocasión me lo enseñó a mí, yo quiero practicarlo con usted. ¿Está listo? Diga conmigo a la 1, a las 2 y a las 3. No. Otra vez. 1, 2, 3. No. Practicamos ahora la frase completa. No puedo hoy. Digámoslo juntos. No puedo hoy. Hasta para mí suena extraño, pero es necesario. Digamos otra. Practiquemos otra. Dice, lo siento, ya tengo otro compromiso. ¿Ok? 1, 2, 3. Empecemos. Lo siento, ya tengo Otro compromiso. Maravilloso. Lo hicieron muy bien. Los felicito. ¿Sabe qué? También me felicito a mí mismo porque a mí me cuesta trabajo, pero es importante hacerlo. A mí nadie me ayudó a practicar esto antes. Así que yo lo quiero hacer con usted porque considero que es importante. Además, no piense usted que su familia es muy demandante. No. O que sus hijos no entienden. O que su carrera es demasiado importante. Nada de eso. Aprenda a decir no más a menudo. Me comprometo a hacerlo junto con usted. La tercera tentación son los mensajes verbales. Esta es la tentación a darle un sermón en vez de ganarse el derecho de hablar y hacer que todo esté bajo control. Permítame mostrarle la pauta para esto, aquí en el versículo 19 del primer capítulo de la carta de Santiago. Dice, por esto, mis amados hermanos, todo hombre sea pronto para oír, tardo para hablar, tardo para airarse. Vea lo que dice esta lista. Pronto para oír, tardo para hablar y tardo para airarse. Pero nuestra tendencia es ser prontos para airarnos, prontos para hablar y tardos para escuchar. ¿Se ha fijado? Y los hijos no están bajo control. Vea lo que dice Efesios capítulo 6, versículo 4. Este es un versículo increíble. Este es uno de los pocos versículos en las Escrituras que van dirigidos a los padres. Dice, padres, no provoquéis a ira a vuestros hijos. Hay una traducción que dice, no exasperen a sus hijos. La palabra exasperar puede definirse de la siguiente manera. Sacar de sus casillas a alguien, irritarlo o molestarlo. Y yo añadiría, arrancarles el corazón y quitarles toda la motivación. Padres, no hagan eso, dice el texto, sino criadlos en disciplina y amonestación del Señor. Antes de que pueda haber disciplina e instrucción, debe haber la ausencia de irritación. El derecho a disciplinar y hacerlo efectivamente se gana no irritándose y no irritando a los hijos. La disciplina llevada a cabo bajo un enojo incontrolado no produce nada bueno. Siempre le da algo a lo cual golpear. Pero el controlarse a sí mismo, escuchar cuidadosamente y hallar cuál es el problema, revela una sabiduría que los hijos desean ver. Cuando usted es pronto para airarse, pronto para hablar y tardo para oír, lo que ocurre es que sus hijos lo bloquean. Ellos dicen, ¡ay, aquí viene otra vez este viejo! Ya he visto eso antes. Y eso no es efectivo, créamelo. Si usted fue criado por un padre paciente, firme, pero paciente, quien establecía reglas, pero que era un ejemplo de ellas, más que simplemente hablar de ellas, si usted fue criado por un padre quien escuchaba cuando usted hablaba, usted en realidad es una persona muy bendecida. El querer ser efectivo en una posición de poder en su profesión viene con un precio alto. Y la verdad, por lo general, los hijos y la esposa pagan por eso.
0: 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Acompáñenos mañana con la conclusión del mensaje 6 tentaciones que enfrentan los padres, aquí en Visión para Vivir.
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1: Las personas que no están en paz consigo mismas estarán en guerra con el mundo entero. Hola, te saluda Pablo Martini y hoy quiero decirte que son muchísimos los significados que a lo largo de los tiempos los hombres le han dado a la paz. El devenir histórico, filosófico y teológico ha puesto el acento en diversos aspectos. En términos similares, todos promueven que la paz es un estado donde hay ausencia de conflictos. Es un lugar donde se puede convivir con acuerdos, donde se pueden fortalecer las relaciones y donde caracteriza el cuidado mutuo. La paz garantiza la continuidad de la comunidad. Lejos de haberla alcanzado, la humanidad se aleja de ella cada vez más. Existen grupos y organizaciones que no desisten en sus esfuerzos por establecer paz en el mundo. El arte y la ciencia también contribuyen, pero se hace evidente que nada alcanza el nivel perfecto. Lo cierto es que tampoco se alcanzará en este mundo, porque las guerras están dentro de los propios hombres y dentro de sus propios corazones. Sin embargo, Jesús no desaprovechó la oportunidad de seguir creando esperanza. Él bendijo y señaló de muy felices a aquellos que trabajan por la paz. Estamos llamados todos los seres humanos a trabajar por la paz de una manera activa, visible y comunitaria. Ahora bien, la paz no se logra desde el esfuerzo o la buena voluntad. Si bien eso ayuda bastante, nada puede ser pacificado si el Espíritu de Dios no nos habita. La paz es una obra divina. Es por la reconciliación con Cristo que podemos vivir en paz con nosotros mismos y con los demás. Desde el principio de los tiempos, Satanás ha trabajado en contra de nuestra paz. Instaló desobediencia, rebeldía, mentira y hambre de poder. Esto ha quedado grabado en el ADN espiritual. Desde entonces, cuando Cristo aparece en escena, solamente la paz es posible por la unión con Él. Y a favor de Él, todos los acuerdos y la promoción del bien y el respeto mutuo serán entonces posibles.
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Los creyentes no deberíamos ser conocidos por ser conflictivos, sino pacificadores. Como escuchamos hace poco, estando en paz con Dios y teniendo la paz de Cristo, debemos trabajar por la paz, empezando allí en nuestro hogar, no solo no generando conflictos, sino procurando la armonía, la comunión, que viene de estar en paz con Dios. En la carta a los Romanos capítulo 12, verso 18, tenemos esta instrucción: si es posible, en cuanto dependa de vosotros, estad en paz con todos los hombres. Carlos Mejía le acompaña y lo invito a que continúe con esta su emisora BBN.

Son muchos los enemigos de la paz en el hogar y en cualquier relación. En Efesios capítulo 4, verso 31 se nos dice: quítense de vosotros toda amargura, enojo, ira, gritería y maledicencia y toda malicia. Estas cosas producen conflicto, división, intranquilidad, tensión. Que en lugar de esto demos lugar a la bondad, a la misericordia, al perdón, siguiendo el ejemplo de nuestro Dios. Efesios 4:32. Antes, sed benignos unos con otros, misericordiosos, perdonándoos unos a otros, como Dios también os perdonó a vosotros en Cristo. Tenemos música y después va a escuchar el espacio Clásicos Cristianos.

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3: Continuamos la lectura del libro La tenacidad de una mujer. La vida de Ida Scudder, escrito por Janet y Geoff Bench. Capítulo 9. Al borde del camino. Mientras Ida Scudder caminaba velozmente por el sendero que conducía al bungalow que compartía con su madre, la seriedad de su nueva condición le hizo mella. Ahora era madre de una niña de 2 semanas. Ida sorprendió a su madre clasificando pastillas en el patio trasero. «Madre, su abuela estaba intentando matar a esta pequeña», dijo Ida sin preámbulos. «Y cuando la rescaté de sus garras, me la dieron». «¿Para siempre?», preguntó la madre de Ida sin rodeos. «Para siempre», respondió Ida como un eco. «¿Qué voy a hacer con ella?». La madre de Ida la miró fijamente y sonrió. «Lo mismo que cualquier madre con su bebé, alimentarla y ponerle un nombre. Ir paso a paso, y las cosas saldrán bien». Ida se tranquilizó un poco, agradecida de que su madre la respaldara. Antes de extinguirse el día, la niña ya tenía nombre, Mary Tabor, lo mismo que el hospital en el que había nacido. Ida encontró algunas mujeres dispuestas a dar el pecho a Mary hasta que tuviera edad de tomar alimento sólido. Aquella noche, con Mary en la cuna, al lado de su cama, Ida elevó una oración especial de agradecimiento a Dios por hacerle sentir la inquietud de ir a ver a la niña justo en el preciso instante en que se hallaba en peligro. Ida prefería no imaginar lo que le podría haber sucedido si no hubiera obedecido el impulso súbito que la movió a ir hasta allá. La pequeña Mary se fue desarrollando sometida a los cuidados de Ida, de su madre y de Annie. Llegó a ser una niña sonriente y rechoncha, a la que siguieron otras. Aunque Ida no tenía en mente la idea de fundar un pequeño orfanato, no podía rechazar a un bebé que estuviera abandonado en necesidad. Intentó explicar el aumento de su nueva familia en una carta que envió a la Junta de Misiones en Estados Unidos. «No puedo rechazar el hacerme cargo de un niño, por muy difícil que haya sido su nacimiento o su crianza, porque sabemos que si crecen rodeados de amor y en una atmósfera adecuada, se convertirán en hombres y mujeres fuertes. Si rehusamos aceptarlos, serán vendidos en los templos o casas de mala fama y criados en medio de los pecados más viles. El Maestro Jesús tomó a los pequeños en sus brazos, los amó y los bendijo, y nosotros intentamos seguir sus pisadas, tratando de recoger a los que podamos. Los niños que Aida temía ver eran aquellos que habían llegado al hospital demasiado tarde para ser ayudados, como uno que ya tenía un año de edad. Cuando su madre le quitó los harapos que lo envolvían, Aida sintió repulsión al ver un gran absceso supurante de pus en su pierna izquierda. Entonces le dijo a la madre: ¡Qué lástima! ¿Por qué no me lo trajo antes? Debe haberle dolido por muchos días. La mujer asintió. Es verdad, admitió. Pero no lo pude traer antes. No me atrevía. Estaba prohibido. ¿Por qué? Inquirió Aida. Porque todos me decían que la imagen de un dios estaba creciendo en la pierna de mi hijo y que yo irritaría a ese dios si tocaba esa pierna o si le permitiría a alguien que la extirpara. Aida prefirió no añadir nada. Tomó al niño y lo transportó a la sala de operaciones, en donde le abrió el absceso. Como se esperaba, había crecido tanto hacia adentro como hacia afuera, y el hueso del niño ya estaba infectado. El niño moriría en poco, y Aida no podría hacer nada para salvarle la vida. Muy entristecida, le cosió los puntos y se lo devolvió a su madre. Esa noche Aida no pudo dormir. El pensamiento de la muerte del niño pequeño le obsesionaba. Obviamente debe de haber algo que yo pueda hacer por él, pensó. La gente del campo tiene que saber que hay otras formas de tratar la enfermedad. El problema no es que no hubiera nadie en las aldeas para practicar la medicina, sino que sucedía más bien lo contrario. Demasiadas personas alegaban tener poderes para sanar. Aida llevaba en la India el tiempo suficiente como para saber que los curanderos se repartían en tres categorías. El primer grupo era el de los hechiceros, que ataban pequeñas bolsas de costillas machacadas de un chacal o de la espina dorsal de un pez espada en el cuello y las muñecas del enfermo, prometiéndole protección de cualquier dolencia, ya fuera viruela o cólera. La siguiente categoría era más peligrosa aún. A estos se les llamaba coachers. Se especializaban en la operación de cataratas, causa común de ceguera en la India, incluso entre los niños pequeños. Previo al cobro de una tarifa y sin esterilizar ningún equipo, el coacher metía una aguja en el ojo del infectado y empujaba la lente endurecida hacia un lado. Al principio el paciente veía mejor, pero su mejora era pronto seguida de una inflamación y después de una completa e irreversible ceguera. Pero para entonces el coacher ya se había trasladado a otro pueblo. La tercera categoría estaba formada por gente que vendía extrañas pociones y hechizos como remedios para las enfermedades. El principal problema que representaban estos era que cuando los pacientes se daban cuenta de que los falsos remedios no les hacían ningún bien, solía ser demasiado tarde para que un tratamiento médico regular pudiera ayudarles. Sin embargo, Aida también sabía que la India había un día liderado el conocimiento médico en el mundo. Esto antes del año 1000 a.C. Un médico indio llamado Dhanantari y su discípulo Susruta habían extirpado tumores, amputado extremidades y colocado prótesis metálicas e incluso practicado injertos de piel. Conocían la necesidad de la esterilización y muchas otras nociones científicas que se perdieron después de su muerte por casi 3.000 años. Pero aunque la India hubiera tenido una magnífica herencia médica, Aida sabía que lo que ahora contaba era la mejora de la práctica de la medicina en el país. Antes del amanecer, Aida tuvo una idea. Si la gente del pueblo iba a tardar demasiado en acudir a ella, ella se acercaría a la gente, engancharía un carro y se desplazaría desde el hospital hasta las poblaciones más sucias y polvorientas que encontrara. Luisa Hurt había vuelto a Bellore, acompañada de su hermana Lillian, que era una enfermera competente, así que podrían compartir entre las dos la carga del trabajo. El plan se llevó a cabo con una rapidez notable. Se preparó un bandy con estantería, una mesa plegable, y en 2 semanas Aida estuvo lista para hacer su primera salida a las clínicas improvisadas al borde del camino, como se llamó esta nueva aventura. Aida salió acompañada de su fiel enfermera Salomi. Las dos viajaron unos 8 kilómetros por un tortuoso camino y se detuvieron cerca de un pueblo. Había 2 hombres sentados al borde del camino. Aida les pidió que se acercaran. «Somos del hospital», les anunció. «Queremos ayudar a los enfermos. Volveremos la semana que viene a la misma hora en este mismo sitio. Si conocen a alguien que esté enfermo, díganles que nos esperen aquí». Los ojos del hombre mayor se le iluminaron. «¿Me ayudarán?», dijo, extendiendo su mano derecha. «¿Si puedo hacerlo? ¡Claro que sí!», replicó Aida mientras le tomaba el pulso. Hacía mucho que ella había aprendido que todo diagnóstico en la India comenzaba con una lectura del pulso en la muñeca derecha del hombre y en la muñeca izquierda de la mujer. «Me zumban moscas en el oído», dijo el hombre. «Pagué a un médico 2 anas para que me las sacara y me mostró un puñado de moscas que me sacó. Pero me dijo que necesitaría pagarle otras 2 anas para limpiar el resto. Yo no tengo dinero, pero ¿podría por favor sacarme las moscas del oído?». Aida sacó su botiquín, buscó una lupa, examinó el oído del hombre y halló que tenía un guijarro clavado en el tímpano. No era de extrañar que oyera zumbidos. Aida extrajo cuidadosamente el guijarro con unas pinzas y despachó al hombre, que se fue maravillado de que la doctora callara a las moscas en el oído sin sacárselas. Aida y Salomi prosiguieron su camino, tratando a los pacientes que se encontraban y difundiendo la noticia de que regresarían al mismo lugar en 1 semana. Una semana después, pequeños grupos de gente las esperaban junto al camino. Los hindúes de casta alta esperaban a un lado, y los pobres y los musulmanes al otro lado. Como no quería perder la oportunidad de compartir el mensaje del Evangelio, Aida comenzaba su tarea en cada parada con una oración e invitaba a la gente a hacer preguntas acerca de la fe cristiana. Al finalizar el año, el equipo de doctoras y enfermeras del hospital Mary Tabor Skell habían tratado aproximadamente a 30.000 pacientes entre la clínica y las paradas al borde del camino. Una vez más, Aida empezó a soñar. En esta ocasión, no visualizó un hospital, sino una escuela de enfermeras para instruir a las jóvenes indias. Harían falta edificios, maestros y dinero para hacer que la escuela llegara a ser realidad. De repente, Aida sintió la necesidad de retornar a los Estados Unidos para explicar su plan de la escuela de enfermeras y recaudar dinero para comenzar la obra. Y cuanto antes se comenzara, mejor. En el verano de 1907, Aida, su madre y Annie zarparon rumbo a Norteamérica. Aida dejó a Mary y a los otros huérfanos en las capaces manos de Salomi. Una vez que las mujeres llegaron a los Estados Unidos, Annie se separó para recaudar fondos y visitar familiares, amigos y benefactores. Aida y su madre se dirigieron a Nebraska para celebrar un encuentro familiar en la misma granja donde pasara parte de su infancia. Fue maravilloso volver a ver a muchos miembros de su familia. Su hermano Lewis y su esposa Cora aún vivían allí. Esta fue la lectura del libro La tenacidad de una mujer, la vida de Aida Scudder, escrito por Janet y Geoff Bench y publicado por Editorial Hukum.
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estimado papá y mamá, Dios debe ser el fundamento sobre el cual debe sostenerse y edificarse nuestra vida y nuestra familia. Es tan limitado nuestro esfuerzo para procurar la unidad, el amor, la comunicación allí en el hogar. Dios debe ser el fundamento. En el Salmo 127, versículo 1, leemos: Si Jehová no edificare la casa, en vano trabajan los que la edifican. Si Jehová no guardare la ciudad, en vano vela la guardia. Dios debe ser el fundamento de nuestra vida y de nuestra familia. Más música aquí en BBN y más adelante, Cada Minuto Cuenta.

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0: Es imposible detenerlo, pero cuando amamos algo de verdad, hacemos el tiempo para estar allí. En este mes de la familia, le animamos a invertir en cada integrante. El tiempo es muy valioso y no podemos detenerlo. Este es un regalo de Dios y por eso debemos aprovecharlo de buena manera. Invierta tiempo conociendo a su cónyuge e hijos. Salgan, caminen, corran, jueguen y descansen juntos. Que no pase el tiempo y lo hayamos perdido. Por el contrario, invirtamos este regalo de Dios conociendo y amando a nuestros seres queridos. Somos BBN, animándole a invertir en su familia.
1: Ninguna persona construye una casa sin fundamento, ni echa a andar una locomotora sin rieles. Esta es la razón por la que vale la pena invertir tiempo y esfuerzo para instruir con valores a nuestros hijos, pues estos serán los principios que marcarán sus vidas, señalando con claridad el norte de su existencia. La honestidad, la lealtad, la responsabilidad y el respeto son solo algunos de ellos. Las decisiones que los hijos tomarán están sustentadas en las convicciones que les estamos enseñando. Los valores van a guiar su desarrollo psicológico, ético, moral y espiritual. Por eso es importante que el cimiento sea profundo. Si les hemos enseñado el camino correcto, podemos confiar en que acertarán en sus futuras decisiones. Le habla Sixto Porras de Enfoque a la Familia.
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Agradeciéndole por estar con BBN, Carlos Mejía le saluda. 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Más música y después, pautas para vivir.

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1: Jesús dijo, siempre tendréis pobres entre vosotros, pero que la pobreza no pueda eliminarse no significa que no tengamos responsabilidad de hacer algo. Esto es Pautas para Vivir. Dios nunca nos pide que respondamos por lo que no podemos hacer, por lo que no tenemos o por los lugares a los que no podemos llegar. Nos pide que actuemos con lo que sí podemos hacer, con lo que tenemos y hasta dónde podemos alcanzar. Al pensar en las necesidades de los pobres, pregúntese, ¿qué tengo en mi mano? ¿Y hasta dónde llega mi brazo? Sobre la primera pregunta, ¿qué tiene en la mano? Sea empresario, conductor de Uber o madre cuidando hijos, siempre cuenta con tres cosas. Uno, tiempo. Dos, habilidades y destrezas. Y tres, recursos. El alcance de su brazo puede sorprenderle.

0: periodista en China encontró a un huérfano y lo llevó a un centro cristiano, pidiendo a una hermana que lo alimentara. Ella respondió: «No podemos recibir a otro niño. Cuatro niños comparten cada plato de arroz». Poniendo al niño en el regazo de Bob Pierce, le dijo: «Aquí está. ¿Qué hará ahora?». Pierce compró arroz para el hogar y luego volvió a Estados Unidos para recaudar fondos para los huérfanos de guerra. Así comenzó Visión Mundial. Cuando vea una necesidad frente a usted hoy, haga todo lo que pueda para ayudar.
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La vida que Dios nos da, mi estimado hermano y hermana, debemos aprovecharla para servir, y es que para esto Dios nos ha llamado, para vivir para Él, para servir a Él y a los demás. Carta a los Gálatas, capítulo 6, verso 10. Así que, según tengamos oportunidad, hagamos bien a todos, y mayormente a los de la familia de la fe. Así que aprovechemos esas oportunidades que Dios pone en nuestro camino para ser de bendición a los demás. Más música aquí en su emisora BBN y después el programa Llamada de Medianoche.

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3: Hola a todos, qué gusto es comenzar junto a ustedes otro programa de estudio bíblico.
4: Así es, hoy estamos llegando a la sexta parte de esta serie titulada Señales de su venida, en la que estamos haciendo un análisis de las profecías de los capítulos 24 y 25 del Evangelio de Mateo.
3: A continuación, continuamos conversando sobre el significado que Jesús le dio a la higuera, que lo podemos ver en varias referencias que los evangelios hacen a este árbol, y cómo Jesús mismo se refirió a él. Escuchemos el análisis.

Amigos, retomamos hoy nuestra conversación en el capítulo 21 de Mateo. En los evangelios se puede ver que cada paso de Jesús es un mensaje, la ilustración de un hecho profético. En este caso, inmediatamente antes de la maldición de la higuera, el Señor había purificado el templo y los fariseos estaban muy enojados por eso. Entonces leemos, y dejándolos salió fuera de la ciudad a Betania y posó allí. Esto ocurrió la noche antes del encuentro del Señor con la higuera. Ya aquí tenemos, pues, un indicio de que Jesús estaba por abandonar a su nación, la cual era espiritualmente estéril. La dejó y se fue a Betania para estar con las pocas personas en Israel que todavía lo amaban, Lázaro, María y Marta. ¿Es casualidad que Betania signifique justamente casa de higos? Es como si el Señor señalara aquí lo que él estaba buscando, fruto. Dejó a los que no llevaban fruto para estar en comunión con los que sí lo tenían. A la mañana siguiente, caminó desde Betania en dirección a Jerusalén. Y lo que ahora nos dice el texto bíblico refleja toda la situación de Israel en aquel entonces. En primer lugar, vino a ella, o sea, a la higuera. Jesús había venido por primera vez a su pueblo y se le ofrecía como el Mesías. Cabalgando sobre un asno, entró a Jerusalén y permitió que el pueblo le rindiera homenaje como a su rey. Luego leemos que tuvo hambre. En su primera venida, Jesús tenía hambre de poder bendecir al pueblo y también de recibir los frutos de las semillas que su padre había sembrado por medio de los profetas durante siglos. Sin embargo, la generación judía de aquel entonces, si bien tenía hojas, una piedad externa, aparente, y si bien tenía la palabra de Dios, no tenía frutos, ninguna fe genuina en Jesucristo. Durante unos 3 años, el Señor Jesús se manifestó como el Mesías en Israel y en Jerusalén. Cuando comenzó su ministerio público, tenía alrededor de 30 años y probablemente murió a los 33 años. Hizo señales y milagros y se presentó a su pueblo como el Mesías de Dios, pero la mayoría no quiso creer en él. El Señor describió gráficamente esta situación en otra parábola, en Lucas 13. Tenía un hombre una higuera plantada en su viña y vino a buscar fruto en ella y no lo halló. Y dijo al viñador, «He aquí, hace 3 años que vengo a buscar fruto en esta higuera». Justo el tiempo que Jesús había asistido a la fiesta de la Pascua en Jerusalén y desempeñado allí su ministerio público. Y el relato continúa. «Vengo a buscar fruto en esta higuera y no lo hallo. Córtala. ¿Para qué inutiliza también la tierra?» Él entonces, respondiendo, le dijo, «Señor, déjala todavía este año hasta que yo cave alrededor de ella y la abone, y si diere fruto, bien, y si no, la cortarás después». En esta parábola, Israel es la viña y Jerusalén la higuera en medio de la viña. El dueño de la viña es Dios el Padre y el viñador es Dios el Hijo. Durante 3 años, el Señor ministró a la higuera y trabajó en ella, pero ella no llevó ningún fruto. Por eso, se tuvo que cumplir lo que Jesús había enseñado y demostrado con su ejemplo. Si no, la cortarás después. Toda la generación de aquel entonces fue juzgada. Se secaron literalmente hasta los cimientos, fueron cortados y nunca más volvieron a dar fruto. Pocos días después, Israel también rechazó a Jesús como su Señor, lo que Jesús había anunciado antes en la parábola de las minas confiadas a los 10 siervos en Lucas 19. «No queremos que éste reine sobre nosotros», dice el relato bíblico. Después de no mucho tiempo, en el año 70 después de Cristo, vinieron los romanos y destruyeron la ciudad de Jerusalén hasta sus cimientos. El país dejó de existir políticamente y los judíos fueron dispersados por todo el mundo. Literalmente se cumplieron las palabras y las parábolas de Jesús acerca de la generación de aquel entonces. También se hizo realidad lo que había dicho el profeta Joel, hacía ya varios siglos. La vid está seca y pereció la higuera, el granado también, la palmera y el manzano,
todos los árboles del campo se secaron, por lo cual se extinguió el gozo de los hijos de los hombres. Como Israel y Jerusalén quedaron secos, toda la tierra pereció. La tierra judía se transformó en un valle de lágrimas. A partir de aquel momento, los judíos en la diáspora lloraban la pérdida de su tierra, de su ciudad Jerusalén y de su templo. Durante casi 2000 años, cada año se decían unos a otros: el año que viene en Jerusalén. A Dios hay que tomarlo muy en serio. Él viene a usted y también le llama a venir a Él por medio de su Hijo Jesucristo. En Jesucristo, por su muerte en la cruz del Gólgota, Él ha hecho todo para nosotros, para usted y para mí. Por eso, es sumamente peligroso postergar una decisión a favor de Jesucristo. Hay muchos que desde hace años asisten a una iglesia. Domingo a domingo escuchan la palabra, quizás incluso cantan en un coro cristiano y oran en las reuniones de oración. Sin embargo, más allá de todo esto, nunca se han convertido. Pero no solamente eso, sino que también conozco a ancianos y a pastores que tienen a su cargo la responsabilidad de una iglesia y no han nacido de nuevo. Dichosos los que por la fe han aceptado para ellos personalmente al Señor Jesucristo y su obra de salvación perfecta. ¿Cómo es su caso? ¿Ya ha dado este paso? El más importante de su vida, recuerde. Si no lo ha hecho, le animo a que lo haga hoy mismo, ahora, pues Jesús desde hace mucho está trabajando también en usted. En la parábola de la viña y de la higuera plantada en medio de ella, Jesús advirtió que ésta sería cortada. Los discípulos fueron luego testigos de cómo Jesús maldijo a la higuera estéril y ésta enseguida se secó. Después, en Mateo 24, refiriéndose a su regreso, el Señor dijo: «De la higuera aprended la parábola. Cuando ya su rama está tierna y brotan las hojas, sabéis que el verano está cerca. Así también vosotros, cuando veáis todas estas cosas, conoced que está cerca, a las puertas. De cierto os digo que no pasará esta generación hasta que todo esto acontezca». Seguramente cuando el Señor les contó la parábola de la higuera que comenzó a brotar, los discípulos todavía estaban bajo la impresión de la higuera que se secó. Se deben haber asombrado de que Jesús hablara de repente, otra vez de una higuera, de una generación nueva y de su regreso. En Mateo 21 leemos que los discípulos, ante el aspecto de la higuera seca, maldecida por el Señor, decían maravillados: ¿cómo es que se secó enseguida la higuera? Respondiendo Jesús les dijo: de cierto os digo, que si tuviereis fe y no dudareis, no solo haréis esto de la higuera, sino que si a este monte dijeres: quítate y echa en el mar, será echado. Parece como si el Señor hubiera querido anunciar ya en aquel momento lo que pasaría en el futuro. Enseñó a sus discípulos lo importante que era creer, en lugar de dudar, como lo hacía la generación de aquella época. Fue como si les dijera: si es posible ordenar por la fe que se seque una higuera o que un monte se eche al mar o un sicómoro se traslade allí, entonces también ocurrirá lo humanamente imposible y la higuera volverá a florecer y a llevar fruto. Por supuesto, no en la generación de aquel entonces, pero en una futura nueva generación judía. La generación de aquel entonces, en medio de la cual Jesús vivió y ministró, pereció sin fruto, pero, conforme a sus palabras, se formará una nueva generación que presenciará su regreso. Es lo que Jesús quiso demostrar con su parábola profética sobre la higuera. La viña representa al Estado judío. Israel, como nación, volvió a existir en 1948. Estamos hablando aquí de su identidad nacional y de la restauración del pueblo y de la tierra. La higuera es un símbolo de Jerusalén, que en 1967 fue implantada otra vez como capital en Israel. La savia que corre por las ramas y las hojas que brotan en la higuera simbolizan la restauración espiritual de una nueva generación del pueblo judío.
cuando Jesucristo regrese para su pueblo, encontrará en la higuera los higos tardíos, que son los mejores higos en Israel. Los higos tardíos serán el remanente creyente de Israel. Ellos serán la generación que no pasará hasta que todo esto acontezca. Vivirán la gran tribulación y experimentarán el regreso de Jesús a esta tierra.

0: Al cierre de un nuevo programa, damos gracias a Dios por hermanos como Norbert Litt, capaces de enseñarnos estos temas tan complejos con tanta claridad.
1: Es verdad, porque el libro en el que se basa esta serie que compartimos con ustedes fue escrito por Norbert Litt. Y si lo quisiera adquirir para leerlo y estudiarlo usted mismo, debe ponerse en contacto por los medios que damos al cierre. Recuerde, el título del libro es Señales de su venida.
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Estimado oyente, no podemos vivir para Dios si primero no nos negamos al yo, es decir, a nosotros mismos. En Mateo capítulo 16, verso 24, Jesús dijo a sus discípulos: si alguno quiere venir en pos de mí, niéguese a sí mismo y tome su cruz y sígame. No podemos vivir para Dios sin que Él y su voluntad ocupen el primer lugar de nuestras vidas. Más música aquí en su emisora y más adelante de Amiga a Amiga.

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1: 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Porque la paga del pecado es muerte, mas la dádiva de Dios es vida eterna en Cristo Jesús, Señor nuestro. 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

Nos da mucho gusto acompañarte un día más. Dijo Aristóteles, nada de bien hay en la humanidad. Esta sentencia la encontramos en el libro del profeta Jeremías, quien muchos años antes dijo, engañoso y perverso es el corazón, más que todas las cosas. ¿Quién lo conocerá? La ilusión de que el ser humano es naturalmente bueno la recibimos de la filosofía y la psicología, quienes nos enseñaron la falsa doctrina que el hombre es una víctima impotente de su medio ambiente. El apóstol Pablo dijo, todos pecaron y están destituidos de la gloria de Dios. La historia de la humanidad confirma que el ser humano es rebelde por naturaleza y que no es su medio ambiente quien lo contamina, sino su propio corazón. Miremos en la Biblia la primera rebelión de la historia. Tuvo lugar en el Jardín del Edén, donde el ambiente era perfecto y no se podía culpar de ella a la actitud de nuestros primeros padres. Por eso, pasado el tiempo, cuando Dios lo determinó en su gracia, vino el Señor Jesucristo a este mundo para devolvernos la paz y la reconciliación con nuestro Creador, para que por medio de su muerte nosotros podamos tener vida y vida eterna. Lo que Dios desea de cada uno de nosotros es nuestro arrepentimiento, un corazón sincero y humillado que sienta el peso de sus pecados y su alejamiento de Dios y desee ardientemente volver a Él. No pensemos que la culpa de nuestra conducta es del medio ambiente que nos rodea y nos impulsa a actuar mal. Sincerémonos delante de Dios, reconociendo que el mal está en nosotros, en nuestro propio corazón. Jesucristo está dispuesto a poner en nosotros una nueva naturaleza, una nueva mente y la perspectiva de una vida eterna junto a Él. Hoy mismo puedes comenzar a vivir una nueva vida si nos escribes al 11-6656-6282, podremos ayudarte. Será hasta nuestro próximo encuentro.

Gracias por estar atento a todo lo que le estamos compartiendo aquí en BBN. Estimado oyente, que pueda considerar el mensaje del Evangelio y meditar en que Dios quiere una respuesta de su parte, y esa respuesta es arrepentimiento de sus pecados y fe en Jesucristo como su único y suficiente Salvador. Jesús dijo: de cierto os digo, el que oye mi palabra y cree al que me envió, tiene vida eterna, y no vendrá condenación, mas ha pasado de muerte a vida. Juan capítulo 5, verso 24. Sin duda alguna, Dios quiere una respuesta ante el mensaje del Evangelio. Él quiere arrepentimiento y fe en Jesucristo. Que pueda meditar en esto.

Estimado amigo y amiga, no se deje engañar pensando que está bien. Nadie puede estar bien viviendo lejos de Dios. La Biblia nos dice en el libro de Proverbios, capítulo 14, versos 12 y 13.

Hay camino que al hombre le parece derecho, pero su fin es camino de muerte. Aún en la risa tendrá dolor el corazón, y el término de la alegría es congoja. Este mundo es temporal, y todo camino lejos de Dios es un camino que al final dará como resultado la condenación eterna. Espero que pueda meditar en todas estas cosas que le estamos compartiendo aquí en BBN. Queremos llevarle a considerar su condición espiritual delante de Dios, ya que Él envió a su propio Hijo para darle perdón de sus pecados, salvación de su alma. Más música aquí en BBN y después el camino de la vida.

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2: El Señor Jesús dijo: Yo soy el camino, la verdad y la vida. Nadie viene al Padre si no es por medio de mí. Hoy te presentamos ese camino. Escucha este mensaje en la voz de Cornelio Rivera.
3: A los niños les enseñamos a no cruzar la calle sin antes pararse, ver hacia un lado y el otro y asegurarse que no hay vehículos que se aproximan. Consideramos importantísimo que los niños aprendan eso y hacemos hincapié en ello porque significa la diferencia entre la vida y la muerte. A pesar de la enseñanza, tanto niños como adultos cada año en todo lugar son atropellados y muchos mueren porque no siguieron las instrucciones. Peor aún, es el adulto que conduciendo un vehículo no hace un alto, aunque ve el bien conocido octágono rojo con las letras en blanco que claramente dicen alto. ¿Cuántos accidentes se evitarían y cuántas vidas se preservarían si se le pusiera especial y cuidadosa atención a las leyes de tránsito? Dios, por medio de Moisés, múltiples veces instruyó a Israel en cuanto a cómo preservar su vida y su estadía en la tierra a la que él les estaba introduciendo. En una ocasión les dijo: Cuidaréis de poner por obra todo mandamiento que yo os ordeno hoy, para que viváis y seáis multiplicados y entréis y poseáis la tierra que Jehová prometió. El propósito era llegar a felizmente establecerse en Canaán para gozar de todo lo prometido por Dios. Pero para Israel el especial cuidado estaba en algo más que cruzar el río hacia Canaán. Su atención debería orientarse a la obediencia y práctica de todo mandamiento especificado por Dios en la ley revelada por medio de Moisés. Cuidaréis de poner por obra todo mandamiento que yo os ordeno, fue el imperativo que Dios requirió. Haciéndolo, alcanzarían la meta de una vida bendecida por Dios en la tierra de la promesa. Ignorarlo resultaría en todo lo contrario. Sabiendo que así era, ¿no habría Israel de tener especial cuidado en obedecer el mandamiento de Dios? En el mundo de habla hispana, donde existe un vago conocimiento de Dios, muy raramente hacemos la conexión entre la posibilidad de vivir bajo su bendición y la necesidad de poner especial cuidado a lo que Dios requiere. La gente vive como quien se cruza de un lado al otro de la calle sin poner atención a los vehículos que se aproximan. Lanzándose a las cosas de la vida, se espera que tal vez todo salga bien, que quizás Dios les bendiga. El mayor problema es no saber qué es lo que Dios dice como para ponerle especial cuidado y hacerlo. ¿Sabes tú lo que Él requiere de ti?
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3: Poner especial cuidado a la instrucción divina dada por Moisés era para Israel la clave para una vida de bendición, pues ya Israel había experimentado grandes cosas de parte de Dios, cosas que necesitaban recordar y tener presente. Eso sería también una motivación a la obediencia. Les dijo Moisés: Te acordarás de todo el camino por donde te ha traído Jehová tu Dios estos 40 años en el desierto. Por 4 décadas Israel experimentó el poder de Dios. Fueron librados de enemigos, recibieron la ley en el Sinaí con múltiples manifestaciones sobrenaturales y tuvieron la provisión necesaria en el desierto. lugar donde la sobrevivencia humana es prácticamente imposible. Pero ellos no solo sobrevivieron, sino que estaban por llegar al final de la jornada para comenzar una nueva etapa de bendición en la tierra de la promesa. Acordándose de todo esto, ¿acaso no considerarían cuán importante era obedecer al Dios que había hecho todo esto por ellos? Dios les explicó el propósito del desierto, declarándoles por medio de Moisés que fue para afligirte, para probarte, para saber lo que había en tu corazón, si habías de guardar o no sus mandamientos. Dios afligió, probó e hizo que Israel pasare hambre en diversas circunstancias en el desierto, por un lado, para que conocieran su inmensurable poder divino, pero por otro, para ver lo que ellos con su comportamiento demostraban que existía en sus corazones. ¿Qué dirían y harían al tener sed o ver un ejército presto para destruirles? ¿Obedecerían los mandamientos de Dios? Era necesario saber si las aflicciones, carencias y amenazas serían incentivos a la obediencia o excusas para olvidar a Dios y ser rebeldes. Esa era la prueba para Israel. Un corazón agradecido siempre recordaría lo que Moisés les enfatizó al decirles: «Y te sustentó Dios con maná para hacerte saber que no sólo de pan vivirá el hombre, mas de todo lo que sale de la boca de Jehová vivirá el hombre. Tu vestido nunca se envejeció, ni el pie se te ha hinchado en estos 40 años». Aunque las pruebas, carencias y dificultades abundaron, Dios, estando presente, respondió poderosamente: ¿cómo es posible olvidar lo que Dios ha hecho ya por ti? Recordarlo debe ayudarte a cuidadosamente poner atención a sus instrucciones para la vida. Hubo momentos en el desierto cuando Israel falló la prueba de Dios. En vez de obediencia, demostró rebeldía. Cuando, en vez de esperar que Moisés descendiera del Sinaí, decidieron hacer un becerro de oro que pensaron representaba a Dios y lo adoraron. Claramente violaron el mandamiento que prohibía la idolatría. 3,000 hombres pagaron con su vida por su rebeldía y deslealtad. Hubo muchas otras ocasiones cuando Dios les castigó y disciplinó, no arbitrariamente para causarles daño, sino que, como Moisés les dijo, reconoce en tu corazón que como castiga el hombre a su hijo, así Jehová tu Dios te castiga. Guardarás pues los mandamientos de Jehová tu Dios, andando en sus caminos y temiéndole. Reconocer la disciplina como una extensión del amor de Dios y expresión del cuidado paternal era clave para que Israel, en vez de apartarse de él, le obedeciera. El temor reverente de ofender al Dios Todopoderoso y ser objeto de su disciplina proporciona otro incentivo para andar obedientemente en sus caminos. Además de la experiencia de Israel en el pasado, también el futuro debería estimularles a ser diligentes en la obediencia. Les dijo Moisés: Jehová tu Dios te introduce en la buena tierra, tierra de arroyos, aguas, fuentes y manantiales, tierra de trigo y cebada, de vides, higueras y granados, tierra en la cual no comerás el pan con escasez, ni te faltará nada en ella, tierra cuyas piedras son hierro y de cuyos montes sacarás cobre, y comerás y te saciarás, y bendecirás a Jehová tu Dios por la buena tierra que te habrá dado. Lo que le esperaba a Israel en Canaán era en verdad maravilloso. Tierra fértil, abundante en producción, rica en minerales, con amplia provisión para satisfacer sus necesidades. Ver la providencia divina les llevaría a reconocer y agradecer su bondad. Ese era el futuro para Israel, y eso debería motivarles a cuidadosamente practicar los mandamientos de Dios. Como con Israel en aquel tiempo, Dios ahora ha prometido un futuro maravilloso para los que le obedecen. La Biblia nos habla de cielos nuevos y tierra nueva, en los cuales mora la justicia, lugar donde ya no habrá muerte, ni llanto, ni clamor, ni dolor, no más maldición, ni más noche, ni necesidad de luz de lámpara, ni de sol, porque Dios el Señor iluminará todo, y los allí presentes participarán de su presencia y bendición por los siglos de los siglos. ¿Cuántos no anhelan tales cosas? Pero como Israel necesitaba cuidadosamente atender la instrucción de Dios para recibir la bendición prometida, tú y yo debemos poner atención y también seguir su instrucción. En la Biblia, Él manda a todos los hombres en todo lugar que se arrepientan por cuanto un día, Él juzgará al mundo con justicia por aquel a quien designó y que levantó de los muertos. Ese resucitado es Jesucristo. Y es Él, según la Biblia, en quien por la fe recibimos la promesa de la herencia de vida eterna. A eso Dios quiere que cuidadosamente tú pongas atención y respondas. Que arrepentido de tus pecados confíes en Jesucristo como Salvador y Señor, para perdón de pecados y la bendición de vida eterna. Piensa en lo que Él ya ha hecho en tu vida. Considera la perspectiva de un futuro eterno de incomparable bendición y felicidad. Que eso te ayude a obedecer su mandamiento de que creas en Cristo y le recibas como tu Salvador.
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Tenemos música y pronto el espacio Un Consejo Bíblico.

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1: 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Romanos capítulo 6, verso 23. Porque la paga del pecado es muerte, mas la dádiva de Dios es vida eterna en Cristo Jesús, Señor nuestro. Una vez más, Romanos 6, 23. Porque la paga del pecado es muerte, mas la dádiva de Dios es vida eterna en Cristo Jesús, Señor nuestro. Estas son las buenas noticias a memorizar.
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5: Amós no era un profeta por profesión, ni fue criado en hogar de un profeta. La profesión de Amós era de un agricultor. Era un pastor de ovejas. Cuidaba una plantación de sicómoros e higos. Amós nunca había buscado una posición como un profeta, un vocero de Dios. Podríamos decir entonces que Amós fue capturado por Dios mismo y comisionado por él para ir y profetizar, o sea, dar la palabra de Dios al pueblo de Israel. Según Amós capítulo 7, versículos 10 al 13, un sacerdote llamado Amasías se opuso a Amós y le envió un mensaje al rey Jeroboam acusando a Amós de conspirar contra él y contra su pueblo. Luego Amasías le hizo frente a Amós diciéndole, según el capítulo 7 de su profecía, versos 12 y 13, «Vidente, vete, huye fuera de la tierra de Judá y come pan allá, profetiza allá, y no profetices más en Betel, porque es el santuario del rey y capital de su reino». Lo que le estaba diciendo Amasías al profeta era que el rey mandaba en ese país. Bueno, reflexionar sobre todo esto, me vino un pensamiento que para mí me parece impactante. Examiné el contexto de este capítulo 7 de Amós para ver si este pensamiento era algo válido, si tenía un buen fundamento. Y este pensamiento me vino a mí en forma de una pregunta. ¿Quién es el que manda en mi vida? ¿Seré yo mismo? ¿Estoy obligado a obedecer a otros? ¿O es Dios quien manda en mi vida? En el caso de Amós, era Dios quien tomó el mando sobre su vida. Aún en medio de fiera oposición, Amós fue obediente en todo a Dios. Lo triste era que el pueblo de Israel no siguió su liderazgo, y por no hacerlo, tuvo que sufrir las malas consecuencias. Una pregunta entonces que surgió en mi pensamiento impactante era, ¿quién es el que manda en su vida? ¿Sí? ¿Quién es el que manda en su vida? Mi consejo es que usted sea sabio y siga el ejemplo de Oseas. Espero que su respuesta sea positiva, permitiendo que Dios mismo sea el que tome el mando y lo tome sobre cada aspecto de su propia vida. Si usted tiene que hacer una pregunta o comentario, le invito a enviarnos un correo electrónico. Mencione si dónde nos escucha y en cuál emisora. Nuestra dirección es consejobiblico.com en la internet y haga un clic donde dice correo electrónico. La dirección otra vez es consejobíblico.com y entonces haga un clic donde dice correo electrónico.

Estimado hermano y hermana, bien sabemos que Satanás opera a través del sistema pecaminoso de este mundo y también difunde su error por medio de falsos maestros que promueven falsa enseñanza. Pero ante todo esto, el creyente puede tener victoria porque Cristo Jesús mora en nuestras vidas y Él nos fortalece y nos capacita para no caer ante las trampas del maligno. En la primera carta de Juan, capítulo 4, verso 4, leemos: Hijitos, vosotros sois de Dios y los habéis vencido, porque mayor es el que está en vosotros que el que está en el mundo. Podemos tener victoria porque Cristo Jesús, el victorioso, mora en nosotros. Que de nuestra parte, usted y yo busquemos fielmente a nuestro Dios y nos fortalezcamos en Él a través de su palabra y en oración.

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Ahora seguimos con música y después vamos a tener el programa Lectura Bíblica Diaria. Estaremos en el segundo libro de Crónicas, capítulos del 14 al 17.

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0: 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En la voz de Samuel Montoya, lo que dice el segundo libro de las Crónicas, capítulo 14 al 17.
1: Capítulo 14. Durmió Abías con sus padres y fue sepultado en la ciudad de David, y reinó en su lugar su hijo Asa, en cuyos días tuvo sosiego el país por 10 años. E hizo Asa lo bueno y lo recto ante los ojos de Jehová su Dios, porque quitó los altares del culto extraño y los lugares altos, quebró las imágenes y destruyó los símbolos de acera, y mandó a Judá que buscase a Jehová, el Dios de sus padres, y pusiese por obra la ley y sus mandamientos. Quitó asimismo de todas las ciudades de Judá los lugares altos y las imágenes, y estuvo el reino en paz bajo su reinado. Y edificó ciudades fortificadas en Judá, por cuanto había paz en la tierra, y no había guerra contra él en aquellos tiempos, porque Jehová le había dado paz. Dijo por tanto a Judá: edifiquemos estas ciudades, y cerquémoslas de muros con torres, puertas y barras, ya que la tierra es nuestra, porque hemos buscado a Jehová nuestro Dios, le hemos buscado, y él nos ha dado paz por todas partes. Edificaron pues, y fueron prosperados. Tuvo también Asa ejército que traía escudos y lanzas, de Judá 300,000, y de Benjamín 280,000, que traían escudos y entesaban arcos, todos hombres diestros. Y salió contra ellos Sera etíope con un ejército de 1,000,000 de hombres y 300 carros, y vino hasta Maresa. Entonces salió Asa contra él, y ordenaron la batalla en el valle de Cefata junto a Maresa. Y clamó Asa a Jehová su Dios, y dijo: oh Jehová, para ti no hay diferencia alguna en dar ayuda al poderoso o al que no tiene fuerzas. Ayúdanos, oh Jehová, Dios nuestro, porque en ti nos apoyamos, y en tu nombre venimos contra este ejército. Oh Jehová, tú eres nuestro Dios, no prevalezca contra ti el hombre. Y Jehová deshizo a los etíopes delante de Asa y delante de Judá, y huyeron los etíopes. Y Asa y el pueblo que con él estaba los persiguieron hasta Gerar, y cayeron los etíopes hasta no quedar en ellos aliento, porque fueron deshechos delante de Jehová y de su ejército, y les tomaron muy grande botín. Atacaron también todas las ciudades alrededor de Gerar, porque el terror de Jehová cayó sobre ellas, y saquearon todas las ciudades, porque había en ellas gran botín. Asimismo atacaron las cabañas de los que tenían ganado, y se llevaron muchas ovejas y camellos, y volvieron a Jerusalén. Capítulo 15. Vino el Espíritu de Dios sobre Azarías, hijo de Obed, y salió al encuentro de Asa y le dijo: oídme, Asa y todo Judá y Benjamín. Jehová estará con vosotros si vosotros estuviereis con él, y si le buscareis será hallado de vosotros, mas si le dejareis, él también os dejará. Muchos días ha estado Israel sin verdadero Dios y sin sacerdote que enseñara y sin ley, pero cuando en su tribulación se convirtieron a Jehová Dios de Israel y le buscaron, él fue hallado de ellos. En aquellos tiempos no hubo paz, ni para el que entraba ni para el que salía, sino muchas aflicciones sobre todos los habitantes de las tierras. Y una gente destruía a otra, y una ciudad a otra ciudad, porque Dios los turbó con toda clase de calamidades. Pero esforzaos vosotros, y no desfallezcan vuestras manos, pues hay recompensa para vuestra obra. Cuando oyó Asa las palabras y la profecía del profeta Azarías, hijo de Obed, cobró ánimo, y quitó los ídolos abominables de toda la tierra de Judá y de Benjamín, y de las ciudades que él había tomado en la parte montañosa de Efraín, y reparó el altar de Jehová que estaba delante del pórtico de Jehová. Después reunió a todo Judá y Benjamín, y con ellos los forasteros de Efraín, de Manasés y de Simeón, porque muchos de Israel se habían pasado a él, viendo que Jehová su Dios estaba con él. Se reunieron pues en Jerusalén en el mes tercero del año 15 del reinado de Asa. Y en aquel mismo día sacrificaron para Jehová, del botín que habían traído, 700 bueyes y 7,000 ovejas. Entonces prometieron solemnemente que buscarían a Jehová el Dios de sus padres de todo su corazón y de toda su alma, y que cualquiera que no buscase a Jehová el Dios de Israel muriese, grande o pequeño, hombre o mujer. Y juraron a Jehová con gran voz y júbilo al son de trompetas y de bocinas. Todos los de Judá se alegraron de este juramento, porque de todo su corazón lo juraban y de toda su voluntad lo buscaban, y fue hallado de ellos. Y Jehová les dio paz por todas partes. Y aun a Maaca, madre del rey Asa, él mismo la depuso de su dignidad, porque había hecho una imagen de acera. Y Asa destruyó la imagen y la desmenuzó y la quemó junto al torrente de Cedrón. Con todo eso, los lugares altos no eran quitados de Israel, aunque el corazón de Asa fue perfecto en todos sus días. Y trajo a la casa de Dios lo que su padre había dedicado y lo que él había consagrado, plata, oro y utensilios. Y no hubo más guerra hasta los 35 años del reinado de Asa. Capítulo 16. En el año 36 del reinado de Asa, subió Baasa, rey de Israel, contra Judá, y fortificó a Ramá, para no dejar salir ni entrar a ninguno al rey Asa, rey de Judá. Entonces sacó a Asa la plata y el oro de los tesoros de la casa de Jehová y de la casa real, y envió a Ben-Hadad, rey de Siria, que estaba en Damasco, diciendo, «Haya alianza entre tú y yo, como la hubo entre tu padre y mi padre. He aquí yo te he enviado plata y oro, para que vengas y deshagas la alianza que tienes con Baasa, rey de Israel, a fin de que se retire de mí». Y consintió Ben-Hadad con el rey Asa, y envió los capitanes de sus ejércitos contra las ciudades de Israel, y conquistaron Gijón, Dan, Abel-Maim, y las ciudades de aprovisionamiento de Neftalí. Oyendo esto Baasa, cesó de edificar a Ramá y abandonó su obra. Entonces el rey Asa tomó a todo Judá, y se llevaron de Ramá la piedra y la madera con que Baasa edificaba, y con ella se edificó a Geba y a Mizpa. En aquel tiempo vino el vidente Anani a Asa, rey de Judá, y le dijo, «Por cuanto te has apoyado en el rey de Siria, y no te apoyaste en Jehová tu Dios, por eso el ejército del rey de Siria ha escapado de tus manos. Los etíopes y los libios no eran un ejército numerosísimo, con carros y mucha gente de a caballo. Con todo, porque te apoyaste en Jehová, él los entregó en tus manos. Porque los ojos de Jehová contemplan toda la tierra para mostrar su poder a favor de los que tienen corazón perfecto para con él. Locamente has hecho en esto, porque de aquí en adelante habrá más guerra contra ti». Entonces se enojó Asa contra el vidente y lo echó en la cárcel, porque se encolerizó grandemente a causa de esto. Y oprimió Asa en aquel tiempo a algunos del pueblo. Mas he aquí, los hechos de Asa, primeros y postreros, están escritos en el libro de los reyes de Judá y de Israel. En el año 39 de su reinado, Asa enfermó gravemente de los pies, y en su enfermedad no buscó a Jehová, sino a los médicos. Y durmió Asa con sus padres, y murió en el año 41 de su reinado. Y lo sepultaron en los sepulcros que él había hecho para sí en la ciudad de David. Y lo pusieron en un ataúd, el cual llenaron de perfumes y diversas especias aromáticas, preparadas por expertos perfumistas. E hicieron un gran fuego en su honor. Capítulo 17. Reinó en su lugar Josafat su hijo, el cual se hizo fuerte contra Israel. Puso ejércitos en todas las ciudades fortificadas de Judá, y colocó gente de guarnición en tierra de Judá, y asimismo en las ciudades de Efraín que su padre Asa había tomado. Y Jehová estuvo con Josafat, porque anduvo en los primeros caminos de David su padre, y no buscó a los Baales, sino que buscó al Dios de su padre, y anduvo en sus mandamientos, y no según las obras de Israel. Jehová, por tanto, confirmó el reino en su mano, y todo Judá dio a Josafat presentes, y tuvo riquezas y gloria en abundancia. Y se animó su corazón en los caminos de Jehová, y quitó los lugares altos y las imágenes de acera de en medio de Judá. Al tercer año de su reinado envió sus príncipes Benahil, Abdías, Zacarías, Natanael y Micaías, para que enseñasen en las ciudades de Judá, y con ellos a los levitas Semaías, Netanías, Zebadías, Asael, Semiramot, Jonatán, Adonías, Tobías y Tobadonías, y con ellos a los sacerdotes Elisama y Joram. Y enseñaron en Judá teniendo consigo el libro de la ley de Jehová, y recorrieron todas las ciudades de Judá enseñando al pueblo. Y cayó el pavor de Jehová sobre todos los reinos de las tierras que estaban alrededor de Judá, y no osaron hacer guerra contra Josafat. Y traían de los filisteos presentes a Josafat y tributos de plata. Los árabes también le trajeron ganados, 7,700 carneros y 7,700 machos cabríos. Iba pues Josafat engrandeciéndose mucho, y edificó en Judá fortalezas y ciudades de aprovisionamiento. Tuvo muchas provisiones en las ciudades de Judá, y hombres de guerra muy valientes en Jerusalén. Y este es el número de ellos según sus casas paternas. De los jefes de los millares de Judá, el general Adnas, y con él 300,000 hombres muy esforzados. Después de él, el jefe Johanán, y con él 280,000. Tras este, Amasías, hijo de Sicri, el cual se había ofrecido voluntariamente a Jehová, y con él 200,000 hombres valientes. De Benjamín, Eliada, hombre muy valeroso, y con él 200,000 armados de arco y escudo. Tras este, Josabad, y con él 180,000 dispuestos para la guerra. Estos eran siervos del rey, sin los que el rey había puesto en las ciudades fortificadas en todo Judá.
0: Hasta aquí la lectura bíblica diaria. Lo invitamos para mañana. Continuaremos con la presentación de otros capítulos de la Palabra de Dios.

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Bien sabemos, estimado oyente, que la manera en que realizamos las cosas determina el resultado. En su palabra, en el libro de Jeremías, capítulo 29, versículos 12 y 13, Dios dice esto: Entonces me invocaréis y vendréis y oraréis a mí, y yo os oiré, y me buscaréis y me hallaréis, porque me buscaréis de todo vuestro corazón. No busquemos a Dios de una manera religiosa, busquémoslo de corazón, no solo cuando vamos a la iglesia, sino en todo momento. Más música aquí en BBN y más adelante va a escuchar el segmento Para ti, mujer.

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0: Juntos memoricemos las buenas noticias de la Palabra de Dios. Romanos capítulo 6, verso 23. Porque la paga del pecado es muerte, mas la dádiva de Dios es vida eterna en Cristo Jesús, Señor nuestro. Una vez más, Romanos 6, 23. Porque la paga del pecado es muerte, mas la dádiva de Dios es vida eterna en Cristo Jesús, Señor nuestro. Estas son las buenas noticias a memorizar.
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4: Presentamos el programa Para Ti Mujer, con la voz de María Miranda, esposa, madre y por sobre todo una mujer ansiosa por compartir con usted cómo Dios puede darle un propósito a su vida. 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
5: Lo que voy a leer hoy en el libro de los Proverbios del sabio Salomón, quizás no le ayude a usted en su diario vivir. Pero sin duda que si es madre, podrá advertir a sus hijos de no caer en las trampas o artimañas de mujeres prostitutas. Y si acaso su esposo tiene tendencia a buscar a las tales, usted como mujer puede rodearlo de toda comprensión, ternura y amor para que él se sienta satisfecho y completo con una esposa fiel, dulce y llena del amor de Dios. Dice así la Biblia: Hijo mío, sigue mi consejo, tenlo presente siempre, cúmplelo, obedéceme y vivirás. Guarda mis palabras como tu especial tesoro, escríbelas y atesóralas en lo profundo de tu corazón. Ama la sabiduría como a una novia, conviértela en estimado pariente tuyo. Haz que te detenga de visitar a la ramera y de escuchar sus lisonjas. Miraba yo por la ventana de mi casa cierto día, cuando vi a un cándido joven, a un joven sin seso que al anochecer se dirigía por la calle a donde estaba su descocada compañera, una ramera. Ella se le acercó, alegre y descarada, vestida provocativamente. Era una de esas desvergonzadas y vulgares que suelen verse en las calles y plazas, buscando amantes en todas las esquinas. Le echó los brazos al cuello, lo besó y mirándolo impúdicamente le dijo: «Ya no estoy enojada contigo. Estaba precisamente por ir a buscarte y tú llegas». Así lo sedujo, con sus mimos y salamerías, hasta que él se le entregó. No pudo resistir a las lisonjas de ella. La siguió como buey tras el carnicero, o como ciervo atrapado en espera de la flecha que le traspase el corazón. Era como el pájaro que iba derecho al lazo, sin saber lo que le espera. Escúchenme, joven, y obedézcanme, que sus deseos no se desborden. No te des a pensar en ella. No te acerques, mantente lejos de los sitios que ella frecuenta, no sea que te tiente y seduzca. Ella ha sido la ruina de muchísimos, una legión de hombres han sido sus víctimas. Si lo que buscas es el camino del infierno, ve a casa de ella. Mi amiga, esto fue escrito más de 2000 años atrás. Sin embargo, en el mundo de hoy tan lleno de adelantos tecnológicos, en esta sociedad tan intelectual y sofisticada, el problema de la prostitución sigue su curso. Si tiene hijos adolescentes, adviértales el peligro, las consecuencias que pueden ser fatales para su cuerpo al contagiarse con enfermedades venéreas, pero por sobre todo, el trágico final de su alma. Dios mismo dijo, «No cometerás adulterio». María Miranda aquí les dice, hasta pronto, mis amigas.
6: Esperamos que esta plática haya sido de su agrado y vuelva a escucharnos a esta misma hora y punto del dial. Si usted lo desea, escriba a María Miranda, P.O. Box 696, Pasadena, California 91102, Estados Unidos. Con la ayuda de Dios, volveremos a estar con usted. Nos despedimos con un sincero Dios le bendiga y guarde en todos sus caminos.

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Tener conocimiento de la palabra de Dios no equivale a tener sabiduría. Debemos tomar ese conocimiento y aplicarlo a cada área de la vida. Permitir que sea la palabra de Dios la que nos moldee, la que nos dirija, la que forme nuestro carácter. En la carta de Santiago, capítulo 3, verso 13, leemos: ¿Quién es sabio y entendido entre vosotros? Muestre por la buena conducta sus obras en sabia mansedumbre. Que la palabra de Dios moldee nuestras vidas de manera que reflejemos el carácter de Cristo.

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Más música y después Desencadenados. Y más adelante va a escuchar La Buena Semilla.

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Mi amigo, mi amiga, ¿cómo están? Dicen que un borracho puede cometer suicidio y dar pasos para planear su muerte. El hombre de esta historia llevó a cabo cada uno de sus planes para terminar con su vida. Llenar su vaso en el bar no satisfacía su vacío interior. Sin embargo, no sabía que había un intercesor, aquel que se interpuso en su camino y que impidió su autodestrucción. Gracias a él, su corazón, su mente y su vida fueron desencadenados.

0: Viorel, ¿dónde has estado? ¿Otra vez borracho?
1: ¿Y qué?
0: Mírate nada más. Pero si estás peor que un cerdo.
1: Cuida tu lengua, mujer.
0: Se supone que ibas donde tu mamá a pedir dinero y comprar comida. ¿Dónde está la comida?
1: Mi madre no estuvo en la casa.
0: ¿Y de dónde sacaste el dinero para beber?
1: Alín, estuve con mi buen amigo Alín.
0: ¿Hasta las 4 de la mañana?
1: Ay, me olvidé de la hora.
0: Sí, claro, siempre te olvidas de las cosas. No te importa nuestro bebé, no te preocupas por él ni por mí. Solo te concierne tu persona y nadie más. ¿Qué le ocurrió a tu mano? ¡Pero si está sangrando!
1: Yo mismo me la corté.
0: ¿Cómo?
1: ¡Deja de hacerme tantas preguntas! ¿Qué estás haciendo?
0: Llamo a mi hermana. Nunca te había visto así. Marina, lamento despertarte, pero Viorel está tan borracho que no sé qué hacer con él. Por favor, dile a Marian que venga a ayudarme.
1: ¡No necesito ayuda! ¡Cuelga de una buena vez!
0: ¿Lo escuchas? ¡Está loco!
1: ¡Eres una traidora! ¡Te voy a matar!
2: 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Producido en la ciudad de Chicago por la misión Pacific Garden. ¿Cómo se siente estar en la peor situación y llegar a un lugar donde hay abundancia y riquezas? Eso es lo que vive la gente con necesidad cuando conoce la misión Pacific Garden. Llegan a nuestro hogar harapientos, cansados y hambrientos. Pero luego son atendidos y disfrutan de una comida, ropa fresca y un lugar donde dormir. Además reciben asistencia médica y dental. Todo esto gracias al apoyo de amigos y amigas que nos ayudan a mantener nuestras puertas abiertas día y noche. La ayuda material refleja nuestro amor por esas personas. Pero hay un amor más grande que les ayuda a restaurar sus vidas. Los pastores y consejeros les ayudan a enderezar sus caminos, caminos de desorden y conflicto, y a encontrar el camino que les da paz y una vida nueva. Esta es la riqueza más grande que pueden experimentar aquellos que deciden seguir este rumbo. Y esta vida abundante es la que este programa, Desencadenados, proclama al mundo entero.
1: Bueno, miren quién está aquí.
3: ¿Por qué no te vas a la cama y duermes de una vez, Viorel?
1: No me digas qué debo hacer, esta es mi casa.
0: Viorel, él vino aquí para ayudarte.
1: Todos ustedes están contra mí. Y tú, Mijaela, mi querida esposa, eres la peor. ¡Voy a matarte, traidora!
3: Baja ese cuchillo o te pegaré y te mandaré al piso.
0: ¡Viorel, por favor! ¡Cálmate!
3: Hazte para atrás, Mijaela. Déjame manejarlo a mí.
0: ¿Por qué me sucede esto? ¡Viorel!
3: Bueno, qué bien. Se va al balcón. Quizás el aire fresco le aclare la mente y le devuelva el sentido común.
0: Marian, nunca le he visto llegar a este punto. Estoy asustada.
3: No se te ocurra ir para allá.
0: Es que estaba sangrando. Quiero ver qué está haciendo. ¡No! ¡Marian, ven rápido! ¡Ayúdame! ¡Apúrate! ¡Se lanzó el balcón!
2: El hombre de esta historia nació en 1970, en un pequeño pueblo de Rumanía. Vivió bajo el régimen opresivo del comunismo. Como muchos rumanos, su familia era pobre. Sumado a esto, su hogar era controlado por el alcohol. Esta es la historia de cómo esta atadura pudo ser rota en su vida. Con ustedes, la historia real de Viorel Gita. 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
4: Como no había fábricas ni trabajo en nuestro pueblo, mi padre tenía que trabajar en un bosque muy lejos de mi casa. Solo lo veíamos los fines de semana. Mi madre tenía que hacerse cargo de la familia, de los animales de la granja y del jardín.
5: ¡Quemaste las papas, María!
6: Así es. Estaba ocupada desgranando los choclos y por eso me olvidé de ellas.
5: Esta carne está muy dura. ¿Por qué no aprendes a cocinar?
6: Estoy tan ocupada con las labores de aquí que no tengo tiempo suficiente para dedicarme a cocinar un buen plato de comida.
5: Esa no es una respuesta. Lo que pasa es que no trabajas como debes. Yo soy el que se pasa trabajando, mientras tú te pasas feliz con otros hombres.
6: Andrei, eso no es verdad.
5: Es verdad. Yo paso ausente toda la semana y tú te ocupas de estar con otros hombres.
6: Has bebido demasiado.
5: ¡Ramera!
6: ¡No! ¡No! ¿Cómo puedes ser tan cruel? ¿Qué te he hecho?
5: ¡Eres una vaga!
6: ¡No! ¡Papá!
5: ¡Traidora!
6: ¡Ay, ay, ay!
5: ¡Y buena para nada!
7: ¡No, papá!
5: ¡Joel! ¡Cállate! A ti también te pegaré.
4: Fue muy duro para mis hermanas y para mí observar cómo mi padre maltrataba a mi madre. Ella trabajaba muy duro para darnos un buen hogar. Mi mamá consiguió trabajo en una fábrica de bloques. Empezamos una nueva vida sin el padre que tanto odié. Sin embargo, me sentía más solo que antes, con muy pocos amigos. Cuando cumplí 13 años, un amigo me habló sobre la posibilidad de involucrarme en la lucha libre. Amaba ese deporte y lo practiqué hasta llegar a ser uno de los mejores. En mi segundo año de práctica, el entrenador nos llevó a una gran ciudad para recibir entrenamiento.
8: Viorel, ¿estuviste bebiendo anoche?
9: No, mamá. ¿Por qué me preguntas?
8: Te escuché hablar con tus amigos allá afuera. Todos parecían un poco ebrios.
9: Solo nos divertíamos un poco.
8: Ten cuidado con los amigos que escoges. Pueden ser una mala influencia para ti y pueden destruir tu futuro.
9: Sabes bien que odio a beber por las actitudes de mi padre cuando estaba borracho.
4: En ese entonces ya estaba bebiendo, pero era mi costumbre mentir y robar. Hurtaba las pertenencias de la gente en los supermercados y también robaba a aquellos que eran presa fácil para mí. Siempre me avergüenzo de aquellas cosas terribles que hice en esos tiempos. Mi hermana menor empezó a ir a la universidad. A través de ella conocí a una muchacha llamada Mijaela, quien vino a casa a visitarnos. Ella tocaba guitarra y le pedí que me dé clases. En realidad me gustaba mucho. Mijaela, ¿quieres salir conmigo algún día?
10: No.
4: ¿Por qué no?
10: Porque sé muchas cosas de ti.
4: Mi hermana habla demasiado, no le hagas caso.
10: Tú y tus amigos son malas personas. Además, te veo como un hermano.
4: Puede que mis amigos sean malos, pero yo no lo soy.
10: Tu conducta no es correcta, Viorel. No puedo salir contigo.
4: Ella tenía razón. Yo hablaba muy poco con la verdad y además bebía en exceso. Pero el alcohol disolvía todos los temores que sembré durante mi vida. Además, disfrutaba salir con mis amigos locos. Cuando yo me gradué de la universidad, conseguí un trabajo en una construcción junto con mi padre. Un día, después del trabajo, los dos fuimos a beber en un bar.
5: Oiga, tráigame otro trago.
4: Siempre tuviste suficiente dinero para beber, ¿verdad, papá?
5: Seguro. Un hombre siempre está sediento después de trabajar todo el día.
4: Recuerdo cuando era pequeño y esperaba que regresaras a casa. Tenía la ilusión de compartir un bonito tiempo en familia. En lugar de eso, llegabas borracho y sin dinero para la comida.
5: Era muy difícil ganar dinero en esos días.
4: Pero sí tenía suficiente para beber, ¿no? No importaba si teníamos que ir a la cama sin comida en el estómago. Eso no estuvo correcto.
5: Eso no es asunto tuyo.
4: ¡Claro que es asunto mío! Debiste pensar en nosotros.
5: Un hijo no debe hablar hacia su padre. ¡Trátame con respeto!
4: ¿Y tú, papá? ¿Cuándo nos respetaste, ah? Siempre llegabas borracho y con una mala actitud, pegando a mi madre y también a nosotros. ¡Llegué a odiarte!
5: ¡Te dije que te calles!
4: Los dos estábamos bebiendo cuando papá me dio un empujón muy enojado. Fue allí cuando el resentimiento guardado desde mi niñez salió a flote. Me puse a pelear con él. Después, sentí vergüenza de haberle pegado. No me atreví a mirar su rostro, ni el de mi madre, ni el de mis hermanas. Decidí irme de la casa. Escribí una nota a mi madre, tomé un poco de ropa y me fui. Llamé a mi amigo Alín.
3: ¿Te vas de la casa? ¿Y por qué?
4: Tuve una fuerte pelea con mi padre. Prefiero mantenerme lejos por un tiempo.
3: ¿Y a dónde piensas irte?
4: No lo sé, tan lejos como pueda.
3: ¿Puedo irme contigo?
4: ¿Estás seguro?
3: Sí, seguro. No hay nada que me detenga en ese lugar. Voy a recoger mis cosas.
4: Encontramos trabajo en una finca donde criaban animales. Teníamos que trabajar todo el día en el campo, a cambio de comida y una cama. Luego de un mes salimos de allí. Sin embargo, el trabajo que conseguimos en otro pueblo era igualmente duro para un muchacho como yo.
1: Uf, estoy harto de esto.
3: Yo también. No es como lo habíamos planeado. El trabajo es tan duro.
1: Alín, este es nuestro futuro. No existe nada más que el duro trabajo. Encima, no recibimos recompensa por todo lo que hacemos.
3: ¿Piensas que debemos salir y buscar un nuevo trabajo que sea mejor?
1: No existe un trabajo mejor. Vivimos en la tierra de nadie.
3: Sí, tú lo has dicho.
1: Creo que voy a regresar a casa.
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0: Ya estamos una vez más con Desencadenados a través de esta emisora amiga.
1: Hola, mamá.
2: Viorel, mis ojos no creen lo que ven. Has regresado a casa.
1: Te extrañé mucho, mamá.
2: Estaba tan preocupada por ti. No sabía si estabas vivo o muerto.
1: Mis amigos y yo decidimos viajar a varios pueblos trabajando en fincas, pero no vi un futuro en eso.
2: Solo eres un muchacho, Viorel. ¿Cómo tuviste el coraje de irte de casa?
1: Estaba muy avergonzado de quedarme después de la pelea con mi padre.
2: No te preocupes. Te cuento que estamos juntos de nuevo y él está tratando de ser mejor que antes.
1: ¿Sigue enojado conmigo?
2: No lo creo. Se va a contentar al verte de nuevo.
1: No estoy muy seguro de eso.
3: Nuevamente entré a trabajar con mi padre. Luego me llamaron a servir en la armada en Bucarest. La vida allí era muy dura y desagradable. Nuestro presidente, que era un dictador comunista, había sido expulsado de su cargo. Pero el régimen comunista continuó. Un año después regresé a casa y conseguí un trabajo en una fábrica de cigarrillos. Lamentablemente ya era un fuerte bebedor y me metí en peleas. Perdí mi empleo en 6 meses por pasar mucho tiempo bebiendo con mis amigos.
4: ¿Pudiste encontrar trabajo, Viorel?
1: No, he buscado por todos lados, pero está muy escaso.
4: Bueno, algo va a salir, eso espero.
1: Estar contigo hace las cosas más fáciles. No sé qué haría sin ti, Mijaela.
4: Yo siento lo mismo.
1: Entonces, ¿por qué no nos casamos?
4: Muchas personas piensan que ya estamos casados.
1: Pero no lo estamos. En verdad, quiero que seas mi esposa.
4: De acuerdo. Estoy lista.
3: No me daba cuenta que el matrimonio era una gran responsabilidad. A pesar de nuestro trabajo como cantantes, no teníamos suficiente dinero para comer, comprar ropa y adquirir cosas esenciales para subsistir. Además, no dejé mi costumbre de beber en exceso. Un año y medio después de nuestra boda, Mijaela ya estaba embarazada de 6 meses. Un día de esos, me pidió que vaya donde mi madre para pedirle comida y dinero. Cuando llegué, mi mamá había salido. Tomé su dinero y fui camino a casa.
5: Viorel, entra. ¿Qué haces aquí?
1: Estaba caminando como un errante y decidí venir a visitarte.
5: Bien, bien. ¿Quieres tomar un trago? ¿Y qué hay de nuevo?
1: Nada, absolutamente nada. La vida es aburrida.
5: Bueno, creo que necesitamos hacer algo al respecto.
1: ¿Salud?
5: Salud.
3: Mientras bebíamos juntos, hicimos competencia con los tragos. Las horas volaron y olvidé que Mijaela me estaba esperando con hambre. Cuando me acordé, pensé, ¿cuál es la prisa? Seguí bebiendo mientras iba a mi casa. Como ya no había buses, rompí la ventana de un supermercado para robar comida. Pero al entrar no había nada, solo cajas vacías. Me corté la mano al romper el vidrio. Justo me estaba limpiando cuando pasó la policía. Cuando me alcanzaron a ver, me fui rápidamente. Corrí a un club nocturno para esperar que llegue a la mañana, pero finalmente alcancé a tomar un taxi. Esa noche tuve una fuerte pelea con Mijaela y mi cuñado. Fue la noche cuando me fui al balcón y me lancé sobre unas barandas, a una altura de 4 pisos.
6: ¡María, ven pronto! ¡Viorel saltó por el balcón!
7: ¡Solo hace teatro!
6: ¡No! ¡No, María! ¡Está colgado allá abajo! ¡Si no lo ayudamos, se caerá y morirá! ¡Por favor, apúrate!
7: Está bien, pero no creas que... ¡Oh, no! ¡Mantente allí, Viorel! ¡No te muevas hasta que te alcance! ¡Te ayudo, ven!
6: Gracias, María. Gracias, lo salvaste.
1: ¿Por qué no me morí?
7: Porque tu pantalón se enganchó en una parte de la baranda. Ven, vamos adentro.
4: Vaya, por fin despertaste. ¿Estás sobrio?
1: Todo fue una pesadilla, ¿verdad?
4: Te portaste muy mal, Viorel. Estabas tan borracho que quisiste matarme con un cuchillo.
1: Oh, Mijaela, cómo lo lamento. Por favor, perdóname.
8: ¿No recuerdas que trataste de matarte saltando del balcón?
1: Era como si alguien me dijera que me lance de allí. No quería vivir más. Me recuerdo allí colgado, sin poder moverme y preguntándome por qué no me morí.
8: Tu pantalón se enganchó en la baranda. Marian logró rescatarte a tiempo, justo cuando solo pendías de un hilo.
1: Qué idiota fui.
8: Dímelo a mí.
1: Por favor, Mijaela, perdóname.
8: Honestamente, no tengo deseos de conversar contigo. Eres igual que tu padre.
1: Así es. Tienes razón.
8: Mira, no veo una esperanza en nuestro matrimonio. Quiero divorciarme.
3: Es muy duro admitir que uno no es bueno. Pero todo el día medité sobre eso y llegué a la conclusión que debía dejar de beber si quería salvar mi matrimonio. En un estado de profunda tristeza, fui a vivir con mi familia, preguntándome cómo iba a sobrellevar este vacío en mi vida. ¿Cómo podría cambiar y convertirme en una persona de bien? En casa de mis padres, vi un libro encima de la mesa. Era el Evangelio de Lucas. Lo tomé y lo empecé a leer.
1: El Espíritu del Señor está sobre mí, por cuanto me ha ungido para dar buenas nuevas a los pobres. Me ha enviado a sanar a los quebrantados de corazón, a pregonar libertad a los cautivos y vista a los ciegos, a poner en libertad a los oprimidos, a predicar el año agradable del Señor. No he venido a llamar a justos, sino a pecadores al arrepentimiento.
8: Viorel, han pasado algunos meses. ¿Qué deseas?
1: ¿Puedo entrar?
8: ¿Has estado bebiendo?
1: No, estoy más sobrio que nunca.
8: No sé por qué debo creer lo que me dices. Tú siempre me has mentido.
1: Vine para conversarte sobre los cambios en mi vida.
8: ¿Cómo?
1: Así es. He pasado leyendo el Evangelio de Lucas y encontré respuestas a mis problemas.
8: Ah, eso piensas.
1: Estoy orando para que me des una nueva oportunidad, porque Dios me está cambiando. Me ha dado una identidad como persona.
8: ¿Identidad?
1: Cuando estaba deprimido, bebía para sentirme alguien en la vida. Ahora tengo mis ojos puestos en Dios. Él me ha dado tanta paz que ya no me siento solo en mi lucha contra el diablo. Ahora cuento con la ayuda de Dios.
3: Ella no estaba lista para otra oportunidad, pero Dios puso una luz de esperanza en mi corazón y sabía que me deparaba un futuro mejor. Una mujer anciana del pueblo me habló sobre una iglesia donde podía asistir, pero lo que escuché allí no concordaba con lo que decía el Evangelio de Lucas. Decidí buscar otra iglesia. Luego un amigo me habló de otra congregación donde escuché el Evangelio. Mi espíritu se gozó mientras oía el mensaje.
9: La Biblia nos dice en el libro de Isaías, capítulo 64, versículo 6: si bien todos nosotros somos como suciedad y todas nuestras justicias como trapo de inmundicia, y caímos todos nosotros como la hoja y nuestras maldades nos llevaron como viento. Esas son las malas noticias, que todos somos pecadores y que todos estamos bajo la sentencia de muerte. Pero la buena noticia es que Jesús vino al mundo para pagar la condena por nuestros pecados. Si usted cree y acepta que Cristo murió en su lugar, que resucitó para darle victoria sobre el pecado y la muerte eterna, entonces se convierte en un hijo de Dios. Porque no mandó Dios a su Hijo al mundo para condenar al mundo, sino para que el mundo sea salvo por él. Si desea nacer de nuevo, hermano, es decir, nacer en el Espíritu, venga y arrepiéntase de sus pecados. Pida a Jesús que sea su Señor y Salvador a partir de este día.
3: Al final del servicio, pasé adelante y clamé a Dios que me salve. Y lo hizo. En el mes de mayo de 1994, tomé la decisión más importante de mi vida. El pastor de la iglesia me regaló una Biblia que leía todo el tiempo. A aprendí enseñanzas muy desafiantes y maravillosas que me ayudaron a cambiar.
2: No puedo creer los cambios en tu vida, Viorel. Me siento muy orgullosa de ti.
3: No me des el crédito a mí, mamá. Es obra del Señor. Él me ha transformado.
2: ¿Así lo crees?
3: Claro que sí. ¿Sabes lo que la Biblia dice al respecto? De modo que si alguno está en Cristo, nueva criatura es. Las cosas viejas pasaron y he aquí todas son hechas nuevas.
2: ¿Cómo puede ser esto posible?
3: Porque Dios pone su Espíritu Santo en el corazón de uno cuando acepta a Jesús en su vida. A través de su muerte y resurrección podemos tener una nueva vida. De allí en adelante, el Señor nos da fortaleza para resistir los malos caminos y seguir por el camino recto.
2: Pero hay personas que son muy buenas, incluso sin Dios en su vida.
3: La Biblia dice que no existe un justo en la tierra. Cualquiera que piense que no necesita a Dios es culpable de un pecado muy grande, el orgullo. Las buenas obras no nos llevan al cielo. Jesús dijo: yo soy el camino, la verdad y la vida. Nadie viene al Padre sino por mí. Jesús es la única puerta para llegar al cielo.
2: Entonces, yo también debería aceptarlo.
3: Mi madre entregó su vida a Jesús en 1996. Pero mi esposa todavía estaba renuente a las cosas de Dios. No iba a la iglesia conmigo. Sin embargo, trabajé activamente en la iglesia y pertenecí al equipo de apoyo. Incluso fui elegido para ser secretario. Entonces decidí leer la Biblia a Mijaela, convencido que la palabra de Dios tiene poder.
4: ¿Me estás diciendo que Jesús es la palabra?
3: Yo no soy quien lo dice. La Biblia lo dice. Todas las cosas por Él fueron hechas, y sin Él, nada de lo que ha sido hecho fue hecho. En Él estaba la vida, y la vida era la luz de los hombres.
4: Es muy hermoso lo que me leíste.
3: Y aquel Verbo fue hecho carne, y habitó entre nosotros, lleno de gracia y de verdad. En el mes de marzo del año 2000, mi esposa profesó su fe en Jesucristo. No puedo describir el sentimiento que había dentro de mí al saber que los dos éramos uno en la fe. Las pesadillas de mi vida anterior quedaron en el pasado, porque la Biblia me prometió poner en mí la mente de Cristo. Él me ha bendecido con una esposa maravillosa y tres hijos. Mi familia está fundada bajo la autoridad de Dios en nuestro hogar. Todas las noches nos acostamos alabando a Dios y nos levantamos cantando canciones de alabanza. Mi desafío a todas las familias del mundo es que lean la Biblia y crean en su palabra. Así verán manifestarse el poder de Dios en sus vidas.
0: La Biblia nos dice en el libro de Romanos, capítulo 10, versículos 9 y 10, lo siguiente: si confesares con tu boca que Jesús es el Señor y creyeres en tu corazón que Dios le levantó de los muertos, serás salvo. Porque con el corazón se cree para justicia, pero con la boca se confiesa para salvación. Mi amiga, mi amigo oyente, nuestra oración es que tome la decisión de recibir hoy mismo, en este instante, a Jesucristo, para tener una nueva vida con Él. Si necesita consejo, contáctese con nosotros. Nuestra dirección es Pacific Garden Mission, Chicago, Illinois, 60605. Este es el programa número 2772. Hemos escuchado la historia real de Viorel Gita, en donde actuaron Alex Torres, Edgar Jaramillo, Patricia Naranjo, Luis Carvajal, Alfredo Matiz, Santiago Escobar, Raquel Arizaga, Camilo Matiz. Ingeniero de sonido, Juan Manuel Aguiló. Asistente de grabación, Alex Díaz. Traducción, María Fernanda Merino. Les habla Germán Carvajal Torres. Todos bajo la dirección de Alfredo Matiz Villalobos. 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
1: 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La buena semilla para hoy se encuentra en Apocalipsis 12:10 y 12:11. Sé fiel hasta la muerte y yo te daré la corona de la vida. Y menospreciaron sus vidas hasta la muerte. La reflexión de hoy se titula Dos hermanos mártires. Haik, un armenio de 22 años, decidió dedicar su vida a servir a los cristianos. En 1980 participaba activamente entre los creyentes de Teherán, donde estaba prohibido evangelizar a los musulmanes, pero Haik se negó a ceder a las presiones. Aunque nos metan en la cárcel o nos maten por nuestra fe, no nos doblegaremos ante estas exigencias. Mehdi era uno de tantos cristianos de origen musulmán. En 1983 fue detenido y enviado a prisión durante 10 años. Allí intentaron obligarle a renunciar a su fe, pero Mehdi fue capaz de decir: «No solo estoy contento de estar en la cárcel por el honor de su santo nombre, sino que también estoy dispuesto a dar mi vida por Jesús, mi Señor». En 1993, en un tribunal secreto, Mehdi fue condenado a muerte por negar el Islam. Pero Haik se enteró de su sentencia y la denunció públicamente. La comunidad internacional se hizo cargo del caso y el 16 de enero de 1994, Mehdi fue liberado. Tres días después, Haik fue secuestrado en plena calle en Teherán. Luego su cuerpo fue hallado sin vida. En el funeral, Mehdi, entre lágrimas, dijo a la multitud: «Cuando mataron a nuestro hermano Haik, supe que era yo quien debía haber muerto, no él». Seis meses después, Mehdi se reunió con su hermano Haik, pues su cadáver apuñalado apareció en un parque de Teherán. Amigo oyente, estos dos hermanos mártires, uno de origen armenio y el otro musulmán, fueron modelos de fe que animaron a muchos cristianos iraníes. 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

tarde y mañana y a mediodía oraré y clamaré, y Él oirá mi voz. Palabras del salmista en el Salmo 55, verso 17. Que usted y yo tengamos la misma determinación del salmista y continuamente busquemos a nuestro Dios. No desmayemos, perseveremos en oración. Nuestro buen Dios tiene un tiempo específico para obrar y un plan que va a resultar en su gloria y en nuestro bien. Tenemos música aquí en su emisora BBN y después va a disfrutar del corto espacio Johnny y Amigos.

Hola, soy Johnny Erickson Tal. Mi amiga Gracie estaba estudiando música en la Universidad de Belmont cuando tuvo un terrible accidente que la dejó en silla de ruedas. Así que la universidad le asignó un parqueo para personas con discapacidad justo frente a la Facultad de Música. Pero mucho después de graduarse, Gracie volvió a Belmont y se dio cuenta que habían puesto una palabra visitante encima del letrero de estacionamiento para personas con discapacidad. Y vaya que eso le sacó una gran sonrisa, porque como seguidores de Jesús, sin importar cuál sea nuestra discapacidad, todos solo somos visitantes en el sufrimiento. No es algo permanente. La Biblia dice que un día lo que es perecedero se vestirá de lo imperecedero. Y Gracie y yo no podemos esperar a que llegue ese glorioso día. Si conoces a alguien como Gracie que usa una silla de ruedas, cuéntale que si llega a conocer a Cristo, solo tendrá que ser un visitante en medio del sufrimiento. Aprende cómo compartir esta buena noticia con personas con discapacidad en johnnyandfriends.org.

Estimado hermano y hermana, si hemos de experimentar victoria en el Señor, no lo podemos hacer caminando lejos de Él, siendo desobedientes a su palabra. Santiago capítulo 4, verso 7 nos dice: «Someteos, pues, a Dios, resistid al diablo, y huirá de vosotros». Manténgase en sintonía de BBN, ya que tenemos más instrucción bíblica para usted en un momento a través de la Biblia. Lo acompañó Carlos Mejía y me despido deseándole bendiciones del Señor.

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3: Dios nos ha dado leyes porque nos ama. Sus leyes son eternas y gran bendición resulta el guardar aquellas leyes. La dificultad queda en el corazón humano. Esto es parte de lo que nuestro maestro Samuel Montoya nos enseñó en el programa anterior. Bienvenido a través de la Biblia, el programa donde conocemos a Dios en su palabra. Soy su anfitrión, Heyel Ortiz. Hoy continuamos en el capítulo 1 del libro de Deuteronomio, un libro que nos enseña a amar y a obedecer a Dios. De hecho, en este libro, estas dos palabras son claves. La palabra amor aparece 22 veces y obedecer aparece 10 veces. Antes de iniciar, quiero darle la bienvenida a varias emisoras que se han unido a la red de emisoras que transmiten el programa. Radio Voz de Vida en Sun Valley, Nevada. RCWA Sembrando Vida en Vancouver, Washington. Aleph Radio en Sylmar, California. Radio Nueva Vida 800 AM en Clinton, Carolina del Norte, y Décima Radio en San Juan de los Morros, en Venezuela. Gracias por ser parte de la red de emisoras que nos ayudan en la misión de llevar la palabra entera al mundo entero. Desde ya oramos para que las audiencias de estas emisoras puedan crecer y multiplicarse para que más personas escuchen la palabra de Dios, y a la vez invito a los oyentes de estas emisoras a que agradezcan a las emisoras por transmitir este programa. Para ellos será de mucha bendición recibir su retroalimentación. Iniciemos nuestro tiempo de estudio en oración. Padre Celestial, tú nos das tu santa palabra para que podamos conocerte y obedecerte. Te pedimos que este propósito se cumpla, que podamos conocerte más de manera que lo que aprendamos podamos obedecerte, siendo hacedores de lo que aprendamos. Alcanza a aquellos que aún no han rendido sus vidas a ti. En el precioso nombre de Jesús te lo pedimos y oramos. Amén. Y ahora, abra su Biblia o encienda su Biblia en Deuteronomio capítulo 1, porque estamos iniciando nuestro recorrido bíblico de hoy con las enseñanzas del Dr. McGee, en la voz de nuestro maestro Samuel Montoya.
4: Continuamos hoy estudiando el capítulo 1 de Deuteronomio. Y en nuestro programa anterior hablábamos de cómo Moisés estaba recordándoles a los israelitas acerca de su peregrinación por el desierto. Decíamos que el monte Sinaí está en Horeb, y que desde Horeb hasta Cades Barnea, que era la entrada a la tierra prometida, había una jornada de unos 11 días. Ahora Israel pasó por 38 años peregrinando cuando debió haber pasado solamente 11 días para entrar en la tierra prometida. Y todo por causa de su incredulidad. Su marcha fue cambiada en peregrinación y llegaron a ser simplemente extranjeros y peregrinos en ese desierto. Este es el resultado triste. Ahora, al final de ese tiempo de peregrinación, Moisés les da su primer discurso. Sus palabras fueron dadas verbalmente, pero más tarde fueron escritas. Ahora, en los tiempos pasados, los críticos atacaban este punto diciendo que en los tiempos de Moisés no existía el arte de escribir. Pero ahora se ha descubierto que el arte de escribir existía desde mucho antes de Moisés. Moisés fue el vocero que dio el discurso. Sin embargo, él deja en claro que estas palabras le fueron dadas por el mismo Señor. Continuemos hoy considerando el fracaso en Cades Barnea. Al rememorar en detalle su historia y sus jornadas, Moisés menciona lo que nosotros creemos que él consideraba su primera equivocación. Leamos el versículo 9 de este capítulo 1 de Deuteronomio. En aquel tiempo yo os hablé diciendo, yo solo no puedo llevaros. Pasemos ahora al versículo 12 y leamos también el versículo 13. ¿Cómo llevaré yo solo vuestras molestias, vuestras cargas y vuestros pleitos? Dadme de entre vosotros, de vuestras tribus, varones sabios y entendidos y expertos, para que yo los ponga por vuestros jefes. Hallamos el relato de esto allá en el capítulo 18 de Éxodo. Moisés se puso irritado y creemos que se sentía muy frustrado. Él creía que él solo estaba llevando la carga de Israel. El Señor le permitió nombrar ancianos y por tanto fue nombrado un comité de 70 ancianos. Este comité más tarde llegó a ser el Sanedrín, la organización que muchos años después entregó a Cristo Jesús a la muerte. Moisés, pues, en su frustración, perdió de vista el hecho de que era Dios quien estaba llevando a Israel. Moisés era el líder nombrado por Dios. No necesitaba ninguna junta ni comité. Moisés se equivocó aquí y fue una equivocación que por fin condujo a la crucifixión de Cristo. Y Moisés hace mención aquí de ella. Muy pocos hombres harían mención de sus fallas, pero Moisés las menciona. Dice que le parecía una cosa muy buena, pero no resultó y causó mucha dificultad. Amigo oyente, permítanos decir que lo mismo puede suceder en una iglesia. Creemos que una de las cosas peores que puede suceder en una iglesia es tener una junta que no siga al pastor. En tal tipo de conflicto, o debe salir la junta o el pastor. Si el pastor está por la palabra de Dios y le está predicando, entonces es el deber de la junta apoyarlo. Si no les gusta la manera en que el pastor se peina, pues son ellos los que deben salir. Desafortunadamente, por lo general, se quedan los miembros de la junta y dividen las iglesias y tratan de crucificar al predicador. Ahora, ¿quiere usted saber lo que Moisés estima en cuanto al desierto por el cual pasaron? Y tendremos que confiar en su palabra porque él estuvo allí. A nadie le es posible seguir creyendo que la jornada de los hijos de Israel por el desierto era una senda florida a la que seguían. Pasemos pues al versículo 19 de este capítulo 1 de Deuteronomio. Y salidos de Horeb, anduvimos todo aquel grande y terrible desierto que habéis visto por el camino del monte del Amorreo, como Jehová nuestro Dios nos lo mandó, y llegamos hasta Cades Barnea. La segunda equivocación que Moisés registra fue la decisión en Cades Barnea. Esta fue una equivocación del pueblo, y una vez más resultó por tener la junta. Continuemos leyendo los versículos 20 al 23. Entonces os dije, habéis llegado al monte del Amorreo, el cual Jehová nuestro Dios nos da. Mira, Jehová tu Dios te ha entregado la tierra. Sube y toma posesión de ella como Jehová el Dios de tus padres te ha dicho, no temas ni desmayes. Y vinisteis a mí todos vosotros y dijisteis, enviemos varones delante de nosotros que nos reconozcan la tierra y a su regreso nos traigan razón del camino por donde hemos de subir y de las ciudades a donde hemos de llegar. Y el dicho me pareció bien, y tomé 12 varones de entre vosotros, un varón por cada tribu. ¿Cómo le parece, amigo oyente? Les es necesario tener una junta, un comité para entrar y reconocer la tierra. Dios ya la había reconocido. Dios había dicho que era una tierra que fluía leche y miel. Claro que había gigantes en la tierra, pero Dios había dicho que Él cuidaría de ellos. El pueblo quería tener una junta. Moisés accedió a tener esa junta, y mire usted lo que pasó. Esta fue la razón por la cual volvieron a aquel desierto tan terrible. El problema fundamental, amigo oyente, es su incredulidad. Dios había dicho que era una tierra buena. Y los espías salieron y estuvieron de acuerdo que era una tierra buena. Los espías dijeron que había gigantes en la tierra, pero Dios había dicho que Él se encargaría de los gigantes porque Él capacitaría a Israel. Pero no creyeron a Dios. Muchas veces el cristiano hoy en día se halla confrontado en esta vida por gigantes. Estamos seguros que como hijo de Dios, usted se ha encontrado en la tierra de los gigantes también. Créanos, amigo oyente, que es difícil saber cómo tratar a un gigante cuando uno mismo es simplemente un pigmeo. Dios nos ha dado la misma promesa. Él puede enfrentar a los gigantes por nosotros, y es maravilloso saber eso. No son las circunstancias de afuera lo que constituye nuestro verdadero problema. Es la circunstancia de adentro de nosotros la que causa los problemas. Ahora Dios les dice claramente que toda la generación que llegó a Cades Barnea y que volvió en incredulidad moriría. Sus huesos todavía estaban allí en el desierto, poniéndose blancos en el sol o desintegrados en la arena. Una nueva generación entera se había levantado. Dios ahora está hablando a esta nueva generación por medio de Moisés. Esta nueva generación debe aprovecharse de esas experiencias de sus padres. Debe aprender de ellas para su propia entrada en la tierra prometida. Ahora hay solamente dos hombres que quedan de la vieja generación, dos hombres a los cuales se les permite entrar en la tierra prometida, y ellos son Josué y Caleb. Pasemos ahora al versículo 34 y leamos hasta el versículo 38 de este capítulo 1 de Deuteronomio. Y oyó Jehová la voz de vuestras palabras, y se enojó y juró diciendo: No verá hombre alguno de estos, de esta mala generación, la buena tierra que juré que había de dar a vuestros padres, excepto Caleb, hijo de Jefone. Él la verá, y a él le daré la tierra que pisó, y a sus hijos, porque ha seguido fielmente a Jehová. También contra mí se airó Jehová por vosotros, y me dijo: Tampoco tú entrarás allá. Josué, hijo de Nun, el cual te sirve, él entrará allá, anímale, porque él la hará heredar a Israel. Caleb era un hombre muy diferente de los demás. Era uno de los espías, pero obedeció a Dios y trajo un informe exacto, un informe bueno. El hecho es que logró tomar posesión de la tierra que quería tener. Veremos más tarde en el libro de Josué que él era un hombre extraordinario. Recorrió de arriba abajo cierta parte de la tierra y la reclamó. Dame pues ahora este monte, fue su declaración. A propósito, amigo oyente, ¿qué desea usted de Dios? ¿Es usted padre o madre? ¿Es usted un joven que principia esta vida? ¿Qué desea usted de Dios? Permítanos decir lo siguiente. Si usted cree que puede simplemente sentarse y observar para luego lograr lo que quiere, está muy equivocado. Hay muchas personas hoy en día que creen que simplemente tienen que sentarse para orar y orar y orar. Eso está bien. Estamos de acuerdo que debemos orar. Es necesario mantener la comunión con Él. Pero, amigo oyente, hay que salir por allí para tomar posesión de ella. ¿Sabía usted eso? Dios dijo que le daría a Caleb la tierra que había pisado. Muchos de nosotros hoy en día no recibimos bendición porque pasamos demasiado tiempo sentados. Allí no es donde debemos estar. Debemos caminar. Es mucho lo que se dice en la Escritura en cuanto al caminar del cristiano, pero muy poco se dice en cuanto al sentarse del cristiano. Debemos tomar posesión de las bendiciones. Josué es el hombre que ha de ser el líder para suceder a Moisés. Él también seguía fielmente a Dios. Él fue el otro espía que trajo un buen informe junto con Caleb. En otras palabras, estos dos hombres creyeron a Dios. Eso era lo esencial. Creyeron a Dios y estaban dispuestos a salir por la fe. Amigo oyente, no se cree a Dios simplemente sentándose y demandando las grandes bendiciones. Debemos salir por la fe en la causa de Dios. Continuemos leyendo los versículos 39 y 40 de este capítulo 1 de Deuteronomio. Y vuestros niños, de los cuales dijisteis que servirían de botín, y vuestros hijos que no saben hoy lo bueno ni lo malo, ellos entrarán allá, y a ellos la daré, y ellos la heredarán. Pero vosotros, volveos e id al desierto, camino del Mar Rojo. Hay aquí algunas cosas muy importantes que no queremos pasar por alto. En primer lugar, la edad de responsabilidad es mayor que la que nosotros creemos que es. Llegaremos a esto más tarde. Algunos de estos que entraron en la tierra prometida estaban entre la edad de 13 a 19 años en Cades Barnea. Sabemos, por nuestro estudio del libro de Números, capítulo 14, versículo 29, que Dios fijó la edad en 20 años, y todos los de 20 años arriba murieron en el desierto. Otra cosa que debemos notar aquí es que los niños que mueren en la infancia son salvos. ¿Cómo es que lo sabemos? Dios no hizo responsables a aquellos jóvenes que no habían alcanzado la edad de responsabilidad cuando los ancianos rehusaron entrar en la tierra, sino que les permitió entrar en la tierra. Es que los de la vieja generación habían dicho que no querían entrar en la tierra porque estaban pensando en sus hijos. Y Dios se expresó con toda claridad que realmente insultaban a Dios. Estaban diciendo en verdad que Dios no cuidaba a los niños. Ahora Dios les dice, sí, cuido a tus hijos, y aquellos pequeñitos que creísteis estaban en gran peligro son los mismos que entrarán en la tierra. Ahora esa generación de jóvenes ha llegado al límite de la tierra y está lista para entrar en la tierra. Y Moisés se dirige a ellos. Después que los hijos de Israel habían rehusado entrar en la tierra en Cades Barnea, afrontaron un dilema tremendo. Habían pecado contra Dios. Enfrentaban el desierto si volvían atrás. Recuerde que Moisés lo había llamado aquel grande y terrible desierto. Reconociendo entonces que han pecado y dándose cuenta de lo que enfrentan en el desierto si vuelven atrás, declaran que pelearán y entrarán en la tierra. Leamos los versículos 41 y 42 de este capítulo 1 de Deuteronomio. Entonces respondisteis y me dijisteis, «Hemos pecado contra Jehová, nosotros subiremos y pelearemos conforme a todo lo que Jehová, nuestro Dios, nos ha mandado». Y os armasteis cada uno con sus armas de guerra, y os preparasteis para subir al monte. Y Jehová me dijo, «Diles, no subáis ni peleéis, pues no estoy entre vosotros, para que no seáis derrotados por vuestros enemigos». Permítanos decirle, amigo oyente, que tal tipo de pelea no es buena. ¿Y sabe por qué? Porque ellos se encontraban fuera de la voluntad de Dios. La razón por la cual estaban dispuestos a pelear esta vez no era porque creyeran a Dios, sino porque tenían miedo. Su móvil fue el temor y no la fe. Estaban motivados por el temor y no por la fe en Dios. Ahora el versículo 43 nos dice, «Y os hablé, y no disteis oído, antes fuisteis rebeldes al mandato de Jehová, y persistiendo con altivez, subisteis al monte». ¿Se fija usted? Aquí no se trata de la fe. Si hubieran subido en el principio porque creían a Dios, eso sería una cosa. Pero ahora actúan con presunción, y eso es una cosa muy diferente. Creemos que hay una distinción mínima entre la fe y la presunción. Un hombre dijo una vez, «Yo creía a Dios, y yo creía que me iba a bendecir el negocio, y por lo tanto me metí en ese negocio creyendo que me iba a bendecir, pero no me bendijo. La verdad es que quedé en bancarrota». Bueno, amigo oyente, ¿cree usted que este hombre tenía fe en Dios o que actuaba en forma presumida? Lo que ocurrió es que este hombre había escuchado hablar en un banquete a otro hombre de negocios. En su mensaje, este hombre de negocios habló de cómo había tomado como su lema, «Dios es mi socio». Habló de cómo Dios le ayudó a lograr mucho éxito en su negocio. Contó acerca de cómo se había asociado con Dios y cómo Dios le había bendecido y prosperado. Dios sí guiaba en la vida de ese hombre, eso es seguro. Sin embargo, creemos que este otro hombre, al escuchar este mensaje, fue a casa y dijo presuntuosamente, «Bueno, si Dios me ayuda a tener éxito, le tendré como mi socio en el negocio». Es evidente, pues, que Dios no guiaba en su vida. Créanos, amigo oyente, que hay una diferencia entre la fe y la presunción. Continuemos ahora leyendo los versículos 44 al 46 de este capítulo 1 de Deuteronomio. «Pero salió a vuestro encuentro el amorreo, que habitaba en aquel monte, y os persiguieron como hacen las avispas, y os derrotaron en Seir hasta Horma. Y volvisteis y llorasteis delante de Jehová, pero Jehová no escuchó vuestra voz, ni os prestó oído. Y estuvisteis en Cades por muchos días, los días que habéis estado allí». Fíjese en esto, amigo oyente. Llegaron delante del Señor y derramaron lágrimas de cocodrilo. Lloraron y se arrepintieron. Sí, pero ¿qué clase de arrepentimiento es este? Escuche lo que nos dice el apóstol Pablo en su segunda carta a los Corintios, capítulo 7, versículo 10. Dice él, «Porque la tristeza que es según Dios, produce arrepentimiento para salvación, de que no hay que arrepentirse. pero la tristeza del mundo produce muerte. Sí, aquí están llorando. ¿Lloran acaso porque desobedecieron a Dios? No, amigo oyente, lloran porque los amorreos les han perseguido. Ese es el motivo de su llanto. Usted sabe que cuando prenden a un ladrón, él empieza a llorar, derrama lágrimas y se arrepiente. Ah, pero espere un momento. ¿Qué clase de lágrimas son estas? ¿Llora acaso porque es ladrón? No, amigo oyente. Llora porque le han prendido, porque le han arrestado. Hay una gran diferencia entre los dos. Y eso es exactamente lo que vemos aquí con los israelitas. Y como consecuencia de todo esto, pasaron mucho tiempo en Cades Barnea. Y bien, así concluimos nuestro estudio del capítulo 1 de Deuteronomio. Y llegamos ahora al capítulo 2, cuyo tema central es las jornadas en el desierto. Este discurso de Moisés continúa con el recuento de sus jornadas. Después que volvieron atrás en Cades Barnea, los hijos de Israel seguían hacia el monte de Seir, y como dice el versículo 1 del capítulo 2, y rodeamos el monte de Seir por mucho tiempo. Moisés continúa hablando en los versículos 2 y 3 del capítulo 2, y dice, «Y Jehová me habló diciendo, bastante habéis rodeado este monte, volveos al norte». Como usted ve, amigo oyente, no sabían a dónde ir. Todo lo que han hecho es rodear el monte de Seir. Dan vuelta tras vuelta, y por fin Dios dice que se cansa de eso. Él dice, «Vamos a dejar de dar estas vueltas». Y tememos, amigo oyente, que muchos cristianos hacen lo mismo. Hay lecciones aquí en este capítulo 2 de Deuteronomio que debemos aprender. Continuemos ahora leyendo los versículos 4 y 5 de este capítulo 2 de Deuteronomio. Y manda al pueblo diciendo, «Pasando vosotros por el territorio de vuestros hermanos, los hijos de Esaú, que habitan en Seir, ellos tendrán miedo de vosotros, mas vosotros guardaos mucho. No os metáis con ellos, porque no os daré de su tierra ni aun lo que cubre la planta de un pie, porque yo he dado por heredad a Esaú el monte de Seir». Hay aquí otra cosa que es importante que nosotros aprendamos. En Génesis capítulo 36, aprendimos que Esaú vivía en Seir y que Esaú es Edom. Jacob había recibido la primogenitura y recibió la promesa de que sus descendientes tendrían la tierra prometida. Esaú fue a Seir y ahora es claro que Dios ha dado esa parte al pueblo de Esaú como posesión. Esto está en el país donde queda Petra, la ciudad cortada de roca hasta el día de hoy. Dios pues dice claramente a los israelitas que no pueden tocar la posesión de Esaú. Y bien, vamos a detenernos aquí por hoy, amigo oyente, porque nuestro tiempo una vez más ha concluido. Continuaremos, Dios mediante, en nuestro próximo programa. Contamos pues con su amable sintonía. Mientras tanto, es nuestra oración que el Señor le bendiga copiosamente.
3: Es cierto que hay mucho que aprender de este libro de Deuteronomio. Muchas gracias al maestro Samuel Montoya por guiarnos y dirigirnos en el estudio bíblico de hoy. Querido oyente que está escuchando, quiero que sepa que Dios está comunicándose con usted a través de su palabra y a través del estudio de su palabra. Él desea que usted pueda conocerlo a Él de una manera íntima, poderosa y especial. Oro para que usted que aún no tiene una relación salvadora con Cristo tenga esa experiencia en su vida. Que mire atentamente las Escrituras y la palabra de Dios y que esa palabra pueda usarse con poder para avivar su alma y su espíritu para que usted también pueda ser despertado a la plenitud de gloria, paz y gozo que tenemos en Cristo Jesús. Si a usted le gustaría saber más de esta importante relación con Dios por medio de su Hijo, visite atravesdelabiblia.org y haga clic sobre la foto que dice «Cómo conocer a Dios». De esta manera usted podrá tener acceso a un corto video y a recursos que le ayudarán a responder esa pregunta más importante. También usted puede comunicarse con nosotros al contacto que daremos al finalizar el programa. Nuevamente, atravesdelabiblia.org, deslice hacia abajo y haga clic en «Cómo conocer a Dios». 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

Los mandamientos del Señor nos ayudan a comprender su voluntad y nos guían hacia las bendiciones que Él tiene para sus hijos. 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

Estimado y estimada oyente, la palabra de Dios, que es la Biblia, dice que solo en una persona hay salvación, y ella es Jesucristo. Él es el camino para llegar al cielo y así tener el perdón de pecados y la vida eterna. Jesús murió por cada uno de sus pecados para que hoy usted pueda recibir la salvación, el perdón de sus pecados y la vida eterna. 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

La epístola a los Efesios en el capítulo 1, versículo 13 y 14 nos recuerda que Dios no solamente promete salvación, sino que también nos da la seguridad de ella por medio del Espíritu Santo. Él es la garantía de que pertenecemos a Cristo y de que un día recibiremos plenamente la herencia eterna preparada para nosotros. A continuación seguiremos estudiando acerca de este tema por medio del programa Hora de Estudio Bíblico, donde el Dr. Lehman Strauss se centrará en el capítulo 1, versículo 13 al 15 de la Carta a los Efesios, enseñándonos su significado y su implicancia en nuestras vidas. Gracias por su preferencia. Comparto más música, luego el programa Hora de Estudio Bíblico.

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4: Antes de tener el estudio de la palabra de Dios en Efesios, quiero continuar con el estudio de palabras del vocabulario de la Biblia. Vamos a considerar en esta oportunidad la palabra evangelista. La palabra evangelista viene de una palabra griega que significa alguien que anuncia buenas noticias. En el Nuevo Testamento representa un tipo de ministerio muy especializado. Por ejemplo, en Efesios capítulo 4 se nos dice que cuando Cristo ascendió a los cielos, dio dones a la iglesia, y uno de ellos es el don de evangelista. Aquel que anuncia buenas nuevas. Usualmente se aplica a un predicador del Evangelio, como en Hechos 21:8. Cuando leo en 1 Corintios 1:17, recuerdo que Pablo fue un evangelista. Y cuando leo en 2 Timoteo capítulo 4, versículos 1 al 5, entiendo que Timoteo también lo fue. En otras palabras, Dios dio a estos hombres el don de evangelismo. Un misionero, quien esencialmente es un predicador del Evangelio, es también un evangelista. Es un comunicador de buenas nuevas. Ahora bien, debo admitir que yo no tengo el don de evangelista. Eso es, no tengo el don y nunca me ubico como un evangelista. A veces un pastor me escribe para invitarme a su iglesia para campañas evangelísticas y siempre le respondo que no soy un evangelista. Mi ministerio es básicamente la enseñanza bíblica. No obstante, en todo mi ministerio yo incluyo el Evangelio y personas llegan a ser salvas en las conferencias cuando ministro la palabra de Dios. Pero el evangelismo no es mi don. De modo que no llevo adelante campañas evangelísticas en auditorios o en estadios como algunos evangelistas masivos lo hacen. Ese es un don de ellos y doy gracias a Dios por sus dones. Pero recuerda, yo comunico las buenas nuevas y siempre hablaré del Evangelio de Jesucristo por donde vaya ministrando la palabra de Dios. Pero el don de evangelista no es el don que Dios me ha concedido a mí. Bueno, creo que tenemos tiempo para considerar otra palabra. Consideremos juntos la palabra conviene. ¿Has hallado alguna vez esta palabra en la Biblia y te has asombrado de lo que significa? Bueno, significa algo que es ventajoso, algo que es provechoso. Si decimos que algo nos conviene, significa que para nosotros es ventajoso y provechoso. Pablo dijo, todas las cosas me son lícitas, mas no todas convienen. Con esta expresión en 1 Corintios 6:12, quiso decir, no todas las cosas son ventajosas, no todas las cosas son provechosas. En el contexto, Pablo estaba discutiendo de temas en que cristianos iban a la ley unos contra otros, como en 1 Corintios 6, versículos 6 y 7. Comprometerse en tales prácticas sería legal, pero no conviene, no es provechoso, no es ventajoso para la iglesia. Recientemente un hombre abusó de un privilegio. Él había escuchado alguno de mis programas radiales y entonces grabó mis mensajes. Luego puso mi mensaje en su radio y me presentó como si yo estuviera en el estudio diciendo: en un momento el doctor Strauss nos entregará el mensaje, y luego colocó mi grabación. Cuando terminó el mensaje, cuando terminó la grabación, él dijo: gracias, doctor Strauss, por haber estado con nosotros en el programa de hoy. Estimados oyentes, si ustedes quieren tener este mensaje por el doctor Strauss, escríbanme y envíenme $5 y le enviaré el mensaje en un cassette. Bueno, ese hombre estaba robando mi material. Estaba usando el evangelio para ganancia deshonesta. Y yo le escribí diciéndole que quería que parara de hacer eso. Como no lo hizo, alguien me dijo: ¿por qué no le hace juicio y así lo arrestan? Y yo le respondí que no debía hacer eso, porque en 1 Corintios 6 dice que aunque tengo derecho legal para hacerlo, no sería provechoso ni ventajoso. El tema podría haberse tratado en términos legales, pero no hubiera fortalecido ni edificado a otros creyentes. Eso es lo que más debe interesarnos. Muy bien, vamos a continuar ahora nuestro estudio en la Epístola de Pablo a los Efesios, donde todavía estamos en capítulo 1. No sé si ustedes están disfrutando la palabra de Dios, pero ella es siempre una bendición para mi vida. La palabra de Dios es viva y eficaz y más cortante que toda espada de dos filos. Ella es todo lo que necesito, es alimento para mi necesidad, luz para mi oscuridad y fortaleza para mi debilidad. Es agua para mi sed y confío que lo sea para ti también. Querido amigo, abra su Biblia en Efesios capítulo 1 y vamos a continuar nuestro estudio en esta obra maestra que el Espíritu Santo nos dio por puño y letra del apóstol Pablo. Pero antes de comenzar, quiero agradecer sus cartas, sus tarjetas, sus ofrendas y sus oraciones. Todo lo que usted haga para ayudar a sostener este ministerio, estoy convencido de que será ricamente recompensado por Dios mismo. Yo no puedo recompensarle, querido oyente, pero puedo agradecerle por ayudarnos a comunicar la palabra de Dios. Pero el día de pago muy pronto llegará, pues somos colaboradores de Dios. Somos hermanos y hermanas en Cristo que procuramos compartir un ministerio llevando el Evangelio y la palabra de Dios a mucha gente. Si usted tiene alguna sugerencia, por favor escríbanos y le daremos cuidadosa consideración en oración a lo que nos diga. Muy bien, antes de todo, vamos a orar. Amado y misericordioso Padre, en el nombre del Señor Jesucristo y en el Espíritu Santo, venimos ante tu trono de gracia. Te agradecemos que el velo ha sido rasgado de arriba hacia abajo y que ahora tenemos acceso al lugar santísimo por la sangre de Jesús. Venimos ante ti buscando lo mejor para la gente. Señor, pueda el ministerio de la palabra de Dios fortalecerles, animarles y confortar sus corazones. Dios, ilumina la senda de nuestros oyentes y que el mensaje de vida alcance hoy algún incrédulo y que llegue a tener vida eterna a través de la fe en Cristo. Te pedimos que estés especialmente cerca de nuestros queridos amigos, los de edad avanzada, los debilitados, los enfermos que están tanto en hospitales como en sus propias casas. Oramos por los doctores y las enfermeras que velan por ellos y por sus cercanos que les cuidan. Señor, que puedan hacerlo con bondad y ternura y que puedan tener conciencia de tu presencia en medio de sus necesidades. Acompañe nuestra preciosa juventud que escucha nuestro programa y que pueda la palabra de Dios llenar sus corazones con bendición y provecho espiritual. Oramos en el nombre de Jesús. Amén. Vamos a proseguir entonces en Efesios capítulo 1, versículos 14 y 15 con el tema del sello. ¿Qué es el sello? Bueno, un sello primero que todo es una marca de autenticidad o una marca de que algo es genuino. Observa que Pablo dice en versículo 13: en él también vosotros, habiendo oído la palabra de verdad, el evangelio de vuestra salvación, y habiendo creído en él, fuisteis sellados con el Espíritu Santo de la promesa. ¿Qué significa esto? Hemos sido sellados con el Espíritu Santo de la promesa. Déjame leerte 2 Corintios 3:3. Siendo manifiesto que sois carta de Cristo, expedida por nosotros, escrita no con tinta, sino con el Espíritu del Dios vivo, no en tablas de piedra, sino en tablas de carne del corazón. Todos los verdaderos creyentes en el Señor Jesucristo somos credenciales del Hijo de Dios, sus cartas de recomendación a un mundo perdido. Eso es lo que somos tú y yo. Somos cartas, somos epístolas. Nosotros recomendamos a Jesucristo al mundo. Ahora bien, una carta es la expresión escrita del escritor. Por eso los hijos de Dios no somos aquellos cuyos nombres están escritos en tinta o grabados en piedras, sino sobre los corazones. Aquellos sobre cuyos corazones el Espíritu Santo ha escrito la evidencia del poder de la palabra de Dios y nuestra relación con Dios. Cuando somos salvos, el Espíritu Santo entra en el cuerpo del creyente y su presencia en nosotros es una marca indeleble que declara que pertenecemos a Dios. Es la presencia del Espíritu Santo en nuestro interior que hace la diferencia entre un falso creyente y un verdadero creyente. Por eso el versículo 13 de Efesios dice: «Fuisteis sellados con el Espíritu Santo de la promesa». De modo que la presencia del Espíritu Santo dentro nuestro es la marca de genuinidad. Pero ¿cómo puedo saber que soy un hijo de Dios? Lo sé porque el Espíritu Santo mora en mi interior. Y porque Romanos 8:9 dice: y si alguno no tiene el Espíritu de Cristo, no es de él. Por lo tanto, el sello es la marca de genuinidad y la marca de autenticidad. Y déjeme decirle en este tema nuevamente que si usted no tiene el Espíritu Santo morando en su cuerpo, usted nunca ha nacido de nuevo. Pues no es que una persona es salva y después de un tiempo recibe el Espíritu Santo. No, la persona recibe el Espíritu Santo al momento de creer en Cristo. El Espíritu Santo viene y hace su residencia en el creyente. Y su residencia, su persona en nosotros, es el sello. Como ya hemos dicho, es la marca de propiedad, la marca de genuinidad, la marca de autenticidad. Y Dios nos conoce por su sello. Tú no sabes si yo soy salvo, pero confío que pueda manifestarme ante ti como una persona salva. Confío que la vida que vivo, mi ministerio y la manera en que me conduzco, me respalde ante ti como hijo de Dios. Mi esposa no puede tener certeza de que yo soy salvo, pero confío que mi conducta me respalde como tal, y estoy seguro que así lo hace. Como ves, Dios sabe quiénes somos suyos, nos conoce por el sello. El Señor Jesucristo dijo en Juan 10:14, «Yo soy el buen pastor, y conozco mis ovejas, y las mías me conocen». Piensa en esto, el ganado, eso es el rebaño, es distinguido por la marca del dueño. Esa es la manera en que ellos distinguen el ganado. Ellos ponen una marca sobre sus animales. Pero Dios tiene su propia y especial marca con que sus hijos son marcados. Nosotros somos sellados como propiedad de Dios y el don del Espíritu Santo es la señal de que somos hijos de Dios y miembros de la verdadera Iglesia de Jesucristo. La morada del Espíritu Santo es el sello de Dios. El sello es además la marca de seguridad, pues leemos en Efesios 1:14, que es las arras de nuestra herencia hasta la redención de la posesión adquirida, para alabanza de su gloria. Aquí está la respuesta a los problemas que muchas personas tienen en cuanto a la seguridad o preservación del creyente. A menudo yo hago una pregunta: ¿puede un cristiano perder su salvación? ¿Está el cristiano, la persona salva, eternamente segura? Bueno, aquí tenemos una parte de la respuesta a esta pregunta y soluciona el problema para aquellos que hacen este planteo. Ahora bien, ¿dónde descansa nuestra seguridad? Para responder a eso, observa la palabra arras. pues pienso que es una palabra muy importante y que no puedes apreciar lo que Dios está diciendo aquí a través de Pablo hasta que la entiendas. El versículo 14 dice que el Espíritu Santo es las arras de nuestra herencia. Y tal palabra sugiere la idea de un adelanto, una prenda, una seña, un anticipo de una compra que ha sido hecha y será guardada. Dios nos ofrece vida eterna al creer en Jesucristo, pues leemos en Juan 3:16, porque de tal manera amó Dios al mundo que ha dado a su Hijo unigénito para que todo aquel que en él crea no se pierda, mas tenga vida eterna. Dios nos ha hecho esa promesa, Dios nos ha ofrecido vida eterna y la ha prometido a aquellos que creen en su Hijo. Pero, ¿podemos nosotros, como cristianos, tener la certeza de que entraremos a la vida después de morir? En otras palabras, ¿podemos estar seguros ahora que esta vida eterna que tenemos en Jesucristo la tendremos también después de dejar nuestro cuerpo? En varias ocasiones me hicieron esta pregunta, y la respuesta a eso, mis queridos hermanos, es un enfático sí, por supuesto. Romanos 8:23 dice que estamos esperando la redención de nuestro cuerpo. Como ves, el Espíritu Santo está en el mundo hoy. Él está en nosotros como el depósito de Dios, como la garantía de Dios hasta que Jesucristo regrese para llevarnos con Él. Por eso el Espíritu Santo es llamado aquí, en este texto, las arras de nuestra herencia. El Espíritu Santo es el adelanto, el pago de la seña, es la garantía de que el que nos compró y pagó con su propia sangre, según versículo 7, el Señor Jesucristo, un día finalizará su adquisición. El Espíritu Santo morando en nuestro interior es nuestra garantía de la culminación de la transacción y una segura entrega de nuestro cuerpo, alma y espíritu en las manos del poderoso Dios, cuando el Señor regrese por nosotros. Amados oyentes, nuestra futura herencia de gloria está asegurada, y haber sido sellados con el Espíritu Santo fue parte del plan de Dios para darnos certidumbre de que pronto nos dará completa redención, y eso será, gracias a Dios, para la alabanza de su gloria. Bueno, de este modo llegamos al final de este hermoso himno de alabanza de Efesios 1, versículo 1 al 14. Toda gloria y alabanza sean para el Padre, para el Hijo y para el Espíritu Santo. Pero les propongo avanzar. Vamos a estudiar ahora una nueva sección de Efesios capítulo 1, comenzando con el versículo 15. Las cartas de Pablo son conocidas por sus oraciones, oraciones elevadas a Dios a favor de los santos. W. H. Thomas ha dicho que hay pocos temas más preciosos para meditar e imitar que las oraciones y las intercesiones del apóstol Pablo. Escuche, por favor. Parece ser que la grandeza de Pablo y su ministerio pueden ser atribuidas en gran medida a su vida de oración y que le ha agradado al Espíritu Santo preservar para nosotros algunas de esas oraciones. Tenemos varias de ellas en las Escrituras. El escritor W. Pink escribió un libro que contiene un análisis de todas las oraciones que encontramos en las epístolas de Pablo, y cada cristiano debería leer ese libro. Ahora bien, regresando a Efesios, digamos que hay dos oraciones de Pablo registradas en esta epístola. La primera de ellas la tenemos frente a nosotros, y la segunda la podemos encontrar a partir del versículo 14 del capítulo 3. Digamos que si la oración por otros prueba la medida de una vida cristiana espiritual, entonces Pablo clasifica considerablemente alto entre los líderes piadosos de toda la historia de la iglesia. Es que la mayoría de nuestras oraciones, yo diría la mayoría de mis oraciones y las oraciones de los demás cristianos, son elevadas con motivos propios o por nuestros seres queridos o cercanos. Las necesidades de otros ocupan un pequeño espacio en nuestra vida de oración, y eso es desafortunado. Recuerdo haber leído años atrás un viejo cliché que había sido puesto en forma de poema para oración en inglés y que decía algo así como: Señor, bendíceme y a mi esposa, a mi hijo Juan y a su señora. Nosotros cuatro y nadie más. Amén. Creo que aquel pequeño poema sugiere en parte algo de la sustancia de las oraciones de mucha gente. Somos egoístas en nuestras oraciones. Bendíceme y bendice a mi cónyuge, bendice a nuestros hijos, nuestra iglesia, nuestro bebé, nuestro etcétera, etcétera. Usualmente pedimos por los más cercanos a nuestras vidas. Ahora bien, la oración de Pablo está incluida en la carta a los Efesios por el Espíritu Santo como parte del cuerpo de la epístola. Y recuerda que el Espíritu Santo es el autor de toda la palabra de Dios. Primero quiero considerar la ocasión de esta oración. La oración comienza en el versículo 15 con las palabras «por esta causa». Ahora, preguntémonos, ¿a causa de qué? A causa de todo lo que le precede desde versículo 1 hasta el 14, esa reseña de la obra consumada del Señor Jesucristo, el plan del Padre, la provisión del Hijo y la garantía del Espíritu. A eso se refiere con las palabras «por esta causa». Es que en el párrafo previo, Pablo ha expresado en el Espíritu Santo algunas de las excelentes y profundas enseñanzas de la obra del triuno Dios y sus planes para la completa redención de los salvos. A razón de esto, Pablo desea que ellos tengan una experimentación de eso. Habiendo transmitido la doctrina, desea que la trasladen a una experiencia viva, cotidiana. Deseaba tener a todos los creyentes disfrutando el pleno alcance de la herencia en Cristo. El corazón de Pablo estaba lleno de acción de gracias por los santos de Éfeso, pues dice en versículo 15, «habiendo oído de vuestra fe en el Señor Jesús y de vuestro amor para con todos los santos». Él apreciaba dos aspectos de los efesios: la fe en el Señor Jesús y el amor que tenían para con todos los santos. Suponga que la gente al hablar de nosotros menciona la fe que tenemos en el Señor Jesús y el amor que ejercemos para con otros cristianos. Eso es un buen testimonio. Si la gente pudiese decir de mí, conocemos a ese hombre por su fe en Cristo y por su amor hacia otros cristianos, ¿qué testimonio tendría? Y mi oración es, Dios, ayúdame a ser un hombre así. El objeto de la fe de los efesios era el Señor Jesús. No se avergonzaban de Cristo, pues obviamente otros estaban escuchando de la fe de ellos, ya que Pablo dice en versículo 15, habiendo oído. Donde hay personas sanamente y genuinamente salvas, ellos no van a esconder su luz bajo algo que la oculte, sino que van a proclamar el gozo de la salvación que encontraron en Cristo. Así que, donde hay fe genuina, el amor la pondrá en evidencia. Uno de los inconfundibles signos de que una persona ha nacido de nuevo es su conducta, su actitud, su proceder para con otros cristianos. El verdadero amor cristiano, según Romanos 5:5, el amor de Dios ha sido derramado en nuestros corazones por el Espíritu Santo que nos fue dado. Y, amados oyentes, cuando el Espíritu Santo tiene el control de una persona, habrá amor por otros cristianos. El amor es el fruto de la fe en el Señor Jesús, pues leemos en 1 Juan 3:14, «Nosotros sabemos que hemos pasado de muerte a vida en que amamos a los hermanos». Aunque el verdadero amor abarca a todas las personas, alcanza de una manera especial y particular a aquellos que pertenecen al Señor Jesucristo. Pienso que es una maravillosa verdad y que necesitamos recordarla. En Gálatas 6:10 leemos, «Así que, según tengamos oportunidad, hagamos bien a todos, y mayormente a los de la familia de la fe». ¿Saben? Yo soy más cercano a algunas personas cristianas que a muchos de mis parientes que no son creyentes. Es muy interesante encontrarse con personas que no aman al Señor y ellos saben que nosotros sí. Se apartan de nosotros e incluso puedo recordar a algunos de mis parientes que a veces se apartan de mí. Cuando llego, quitan sus latas de cerveza o apagan sus cigarrillos. Yo no les pido que lo hagan. No estoy interesado en que cambien por causa mía o mi beneficio. Más bien me gustaría verles salvos. Ellos no se sienten cómodos en mi presencia, pero yo me siento cómodo en la presencia de queridos hijos de Dios. Hay un amor especial que tenemos por aquellos que son de la familia de la fe. Amados, no podemos decir que tenemos fe en Cristo si no nos amamos unos a otros. Necesitamos pedirle a Dios que nos dé ternura, bondad y consideración, amor por otras personas. Ese es el distintivo del cristianismo. El Señor Jesús dijo a sus discípulos en Juan 13:35: "En esto conocerán todos que sois mis discípulos, si tuviereis amor los unos con los otros". Ese es el distintivo del cristianismo. No necesitas colocarte una inscripción sobre tu ropa que diga, por ejemplo, "Jesús salva". Tal vez sea una buena manera de dar testimonio. Otros colocan una frase que provoca curiosidad y hasta hace surgir una pregunta, como por ejemplo, "lo encontré", u otro eslogan para generar una conversación y dar testimonio de Cristo. Bueno, pero en realidad no necesitas poner en tu ropa una inscripción, pues llevamos un distintivo constantemente si estamos manifestando amor por otros cristianos. Ese es el distintivo del creyente, amor. Bueno, nuestro tiempo ha terminado. En nuestro próximo estudio vamos a considerar algunos aspectos de la oración de Pablo y espero contar con su compañía para escucharnos. En la voluntad del Señor nos encontraremos en este mismo horario y por esta misma emisora radial. Y hasta entonces, mantengámonos mirando hacia arriba.
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1: Tenemos buenas noticias en esta semana y las encontramos en el libro de Romanos, capítulo 6, versículo 23, que dice: porque la paga del pecado es muerte, mas la dádiva de Dios es vida eterna en Cristo Jesús, Señor nuestro. Una vez más, volvamos a leer y memorizar Romanos capítulo 6, versículo 23. Porque la paga del pecado es muerte, mas la dádiva de Dios es vida eterna en Cristo Jesús, Señor nuestro. Estas son las buenas noticias.
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Hay momentos en la vida donde el alma se siente seca, cansada y sin respuestas. El profeta Isaías describió a personas sedientas buscando agua y no encontrándola. Esa es la imagen de un corazón totalmente agotado, de alguien que ya no tiene fuerzas ni recursos para continuar adelante. Pero en medio de esa necesidad, Dios hace una promesa poderosa: no los desampararé. Hoy escucharemos una reflexión bíblica basada en este pasaje de Isaías capítulo 41 versículo 17 en adelante en el programa Manantiales en el Desierto. Presta atención, querido oyente, luego de estas canciones y permita que el Señor hable a su corazón. 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

Le comparto una porción de Isaías 41, 17 al 21. Los afligidos y menesterosos buscan las aguas y no las hay. Seca está de sed su lengua. Yo Jehová los oiré. En las alturas abriré ríos y fuentes en medio de los valles. Abriré en el desierto estanques de agua y manantiales de aguas en la tierra seca. El alma que hambrienta y sedienta va tras Dios y su plenitud para saciarse de sus vivos manantiales, encontrará que esta promesa es literalmente verdadera. Ven, alma sedienta, trae tu copa de necesidad al Dios de la provisión abundante. Ven y bebe. Sí, bebe en abundancia. Aunque millones de sedientos están saciando su sed, este manantial no deja de manar. Millones más hay que vendrán, pero este manantial no cesará de manar. Una caravana oriental se halló en el desierto con que se les había acabado la provisión de agua. Las fuentes donde solían abastecerse estaban secas. Los oasis eran un desierto. Se detuvieron una hora antes de la puesta del sol para darse cuenta, después de un día de calor abrasador, que perecerían por falta de agua. Exploraron en vano las fuentes conocidas, pero estaban todas secas. El desaliento se pintó en todos los rostros. Estaban todos desesperados. De pronto un anciano se acercó al sheik y le recomendó que soltara los dos hermosos venados que llevaba a casa como regalo para su novia. Seguramente el olfato agudo de los venados denunciaría la presencia de agua, si es que la había. Tenían la lengua afuera debido a la sed y sus vientres jadeaban con angustia. Pero cuando los llevaron a la orilla del campamento, levantaron la cabeza y olfatearon el aire. Entonces, con instinto infalible, con un rumbo tan directo como de una flecha, y veloces como el viento corrieron a través del desierto. Jinetes en veloces corceles los siguieron, y un par de horas más tarde regresaron con la buena noticia de que habían encontrado agua. El campamento se cambió con gritos de alegría a las fuentes recién descubiertas, escrito por la señora de C.E. Kaufman. El pensamiento de hoy fue extraído del libro

El libro de Jueces en el capítulo 19 nos muestra un episodio triste y oscuro y tal vez una de las tragedias más grandes en Israel. El problema en sí no comienza con la violencia del capítulo, sino con una vida donde cada uno decide por sí mismo lo que es correcto, es decir, lejos de Dios. Hoy en el programa Sabiduría para el Corazón, el pastor Stephen Davey, en la voz del hermano Daniel Cuquín, nos advertirá del peligro que se corre al hacer las cosas sin la guía y la dirección de Dios. 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
2: Vivimos en una cultura que nos anima a confiar en nuestro propio criterio. Si te parece correcto, hazlo. La autonomía se presenta como madurez, como libertad, incluso como virtud. Pero, ¿qué ocurre cuando una persona o una nación entera decide vivir únicamente según lo que le parece bien? Bienvenido a Sabiduría para el Corazón, la exposición bíblica del pastor Stephen Davey en la voz y adaptación de Daniel Cuquín. Hoy llegamos al cierre de nuestra serie en el libro de Jueces y veremos cómo Israel descendió a una oscuridad moral impensada cuando cada uno comenzó a gobernarse a sí mismo. Aprendamos lo que este pasaje revela acerca de nuestro propio corazón en esta lección titulada La tragedia de hacer lo que nos parece bien.
3: En nuestro último programa estudiamos acerca del impacto de la desobediencia sobre la religión de la nación de Israel. En este programa, sin embargo, mientras terminamos el libro de Jueces, vamos a estudiar el impacto de la desobediencia sobre la moralidad de la nación de Israel. Los resultados morales de desobedecer a Dios son devastadores, y los últimos tres capítulos de Jueces nos muestran el destino final de cualquier persona, nación o sociedad que rechaza la autoridad de la palabra de Dios. Aquí vamos a encontrar infidelidad matrimonial, prostitución, homosexualidad, violación, crueldad, secuestro, venganza y una guerra civil. Y quizás esté pensando, uff, genial, no puedo esperar a seguir escuchando acerca de todas las perversiones de esta nación mientras sigue degenerándose. Quizás esté preguntándose, ¿por qué perdemos el tiempo estudiando pasajes como este? Especialmente cuando podríamos estar meditando en el libro de Filipenses o algo por el estilo. Bueno, permítame asegurarle de un par de cosas acerca de nuestro estudio de la palabra de Dios. Y uno es que Dios quiere que estudiemos toda su palabra. Y en ella encontramos que Dios toca todo tipo de tema y todo problema de la vida. Lo bueno, lo malo y lo feo. Y también el Antiguo Testamento es parte de las escrituras que Dios declara que son útiles para el creyente. Segunda Timoteo 3, del 16 al 17 dice, toda la escritura es inspirada por Dios y útil para enseñar, para redarguir, para corregir, para instruir en justicia, a fin de que el hombre de Dios sea perfecto, enteramente preparado para toda buena obra. Es el espíritu de nuestros tiempos el solo querer escuchar las cosas positivas que las Escrituras tienen para nosotros. Esperamos que el predicador tiene que ser siempre feliz y positivo. Se prefieren las predicaciones entretenidas, con soluciones y aplicaciones rápidas, que finalmente solo ayudan de forma superficial. Y de estas abundan el día de hoy. Tengo que confesar que hace unos años atrás me encontré a mí mismo preguntándome ¿qué libro de la Biblia podría predicar? ¿Qué libro es el más interesante y práctico? Pero luego, recordando 2 Timoteo 3, tuve que pedirle perdón al Señor y confesar Señor, tú dijiste que toda la escritura es útil, así que voy a predicar toda tu palabra. Le invito a que vayamos por un momento al libro de Hebreos, donde Dios nos entrega tres claras razones por las cuales debemos estudiar el Antiguo Testamento. Primero, el Antiguo Testamento, según Hebreos 6:18, revela a un Dios que nunca miente. Segundo, el Antiguo Testamento, según Hebreos 3, del 12 al 19, registra la historia de Israel para advertir al creyente del peligro de vivir en incredulidad y pecado. Y tercero, el Antiguo Testamento, según Hebreos 11:32, relata las vidas de antiguos creyentes para animarnos en nuestro caminar cristiano. Me encanta la forma en que el escritor de Hebreos resume el capítulo 11, donde presenta breves reseñas biográficas de varios creyentes del Antiguo Testamento, que a veces llamamos los héroes de la fe, y es como si el escritor levantara sus manos y dijera en el versículo 32, «¿Y qué más digo? Porque el tiempo me faltaría contando de Gedeón, de Barak, de Sansón, de Jefté». Ahora, ¿notó que todos ellos se encuentran en el libro de Jueces? Su testimonio es importante para nuestra vida. Luego en Hebreos 12 el autor nos dice que, por tanto, nosotros también, teniendo en derredor nuestro tan grande nube de testigos, despojémonos de todo peso y del pecado que nos asedia y corramos con paciencia la carrera que tenemos por delante. Si usted es un hombre de negocios, una ama de casa, una abogada, un mecánico, si está soltero o casado, si tiene hijos o no, sepa que el Antiguo Testamento está diseñado para darle ánimo y fortaleza para correr su carrera con paciencia. No se dé por vencido. Además, ¿quiénes somos nosotros para decidir qué partes de la palabra podemos saltar o ignorar? Dios ha registrado las vidas de estos testigos para desafiarnos, para motivarnos y para traer convicción a nuestras vidas. Hoy vamos a observar a Israel llegar al borde de la autodestrucción. Así que aprendamos bien esta lección, para así nunca experimentar la devastación que trae consigo el abandonar y desobedecer a Dios. La historia comienza con el relato de un hombre persiguiendo a su esposa infiel. Leamos Jueces 19 del 1 al 2. En aquellos días, cuando no había rey en Israel, hubo un levita que moraba como forastero en la parte más remota del monte de Efraín, el cual había tomado para sí concubina de Belén de Judá. Y su concubina le fue infiel, y se fue de él a casa de su padre, a Belén de Judá, y estuvo allá durante 4 meses. El texto va a indicar más adelante que este hombre se había casado con esta mujer, agregándola como si fuera otro objeto de su propiedad para su colección personal. Si continúa leyendo, va a notar que en Israel la mujer se había convertido en nada más que un objeto. En estos capítulos, mujeres van a ser secuestradas, abusadas y violadas. Y es que cuando una sociedad abandona los principios y las leyes divinas, la mujer se convierte en un objeto. En un hogar donde el hombre rechaza la autoridad de Dios, la esposa automáticamente se convierte en una sirvienta, en un trapo de piso. Pero en un hogar donde Dios es honrado, la mujer va a recibir dignidad, honor, protección, el derecho a opinar. Continuamos en Jueces 19:3. Y se levantó su marido y la siguió, para hablarle amorosamente y hacerla volver, y llevaba consigo un criado y un par de asnos. Y ella le hizo entrar en la casa de su padre, y viéndole el padre de la joven salió a recibirle gozoso. Su esposa ha aceptado las palabras dulces de su esposo, junto con las flores y el chocolate que seguramente le llevó, y finalmente emprenden camino de vuelta a casa. Saltémonos hasta Jueces 19, del 14 al 15. Pasando pues, caminaron y se les puso el sol junto a Gabaa, que era de Benjamín, y se apartaron del camino para entrar a pasar allí la noche en Gabaa, y entrando se sentaron en la plaza de la ciudad, porque no hubo quien los acogiese en casa para pasar la noche. Ahora entendamos que la hospitalidad era un deber sagrado en el Oriente. Se esperaba que los residentes de cualquier pueblo abrieran sus puertas a los viajeros que iban pasando por la zona. Y sin embargo, nadie los quiere hospedar. Ya había oscurecido cuando finalmente un viejo granjero que volvía de trabajar los ve y los invita a su humilde hogar para cenar, conversar y proveerles un lugar seguro para descansar. Pero esta linda escena está a punto de ser interrumpida groseramente. Veamos lo que dice Jueces 19 del 22 al 28. Pero cuando estaban gozosos, he aquí que los hombres de aquella ciudad, hombres perversos, rodearon la casa golpeando a la puerta y hablaron al anciano, dueño de la casa, diciendo, «Saca al hombre que ha entrado en tu casa para que lo conozcamos». Y salió a ellos el dueño de la casa y les dijo, «No, hermanos míos, os ruego que no cometáis este mal». Ya que este hombre ha entrado en mi casa, no hagáis esta maldad. He aquí mi hija virgen y la concubina de él. Yo os la sacaré ahora. Humilladlas y haced con ellas como os parezca, y no hagáis a este hombre cosa tan infame. Mas aquellos hombres no le quisieron oír, por lo que tomando aquel hombre a su concubina, la sacó. Y entraron a ella y abusaron de ella toda la noche hasta la mañana, y la dejaron cuando apuntaba el alba. Y cuando ya amanecía, vino la mujer y cayó delante de la puerta de la casa de aquel hombre donde su señor estaba, hasta que fue de día. Y se levantó por la mañana su señor y abrió las puertas de la casa y salió para seguir su camino. Y he aquí la mujer, su concubina, estaba tendida delante de la puerta de la casa con las manos sobre el umbral. Y él le dijo, «Levántate, vamos». Pero ella no respondió. Entonces la levantó el varón y echándola sobre su asno se levantó y se fue a su hogar. Ahora sabe por qué este pasaje no está entre los 10 textos preferidos para predicar un domingo en la mañana. Es trágico, es cruel, es inhumano. No sabemos si gritar o llorar. Este pasaje revela la violencia de la perversión sexual. Leemos que los hombres estaban golpeando la puerta, o literalmente abalanzándose contra la puerta. Esta escena refleja el episodio en Sodoma, registrado en Génesis 19, con la diferencia de que hubieron ángeles en ese entonces para rescatar a Lot de esos violentos pervertidos sexuales. Otra diferencia es que en la historia de Sodoma, los pervertidos eran gentiles idólatras. Sodoma y Gomorra estaban abiertamente en contra de Dios. Y sin embargo, en Jueces, los pervertidos eran judíos, eran hijos de Abraham. Algo parecido ha pasado en nuestra generación, porque años atrás las personas que practicaban decididamente la homosexualidad estaban fuera de la iglesia. Hoy por hoy su forma de vida cada vez es más aceptada, y varios son ordenados como pastores. Se bendice su unión en matrimonio, y cuando el resto de las iglesias gritan «pecado», se nos considera como cerrados de mente, intolerantes y fanáticos. Pero a Dios no le ha temblado el pulso al hacer su declaración sobre este asunto. En Romanos 1:21 leemos acerca de los 7 pasos hacia la autodestrucción. Aquí se nos dice que estas personas conocían a Dios, o sea, sabían acerca de Dios, pero no le glorificaron como a Dios ni le dieron gracias, sino que se envanecieron en sus razonamientos y su necio corazón fue entenebrecido. Miremos estos pasos hacia la autodestrucción que encontramos en este versículo. El primer paso es rehusar glorificar a Dios, esto es, no darle el lugar que merece en nuestra vida. Segundo es no querer agradecer a Dios. Es como decir, Él no tiene nada que ver con lo que me pasa de todas formas. Tercero es no reconocer a Dios, es ignorarlo. Y los siguientes 4 pasos son realmente las consecuencias de los primeros 3. 4. Uno se vuelve un experto en su propia opinión. Como leemos en el siguiente versículo, Romanos 1:22, ellos profesan ser sabios. 5. Uno pierde la habilidad de discernir la verdad. Sus corazones son entenebrecidos, lo que literalmente significa no tienen discernimiento. Sexto paso para la autodestrucción es crear su propio sistema religioso que deja al Creador de lado. Mire Romanos 1:23. Y cambiaron la gloria del Dios incorruptible en semejanza de imagen de hombre corruptible, de aves, de cuadrúpedos y de reptiles. Séptimo y último, Dios los entrega a su propio pecado. ¿Qué hace Dios? Él, en efecto, da un paso al costado y deja que el idólatra se autodestruya. ¿Y cuáles son los síntomas de aquellos que están atrapados en las arenas movedizas de la inmoralidad? Ellos se obsesionan con la inmoralidad sexual, Romanos 1:24, y se obsesionan con la inmoralidad antinatural, Romanos 1:26-27. El profeta Isaías, bajo la inspiración de Dios, dice: «Ay de los que a lo malo dicen bueno y a lo bueno malo, que hacen de la luz tinieblas y de las tinieblas luz, que ponen lo amargo por dulce y lo dulce por amargo, los que justifican al impío mediante cohecho y al justo quitan su derecho». Isaías 5:20-23. Volvamos ahora al libro de Jueces. En el capítulo 19, versículo 29, leemos que el levita toma a su esposa muerta y la lleva de vuelta a casa. Y llegando a su casa, tomó un cuchillo y echó mano de su concubina y la partió por los huesos en 12 partes y la envió por todo el territorio de Israel. 12 mensajeros fueron a las 12 tribus diciendo efectivamente: «Miren lo que ha pasado». Continuemos en Jueces 19:30. Y todo el que veía aquello decía: «Jamás se ha hecho ni visto tal cosa desde el tiempo en que los hijos de Israel subieron de la tierra de Egipto hasta hoy. Considerad esto, tomad consejo y hablad». Y esto realmente funcionó. Sacudió y escandalizó a toda la nación para que se dieran cuenta de qué estaba pasando. Sin embargo, dos problemas surgen como resultado del despertar de Israel a este pecado. Permítame mostrárselos. El primer problema es que la tribu de Benjamín defiende a los ofensores inmorales. Note qué dice Jueces 20:12-13. Las tribus de Israel enviaron varones por toda la tribu de Benjamín diciendo: «¿Qué maldad es esta que ha sido hecha entre vosotros? Entregad pues ahora a aquellos hombres perversos que están en Gabaá, para que los matemos y quitemos el mal de Israel». No deberíamos sorprendernos de la forma en que la tribu de Benjamín responde en Jueces 20:14. «Mas los de Benjamín no quisieron oír la voz de sus hermanos, los hijos de Israel». El segundo problema que surgió en el pueblo de Israel, además de que los hijos de Benjamín defendieron a los ofensores inmorales, es que la nación no respondió correctamente. La nación toma 3 votos necios. Estos fueron que nadie va a volver a casa hasta que destruyan a Gabaá, que todos los que no quieran unirse a esta misión deben ser exterminados, y que van a arrasar con toda la tribu de Benjamín. Y así comienza la guerra. Note Jueces 20:15-16. Los hijos de Benjamín juntaron a 26,000 hombres que sacaban espadas, sin los que moraban en Gabaá, que fueron por cuenta 700 hombres escogidos. Y fueron contados los varones de Israel fuera de Benjamín, 400,000 hombres que sacaban espada, todos hombres de guerra. Ahora entendamos lo que está pasando. Israel juntó a 400,000 guerreros y Benjamín solo unos 27,000. Las probabilidades de Benjamín no son muy buenas. Pero sorprendentemente Israel va a perder las primeras 2 batallas. ¿Por qué? Porque no van a Dios para pedir su permiso. Ellos solo van a Dios para preguntarle quién tiene que salir primero para la batalla. Mire Jueces 20:18. Luego se levantaron los hijos de Israel y subieron a la casa de Dios y consultaron a Dios diciendo: «¿Quién subirá de nosotros primero a la guerra contra los hijos de Benjamín?». Y Jehová respondió: «Judá será el primero». Las palabras "Judá será el primero" son palabras realmente trágicas. Porque si vuelve al principio del libro de Jueces y mira en el capítulo 1, versículos 1 al 2, puede leer allí que aconteció después de la muerte de Josué que los hijos de Israel consultaron a Jehová diciendo: ¿quién de nosotros subirá primero a pelear contra los cananeos? Y Jehová respondió: Judá subirá primero. ¿Notó lo que está pasando aquí? ¿Ve las consecuencias de la desobediencia? Este es el resultado de que cada persona haya hecho lo que bien le parecía. Los israelitas empezaron peleando contra los habitantes idólatras de Canaán cuando Dios había dicho: Judá subirá primero. Pero ellos habían desobedecido y ahora estaban peleando contra ellos mismos, culpa de su pecado. Por cuestión de tiempo no vamos a leer todo el relato de la guerra civil que se encuentra en el capítulo 20, una guerra que casi arrasó por completo la tribu de Benjamín. Leemos en Jueces 20:48 que los hombres de Israel volvieron sobre los hijos de Benjamín y los hirieron a filo de espada, así a los hombres de cada ciudad como a las bestias y todo lo que fue hallado. Asimismo pusieron fuego a todas las ciudades que hallaban. Los varones de Israel habían jurado en Mizpa diciendo: ninguno de nosotros dará su hija a los de Benjamín por mujer. Y vino el pueblo a casa de Dios, y se estuvieron allí hasta la noche en presencia de Dios, y alzando su voz hicieron gran llanto y dijeron: oh Jehová, Dios de Israel, ¿por qué ha sucedido esto en Israel, que falte hoy de Israel una tribu? Típico. Llegan las consecuencias del pecado y todos miran al cielo y le preguntan a Dios por qué. Parecen incapaces de entender la conexión entre una acción y sus consecuencias. Ya que sus corazones y ojos se habían alejado de la verdad de Dios, los israelitas fueron incapaces de discernir lo que estaba pasando. Y las cosas se ponen aún peores. Las otras tribus de Israel habían hecho un voto para arrasar con la tribu de Benjamín, pero ahora están arrepentidos de hacer ese voto. Solo 600 hombres quedan en toda esta tribu y obviamente necesitan esposas para tener hijos y lograr que la tribu sobreviva. Así que, ¿qué hicieron entonces? ¿Pidieron acaso consejo de parte de Dios? No. Ellos idearon su propio plan. Es un plan inteligente, pero totalmente malvado. Permítame mostrar las dos partes del plan para salvar la tribu de Benjamín. El paso número uno lo encontramos en Jueces 21 del 10 al 12. Entonces la congregación envió allá a 12.000 hombres y los más valientes y les mandaron diciendo: id y herida a filo de espada a los moradores de Jabes Galaad, con las mujeres y niños. Pero haréis de esta manera: mataréis a todo varón y a toda mujer que haya conocido varón. Y hallaron de los moradores de Jabes Galaad 400 doncellas que no habían conocido varón, y las trajeron al campamento en Silo, que está en la tierra de Canaán. Así que el paso número uno es matar a todos excepto a las jóvenes. Pusieron el plan en marcha y ahora de los 600 hombres quedan solo 200 solteros de Benjamín. Ahora es el turno del paso 2. Lo encontramos en Jueces 21:23. Y los hijos de Benjamín lo hicieron así: tomaron mujeres conforme a su número, robándolas de entre las que danzaban, y se fueron y volvieron a su heredad y reedificaron las ciudades y habitaron en ellas. Así que el paso 2 es secuestrar a las jóvenes vírgenes que estaban bailando en un festival anual cerca de Betel. Ellos trajeron enorme dolor y tragedia a las vidas de cientos de personas. Dividieron hogares, mataron judíos inocentes. ¿Y qué tiene que decir Dios acerca de todo esto? Mire Jueces 21:25. En estos días no había rey en Israel. Cada uno hacía lo que bien le parecía. Permítame resumir nuestros 14 estudios del libro de Jueces en estas tres frases. Cuando la palabra de Dios se rechaza, La depravación en el corazón de una persona es enorme. Cuando la autoridad de Dios se ignora, la destrucción de la vida de una persona es inevitable. Y cuando la palabra de Dios se recibe, la diferencia en la vida de una persona es tremendamente maravillosa. 1 Corintios 6, del 9 al 10 dice, ¿no sabéis que los injustos no heredarán el reino de Dios? No erréis, ni los fornicarios, ni los idólatras, ni los adúlteros, ni los afeminados, ni los que se echan con varones, ni los ladrones, ni los avaros, ni los borrachos, ni los maledicientes, ni los estafadores heredarán el reino de Dios. Pero mire la frase que sigue en 1 Corintios 6, 10. Y esto erais algunos de vosotros. La iglesia en Corinto estaba llena de personas como usted y yo. Ellos fueron capaces de cometer los pecados más grandes, y sin embargo fueron lavados por la sangre de Cristo y adoptados en la familia de Dios, perdonados por siempre. Como 2 Corintios 5, 17 dice, de modo que si alguno está en Cristo, nueva criatura es. Las cosas viejas pasaron. He aquí, todas son hechas nuevas. Una joven que vive en otra ciudad y va a otra iglesia vino a mi oficina hace unos días atrás. Nunca la había visto antes. Ella estaba haciéndole infiel a su esposo. Ella estaba tratando de encontrar una excusa para justificar su pecado. Hablamos por una media hora hasta que finalmente se dio cuenta de que no había forma en que Dios condescendiera con su pecado. Luego empezamos a hablar acerca de su relación con Dios. Ella se sentó y escuchó el Evangelio de Cristo. Llegamos al final del plan de salvación, la forma en que Jesucristo podía perdonarla de todos sus pecados, incluyendo su adulterio, y hacerla limpia y pura. Le dije, tienes que decidir ahora entre Jesucristo y esa relación en la que estás metida. Esta mujer puso su rostro entre sus manos, empezó a llorar y finalmente levantó su rostro y me dijo, «Elijo a Jesucristo». Oramos allí y esta mujer recibió a Jesucristo como su Salvador. ¿Y qué pasó con su pecado? La sangre de Cristo lo borró. Usted y yo, querido oyente, estamos viviendo probablemente en los tiempos más emocionantes en la historia de la humanidad, ya que este mundo cada vez está más sumergido en las tinieblas. No hay mejor momento para ser luz y sal. Entre más profunda la oscuridad, más brillante es la luz. Así que brillemos y entreguémosle a este mundo la solución a su mayor problema. Entregue el mensaje de Cristo que libera, que perdona y que limpia de todo pecado.
2: El libro de Jueces nos recuerda que solo cuando buscamos lo que es bueno a los ojos de Dios, podemos florecer y experimentar la verdadera libertad que Él diseñó para nosotros. 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

0: 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Tenemos buenas noticias en esta semana y las encontramos en el libro de Romanos, capítulo 6, versículo 23, que dice: porque la paga del pecado es muerte, mas la dádiva de Dios es vida eterna en Cristo Jesús, Señor nuestro. Una vez más, volvamos a leer y memorizar Romanos capítulo 6, versículo 23. Porque la paga del pecado es muerte, mas la dádiva de Dios es vida eterna en Cristo Jesús, Señor nuestro. Estas son las buenas noticias.
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0: Durante años, Elizabeth Elliot ha estado guiando a muchas mujeres a Jesús y desafiándolas a vivir una vida caracterizada por el amor, las buenas obras y la devoción a la palabra de Dios. 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
1: Eres amada con amor eterno, eso es lo que dice la Biblia, y te rodean sus brazos eternos. Soy tu amiga Elizabeth Elliot, hablando de nuevo hoy sobre el trágico tema del divorcio. En el programa anterior leí una carta maravillosa de una mujer común y corriente, así se llamaba ella a sí misma, que hizo que mujeres corrientes oraran por ella. Esa mujer común que se iba a divorciar se convirtió en una mujer muy extraordinaria, porque el Señor cambió su naturaleza y no se divorció. La única razón por la que la gente se divorcia es porque son pecadores. Por supuesto, como señalé en el libro que escribí para mi hija cuando se casó, fue mi regalo de bodas para ella, un libro llamado Déjame ser mujer. Hay un capítulo entero sobre Te casas con un pecador. Debes estar consciente de quién eres y con quién te casas, ¿verdad? Eres un pecador, yo soy una pecadora. Te casas con un pecador. Todos nosotros necesitamos el perdón de Dios y no hay manera de que un hombre pecador y una mujer pecadora vayan a vivir juntos en armonía los 365 días del año sin la ayuda de Dios. Pero, como descubriremos hoy, aquí en Camino al Gozo, el divorcio no significa que uno esté bien y el otro esté mal. Sigue con nosotros y encontrarás mucho en qué pensar mientras escuchas el programa de hoy. Así es, mencionamos que es muy difícil que un hombre pecador y una mujer pecadora vayan a vivir juntos y vivan en armonía los 365 días del año sin la ayuda de Dios. Tan pronto como entra el yo y la justicia propia y los derechos propios y la imagen propia, y todo el resto de las cosas propias del yo, que parecen tan importantes en el mundo de hoy, va a haber conflictos. Porque aquí hay dos yo egoístas tratando de hacer un intento de vivir juntos felizmente. Y no funciona, ¿verdad? No, no funciona, a menos que renuncies a tu derecho a ti mismo, que es la primera condición del discipulado. Eso es lo que Jesús dijo. ¿Quieres ser mi discípulo? Tienes una opción. No tienes que ser mi discípulo, puedes ser lo de otro. Pero si quieres ser mi discípulo, dijo Jesús, debes renunciar a tu derecho a ti mismo. Debes negarte a ti mismo. Son palabras muy aterradoras que nos ponen a todos muy nerviosos en estos días, ¿no es así? No queremos ser acusados de estar en negación, pero si vamos a seguir a Jesús, tenemos que negarnos a nosotros mismos. He estado leyendo una carta que escribía un joven que yo creía que tenía un matrimonio maravillosamente feliz, un matrimonio ideal, una esposa e hijos encantadores. Acababa de divorciarse de su mujer. Intenté convencerlo de que cambiara de opinión. No llegué muy lejos. En la carta que le escribí le dije, «Tu descontento actual es una misericordia que te da la oportunidad de arrepentirte. Cualquier indicio que tengas de que no todo va bien es la vocecita que te llama al arrepentimiento, la reconciliación y la restauración». ¿Te vas a poner a reconstruir tan pronto como puedas? Cualquier divorcio debería ser una mala noticia para un cristiano, porque sabemos lo que Dios siente al respecto. Este divorcio en particular fue una noticia terrible para mí, porque yo amaba a Ricardo y a Sara. Por supuesto, esos no son sus verdaderos nombres. Algunas personas podrían considerar que mi carta a Ricardo no contenía amor, Tal vez fuera porque imaginan que el amor y el juicio se excluyen mutuamente. Porque dicen, si amas a la gente, nunca dirás nada que la incomode. ¿Es eso cierto? Jesús dijo muchas cosas que incomodaron a la gente. A veces tenemos miedo de decir lo que Dios quiere que digamos, porque podríamos incomodar a alguien. Esa es una pregunta que tengo que hacerme cuando preparo los programas de Camino al Gozo. Sé muy bien que muchas de las cosas de las que hablo no van a ser recibidas con rapidez o con agradecimiento por muchos de mis oyentes, pero intento darles la verdad de Dios. No pude evitar preguntarme con qué atención había leído este joven los evangelios. Jesús a menudo incomodaba a la gente. A veces las personas se ponían furiosas. Si es pecado, llámalo pecado y trátalo como pecado. Pero esto se aplica primero a nuestros propios pecados. Somos juzgados por la palabra. Yo no soy la que inventa las reglas de que está mal divorciarse. Eso es lo que dice la Biblia. Así que no estoy juzgando a una persona y diciendo que se equivocó al divorciarse. Esa persona debe ser puesta bajo la luz examinadora de la palabra de Dios. Pienso en la palabra de Dios como un borde recto que muestra nuestras propias torceduras. Realmente no podemos saber qué tan torcido es nuestro pensamiento hasta que lo alineamos con el borde recto de la Escritura. En Romanos 12 se nos dice que debemos ser transformados por la renovación de nuestra mente. No creo que la televisión y los videos, las películas y la mayoría de los libros que salen de la imprenta en el mundo de hoy puedan transformar nuestras mentes de la manera que Dios quiere que sean transformadas. Confesemos nuestros propios pecados, que se desarraiguen de nosotros y abandonémoslos. Entonces, cuando hayamos hecho eso, estaremos preparados para ayudar a otros. Y Jesús lo explicó muy claramente con el ejemplo de sacar la viga de nuestro propio ojo, y así podremos ver lo suficientemente bien como para sacar la astilla del ojo de otra persona. ¿No es un acto de bondad sacarle una astilla a alguien? Vamos, me dirás, ¿cómo puedes juzgar la situación entre un marido y una mujer? Tú no sabes realmente lo que ha sucedido. No puedes juzgar. En mi carta a Ricardo le dije que había muchas cosas por ambas partes de las que yo no sabía nada. Le escribí solo sobre lo que sabía. Había hecho votos públicos y los había roto. Esperaba que aún hubiera tiempo para arrepentirse, para restaurar una relación, para reparar un hogar destrozado y curar las terribles heridas de aquellos niños. ¿Pero insinué que Ricardo era malo y Sara era buena? No, no lo he insinuado. Es una línea de pensamiento muy confusa la que dice que la culpabilidad de uno implica la inocencia del otro. Supongamos por el momento que Sara era peor que Ricardo. Él había prometido amarla y protegerla, para bien o para mal. Rompió esa promesa. Que Ricardo había pecado estaba claro, y yo se lo había dicho. No dije que Sara no hubiera pecado. La persona contra la que se peca no es necesariamente inocente. Dadas las inclinaciones de la naturaleza humana, el solo hecho de que se peque contra uno amplía dramáticamente el campo ordinario de la tentación a pecar. ¿Sabías eso? Quizá debería repetirlo. Dadas las inclinaciones de la naturaleza humana, el solo hecho de que se peque contra uno amplía dramáticamente el campo ordinario de la tentación a pecar. Permíteme ilustrarlo. ¿Quién de nosotros no siente la tentación de devolver la ofensa si alguien le dice algo desagradable? Lo que nos han dicho, si ha sido desagradable, ha sido pecado. ¿No amplía eso el campo ordinario de mi tentación a pecar? ¿No me tienta a devolverle el golpe a esa persona? Por supuesto, no tenía forma de saber cómo había pecado Sara, pero supuse que lo había hecho. Supuse que, al ser mujer, era como yo, llena de orgullo. Si mi marido quisiera divorciarse de mí, primero me quedaría desconcertada. luego dolida, devastada, furiosa y vengativa. Aquellos de ustedes que se han divorciado, creo que estarían de acuerdo en que implica dolor, devastación, furia y autorreivindicación. Si yo fuera la esposa de Ricardo, me sentiría muy mal por mí misma y dedicaría mucho tiempo y energía emocional para pensar en formas de vengarme, en formas de condenar a Ricardo y justificarme a mí misma. En otras palabras, no podría llamarme inocente. Esas son las cosas que probablemente habría hecho. Otro hombre que había visto la carta que escribía Ricardo me escribió sugiriéndome una lista de cosas que Sara podría haber hecho antes y después de su decisión. «Te desafío», me dijo, «a que escribas otra carta, esta vez dirigida a Sara, haciéndole ver sus propios pecados. Por ejemplo, háblale sobre cómo ella exigía que las cosas se hicieran a su manera. Recuérdale cómo a menudo era desagradable y sarcástica, cómo utilizaba frecuentemente el bien de los niños para salirse con la suya, cómo convenció finalmente a Ricardo de que los niños estaban mejor sin él que siendo una fuente constante de peleas. Recuérdale cómo le gustaba ser una heroína y hacer quedar mal a su esposo, cómo tenía que aumentar su ego siendo no solo la que criaba a los niños, sino también el sostén de la familia. Recuérdale cómo ella y su arrogancia van a criar a los niños lejos de la influencia de su padre. Ahora bien, yo no conocía al hombre que me escribió esta carta, pero ciertamente supondría que era un hombre divorciado y que en esta lista estaban las razones por las que tuvo que divorciarse de su esposa. Todas esas cosas son una tentación para nosotras, las esposas. Exigir que las cosas se hagan a nuestra manera, a veces ser sarcásticas con nuestros maridos, usar el bien de los niños para salirnos con la nuestra, usar trucos, etcétera, etcétera. Sara podría ser culpable de todos estos pecados y más. La lista de ofensas de Ricardo podría ser aún más larga. No conozco ninguna de las dos caras de esta triste historia. Te hablo hoy como alguien que quiere con todo mi corazón señalarte la verdad de Dios. Una vez más quiero animarte a que si te encuentras hoy en esta situación, ores a Dios y busques el consejo de su palabra en la iglesia local donde te congregas. No tomes una decisión apresurada y basada en tus sentimientos, porque tendrás consecuencias, en muchos casos irreparables. Jesús dijo que si realmente quieres ser su discípulo, debes renunciar a tu derecho a ti mismo, debes negarte a ti mismo. ¿Vas a escuchar su voz?
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El Señor no condena las posesiones ni las riquezas materiales, sino el corazón que confía en estas cosas, pues ellas son temporales, pueden perderse y no tienen un valor eterno. 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
2: Cuando la Biblia dice que no hagamos tesoros en la tierra, no se refiere a dejar de trabajar, ni está haciendo una apología a la ociosidad. En el libro de Proverbios leemos: Ve a la hormiga, oh perezoso, mira sus caminos, y sé sabio, la cual no teniendo capitán, ni gobernador, ni señor, prepara en el verano su comida y recoge en el tiempo de la siega su mantenimiento.
3: Dios dice que debemos aprender a trabajar como lo hacen las hormigas. No hay nada de malo teniendo cosas. No hay nada de malo con el trabajar. Entonces, ¿qué quiso decir Jesús con no os hagáis tesoros en la tierra? Note que Jesús usa dos veces la palabra tesoro. Es como si estuviera diciendo no atesoren tesoros. Y esto sucede cuando el dinero lo posea usted, en vez de usted poseer dinero. Cuando la riqueza es un fin en sí misma, en vez de ser el medio para alcanzar un fin. Y cuando usted atesora tesoros, en realidad no tiene ningún tesoro porque puede perderlo o se lo pueden robar.
2: Hay ricos que a pesar de sus riquezas son pobres. Y hay pobres que a pesar de su pobreza son ricos. El rico está preocupado por lo que tiene, mientras que el pobre no tiene esa clase de preocupación. Hola, ¿qué tal? Soy Irving Ravelo y le damos la cordial bienvenida al programa de hoy. Este es el mensaje que encabeza las dos partes de Asegúrese de tener lo verdadero. Y ahora con nosotros, el Dr. Adrián Rogers, en la voz del pastor Lenín de Llanón.
3: Por favor, busque el capítulo 6 del Evangelio de Mateo, desde el verso 19. Antes de leer esta porción bíblica, creo que no es desconocido para nadie que estamos viviendo en un mundo falso y plástico. Se nos dicen muchas mentiras, somos abusados, manipulados, engañados, estafados, a tal punto que hemos desarrollado una resistencia a todo lo que se nos ofrece. Y sin embargo, muchas veces caemos adquiriendo lo más barato y terminamos poseyendo algo equivocado, que no vale nada. Por eso hoy quiero hablar de lo que debemos asegurarnos, de que poseemos lo verdadero, lo genuino. Mateo 6, desde el verso 19, no os hagáis tesoros en la tierra donde la polilla y el orín corrompen y donde ladrones minan y hurtan, sino haceos tesoros en el cielo donde ni la polilla ni el orín corrompen y donde los ladrones no minan ni hurtan. Porque donde está vuestro tesoro, allí estará también vuestro corazón. La lámpara del cuerpo es el ojo. Así que si tu ojo es bueno, todo tu cuerpo está lleno de luz. Pero si tu ojo es maligno, todo tu cuerpo estará en tinieblas. Así que si la luz que en ti hay es tinieblas, ¿cuántas no serán las mismas tinieblas? Ninguno puede servir a dos señores, porque o aborrecerá al uno y amará al otro, o estimará al uno y menospreciará al otro. No podéis servir a Dios y a las riquezas. Hay muchas verdades en este pasaje, pero quiero destacar tres de ellas porque son tres verdades básicas. Primera, debemos poseer una riqueza verdadera. Si queremos tener éxito en la vida, debemos poseer una riqueza real. La Biblia dice que no debemos hacer tesoros en la tierra, sino tesoros en el cielo. Hay mucha gente que piensa que es muy rica, pero no es así. En la televisión vemos el estilo de vida de los famosos y ricos, y no es más que un estilo de vida de los ricos y necios. Cuando un hombre rico es pobre, cuando trata de encontrar satisfacción en su dinero, y mientras más la busca, menos la encuentra. Salomón, probablemente el hombre más sabio que ha existido, dijo que el amor a las riquezas no será satisfecho con riquezas. Un hombre que ganaba un modesto salario le dijo a un hombre muy, muy rico, «¿Sabe que yo tengo más dinero que usted?». El hombre rico, sorprendido y vanidoso, le preguntó, «¿Cómo puede ser eso posible?». Y ese humilde trabajador le dijo, «Porque tengo todo lo que quiero y usted no». Piénselo. «Porque tengo todo lo que quiero y usted no». ¿Sabe que el no querer algo es mejor que poseerlo? Un hombre, por muy rico que sea, es pobre cuando trata de encontrar satisfacción en las cosas que tiene. Un hombre rico es pobre cuando, con el aumento de sus riquezas, también aumentan sus preocupaciones. Busque Proverbios 15:6. En la casa del justo hay gran provisión, pero turbación en las ganancias del impío. Un hombre rico es pobre cuando se vuelve esclavo de sus riquezas. Proverbios 23:4. No te afanes por hacerte rico. Sé prudente y desiste. Si su ambición y meta es tener riquezas, más temprano que tarde usted tendrá dificultades, porque el dinero será su amo y usted será su esclavo. Es un muy mal consejo el decirle a una persona que haga todo el dinero que pueda mientras lo haga honestamente. ¿Por qué? Porque lo único que esa persona estará haciendo es ganando dinero en vez de hacer otra cosa. Por ejemplo, pasar tiempo con su cónyuge, con sus hijos. Estará haciendo dinero en vez de estar sirviendo a Dios, o estudiando su palabra, u orando, o siendo un instrumento útil en las manos de Dios. ¿Lo ven? Un hombre rico es pobre cuando es esclavo de sus riquezas. Proverbios 23:5. Has de poner tus ojos en las riquezas, siendo ningunas, porque se harán alas como alas de águila, y volarán al cielo. Dicen que el dinero habla. Y es cierto, dice, adiós, arrivederci, chao. Y sin pena ni gloria se despide de usted y lo deja porque las riquezas no tienen sentimientos. Quiero decir, usted no puede retener su dinero. Y si usted no tiene ningún tesoro en el cielo, ¿cuán rico es verdaderamente? Todas las cosas materiales que usted cree que son suyas, un día de estos va a tener que dejarlas. Se cuenta que cuando hace algún tiempo el mercado petrolero estuvo en crisis, una señora en Dallas, en Texas, yendo por la calle con una amiga, oyó una vocecita que desde el suelo parecía que le llamaba. Y era un sapo chiquito. Ella lo levantó del suelo y el sapo le dijo, «Bésame». Ella, más asombrada que asustada, le dijo, «¿Y por qué habría de besarte?». El sapo le contestó, «Soy un magnate del petróleo y un enemigo mío me transformó en sapo, pero si tú me besas, volveré a ser lo que antes fui». Ella puso al sapo en su cartera y siguió caminando con su amiga, quien le preguntó, «¿Por qué no le besaste? Mira que es un magnate petrolero». Y ella le contestó, «Porque prefiero tener un sapo que habla. Llama más la atención, ¿no te parece?». Un hombre muy, muy rico es muy, muy pobre si muere sin Cristo. Proverbios 11:4. No aprovechará las riquezas en el día de la ira, mas la justicia librará de muerte. Usted puede sobornar a un testigo, pero jamás podrá sobornar a un juez justo. No importa cuántas riquezas tenga. No le ayudarán en nada cuando llegue el juicio final. Su única esperanza es el Señor Jesucristo. En la historia de el rico y Lázaro, ambos murieron. Y el rico, estando en los tormentos del infierno, pedía misericordia. Sus riquezas de nada le sirvieron en ese lugar. Jesús dijo que no debemos hacer tesoros en la tierra, sino en el cielo. Escúcheme, la Biblia no dice que es malo tener cosas materiales. Anote 1 de Timoteo 6, 17. A los ricos de este mundo. Amigos, si usted es rico, escuche. Dios no le condena porque sea rico. A los ricos de este mundo manda que no sean altivos. Eso quiere decir que no sean orgullosos, ni pongan la esperanza en las riquezas, las cuales son inciertas, sino en el Dios vivo, que nos da todas las cosas en abundancia para que las disfrutemos. Dios no se disgusta porque usted disfrute de las cosas que Él mismo le ha dado, pero siempre advierte para que no ponga su confianza en ellas. Cuando la Biblia dice que no hagamos tesoros en la tierra, de ninguna manera está diciendo que no trabaje, ni está haciendo una apología a la ociosidad. Proverbios 6, desde el verso 6. Ve a la hormiga, o perezoso, mira sus caminos y sé sabio, la cual no teniendo capitán, ni gobernador, ni señor, prepara en el verano su comida y recoge en el tiempo de la siega su mantenimiento. Dios dice que debemos aprender a trabajar, como lo hacen las hormigas. No hay nada de malo teniendo cosas. No hay nada de malo con el trabajar. Entonces, ¿qué quiso Jesús decir con no os hagáis tesoros en la tierra? Note que Jesús usa dos veces la palabra tesoro en los versos 19 y 20. Es como si estuviera diciendo no atesoren tesoros. Y esto sucede cuando el dinero lo posee usted en vez de usted poseer dinero. Cuando la riqueza es un fin en sí misma, en vez de ser el medio para alcanzar un fin. Y cuando usted atesora tesoros, en realidad no tiene ningún tesoro porque puede perderlo todo, o se lo pueden robar. Jesús está haciendo énfasis en la importancia de tener verdaderos tesoros. No permita que el diablo crea que usted es un tonto. Deje de atesorar tesoros que no perdurarán. Tenga tesoros en el cielo. Asegúrese de tener lo verdadero. ¿Quiere saber cuán rico es usted? Vea todas las cosas que tiene que el dinero no puede comprar y que la muerte no le puede quitar. Así de acaudalado es usted. El apóstol Pedro habla de las cosas que tenemos en el cielo, una herencia incorruptible, incontaminada e inmarcesible, reservada en los cielos para vosotros. Jim Elliot fue un joven misionero que encontró la muerte al llevar el Evangelio a los indios Aucas en las selvas del Ecuador. En esa tragedia, 5 jóvenes misioneros perdieron la vida. Jim Elliot, en una de las páginas de su Biblia, escribió la siguiente frase que ya tiene estatus de celebridad. No es un tonto el hombre que entrega lo que no puede guardar para ganar aquello que no puede perder. Él está hablando de tesoros en el cielo. Y a eso se refería Jesús. ¿Cómo uno puede tener tesoros en el cielo? Pablo dice que debemos atesorar buen fundamento para lo porvenir. ¿Pero cómo hacerlo? Se dice que nadie puede llevar sus riquezas al cielo, y eso es verdad. Pero usted las puede mandar por adelantado. Y de inmediato me pregunta, pastor, ¿cómo puede ser eso posible? ¿No se está contradiciendo usted mismo? Bueno, entiendo su sorpresa e inquietud. Escúcheme. La única forma para que usted pueda enviar sus riquezas al cielo es invirtiendo en algo que va al cielo. ¿Lo entiende? ¿Y qué es lo que va al cielo? Las alabanzas van al cielo. Las almas de los salvados van al cielo. Por lo tanto, cuando usted invierte en misiones, está invirtiendo en alcanzar almas que irán al cielo. ¿Lo ve? Usted no puede llevar sus riquezas al cielo, pero puede invertir en aquello que va al cielo. El otro día leí acerca de un trágico accidente. Una hermosa jovencita, parte de la congregación de una iglesia de un pastor amigo mío, se enamoró de un joven de la iglesia y después de un tiempo hicieron planes para casarse. Ambos trabajaban fuertemente, ahorrando para su próximo matrimonio. Un día, al ella regresar del trabajo a su casa, tuvo un terrible accidente de tráfico y murió instantáneamente. Vino la policía, los paramédicos. Un policía buscó en la cartera de ella alguna identificación, algún nombre, alguna dirección. El policía lo único que encontró fue el reporte mensual del banco sobre el estado de la cuenta de ella. Pero el policía se quedó realmente sorprendido al ver que la mayoría de los cheques estaban girados a nombre de la iglesia a la que ella pertenecía, para alcance misionero en diferentes partes del mundo. El policía quedó tan impresionado por este detalle que asistió al servicio fúnebre de esta joven creyente, realizado en la iglesia a la que ella pertenecía. Y ese policía aceptó al Señor Jesucristo como su Salvador. Y no puedo dejar de preguntarme, ¿cuántas personas se salvarían viendo el estado bancario de nuestras chequeras o nuestras cuentas de ahorro? Al ver esos documentos bancarios, ¿alguien podría decir inmediatamente cuál es su verdadero tesoro? ¿Cuáles son las cosas que más le importan a usted? Jesús dijo que no debemos hacernos tesoros en la tierra, sino en el cielo. Y usted me dice, un momento, pastor. La Biblia dice que debo suplir para mis necesidades y las de mi familia, y que debo dejar una herencia para mis hijos. Permítame responderle contando lo siguiente. Conozco a un muy acaudalado hombre de negocios y ha invertido muchísimo en la causa de Cristo. Dios le ha bendecido con un corazón increíblemente generoso, pero tuvo un revés financiero, sus negocios se fueron a la quiebra y de pronto perdió totalmente su fortuna. Y alguien preguntará, ¿cómo puede haberle pasado tal cosa siendo él tan generoso en las cosas de Dios? Mi amigo, Dios es soberano. Él puede hacer y hace lo que le place. Este amado hermano lo perdió absolutamente todo. Un día un amigo le dijo, ¿sabes que ya no tienes nada? Pero nada de nada. Y él le contestó, es cierto, en este mundo ya no tengo nada. Y el amigo le dijo, ¿no te has puesto a pensar en el montón de dinero que has regalado a otros? Y le contestó, sí, a veces pienso en eso, porque eso es lo único que tengo. ¿Lo entendió? Eso es lo único que tengo. O sea, eso es lo único que nadie puede tocar porque está depositado en el cielo. Eso es el atesorar tesoros en el cielo. Segundo, debemos percibir lo que es verdadera sabiduría. Mateo 6, 22 y 23. La lámpara del cuerpo es el ojo, así que si tu ojo es bueno, todo tu cuerpo estará lleno de luz. Pero si tu ojo es maligno, todo tu cuerpo está en tinieblas. Así que, si la luz que en ti hay es tinieblas, ¿cuántas no serán las mismas tinieblas? Hay mucha gente que se cree sabia, sin serlo. No tiene verdadera sabiduría. La luz que está en ellas es tinieblas. ¡Qué inmensas son esas tinieblas! Proverbios 4, desde el verso 4, dice, y él me enseñaba y me decía, retenga tu corazón mis razones, guarda mis mandamientos y vivirás. Adquiere sabiduría, adquiere inteligencia. No te olvides ni te apartes de las razones de mi boca. No las dejes, y ellas te guardarán. Ámalas y te conservarán. Sabiduría ante todo, adquiere sabiduría. Y sobre todas tus posesiones, adquiere inteligencia. La sabiduría es lo más importante. La sabiduría es vital para el entendimiento. Y no estamos hablando de conocimientos ni de inteligencia, sino de sabiduría. Asegúrese de tener lo verdadero, porque las tinieblas son verdaderas. Suponga que usted termina sus estudios universitarios, pero ahora quiere tener un grado doctoral o maestría. Tiene un promedio perfecto de 10 sobre 10, y sin embargo fracasa en la vida. En el próximo programa tendremos la conclusión de este estudio bíblico. Y no quiero finalizar este programa sin extender la invitación para que usted, amiga o amigo que me escucha, si aún no conoce a Dios por medio del Señor Jesucristo, haga esa decisión ahora mismo. Tal vez es la decisión más importante que hará en su vida, porque tiene connotaciones eternas. Si aún no es salvo o salva, necesita tener la seguridad de su salvación ahora mismo. ¿Cómo? La Biblia dice, cree en el Señor Jesucristo y serás salvo. Este creer significa tener fe, depositar toda su confianza en Cristo. Reconozca que ha pecado y que necesita el perdón de Dios. Arrepiéntase sinceramente de sus pecados. Acepte el sacrificio que Jesucristo hizo en la cruz del Calvario al morir pagando por sus pecados con su muerte. Recíbalo como Salvador y Señor. Él le perdonará, le limpiará, le sanará espiritualmente y le dará una nueva vida. Si usted hace esa decisión espiritual, le invito para que nos escriba y nos cuente al respecto. Nosotros anhelamos ser parte de su regocijo espiritual. Su carta nos dará la oportunidad de orar por usted y su decisión de ser un creyente en el Señor Jesucristo.
4: Si recibió al Señor Jesús en su ser, por favor, háganoslo saber para regocijarnos con usted. 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
3: 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Escuchemos en la siguiente corta historia la huella que el Evangelio de Jesús ha dejado.
4: Janet, desde Barcelona, España, nos comparte: sus estudios son de mucha bendición en mi vida. Me ayudan a crecer más en el Señor, en la palabra de Dios, y me guía cada día. Bendiciones, y que sigan siendo usados por Dios para continuar este ministerio. Janet, agradecemos a Dios el poder serle de bendición.
2: Desde Guayaquil, Ecuador, Carlos nos escribió: Dios me tocó escuchando uno de sus programas, justo en el de cómo aprender a adorar en familia. Terminó el programa, estacioné mi carro y dije: Señor, aquí estoy. Haz de mí la persona que tú quieres que yo sea. Reconozco mi pecado. Me arrepiento y vengo a ti con toda la fe de un niño. Bueno, ha sido lo mejor que me ha pasado. Carlos, cuánto nos gozamos. Gracias, muchas gracias por compartirnos el testimonio.
4: Carmen publicó en nuestro muro de Facebook: El Amor que Vale es uno de mis programas favoritos. Enseñan, exhortan y animan. El Amor que Vale nos confronta con la única verdad, la palabra de Dios escrita en la Biblia. Amén, Carmen.
2: Es un gozo para nosotros recibir y leer su correspondencia. Gracias, y la honra y la gloria sea para nuestro Dios vivo y verdadero. 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Gracias por acompañarnos el día de hoy. Oramos que el tiempo invertido en el estudio de la Palabra de Dios haya sido una bendición para usted. Soy Irving Ravelo. Esperamos que esté con nosotros para la próxima prédica, cuando el pastor Adrian Rogers nos ayudará a escudriñar las verdades bíblicas y descubrir aún más acerca del mayor amor, el amor que vale.

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3: BBN no se solidariza con los detalles o conceptos emitidos en este espacio. Solo nos circunscribimos a utilizar los servicios proporcionados por la agencia de noticias EFE. Información deportiva, fútbol clubes. En la Copa Sudamericana, Recoleta de Paraguay gana, avanza y deja con las manos vacías a San Lorenzo y manda a Santos a la repesca. Montevideo City avanza a octavos en la Copa Sudamericana y Gremio tendrá que disputar la repesca. Palestino marca su primer gol en la Copa para igualar con Riestra 1-1 y ambos quedan eliminados. Sao Paulo domina a Boston River tras ganar 2-0 y sella un cómodo pase a octavos. Santos golea 3-0 a Deportivo Cuenca y se mete en la repesca sin favores de terceros. O'Higgins vence a Millonarios en Bogotá y se mete al playoff de la Copa Sudamericana. Continuamos con más información. Copa Libertadores. Un gol a los 92 minutos ha puesto a Estudiantes de La Plata en la fase de octavos de final de la Copa Libertadores. 3-0. Flamengo cierra con broche de oro la fase de grupos con un doblete de Bruno Henrique. Lanús derrota 1-0 a Mirasol y lo relega al segundo lugar del grupo. Tras empatar 0-0, Tolima avanza a octavos de final de la Copa como escolta de Coquimbo. Pese a la derrota, Coquimbo llega con los boletos a octavos de final en la Libertadores, ya cerrado en la fecha anterior. Hasta aquí la mención de los hechos más relevantes, informó Santiago Carrasco.
4: Tenemos buenas noticias en esta semana y las encontramos en el libro de Romanos, capítulo 6, versículo 23, que dice: porque la paga del pecado es muerte, mas la dádiva de Dios es vida eterna en Cristo Jesús, Señor nuestro. Una vez más, volvamos a leer y memorizar Romanos capítulo 6, versículo 23. Porque la paga del pecado es muerte, mas la dádiva de Dios es vida eterna en Cristo Jesús, Señor nuestro. Estas son las buenas noticias. ¿Alguna vez un mensaje le ha animado en el momento justo? Una palabra, estimado oyente, puede marcar la diferencia. 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Cuéntenos cómo ha sido bendecido a través de este ministerio o simplemente salúdenos. 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
6: Señor, señora, joven, por favor, haga una pausa y escuche esta reflexión para hoy.
7: El mundo está obsesionado con el placer sexual, como que si la momentánea satisfacción diese lugar a la suprema y continua felicidad. La falacia está a la vista. A pesar del énfasis sexual en los medios de comunicación masiva, la publicidad, el entretenimiento, la diversión, el mundo no ha alcanzado verdadera felicidad, la libertina actitud hacia la indiscriminada e irresponsable práctica sexual produce complicados problemas sociales casi imposibles de resolver. Algunos lugares en Latinoamérica tienen hasta 50 y 60% de hijos ilegítimos, niños callejeros, delincuentes, con vicios y adicciones, candidatos a la cárcel, repitiendo el patrón de sus progenitores, procreando más criaturas ilegítimas. Esa obsesión sexual da lugar a los promotores de pornografía, gente inescrupulosa, solo interesada en explotar toda posibilidad de hacer plata. Junto a esto proliferan el alcoholismo, la drogadicción, la transmisión de enfermedades venéreas, incluyendo el devastador SIDA. Tal es la obsesión sexual que, como Sodoma y Gomorra en la antigüedad, hombres y mujeres hoy, inconformes con la sexualidad natural, tratan de justificar su perversidad homosexual insistiendo que su aberrante conducta sea aceptada como normal. El hombre trata de acomodarse al error y justificarlo como un estilo alterno de vida, pero Dios no cambia, y claramente dice en la Biblia, no erréis, ni los fornicarios, ni los adúlteros, ni los afeminados, ni los que se echan con varones, heredarán el reino de Dios. Pero también la palabra de Dios procede declarando que esto erais algunos, mas ya habéis sido lavados, ya habéis sido santificados, ya habéis sido justificados en el nombre del Señor Jesús y por el Espíritu de Dios. Aunque todo pecado de cualquier índole nos destituye de la gloria de Dios, Jesucristo puede y quiere restituirnos y hacernos aceptables ante Dios. No importa qué clase de pecado te obsesione, Cristo te cambia y te hace acepto a Dios cuando te entregas a Él.
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Nuestro Señor Jesucristo no solo enseñó el amor, sino que lo definió con su propia vida, cuando Él nos dice que os améis unos a otros, como yo os he amado. No está hablando de un sentimiento, sino de un estándar. El amor de Cristo se convierte en la medida del amor cristiano. Amar como Cristo es vivir con un amor que se entrega sin reservas y busca el bien del otro. Y a continuación, en el programa Principios para Vivir, aprenderemos acerca del amor de Cristo mediante la enseñanza bíblica del Dr. Jim Getz. Acompáñenos, por favor, luego de estas canciones, en el breve espacio Principios para Vivir.

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2: Hoy acerquémonos un momento para escuchar a Jesús enseñando a los 12 discípulos, aquellos que llegarían a ser sus apóstoles, sus misioneros especiales. Ellos llevarían la buena noticia del Mesías primero que nada a sus compañeros judíos. Por lo tanto, Jesús abordó los graves pecados de los líderes religiosos de Israel. Habían pervertido el sistema de justicia delineado en el Antiguo Testamento y lo habían modificado para dar a los ciudadanos comunes el derecho a tomar la ley en sus propias manos. Obviamente esto condujo a un abuso espantoso, impulsado por la venganza personal. Los escribas y fariseos también idearon sus propios parámetros para el amor. Enseñaban que sus compañeros judíos debían amar a los que los amaban y odiar a los que los odiaban. Aquí está la respuesta de Jesús.
1: Han oído la ley, que dice que el castigo debe ser acorde a la gravedad del daño, ojo por ojo y diente por diente. Pero yo digo, no resistas a la persona mala. Si alguien te da una bofetada en la mejilla derecha, ofrécele también la otra mejilla. Han oído la ley que dice, ama a tu prójimo y odia a tu enemigo. Pero yo digo, ama a tus enemigos, ora por los que te persiguen.
2: Por supuesto, Jesús estableció un estándar más alto aún cuando murió por los pecados del mundo entero. Desde la cruz pronunció, Padre, perdónalos, porque no saben lo que hacen. El apóstol Pablo habló sobre este tema. Escribió así, hagan todo lo posible por vivir en paz con todos. Queridos amigos, nunca tomen venganza. Dejen que se encargue la justa ira de Dios, pues dicen las Escrituras, yo tomaré venganza, yo les pagaré lo que se merecen, dice el Señor. Por otro lado, Pablo también enseñó que cuando hay graves transgresiones de las leyes del país, Dios ha establecido gobiernos para que castiguen a los malhechores. No es nuestro derecho ni nuestra responsabilidad. En nuestras relaciones, en general, debemos practicar este principio para vivir. Necesitamos imitar la forma en que Jesús se relacionaba con personas egoístas, prejuiciosas, moralistas, vengativas y llenas de odio.
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Bien, comparto a continuación más música. Luego nos acompañará el Dr. Donald Hubbard para compartir un mensaje bíblico en palabras de alabanza. Gracias por estar en BBN. Sigan sintonía.

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1: El gozo del Señor. El gozo es un tema personal. Dediquemos unos minutos a repasar lo que ya hemos aprendido sobre el gozo. Hemos descubierto, por ejemplo, que existe una clara diferencia entre el gozo y la felicidad. El gozo es algo que irradia desde nuestro interior y que no se ve afectado por las circunstancias. La felicidad, por otro lado, está directamente relacionada con lo que nos sucede, es decir, las circunstancias a las que nos enfrentamos. Si nuestras circunstancias son favorables, se dice que somos felices. Si nuestras circunstancias son trágicas, se dice que somos infelices. Pero el gozo no es eso. Hay diferentes tipos de gozo. Está el gozo del cielo por un pecador que se arrepiente, según nos dice nuestro Señor Jesús en el capítulo 15 de Lucas. También está el gozo milenial, del que leemos en la Biblia, el gozo que vendrá a la tierra cuando el Señor Jesús reine desde el trono de su padre, David, en Jerusalén, y ese periodo de tiempo en el futuro en el que la justicia cubrirá la tierra como las aguas cubren el mar. Por supuesto, hay gozo en la experiencia cristiana, y hay gozo cuando nuestros corazones se desbordan por alguna cosa o alguna bendición que nos llega. Pero, básicamente, el gozo está en lo más profundo de nuestro ser. Comenzamos un estudio del primer punto que queremos tratar sobre el tema del gozo, y así lo llamamos el tema del gozo. Y observamos con ustedes que el gozo es un tema espiritual. Está relacionado con el ministerio del Espíritu Santo. Gálatas capítulo 5, versículo 22. Es el gozo del mismo Jesucristo dentro de nosotros, según Juan capítulo 15, versículo 11. Y aprendemos que ese gozo, es decir, el gozo de nuestro Señor Jesucristo, nunca puede ser quitado. Según Juan capítulo 16, versículo 20 al 22. La segunda cosa que aprendemos sobre el tema del gozo es que se trata de un tema personal. ¿Cuánto significa ese gozo interior para nosotros, para usted y para mí individualmente? Creo que uno de los versículos más hermosos de los Salmos es el que se encuentra en el Salmo 16, versículo 11, donde el salmista dice: me mostrarás la senda de la vida, en tu presencia hay plenitud de gozo, delicias a tu diestra para siempre. Yo quiero esa plenitud. ¿Y usted? Necesito esa plenitud. Déjeme leer de nuevo el Salmo 16:11. Me mostrarás la senda de la vida, en tu presencia hay plenitud de gozo, delicias a tu diestra para siempre. Cuando el apóstol Pablo regresaba a Jerusalén, tuvo una experiencia maravillosa que hablaba de manera muy elocuente sobre este asunto de la plenitud de gozo. Encontrará el relato en Hechos, capítulo 20, cuando Pablo se reúne con los ancianos de Éfeso y, entre las cosas que Pablo les dice, está que no volverán a ver su rostro, es decir, en esta vida. Y eso llenó a esas personas de una profunda tristeza debido al gran amor que sentían por el Señor Jesucristo y por el apóstol Pablo. Permítame compartir con usted lo que dice Pablo a partir del versículo 17 del capítulo 20 de Hechos. Leemos unos cuantos versículos. Allí dice: enviando pues desde Mileto a Éfeso, hizo llamar a los ancianos de la iglesia. Cuando vinieron a él, les dijo: vosotros sabéis cómo me he comportado entre vosotros todo el tiempo, desde el primer día en que entré en Asia, sirviendo al Señor con toda humildad y con muchas lágrimas y pruebas que me han venido por las acechanzas de los judíos. Y como nada que fuese útil he rehuido de anunciaros y enseñaros públicamente y por las casas, testificando a judíos y a gentiles acerca del arrepentimiento para con Dios y de la fe en nuestro Señor Jesucristo. Ahora, he aquí, ligado yo en espíritu, voy a Jerusalén, sin saber lo que allá me ha de acontecer, salvo que el Espíritu Santo por todas las ciudades me da testimonio, diciendo que me esperan prisiones y tribulaciones. Pero de ninguna cosa hago caso, ni estimo preciosa mi vida para mí mismo, con tal que acabe mi carrera con gozo y el ministerio que recibí del Señor Jesús para dar testimonio del Evangelio de la gracia de Dios. El deseo más profundo de Pablo era poder terminar su carrera con gozo. El ardiente deseo de Pablo, que compartió con los ancianos de Éfeso, era poder cumplir la voluntad de Dios en su vida. Esto era tan importante y tan cercano al corazón de Pablo que me encanta la forma en que lo expresó. Para que pueda terminar mi carrera con gozo. Sí, el tema del gozo no es solo un tema espiritual, sino también un tema personal. Tengo en mi poder una copia de una carta, un informe sobre varios creyentes en el extranjero, en un país que no voy a nombrar. Da la casualidad de que en este país en particular, aquellos que profesan la fe en Jesucristo son fuertemente perseguidos. De hecho, este país ha declarado ilegal que una persona sea cristiana. Escuche mientras le comparto algunos extractos de esta carta muy privada que recibimos. Se reunió un gran grupo de cristianos en una conferencia de una comunidad cristiana en particular. Acudieron más de 100, algunos de los cuales habían caminado durante 4 o 5 días para estar presentes. ¡Qué bendición derramó el Señor sobre los suyos! Ojalá hubieras podido estar allí para conocer a estas personas de las que el mundo no era digno. Sus rostros resplandecían de gozo interior, aunque a veces estaban húmedos por las lágrimas. Contaban y volvían a contar los milagros de su gracia y poder en sus vidas. Sentado a nuestro lado, sobre la estera de paja, había un hombre, un montañés bajito y robusto de un pueblo remoto, con una amplia sonrisa y una camisa y unos pantalones gastados y cuidadosamente remendados. El pasado mes de marzo había sido arrestado, ya que el maestro de la escuela local temía ser castigado cuando las autoridades descubrieron que había estado ausente durante 2 meses y que, como consecuencia, la escuela había cerrado. Convirtieron a este hombre en chivo expiatorio, alegando que había alejado a todos los alumnos con libros religiosos extranjeros. Como encontraron evangelios en su pequeña casa, lo encarcelaron. Ahora, en libertad bajo fianza, todavía tienen que caminar 3 días para asistir a las sesiones mensuales del tribunal mientras se juzga su caso. También hubo otras pruebas. La comida era tan escasa que tuvo que pedir dinero prestado para comprar grano, y todas sus cabras murieron ante la diversión de sus vecinos burlones. Luego, su único hijo enfermó gravemente con diarrea y vómitos. Tardó un día entero en llegar al puesto de salud más cercano y volver con algunos medicamentos. Pero para entonces, el niño ya había muerto. Desde lo más profundo de su ser, este querido hermano siguió alabando al Señor, y su fe sencilla permaneció inquebrantable. Al día siguiente, otro hermano en Cristo llegó para fortalecer sus manos en el Señor. Este hermano no sabía nada de la enfermedad del niño, pero se sintió impulsado a hacer el viaje de 3 días por la montaña hasta su casa. Aquí termina la cita. Pero, ¿no nos habla esto elocuentemente a nuestros corazones? El gozo es un tema personal. Y aunque pasemos de desastre en desastre, de tragedia en tragedia, de desafío en desafío, de problema en problema, nadie, repito, nadie puede quitarnos ese gozo interior, esa sensación de la presencia de Dios. Hay otra cosa que debemos destacar hoy sobre el tema del gozo. No es solo un tema espiritual, y no es solo un tema personal, sino que también es un tema esencial. Muchas veces no nos damos cuenta de lo que la Biblia nos enseña sobre el gozo y, francamente, nuestro testimonio se ve afectado como resultado de nuestra ignorancia. Porque, verá, el gozo cristiano, el gozo del Señor comunica mi testimonio tanto en mi actitud como en mi forma de ver la vida. Permítame compartir con usted una ilustración del Nuevo Testamento sobre esta gran verdad. Pasemos a 1 Tesalonicenses, capítulo 1, versículos 6 y 7, donde el apóstol Pablo escribió: Y vosotros vinisteis a ser imitadores de nosotros y del Señor, recibiendo la palabra en medio de gran tribulación, con gozo del Espíritu Santo, de tal manera que habéis sido ejemplo a todos los de Macedonia y de Acaya que han creído. El tema del gozo cristiano toca a todos los aspectos de nuestras vidas, de la suya y de la mía. Y, francamente, la gente está examinando nuestras vidas. Somos, como Pablo dijo a los corintios, cartas vivientes leídas por todos los hombres. Nuestras vidas son libros abiertos para que la gente pueda leerlas, capítulo por capítulo. De hecho, línea por línea. Así que, como ve, la gente está examinando nuestra forma de pensar, las palabras que decimos, nuestra actitud hacia la vida, nuestra perspectiva hacia el mundo material, hacia el mundo físico, hacia las posesiones que tenemos, hacia la forma en que tratamos a los demás, cómo respondemos cuando otros nos tratan de forma vergonzosa. Pablo decía en el versículo 7, De tal manera que habéis sido ejemplo a todos los de Macedonia y de Acaya que han creído. Y así, observamos que en este texto de las Escrituras, el apóstol dice, Dejemos que nuestras vidas sean influenciadoras. Dejemos que nuestras vidas sean ejemplos para que, por la gracia de Dios, otros puedan ver a Jesucristo en nosotros. Y fíjese en ese sentido de gozo. Ahora, francamente, debemos de ser conscientes del hecho de que ese gozo no se puede fingir, no se puede fabricar, no es artificial, debe ser genuino, debe fluir desde dentro y entonces, ciertamente da ese carácter a nuestra experiencia, esa conducta a nuestras vidas, esa conversación a nuestros labios, que da testimonio de la gracia de Dios en Cristo Jesús. Y también da testimonio ante todos los hombres de la fe profunda y duradera que tenemos en nuestro Señor Jesucristo. Esa es la razón por la que decimos que el tema del gozo es un tema esencial. No puede relegarlo a la periferia de su vida, ni tampoco yo, porque implica el ingrediente básico de cómo vivo mi vida y cómo respondo a la vida. El tema del gozo cristiano toca todos los aspectos de nuestras vidas. Escuche esto. Jesús, tú eres el gozo de los corazones amorosos. Tú eres la fuente de la vida. Tú eres la luz de los hombres, de la mejor felicidad que la tierra nos brinda. Volvemos insatisfechos a ti otra vez. Te saboreamos, oh pan vivo, y anhelamos seguir deleitándonos en ti. Bebemos de ti, la fuente, y nuestras almas tienen sed de ti para saciarse. Demos gracias a Dios por el gozo que solo Él nos da. Padre, al darte gracias hoy por el gozo del Señor, que es nuestra fortaleza, lo hacemos con el corazón llenos de tu presencia. Oh Señor, que hoy los demás vean el gozo del Señor en nosotros, en cómo actuamos, en lo que decimos y en lo que hacemos, y que podamos dar gloria a nuestro Salvador. Te lo pedimos en el nombre de Jesús. Amén.
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Comparto más música. Luego, al inicio de la siguiente hora, el espacio Perspectiva.

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2: BBN no se solidariza con los detalles o conceptos emitidos en este espacio. Solo nos circunscribimos a utilizar los servicios proporcionados por la agencia de noticias EFE. Conflictos y guerras. Francia condena firmemente las intimidaciones de Moscú, que son prueba de un callejón sin salida militar en el que se encuentra Rusia en Ucrania, señalaron las autoridades francesas. París reiteró además su llamamiento a Rusia para que ponga fin a lo que describió como una guerra de agresión ilegal contra Ucrania y reafirmó su compromiso con la seguridad europea y el apoyo a Kiev. Continuamos con más información. Las autoridades rusas entregaron una carta a Armenia con la amenaza de suspender los suministros de petróleo y gas en caso de que el país caucásico prosiga su acercamiento a la Unión Europea. Continuamos con más noticias alrededor del mundo. El gobierno de Corea del Sur dijo que es altamente probable que el ataque registrado a comienzos de mayo contra un buque operado por una naviera surcoreana en el estrecho de Hormuz fuera realizado con misiles de fabricación iraní y anunció que convocará al embajador de Irán en Seúl para protestar. Por último, las autoridades iraníes advirtieron hoy que el acceso al estrecho de Hormuz, actualmente bloqueado, ya no será como antes y que por ello han abierto negociaciones con el otro país con acceso a dicho paso, Omán. Hasta aquí la mención de los hechos más relevantes, informó Santiago Carrasco.
3: Tenemos buenas noticias en esta semana y las encontramos en el libro de Romanos, capítulo 6, versículo 23, que dice: porque la paga del pecado es muerte, mas la dádiva de Dios es vida eterna en Cristo Jesús, Señor nuestro. Una vez más, volvamos a leer y memorizar Romanos, capítulo 6, versículo 23. Porque la paga del pecado es muerte, mas la dádiva de Dios es vida eterna en Cristo Jesús, Señor nuestro. Estas son las buenas noticias.
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7: Una vez más, gracias por permanecer en sintonía de BBN y escuchar nuestro programa Perspectiva. En una escala de 1 a 10, ¿cómo calificaría usted su matrimonio y su hogar? ¿Considera usted que debería hacer ajustes en su relación matrimonial? ¿Está tomando tiempo para instruir a sus hijos con valores espirituales y eternos? En BBN estamos interesados en animarle y ayudarle a fortalecer su hogar por medio de la instrucción bíblica. Durante este mes de mayo le estamos animando y desafiando a aplicar los principios bíblicos en el seno de su hogar. Es de suma importancia comprender las directrices del manual de nuestro Creador, la Santa Biblia. En ella encontramos la instrucción apropiada para ser el hombre de Dios que nuestra esposa y nuestros hijos necesitan. Encontramos los principios sabios para que las esposas y madres edifiquen hogares sólidos y exitosos. Encontramos los principios de obediencia que formarán hijos sabios que amen a Dios y sean bendecidos por Él. Las palabras del sabio Salomón en Proverbios 23:6 dicen: «Instruye al niño en su camino, y aun cuando fuere viejo, no se apartará de él». Y el apóstol Pablo enfatiza en su carta a los creyentes en Éfeso la responsabilidad de los padres de criar a sus hijos en disciplina y amonestación del Señor. Déjeme preguntarle a usted, que es padre o madre, ¿está usted tomando tiempo para instruir a sus hijos en los caminos de Dios? Es importante aprovechar esos años tiernos y formativos para colocar en la mente del niño los valores espirituales y la confianza en Dios. Considero, sin temor a equivocarme, que uno de los grandes errores de muchos padres es la falta de sabiduría para instruir a sus hijos en los caminos del Señor desde pequeños. Si usted, que me escucha en este momento, tiene hijos pequeños todavía, no descuide esta oportunidad de trabajar en el corazón de sus hijos. Y si sus hijos ya son grandes, ore fervientemente a Dios por ellos y busque oportunidades para conversar con ellos y llevarles a la reflexión sobre las cosas de Dios. 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

El capítulo 7 del profeta Amós muestra una confrontación clara entre la autoridad de Dios y la resistencia humana a esa autoridad. La vida cristiana no se basa en el conocimiento que tenemos de Dios, sino en la obediencia y sumisión a nuestro Señor. En breve escucharemos más de esta idea por medio del programa Un Consejo Bíblico, donde el hermano Donaldo Strong nos animará con un consejo de la palabra del Señor. Acompáñenos por favor luego de estas canciones y escuchemos un consejo bíblico aquí en BBN.

profetizar, o sea, dar la palabra de Dios al pueblo de Israel. Según Amós capítulo 7, versículos 10 al 13, un sacerdote llamado Amasías se opuso a Amós y le envió un mensaje al rey Jeroboam acusando a Amós de conspirar contra él y contra su pueblo. Luego Amasías le hizo frente a Amós diciéndole, según el capítulo 7 de su profecía, versos 12 y 13, «Vidente, vete, huye fuera de la tierra de Judá, y come pana allá, profetiza allá, y no profetices más en Betel, porque es el santuario del rey y capital de su reino». Lo que le estaba diciendo Amasías al profeta era que el rey mandaba en ese país. Bueno, reflexionar sobre todo esto, me vino un pensamiento que para mí me parece impactante. Examiné el contexto de este capítulo 7 de Amós para ver si este pensamiento era algo válido, si tenía un buen fundamento. Y este pensamiento me vino a mí en forma de una pregunta. ¿Quién es el que manda en mi vida? ¿Seré yo mismo? ¿Estoy obligado a obedecer a otros? ¿O es Dios quien manda en mi vida? En el caso de Amós, era Dios quien tomó el mando sobre su vida. Aún en medio de fiera oposición, Amós fue obediente en todo a Dios. Lo triste era que el pueblo de Israel no siguió su liderazgo y por no hacerlo, tuvo que sufrir las malas consecuencias. Una pregunta entonces que surgió en mi pensamiento impactante era, ¿quién es el que manda en su vida? Sí, ¿quién es el que manda en su vida? Mi consejo es que usted se haga sabio y siga el ejemplo de Oseas. Espero que su respuesta sea positiva, permitiendo que Dios mismo sea el que tome el mando y lo tome sobre cada aspecto de su propia vida. Si usted tiene que hacer una pregunta o comentario, le invito a enviarnos un correo electrónico. Mencione si dónde nos escucha y en cuál emisora. Nuestra dirección es consejobiblico.com en la internet y haga un clic donde dice correo electrónico. La dirección otra vez es consejobiblico.com y entonces haga un clic donde dice correo electrónico.

Valencia, hoy miércoles 27 de mayo, les saluda a Carlos Rodríguez, qué bueno es compartir con usted aquí en BBN. 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Muchas gracias por estar en BBN. Comparto a continuación más música, luego el programa Visión para Vivir.

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0: Se dice que cuando uno llega a ser padre, lo mejor y lo peor de nuestro carácter sale a relucir. Tal vez eso sea algo exagerado, sin embargo, es verdad que nada exige más de nuestra fibra moral que el tener una familia. Gracias por acompañarnos con este último mensaje en nuestra serie diseñada exclusivamente para hombres, titulada Lecciones de vida solo para hombres. Hoy concluiremos este estudio basado en el primer capítulo del libro de Santiago, donde observaremos las 6 tentaciones que enfrentan los padres. Ahora, aquí se encuentra con nosotros el pastor Carlos.
1: La cuarta tentación son los deseos personales. Esto es simplemente la tentación a ser perfecto y a esperar que los demás lo sean también. Es tener expectativas no realistas de cómo las cosas deben funcionar. Yo leí en alguna parte que el ser perfeccionista es pasarle el dolor a otros. Tal vez usted diga, pues no estoy seguro si soy perfeccionista. Permítame hacerle un pequeño examen. Responda las siguientes preguntas de manera silenciosa. ¿Espera usted absolutamente lo mejor de usted todo el tiempo? ¿Se enoja cuando las cosas no salen como usted piensa que debían haber salido? ¿Se irrita con otras personas porque no parecen entender el deseo de usted de hacer las cosas bien? ¿Se molesta consigo mismo cuando usted comete un error? ¿Se molesta el doble consigo mismo cuando comete el mismo error dos veces? ¿Está usted desilusionado con otras personas porque lo que hacen no es de buena calidad? ¿Le desagrada la idea de ser una persona promedio? Con frecuencia, al terminar algo, ¿piensa usted que pudo haberlo hecho mucho mejor? Estas cosas comunican mensajes poderosos. Deberíamos formar un club de perfeccionistas anónimos. Y yo creo que me autonombraré presidente de este club. Pero creo que no duraré mucho porque no considero que mi desempeño llegue a ser tan perfecto como quisiera. Permíteme hablar de algo más relajado y darle una ilustración del mundo del béisbol. ¿Le gusta el béisbol? A mí me fascina. ¿Se imagina usted lo que sería el ser el bateador con un promedio de unos 400 hits consistentemente? Le garantizo que usted iría al Salón de la Fama el primer año en que se retirara. Pero ¿entiende usted lo que lograría? Tan solo haría contacto con la pelota 4 de cada 10 veces. Usted fallaría 6 de cada 10 veces. Si usted tiene un promedio de 300 a 350, sería fenomenal si pudiera hacer eso consistentemente en el béisbol. Pero eso es aún menos de 4 de cada 10. Fíjese lo que dice el versículo 20. Porque la ira del hombre no obra la justicia de Dios. No logra lo que deseamos lograr. Así que tenga cuidado de no ser una persona fanática de la limpieza y del orden. ¿Tiene usted un hijo que es muy creativo? ¿Sabe qué? Ellos crean muchos desórdenes. La creatividad y el desorden van juntos, van de la mano. El autor de gran éxito, Tom Peters, escribe en su libro titulado En búsqueda de la excelencia lo siguiente. Dice: un atributo especial del ambiente innovador, positivo y orientado hacia el éxito es una gran tolerancia al fracaso. Permítale a su hijo que fracase. Ámelo si él fracasa. Perdónelo. Dígales cuando usted también fracasó. Cuando usted hace esto, es como si dejara salir todo el pus de una llaga. Hace que se pueda sanar. Y su hijo aprende así a vivir con eso. Más tarde, cuando fracase en la vida también, usted verá cómo él crece, cómo él aprende, cómo él recuerda. Permítanme decirles a todos ustedes, padres, que están a punto de ahogarse en el perfeccionismo, por favor, no se dejen engañar. Es contraproducente. No insistan en ello. Traten de recordar las cosas que ustedes han aprendido a través del tiempo, pero sobre todo, a través del fracaso. Y luego, compárelo con las cosas que no puede recordar que ha aprendido a través del fracaso. Quizá esto le ayudará. Creo que yo nunca he aprendido algo digno de recordar a través del éxito. Mis más grandes lecciones en la vida las he aprendido precisamente a través del fracaso. Muy bien, hemos hablado de sustituir su presencia por las cosas materiales. de darle a su trabajo lo mejor de usted y dejar las sobras para el hogar. El dar sermones en vez de tratar sabiamente con lo que está ocurriendo. La tentación de ser perfecto en vez de ser realista. Y ahora viene la quinta, el deseo sexual. Note el versículo 13. Cuando alguno es tentado, no diga que es tentado de parte de Dios, porque Dios no puede ser tentado por el mal, ni Él tienta a nadie. Preste atención a este versículo, por favor. Esta es una racionalización que ocurre porque esta es una tentación de buscar satisfacción íntima antes o fuera del vínculo monógamo del matrimonio. El buscar satisfacción íntima antes de su esposa, eso es ser tentado sexualmente. El texto dice que esta tentación incluye la idea de traer a Dios a la escena. Escuche, es como si dijéramos, si Dios no hubiera querido que yo la conociera, nunca la hubiera puesto en mi camino. ¿Cuántas veces lo ha pensado? O también puede pensar esta. Si Dios no hubiera sabido que yo necesitaba ese tipo de estabilidad en un hombre, nunca lo hubiera puesto a él o nunca lo hubiera conocido a él en el trabajo. Dios permitió que nos conociéramos. Ja. Si Dios no hubiera sabido que yo necesitaba estos momentos para compartir quién realmente yo soy, Él nos hubiera detenido y no hubiéramos caído en este pecado. Racionalizaciones. Hacer culpable a Dios de algo que solamente yo me dejé arrastrar. Dice el texto, cuando alguno es tentado, no diga que es tentado de parte de Dios. Escuchó lo que le acabo de decir, ¿verdad? Porque Dios no puede ser tentado por el mal, ni Él tienta a nadie. Todos aquellos padres que disfrutan la cacería o la pesca pueden apreciar la palabra atraído, utilizada aquí en el siguiente versículo, en el versículo 14. Escuche. Sino que cada uno es tentado cuando de su propia concupiscencia es atraído y seducido. La palabra atraído rara vez se usa en el Nuevo Testamento y significa atraer algo de un lugar seguro utilizando un cebo. El exponer algo a un peligro mediante un cebo. Los cazadores se visten con ropa de camuflaje y van en silencio, no van con un equipo de sonido portátil y se visten de color amarillo brillante. El cazador se esconde esperando por el animal en silencio y si es necesario por horas y él atrapa al animal porque lo atrajo con un cebo. Si usted va de pesca, no va a utilizar un alfiler. Los peces no van a morder eso. ¿Qué hace un buen pescador? Él busca un gusano que se parezca a los que les encantan a los peces. Eso u otro insecto y lo atraen, lo usan como cebo. Y el pez es llevado de un lugar seguro a un lugar de peligro por ese cebo. Es atraído por ese cebo. La palabra dice que somos atraídos por nuestra propia concupiscencia. Que dicho sea de paso, concupiscencia significa pasión desordenada. Su mente se pone en blanco. Todas las señales de alarma son ignoradas. Usted se olvida de este mensaje que estoy predicando en este momento. Usted ignora las palabras de su padre, las advertencias, no presta atención al sentido común propio, expresa una lástima por sí mismo, debido a su mal matrimonio, debido a que usted está completamente hipnotizado por esa mujer supuestamente perfecta que tiene enfrente suyo, quien ha sido supuestamente puesta allí por Dios para usted, y usted es atraído. Y ni siquiera ve las cosas de manera realista. ¿Entiende? Veamos el versículo 15. Entonces, la concupiscencia, ¿qué dijimos que era? Pasión desordenada. Después que ha concebido, da a luz el pecado. Nunca da a luz el gozo, sino al pecado. Dice, y el pecado, siendo consumado, da a luz la muerte. Es como estar muerto en vida. Un psicólogo contó que la mayoría de sus pacientes estaban sosteniendo una aventura amorosa y todos eran infelices. Escuche bien, ninguna de esas personas que fueron al psicólogo a buscar ayuda para su vida y porque estaban sumidos en la tristeza, todos ellos, aquellos que estaban involucrados en una aventura amorosa, ninguno de ellos era feliz. ¿Sabe qué? ¿Sabe lo que había ocurrido? La muerte. Alguien lo describió de esta manera: comienzan una existencia como la muerte. La persona que está teniendo una aventura amorosa fuera del matrimonio está viviendo un infierno en vida, está viviendo la muerte. Aparentemente tiene placer, pero no es gozoso, no es feliz. Sabe que está haciendo algo incorrecto. Es por eso que el vivir con usted es como un infierno en la tierra. Usted que es un adúltero, usted que está engañando a su esposa o que está engañando a su esposo. Vivir con usted en el hogar se ha convertido realmente un infierno en la tierra. Perdóneme por ser directo. Es por eso que usted nunca se toma el tiempo para arreglar las cosas con su cónyuge. Su culpabilidad lo está volviendo loco. No puede verse ni siquiera usted mismo al espejo. Usted mismo se aborrece. Usted ha concebido el pecado. ¿Y sabe qué? Ha dado luz a la muerte. En el libro que ya hemos citado anteriormente, de Tom Eisenman, Tentaciones, describe algo con una historia. Escúchala. Hace unos años, mi esposa y yo llevamos a nuestros niños pequeños a un circo en nuestra ciudad. La experiencia fue bastante diferente para mí ahora que soy adulto. Yo observaba a mis hijos. Ellos estaban absolutamente fascinados por el más mínimo destello y emoción que había cautivado a mi persona cuando yo tenía la edad de ellos. Pero esta vez yo los miraba reaccionar y comparaba lo que estaba viendo con lo que yo estaba viendo en ellos. Ellos no estaban al tanto del mal aspecto de ese circo, barato, lo cual dejaba en mí una impresión negativa. Ellos no notaron los huecos grandes en las medias de las mujeres del circo. Ellos ni siquiera podían ver los rostros vacíos de los hombres y las mujeres del circo, quienes parecían como personas desesperadas, como prisioneros de malas circunstancias en una organización de segunda categoría. Mis hijos tampoco notaron el equipo viejo y roto del circo, el mal olor de los animales sucios, el hecho de que los raspados o los helados eran tan solo hielo con un poco de agua pintada. Pero a ellos les encantaba, y yo estaba feliz por ellos. Como niños impresionados, caemos en relaciones extramaritales. Nuestros ojos están abiertos y expectantes, pero por alguna razón estamos ciegos. Estamos ciegos a las muchas realidades que llegarán a ser devastadoras más tarde cuando el brillo y la emoción pasen. Está bien el ser como niños en ciertas áreas de nuestras vidas, pero tenemos que vivir en un mundo real. Yo nunca he visto a una persona que haya reconocido que una relación extramarital le haya ayudado a hallar realización y gozo en la vida. Todas esas personas son miserables. Así que la tentación de buscar satisfacción íntima fuera del matrimonio no es lo correcto, no es la solución. Un hombre lo dijo de esta manera: el matrimonio desarrolla algo similar al interés compuesto en las inversiones a través del tiempo. Las pequeñas inversiones de amor obtienen grandes dividendos en cuanto a la felicidad en la relación. Ninguna persona en su sano juicio despilfarra una cuenta de inversión sólida que ha ido creciendo a través de los años para aventurarse en un negocio especulativo y riesgoso. Eso no tiene sentido. Si las manzanas siempre parecen mejor en el huerto del vecino, la respuesta es comenzar a regar más el huerto propio y no ir a robárselas al vecino. Persevere, persevere. Tenga paciencia, confíe en Dios. Por último, la tentación de la fe espiritual. Versículo 21. Por lo cual, desechando toda inmundicia y abundancia de malicia, recibid con mansedumbre la palabra implantada, la cual puede salvar vuestras almas. Pero sed hacedores de la palabra y no tan solamente oidores, engañándoos a vosotros mismos. En una sociedad tan machista, el concepto es que la religión es para las mujeres. Tal vez este sea el comentario más absurdo que alguien podía haber dicho jamás. La religión, la verdadera religión, es para los hombres. Muéstreme a una persona que viva mediante las pautas de la piedad y yo le mostraré a un verdadero hombre. Muéstreme al hombre que va a una convención y no va a emborracharse y andar con otras mujeres. Y yo le mostraré a un hombre que tiene agallas. Muéstreme a un hombre de negocios que no hace cosas poco éticas y que muestra integridad. Y yo le voy a mostrar a un verdadero hombre cuyos hijos van a crecer por su palabra. Padres, su papel en las cosas espirituales no podrían ser más importantes. Sus hijos no están esperando que usted les diga a su madre, pregúntele a ella, ella es la maestra, ella es la que sabe de la Biblia, ella es la que entiende más que yo de la Biblia. No. Algunos de ustedes son muy buenos para los negocios, pero no saben de memoria ni siquiera lo que dice Juan 3:16. ¿Lo sabe? En el trabajo usted puede hacer las cosas más difíciles, pero no tiene idea de cómo se llaman los pactos bíblicos. No puede ni siquiera dar una cronología general de los evangelios, es decir, numerarlos en el orden cronológico. Así es como usted se puede ganar el respeto de su familia. Demuestre que está comprometido con estas verdades. ¿Por qué? Porque las ama y que la iglesia no es para usted tan solamente una actividad más para hacer en la semana. Usted no se levanta en la mañana y le dice a sus hijos, hijos, es domingo, tenemos que ir a la iglesia. Y sé que si van les va a gustar. No, ¿verdad? Así es como habla usted cuando los invita a ver un partido de fútbol. Le dice, niños, nuestro equipo favorito está jugando. Si van, les va a gustar. No, por supuesto que no. Usted más bien le dice, oye, nuestro equipo va a jugar. Así es que preparémonos, pongámonos la camiseta, vayamos a ver el juego. O si está en la televisión, prende la televisión porque ya va a empezar el juego. Lo dice con emoción, como que de verdad usted lo está esperando. Usted no hace esto cuando lleva a su familia a la iglesia. Usted lo hace más como una carga. Confiéselo, reconózcalo. Y eso no está correcto. Permítame decirle algo. Es preferible que de vez en cuando no vaya a la iglesia. Sí, escuchó muy bien. No vaya a la iglesia. Tenga su propio culto familiar en el hogar. Sea usted el predicador, sea usted el maestro. Le doy permiso para eso. Yo sé que sus pastores en su congregación se van a enojar conmigo, pero es preferible que usted vaya con la mejor actitud a la iglesia a que vaya con mala actitud. Mejor quédese en casa, descanse ese día, pero no descanse de traer la presencia de Dios al corazón de sus hijos. Sea usted el guía espiritual. Si usted muriera esta noche, ¿qué dirían ellos en cuanto a usted? ¿Qué legado espiritual les estará dejando a aquellos que llevan su apellido y su sangre? Una pregunta dura, yo sé. Pero ¿qué dirían ellos en cuanto a las cosas espirituales? ¿Las continuarían? ¿Seguirían adelante por su cuenta? ¿Cuán consistentemente usted utiliza la vida diaria para enseñarles verdades eternas? Esa es una forma maravillosa de enseñar. Algunos de ustedes son muy buenos haciendo eso. Bueno, aprovecha la oportunidad cuando esté manejando. Si usted ha estado manejando a alta velocidad y lo detiene la policía, por favor, no le diga a sus hijos, no quiero que digan una sola palabra, ¿ok? Cuando el policía le hable a usted, admita su error. No diga, ay, oficial, perdóneme, uno de mis hijos estaba tan enfermo y estoy tratando de llevarlo al hospital. Este es el momento. ¿Verdad, hijo mío? ¿Te sientes mal, verdad? No. O digamos que usted perdió su trabajo, es humillante y difícil, y usted tiene que ir a casa y enfrentar a su familia. No se haga el valiente y diga, no, es que al final de cuentas ni me gustaba ese trabajo. No, reconózcalo, reconózcalo. Dígales, ¿saben qué, hijos? Esta es una oportunidad para que todos como familia aprendamos a través de esto. Dios no se ha muerto. Él tiene un plan que incluye este tiempo difícil para papá y para mamá. Así que oremos, busquemos al Señor. ¿Sabe qué? Eso es ser padre. Y yo sé que usted puede hacerlo. Usted puede hacerlo. Es más, debe hacerlo. El primer ministro inglés en la época de la Segunda Guerra Mundial, Sir Winston Churchill, dijo lo siguiente: prefiero estar en lo correcto que ser consistente en el error. ¿No le parece interesante esto? Vivimos en una época en que todo el mundo clama por tolerancia y consistencia, pero el hacer lo correcto es el verdadero triunfo. Eso es lo que usted hace, aun si el único que lo hace en el vecindario es usted. Haga lo que es correcto. Recuerde, Dios no nos ha llamado a hacerlo fácil, sino a hacer lo que es correcto. Recuerdo que el pastor Chuck Swindoll nos contó en una ocasión que fue invitado junto con su hijo mayor a dar una conferencia de padres a hijos. Cuando su hijo habló con el pastor, tomó las siguientes notas que voy a leer. Dice, No son las grandes cosas las que son importantes, sino las pequeñas, las cosas espontáneas que recuerdan un hijo, el comer juntos el sábado por la mañana, el traerle modelos de aviones cada vez que uno sale de viaje fuera de la ciudad, esos tipos de cosas. Lo que yo recuerdo no es la enseñanza formal y directa de las escrituras, sino los ejemplos de la vida real que un hijo aprende. Las veces que papá decía, no se preocupen, el Señor proveerá. No es lo que el padre compra o provee lo que es de valor, sino la relación entre ellos lo que es apreciado. No son las palabras que dice el padre, sino las acciones y actitudes que son ejemplos que dejan una impresión duradera. No son las decisiones que el padre hace por el hijo, sino el darle la libertad de tomar sus propias decisiones, lo que edifica la autoestima del hijo. Los deportes, las vacaciones, los hobbies, etc. Lo que impactó a nuestra familia no es tanto el trasfondo común en nuestra historia familiar, sino la herencia creada juntos. Y luego dice el pastor Swindoll, padres, nunca es demasiado tarde para comenzar a hacer lo que es correcto.
0: 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Ahora, como ya lo mencioné antes, el pastor Carlos regresa para cerrar el programa de hoy.
1: Tan solo por unos momentos, querido padre de familia, quisiera invitarle a permanecer en silencio. Este es uno de esos momentos serios en los que aún los ángeles hacen su trabajo ministrador y el Espíritu de Dios hace su trabajo dentro de usted y le impulsa a edificar algunos puentes que usted estaba a punto de quemar o a derribar algunos muros que usted estaba tentado a construir. Digamos que estamos todos parados al pie de la cruz, todos. Todos estamos en la misma condición y se llama ser pecadores. Estamos contemplando el rostro de nuestro Salvador Jesucristo que murió en la cruz por nosotros y que ha sido llevado a la cruz y luego de la cruz a la tumba y después de la tumba a la gloria. Y Él nos está invitando a venir y unirnos a Él en lo que Él está haciendo. ¿Está usted seguro de que está incluido en esa invitación? ¿Está usted absolutamente seguro de que Él le está sonriendo y le está diciendo, tú eres uno de los míos? Ahora, si usted no está seguro, este es el momento para estarlo. Es el momento justo, aquí donde usted se encuentra, en ese momento. No tiene que hacer una decisión pública, no tiene que atravesar ningún pasillo para ir al altar. No, allí donde usted está, es entre Dios y usted. Haga la decisión para creer en Cristo, confiar en Él como el Señor de su vida y el Salvador de su alma. La relación con Jesucristo es lo que le hace que usted entre en la familia de Dios y que pueda llamar a Dios como Padre. Si usted ya conoce al Salvador, qué maravilloso momento para poder decirle lo siguiente. Dígale a él, Señor, el pastor Carlos ha tocado un área en mi vida que necesitaba escuchar. Esa es la razón por la que estoy aquí. Quiero ponerme a cuentas contigo. Padre Celestial, me estoy ahogando y siento que no me quedan fuerzas para seguir luchando. Señor, necesito sentir la roca debajo de mis pies. Necesito llegar a la orilla para poder estar a salvo. Es peligroso si sigo adelante por el camino que voy. Haga esas palabras. Hablemos con nuestro Padre. Ore junto conmigo estas palabras. Señor, de muchas formas, esta es la parte más importante de este mensaje. Esta, la parte en la que estamos solos, con nuestros pensamientos, dándole forma a estas palabras, y con conceptos y recuerdos que llegan a nuestra mente de alguna u otra manera. Padre, ayúdanos a recordar que ninguna persona que me escucha, ni yo mismo, somos perfectos, y tú no esperas que seamos perfectos. Si lo fuéramos, no necesitaríamos un Salvador. Padre, ayúdanos a saber decir no más a menudo y a reconocer y tener sabiduría cuando debamos decir que sí. Ayúdanos a establecer las prioridades correctas en nuestra vida, pero también ayúdanos a ser realistas. Confróntanos con la verdad y ayúdanos a siempre hacer lo que es correcto, a liberarnos de las cosas que nos esclavizan. Padre, bendice a cada padre de familia que reconoce el nombre de Jesucristo. Levanta su corazón, alienta su mente y que su familia pueda ser de mucha motivación para su vida. Recuérdales, Padre, que ellos están aquí para durar, para ser ejemplo a sus hijos y para poder hacer lo que es correcto, no lo que es fácil. Gracias ante todo, Señor, por lo que has hecho, lo que haces y todo lo que seguirás haciendo por medio de los méritos de tu Hijo Jesucristo, a quien amamos, en quien confiamos como nuestro amado Salvador. En su nombre oramos. Amén.
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3: BBN no se solidariza con los detalles o conceptos emitidos en este espacio. Solo nos circunscribimos a utilizar los servicios proporcionados por la Agencia de Noticias EFE, Sudamérica, la Comisión de Investigación y Acusación de la Cámara de Representantes de Colombia. Abrió una investigación penal de oficio contra el presidente Gustavo Petro por presunta intervención en política de cara a las elecciones presidenciales, cuya primera vuelta se celebrará el próximo domingo, según un documento conocido ayer. Más información. El ejército ecuatoriano desmanteló una piscina clandestina en la que se almacenaba combustible presuntamente robado por grupos criminales en una zona de la provincia amazónica de Sucumbíos, fronteriza con Colombia, informó el Ministerio de Defensa. Continuamos con más información. El gobierno de Paraguay informó que creará una fuerza de trabajo con miembros de varios órganos de seguridad para combatir las incursiones de aeronaves ligadas al narcotráfico, si bien reiteró su rechazo a derribar los aparatos que no atiendan los llamados a aterrizar. Por último, en Sudamérica, la autoridad ambiental chilena aprobó la expansión del puerto de San Antonio, proyecto que contempla una inversión pública-privada de $4.500 millones para aumentar la capacidad del principal muelle comercial del país a la hora de manejar embarcaciones de mayor tamaño y volúmenes de cargas superiores. Informó para BBN Santiago Carrasco.
4: Tenemos buenas noticias en esta semana y las encontramos en el libro de Romanos, capítulo 6, versículo 23, que dice: porque la paga del pecado es muerte, mas la dádiva de Dios es vida eterna en Cristo Jesús, Señor nuestro. Una vez más, volvamos a leer y memorizar Romanos, capítulo 6, versículo 23. Porque la paga del pecado es muerte, mas la dádiva de Dios es vida eterna en Cristo Jesús, Señor nuestro. Estas son las buenas noticias.
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7: ¿Qué desafío estás enfrentando hoy? ¿Qué diferencia produce saber que Jesús está siempre contigo? El pensamiento de hoy está escrito por Leslie Coe. Leslie escribe: el tratamiento contra el cáncer de Nancy le provocó tantas úlceras en la boca y la garganta que ni siquiera podía tragar un trozo de pan. Durante muchos días dolorosos, tuvo que depender de la leche para llenar su estómago. Lo único que le sacaba una sonrisa era el gozo de conocer a Jesús y sus nietos. Estar con ellos cada semana la ayudaba a no enfocarse en su situación. Si no fuera por los niños, habría renunciado, dijo. El apóstol Pablo también encontró gozo en Jesús y en los demás a pesar de sus dificultades. Su alegría provenía de Jesús y de vivir para Él. A pesar de estar encarcelado, encontró fuerzas para alentar a otros. Habló del gozo que produce compartir la buena noticia de Jesús y de saber lo que le esperaba tras la muerte. Esa confianza le permitió decir, «Para mí el vivir es Cristo y el morir es ganancia». Pablo podía regocijarse porque Jesús era su vida. Su satisfacción y seguridad no venían de posesiones ni de circunstancias, sino de saber que pertenecía a Cristo. Por eso, escribiendo en medio de las peores condiciones, pudo decir, «Regocijaos en el Señor siempre». Otra vez digo, «Regocijaos». Que podamos encontrar gozo en Jesús, quien nos ama, nos cuida y nos fortalece para regocijarnos en cualquier circunstancia. Oremos, Jesús, que no quite mis ojos de ti. Amén. El pensamiento de hoy fue traído a ustedes de parte de Ministerios Nuestro Pan Diario.

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Muy bien, comparto a continuación más música. Luego, en el espacio Respuestas en Génesis, el hermano Joe Owen nos hablará sobre los dinosaurios a bordo del arca. No se lo pierda y acompáñenos luego de estas canciones.

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1: Bienvenidos a Respuestas Hoy. Soy Joe Owen de Respuestas en Génesis. Dinosaurios. ¿A bordo del arca? Nuestra arca de tamaño real en Kentucky presenta dinosaurios junto con criaturas que reconocemos hoy en día en los zoológicos, incluso en su propio jardín trasero. Pero, ¿cómo metió Noé los dinosaurios en el arca? Bueno, el dinosaurio promedio era tan solo del tamaño de un bisonte. La mayoría no fueron las altísimas criaturas en las que generalmente pensamos. Pero, ¿y los que fueron muy, muy grandes como el T-Rex o el brontosaurio? Bien, el huevo de dinosaurio más grande descubierto era de tan solo más o menos el tamaño de un balón de fútbol. Así que todos los dinosaurios empezaron pequeños. Y Dios habría enviado a los más jóvenes a abordar el arca. Esto tiene sentido porque los más jóvenes se podían reproducir por más tiempo y llenar la tierra después del diluvio. Noé no habría tenido ningún problema en meter los dinosaurios en el arca.
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2: Dice Dios en Isaías 55, versículos 10 y 11. Porque como desciende de los cielos la lluvia y la nieve, y no vuelve allá, sino que riega la tierra y la hace germinar y producir, y da semilla al que siembra y pan al que come, así será mi palabra que sale de mi boca. No volverá a mí vacía, sino que hará lo que yo quiero, y será prosperada en aquello para que la envíe.
3: De esta manera abrimos nuestro programa Semillas al Aire. Que Dios siembre en tu corazón, de acuerdo a sus perfectos propósitos, mientras escuchamos al hermano Raúl Ferrero.
4: Seguramente usted conoce el Salmo 23, ¿verdad? Jehová es mi pastor, nada me faltará. Tal vez usted conozca la expresión similar en el Salmo número 80. Oh, levántate, pastor de Israel, tú que moras entre querubines. No cabe duda, el Antiguo Testamento presenta indiscutidamente a Dios, a Jehová, el que mora entre querubines, como el pastor de Israel. Sin embargo, un día apareció en el templo de Jerusalén un joven galileo que en determinado momento dijo, para consternación de todos en Jerusalén, yo soy el buen pastor. Gracias, mis amigos, por acompañarme en un programa más de Semillas al Aire, sembrando la palabra de Dios a las naciones. Es un gusto para mí ingresar a un nuevo segmento en el estudio del Evangelio de Juan. Vamos a ingresar a un segmento constituido por el capítulo 9 y el 10. Allí tenemos una nueva señal y una nueva y gran declaración del Señor Jesús. Yo soy el buen pastor. Bueno, vamos a comenzar leyendo un poco más acerca de cómo lo anticipaba la profecía bíblica. Y luego vamos a ingresar a capítulo 9, donde él se va a ocupar de una de las ovejas de Israel. Y después, en capítulo 10, va a hablar de su persona como pastor y su segura salvación. El desarrollo de estos capítulos 9 y 10 me va a llevar varios programas. Recuerde, estas cosas fueron escritas para que conozcamos al Cristo, al verdadero Señor, y para que creciendo tengáis vida en su nombre.

En términos aproximados, unos 10 siglos antes de Cristo, el rey David escribió el Salmo 23. Él había sido pastor de ovejas en su niñez y adolescencia, y conociendo el buen cuidado y confiando en el buen cuidado de Jehová, él escribió el Salmo 23. El escritor en ese salmo se ubica como una ovejita del rebaño de Dios, como una oveja cuidada por el buen pastor, y el gran pastor de Israel, no cabe duda, es Jehová. Leemos allí en el Salmo 23 de la siguiente manera: Jehová es mi pastor, nada me faltará. En lugares de delicados pastos me hará descansar, junto a aguas de reposo me pastoreará. Confortará mi alma, me guiará por senda de justicia por amor de su nombre. Aunque ande en valle de sombra de muerte, no temeré mal alguno, porque tú estarás conmigo. Tu vara y tu cayado me infundirán aliento. Aderezas mesa delante de mí en presencia de mis angustiadores. Unges mi cabeza con aceite, mi copa está rebosando. Ciertamente el bien y la misericordia me seguirán todos los días de mi vida, y en la casa de Jehová moraré por largos días. Fíjese, mi amigo, que en el primer versículo, el rey David identifica a su pastor, al pastor del pueblo judío. Jehová es mi pastor. Pero David lo hace en forma personal. No cabe duda, Jehová, el gran Dios de Israel, es el pastor de Israel y el pastor de cada creyente judío. Lo digo así porque hemos hecho nuestro este salmo, pero debe entender usted que por 10 siglos fue estrictamente judío. Jehová es mi pastor. Él se muestra confiado y seguro. Va por los distintos ámbitos y senderos de la vida y se siente acompañado, alimentado, confortado, consolado. Y al fin y al cabo termina el salmo y el sendero de la vida expresando la confianza de que en la casa de Jehová morará por largos días. Sí, mis amigos, porque el que escribe, si bien se presenta metafóricamente como una oveja, es un ser humano. Confía en Dios y luego de esta vida terrenal dice que en la casa de Jehová morará por largos días. Entonces, fíjese la estructura del Salmo. Versículo 1 identifica a Jehová como pastor de Israel. Todo el desarrollo de los 6 versículos del Salmo habla de su pastorado personal y su buen cuidado, y termina con la esperanza de que, al final del sendero de la vida terrenal, en la casa de Jehová morará por largos días. De modo que queda claro, mis amigos, Salmo 23 es el Salmo del Pastor, Jehová el gran pastor de Israel, y el enfoque especial de este Salmo es sobre su cuidado personal. Además, por aquellos días, otro salmista llamado Asaf escribió el Salmo 80. Es una plegaria, es un reclamo, es un pedido de auxilio. Oh pastor de Israel, escucha, tú que pastoreas como ovejas a José, que estás entre querubines, resplandece. Despierta tu poder delante de Efraín, de Benjamín y de Manasés. El escritor clama al gran pastor de Israel. Se hace claro en el desarrollo del Salmo que está orando a Dios. Versículo 3 dice: Oh Dios, restáuranos, haz resplandecer tu rostro y seremos salvos. En el versículo 4 dice: Jehová, Dios de los ejércitos, ¿hasta cuándo mostrarás tu indignación contra la oración de tu pueblo Israel? Versículo 7, oh Dios de los ejércitos, restáuranos, haz resplandecer tu rostro y seremos salvos. Versículo 14, oh Dios de los ejércitos, vuelve ahora, mira desde el cielo y considera y visita esta viña. Se refiere específicamente a la nación de Israel y termina diciendo en el versículo 19, oh Jehová, Dios de los ejércitos, restáuranos, haz resplandecer tu rostro y seremos salvos. El salmista Asaf tiene una visión, un enfoque distinto al de David.
Si bien los dos enfocan sobre la persona del pastor de Israel, Jehová de los ejércitos, Jehová es mi pastor, dijo David, y aquí dice Asaf, Dios, Jehová de los ejércitos, pastor de Israel. Si bien los dos identifican al pastor de Israel de la misma manera, el rey David en el Salmo 23 enfatiza en el cuidado personal del pastor sobre su persona. Pero aquí Asaf en el Salmo 80 enfoca sobre la defensa nacional del gran pastor de Israel sobre la nación de Israel. El salmista le va reclamando a su Dios, hiciste venir una vid de Egipto, Salmo 80, versículo 8, echaste las naciones y la plantaste. Versículo 11, extendió sus vástagos hasta el mar. Y ahora se pregunta en versículo 12, ¿por qué aportillaste sus vallados? La vendimian todos los que pasan por el camino, la destroza el puerco montés y la bestia del campo la devora. Sigue el salmista reclamando allí en versículo 14, «Oh Dios de los ejércitos, vuelve ahora, mira desde el cielo y considera y visita tu viña, la planta que plantó tu diestra y el renuevo que para ti afirmaste». Luego dice en versículo 17, «Sea tu mano sobre el varón de tu diestra, sobre el hijo del hombre que para ti afirmaste, así no nos apartaremos de ti». Vida nos darás e invocaremos tu nombre. Oh Jehová, Dios de los ejércitos, restáuranos, haz resplandecer tu rostro y seremos salvos. El escritor y luego toda la congregación que cantaba este salmo hacían un clamor a Jehová, el gran pastor de Israel, en función de su defensa como nación. De modo que, mis amigos, en el Salmo 23, Jehová es el gran pastor de Israel y el enfoque es el cuidado personal. Y en el Salmo 80, Jehová es el gran pastor de Israel y el enfoque es la defensa nacional del pueblo judío. Ahora bien, mis amigos, unos tres siglos después, Dios levantó al profeta Isaías. Allá por los años 700 antes de Cristo, Isaías tuvo su ministerio como profeta y escribió un profuso y extenso libro profético. Él iba a anunciar que aquel gran pastor de Israel iba a venir en forma personal a Jerusalén. Si usted puede, acompáñeme. Vamos a observar por un minuto Isaías capítulo 40. Quiero decirles que este magnífico capítulo en el libro de Isaías es un capítulo bisagra. Los primeros 39 capítulos del libro son denunciatorios contra el pecado de Israel y las naciones y anuncian diversos juicios sobre Israel y las naciones. Pero a partir del capítulo 40 hay un cambio allí. Vienen palabras de consolación para Israel y especialmente Jerusalén, y grandes anuncios de la venida del Mesías. Isaías 40 comienza con palabras de consuelo para la ciudad de Jerusalén y luego dice en versículo 3 que vendrá una voz clamando en el desierto, preparando al camino a Jehová. Textualmente dice Isaías 43, voz que clama en el desierto, preparad camino a Jehová, enderezad calzada en la soledad a nuestro Dios. Aquí estaba anunciando la palabra profética hebrea, que vendría un predicador en el desierto, preparando el camino en su soledad a Jehová, a Dios. Él habría de venir personalmente a Israel. Y avanzando en la lectura, Isaías 40, versículo 9, dice, «Súbete sobre un monte alto, anunciadora de Sion». Levanta fuertemente tu voz, anunciadora de Jerusalén. Levántala, no temas. Di a las ciudades de Judá, ved aquí al Dios vuestro. He aquí que Jehová el Señor vendrá con poder. ¿Lo oyó, mi estimado oyente? Lo puede leer allí en versículo 10. Isaías 40, 10. He aquí que Jehová el Señor vendrá con poder. Y su brazo se enseñoreará. He aquí que su recompensa viene con él
y su paga delante de su rostro. Como pastor apacentará su rebaño, en su brazo llevará los corderos y en su seno los llevará. Pastoreará suavemente a las recién nacidas. Realmente el anuncio de Isaías capítulo 40 es conmovedor y es inmenso, grandioso. Jehová mismo iba a venir a Israel. Los anuncios son específicamente para Sion y para Jerusalén. El gran Dios de Israel, Jehová el gran pastor, iba a venir personalmente a Jerusalén. Él vendría en principio para apacentar su rebaño, en sus brazos llevar a los corderos y pastorear suavemente a los recién nacidos. Bueno, mis amigos, ese es el enfoque básico del Tanaj, los libros que nosotros llamamos el Antiguo Testamento. Salmo 23. Jehová es mi pastor, nada me faltará en mi vida terrenal. Y al fin, en la casa de Jehová moraré por largos días. Salmo 23 enfocaba sobre el gran pastor de Israel y su cuidado personal. Salmo 80. Jehová es el gran pastor de Israel, y el enfoque allí era y es su defensa nacional sobre Israel. E Isaías 40, mis amigos, anunciaba que el gran pastor de Israel, Dios, Elohim, Jehová, iba a venir a Israel, Jehová iba a venir personalmente a Sion, a Jerusalén. Como mínimo con esos tres capítulos en mente, nosotros debemos leer y tratar de comprender el segmento que por estos días vamos a considerar en el Evangelio de Juan. Evangelio de Juan, capítulos 9 y 10.

0: Seguramente usted recuerda que cuando comenzamos a tratar el Evangelio de Juan en nuestros programas radiales, yo hice una introducción al estudio del libro y les señalaba algunas características del libro. Les decía que el apóstol Juan, ordenadamente desde capítulo 2 al 12, iba a citar siete señales milagrosas. Además, les dije que Juan ordenaría sus relatos centralizando los eventos sobre fiestas judías en Jerusalén. Y además les hablé de siete grandes declaraciones del Señor Jesucristo. Siete grandes yo soy, ¿lo recuerda? Bueno, entrando en este segmento del Evangelio de Juan, capítulos 9 y 10, nos encontramos en primer lugar con una nueva y gran señal milagrosa, la sexta señal. En los primeros versículos del capítulo 9, el Señor le va a dar vista a un ciego de nacimiento. ¿Lo quiere anotar? Allí tenemos la sexta señal milagrosa. Luego, usted puede observar allí, en capítulo 10 y versículo 22, que se menciona una nueva fiesta en el templo en Jerusalén. Era invierno. Era la fiesta de la dedicación del templo, era la fiesta de Hanukkah. En su momento vamos a explicar un poquito más. Nos marca que el Señor no se retiró de la zona de Judea y las inmediaciones de Jerusalén. Desde Juan capítulo 7, cuando vino para la fiesta de los tabernáculos en octubre, leemos aquí en capítulo 10 que estuvo en diciembre, digamos el mes de Kisleu judío, para la fiesta de Hanukkah. Y luego volvería desde Betania, un tiempito después, a mediados de abril, para la última fiesta de la Pascua. Y también, como les digo, usted puede fijar y prestar especial atención a la gran declaración del Señor Jesucristo en capítulo 10, desde versículo 11 en adelante. Él va a declarar ser el buen pastor de Israel. Fue una declaración realmente fuerte. Sus enemigos se enojaron muchísimo. Y cerrará el capítulo 10 cuando estos fastidiados opositores religiosos una vez más tomarán piedras en sus manos para apedrearlo. De manera similar a cómo terminaba la situación cerrando el capítulo 8. Cada uno de estos detalles los vamos a ir viendo a medida que avancemos, mis amigos, por capítulos 9 y 10. ¿Sabe? Necesito hacerle una aclaración entre paréntesis. Creo que los rasgos del Salmo 23, ese cuidado personal y pastoral, los va a reflejar el Señor Jesús en lo que se nos narra para nosotros en el Evangelio de Juan, capítulos 9 y 10. Pero los rasgos de Jehová como pastor en el Salmo 80, Jehová pastor en defensa de la nación de Israel, no se van a reflejar en el Evangelio de Juan. Es más, el apóstol Juan no va a mencionar el regreso del Señor Jesús a Jerusalén. Sin embargo, déjeme decirle que lo hará en otro libro que él escribiría, en el libro de Apocalipsis. En Apocalipsis capítulo 19, Jehová hecho hombre, el gran pastor de Israel, regresará a Jerusalén, conforme a la palabra profética del Antiguo Testamento, en defensa de la nación de Israel. Ya se nos agota el tiempo, es mi intención en nuestro próximo programa comenzar a ver capítulo 9 desde el versículo 1 en adelante, versículo por versículo. Solo déjenme darle una vista panorámica de capítulo 9 y 10, cerrando el programa de hoy. Como les decía, en los primeros versículos allí en Jerusalén, él va a dar vista a un ciego. Lo hará de nuevo en un día de reposo y de nuevo se irritarán, y mucho más que antes, los religiosos de Jerusalén. Pero ese judío testificará grandezas de aquel que le dio la vista. Lo vamos a ver. Es que el Señor Jesús apareció en Jerusalén buscando a los perdidos, como siempre, como varias veces lo había hecho. Le dio vista a este ciego, como la palabra profética anunciaba que haría, Y este hombre se vio envuelto en una serie de persecuciones y de discusiones muy fuertes. El Señor lo buscó después, lo consoló y lo animó. Creo que se cumplía la palabra profética, lo vamos a ver en su momento. Él buscaría la oveja perdida, suavemente pastorearía a los recién nacidos. Y entrando en capítulo 10 nos vamos a encontrar con tres alegorías, tres párrafos, casi yo diría en forma de parábolas, en los cuales el Señor se presenta como el buen pastor de Israel, que pastorea personalmente a cada uno, tiene ovejas en el redil de Israel, pero también tiene ovejas en otro redil, el redil de los gentiles, entendemos, que sacará, salvará y guiará por las sendas de la vida, para finalmente llevarnos a la casa del Padre con absoluta seguridad. Bueno, mis amigos, eso es una vista panorámica de capítulos 9 y 10 del Evangelio de Juan. Era una fuerte declaración. Varios tomaron piedras para apedrearlo. Bueno, cada uno debe hacer una evaluación de los hechos y corroborar sus credenciales. ¿Acaso mentía ese joven Galileo o él era el buen pastor? ¿Acaso él era Dios hecho hombre? Bueno, para eso Juan escribió el libro, para documentarnos esa realidad. Él había llegado anunciado por aquella voz clamando en el desierto, aquel gran y último profeta del Antiguo Testamento, Juan el Bautista, y ahora estaba haciendo su entrada en Jerusalén y proclamaba ser el gran pastor de Israel. Considere su persona, mi amigo. Usted, ¿tendrá intenciones de apedrearlo o aceptará que él es quien dijo ser?
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0: BBN no se solidariza con los detalles o conceptos emitidos en este espacio. Solo nos circunscribimos a utilizar los servicios proporcionados por la agencia de noticias EFE, Europa. El embajador de Estados Unidos en España, Benjamín León Jr., advirtió que vivimos tiempos peligrosos y emplazó a Europa a estar preparada para defenderse, aunque aseguró que su país estará a su lado. Más información. La ola de calor que sufre buena parte de Europa y que el Reino Unido ya comienza a remitir desde este miércoles ha dejado en el país 6 muertos por ahogamiento más un séptimo desaparecido. La mayor parte del territorio peninsular de Portugal se encuentra hoy en nivel de alerta amarillo, el más bajo de un total de 3, por calor en una jornada en la que se esperan máximas de 38 grados centígrados en el país. Por su parte, Francia tiene 13 departamentos en alerta por canícula con previsión de hasta 38 grados. España suma una nueva jornada de altas temperaturas con avisos por calor y tormentas. También en España y en otro ámbito, el presidente del gobierno español, Pedro Sánchez, ha descartado adelantar las elecciones y ha ratificado que su objetivo y determinación es agotar la legislatura porque lo que a España le conviene es la estabilidad y no la parálisis que considera que supondría convocar ahora comicios. Por último, en Europa cae una red transnacional dedicada al tráfico de migrantes de nacionalidad cubana. Informó para BBN Santiago Carrasco.
2: Tenemos buenas noticias en esta semana y las encontramos en el libro de Romanos, capítulo 6, versículo 23, que dice: porque la paga del pecado es muerte, mas la dádiva de Dios es vida eterna en Cristo Jesús, Señor nuestro. Una vez más, volvamos a leer y memorizar Romanos capítulo 6, versículo 23. Porque la paga del pecado es muerte, mas la dádiva de Dios es vida eterna en Cristo Jesús, Señor nuestro. Estas son las buenas noticias.
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5: Continuamos la lectura del libro La tenacidad de una mujer. La vida de Ida Scudder, escrito por Janet y Geoff Bench. Capítulo 9. al borde del camino. Mientras Aida Scudder caminaba velozmente por el sendero que conducía al bungalow que compartía con su madre, la seriedad de su nueva condición le hizo mella. Ahora era madre de una niña de 2 semanas. Aida sorprendió a su madre clasificando pastillas en el patio trasero. «Madre, su abuela estaba intentando matar a esta pequeña», dijo Aida sin preámbulos. «Y cuando la rescaté de sus garras, me la dieron». «¿Para siempre?», preguntó la madre de Aida sin rodeos. «Para siempre», respondió Aida como un eco. «¿Qué voy a hacer con ella?». La madre de Aida la miró fijamente y sonrió. Lo mismo que cualquier madre con su bebé, alimentarla y ponerle un nombre. Ir paso a paso, y las cosas saldrán bien. Aida se tranquilizó un poco, agradecida de que su madre la respaldara. Antes de extinguirse el día, la niña ya tenía nombre, Mary Tabor, lo mismo que el hospital en el que había nacido. Aida encontró algunas mujeres dispuestas a dar el pecho a Mary hasta que tuviera edad de tomar alimento sólido. Aquella noche, con Mary en la cuna, al lado de su cama, Aida elevó una oración especial de agradecimiento a Dios por hacerle sentir la inquietud de ir a ver a la niña justo en el preciso instante en que se hallaba en peligro. Aida prefería no imaginar lo que le podría haber sucedido si no hubiera obedecido el impulso súbito que la movió a ir hasta allá. La pequeña Mary se fue desarrollando sometida a los cuidados de Aida, de su madre y de Annie. Llegó a ser una niña sonriente y rechoncha, a la que siguieron otras. Aunque Aida no tenía en mente la idea de fundar un pequeño orfanato, no podía rechazar a un bebé que estuviera abandonado en necesidad. Intentó explicar el aumento de su nueva familia en una carta que envió a la Junta de Misiones en Estados Unidos. «No puedo rechazar el hacerme cargo de un niño, por muy difícil que haya sido su nacimiento o su crianza», porque sabemos que si crecen rodeados de amor y en una atmósfera adecuada, se convertirán en hombres y mujeres fuertes. Si rehusamos aceptarlos, serán vendidos en los templos o casas de mala fama y criados en medio de los pecados más viles. El Maestro Jesús tomó a los pequeños en sus brazos, los amó y los bendijo. Y nosotros intentamos seguir sus pisadas, tratando de recoger a los que podamos. Los niños que Aida temía ver eran aquellos que habían llegado al hospital demasiado tarde para ser ayudados, como uno que ya tenía 1 año de edad. Cuando su madre le quitó los harapos que lo envolvían, Aida sintió repulsión al ver un gran absceso supurante de pus en su pierna izquierda. Entonces le dijo a la madre: «¡Qué lástima! ¿Por qué no me lo trajo antes? Debe haberle dolido por muchos días». La mujer asintió. «Es verdad», admitió. «Pero no lo pude traer antes. No me atrevía. Estaba prohibido». «¿Por qué?», inquirió Aida. «Porque todos me decían que la imagen de un dios estaba creciendo en la pierna de mi hijo y que yo irritaría a ese dios si tocaba esa pierna o si le permitiría a alguien que la estirpara». Aida prefirió no añadir nada. Tomó al niño y lo transportó a la sala de operaciones, en donde le abrió el absceso. Como se esperaba, había crecido tanto hacia adentro como hacia afuera, y el hueso del niño ya estaba infectado. El niño moriría en poco, y Aida no podría hacer nada para salvarle la vida. Muy entristecida, le cosió los puntos y se lo devolvió a su madre. Esa noche Aida no pudo dormir. El pensamiento de la muerte del niño pequeño le obsesionaba. Obviamente debe de haber algo que yo pueda hacer por él, pensó. La gente del campo tiene que saber que hay otras formas de tratar la enfermedad. El problema no es que no hubiera nadie en las aldeas para practicar la medicina, sino que sucedía más bien lo contrario. Demasiadas personas alegaban tener poderes para sanar. Aida llevaba en la India el tiempo suficiente como para saber que los curanderos se repartían en tres categorías. El primer grupo era el de los hechiceros, que ataban pequeñas bolsas de costillas machacadas de un chacal o de la espina dorsal de un pez espada en el cuello y las muñecas del enfermo, prometiéndole protección de cualquier dolencia, ya fuera viruela o cólera. La siguiente categoría era más peligrosa aún. A estos se les llamaba coachers. Se especializaban en la operación de cataratas, causa común de ceguera en la India, incluso entre los niños pequeños. Previo al cobro de una tarifa y sin esterilizar ningún equipo, el coacher metía una aguja en el ojo del infectado y empujaba la lente endurecida hacia un lado. Al principio el paciente veía mejor, pero su mejora era pronto seguida de una inflamación y después de una completa e irreversible ceguera. Pero para entonces el coacher ya se había trasladado a otro pueblo. La tercera categoría estaba formada por gente que vendía extrañas pociones y hechizos como remedios para las enfermedades. El principal problema que representaban estos era que cuando los pacientes se daban cuenta de que los falsos remedios no les hacían ningún bien, solía ser demasiado tarde para que un tratamiento médico regular pudiera ayudarles. Sin embargo, Aida también sabía que la India había un día liderado el conocimiento médico en el mundo. Esto antes del año 1000 a.C. Un médico indio llamado Dhanantari y su discípulo Susruta habían extirpado tumores, amputado extremidades y colocado prótesis metálicas e incluso practicado injertos de piel. Conocían la necesidad de la esterilización y muchas otras nociones científicas que se perdieron después de su muerte por casi 3.000 años. Pero aunque la India hubiera tenido una magnífica herencia médica, Aida sabía que lo que ahora contaba era la mejora de la práctica de la medicina en el país. Antes del amanecer, Aida tuvo una idea. Si la gente del pueblo iba a tardar demasiado en acudir a ella, ella se acercaría a la gente. Engancharía un carro y se desplazaría desde el hospital hasta las poblaciones más sucias y polvorientas que encontrara. Louisa Hart había vuelto a Bellore, acompañada de su hermana Lillian, que era una enfermera competente. Así que podrían compartir entre las dos la carga del trabajo. El plan se llevó a cabo con una rapidez notable. Se preparó un bandi con estantería, una mesa plegable, y en 2 semanas Aida estuvo lista para hacer su primera salida a las clínicas improvisadas al borde del camino, como se llamó esta nueva aventura. Aida salió acompañada de su fiel enfermera Salomi. Las dos viajaron unos 8 kilómetros por un tortuoso camino y se detuvieron cerca de un pueblo. Había 2 hombres sentados al borde del camino. Aida les pidió que se acercaran. «Somos del hospital», les anunció. «Queremos ayudar a los enfermos. Volveremos la semana que viene a la misma hora en este mismo sitio. Si conocen a alguien que esté enfermo, díganles que nos esperen aquí». Los ojos del hombre mayor se le iluminaron. «¿Me ayudarán?», dijo, extendiendo su mano derecha. «¿Si puedo hacerlo? ¡Claro que sí!», replicó Aida mientras le tomaba el pulso. Hacía mucho que ella había aprendido que todo diagnóstico en la India comenzaba con una lectura del pulso en la muñeca derecha del hombre y en la muñeca izquierda de la mujer. «Me zumban moscas en el oído», dijo el hombre. «Pagué a un médico 2 anas para que me las sacara y me mostró un puñado de moscas que me sacó. Pero me dijo que necesitaría pagarle otras 2 anas para limpiar el resto. Yo no tengo dinero, pero ¿podría por favor sacarme las moscas del oído?» Aida sacó su botiquín, buscó una lupa, examinó el oído del hombre y halló que tenía un guijarro clavado en el tímpano. No era de extrañar que oyera zumbidos. Aida extrajo cuidadosamente el guijarro con unas pinzas y despachó al hombre, que se fue maravillado de que la doctora callara a las moscas en el oído sin sacárselas. Aida y Salomi prosiguieron su camino, tratando a los pacientes que se encontraban y difundiendo la noticia de que regresarían al mismo lugar en una semana. Una semana después, pequeños grupos de gente las esperaban junto al camino. Los hindúes de casta alta esperaban a un lado, y los pobres y los musulmanes al otro lado. Como no quería perder la oportunidad de compartir el mensaje del Evangelio, Aida comenzaba su tarea en cada parada con una oración e invitaba a la gente a hacer preguntas acerca de la fe cristiana. Al finalizar el año, el equipo de doctoras y enfermeras del hospital Mary Tabersley habían tratado aproximadamente a 30.000 pacientes entre la clínica y las paradas al borde del camino. Una vez más, Aida empezó a soñar. En esta ocasión, no visualizó un hospital, sino una escuela de enfermeras para instruir a las jóvenes indias. Harían falta edificios, maestros y dinero para hacer que la escuela llegara a ser realidad. De repente, Aida sintió la necesidad de retornar a los Estados Unidos para explicar su plan de la escuela de enfermeras y recaudar dinero para comenzar la obra. Y cuanto antes se comenzara, mejor. En el verano de 1907, Aida, su madre y Annie zarparon rumbo a Norteamérica. Aida dejó a Mary y a los otros huérfanos en las capaces manos de Salomi. Una vez que las mujeres llegaron a los Estados Unidos, Annie se separó para recaudar fondos y visitar familiares, amigos y benefactores. Aida y su madre se dirigieron a Nebraska para celebrar un encuentro familiar en la misma granja donde pasara parte de su infancia. Fue maravilloso volver a ver a muchos miembros de su familia. Su hermano Lewis y su esposa Cora aún vivían allí. Esta fue la lectura del libro La tenacidad de una mujer, la vida de Aida Scudder, escrito por Janet y Geoff Bench y publicado por Editorial Hukum.
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2: Dios nos ha dado leyes porque nos ama. Sus leyes son eternas y gran bendición resulta el guardar aquellas leyes. La dificultad queda en el corazón humano. Esto es parte de lo que nuestro maestro Samuel Montoya nos enseñó en el programa anterior. Bienvenido a través de la Biblia, el programa donde conocemos a Dios en su palabra. Soy su anfitrión, Heyel Ortiz. Hoy continuamos en el capítulo 1 del libro de Deuteronomio, un libro que nos enseña a amar y a obedecer a Dios. De hecho, en este libro, estas dos palabras son claves. La palabra amor aparece 22 veces y obedecer aparece 10 veces. Antes de iniciar, quiero darle la bienvenida a varias emisoras que se han unido a la red de emisoras que transmiten el programa. Radio Voz de Vida en Sun Valley, Nevada. RCWA Sembrando Vida en Vancouver, Washington. Aleph Radio en Sylmar, California. Radio Nueva Vida 800 AM en Clinton, Carolina del Norte. Y Décima Radio en San Juan de los Morros, en Venezuela. Gracias por ser parte de la red de emisoras que nos ayudan en la misión de llevar la palabra entera al mundo entero. Desde ya oramos para que las audiencias de estas emisoras puedan crecer y multiplicarse para que más personas escuchen la palabra de Dios. Y a la vez, invito a los oyentes de estas emisoras a que agradezcan a las emisoras por

0: transmitir este programa. Para ellos será de mucha bendición recibir su retroalimentación. Iniciemos nuestro tiempo de estudio en oración. Padre Celestial, tú nos das tu santa palabra para que podamos conocerte y obedecerte. Te pedimos que este propósito se cumpla, que podamos conocerte más de manera que lo que aprendamos podamos obedecerte, siendo hacedores de lo que aprendamos. Alcanza a aquellos que aún no han rendido sus vidas a ti. En el precioso nombre de Jesús te lo pedimos y oramos. Amén. Y ahora, abra su Biblia o encienda su Biblia en Deuteronomio capítulo 1, porque estamos iniciando nuestro recorrido bíblico de hoy, con las enseñanzas del Dr. Magui, en la voz de nuestro maestro Samuel Montoya.
1: Continuamos hoy estudiando el capítulo 1 de Deuteronomio. Y en nuestro programa anterior hablábamos de cómo Moisés estaba recordándoles a los israelitas acerca de su peregrinación por el desierto. Decíamos que el monte Sinaí está en Horeb, y que desde Horeb hasta Cades Barnea, que era la entrada a la tierra prometida, había una jornada de unos 11 días. Ahora Israel pasó por 38 años peregrinando cuando debió haber pasado solamente 11 días para entrar en la tierra prometida. Y todo por causa de su incredulidad. Su marcha fue cambiada en peregrinación y llegaron a ser simplemente extranjeros y peregrinos en ese desierto. Este es el resultado triste. Ahora, al final de ese tiempo de peregrinación, Moisés les da su primer discurso. Sus palabras fueron dadas verbalmente, pero más tarde fueron escritas. Ahora, en los tiempos pasados, los críticos atacaban este punto diciendo que en los tiempos de Moisés no existía el arte de escribir. Pero ahora se ha descubierto que el arte de escribir existía desde mucho antes de Moisés. Moisés fue el vocero que dio el discurso. Sin embargo, él deja en claro que estas palabras le fueron dadas por el mismo Señor. Continuemos hoy considerando el fracaso en Cades Barnea. Al rememorar en detalle su historia y sus jornadas, Moisés menciona lo que nosotros creemos que él consideraba su primera equivocación. Leamos el versículo 9 de este capítulo 1 de Deuteronomio. En aquel tiempo yo os hablé diciendo, yo solo no puedo llevaros. Pasemos ahora al versículo 12 y leamos también el versículo 13. ¿Cómo llevaré yo solo vuestras molestias, vuestras cargas y vuestros pleitos? Dadme de entre vosotros, de vuestras tribus, varones sabios y entendidos y expertos, para que yo los ponga por vuestros jefes. Hallamos el relato de esto allá en el capítulo 18 de Éxodo. Moisés se puso irritado y creemos que se sentía muy frustrado. Él creía que él solo estaba llevando la carga de Israel. El Señor le permitió nombrar ancianos y por tanto fue nombrado un comité de 70 ancianos. Este comité más tarde llegó a ser el Sanedrín, la organización que muchos años después entregó a Cristo Jesús a la muerte. Moisés, pues, en su frustración, perdió de vista el hecho de que era Dios quien estaba llevando a Israel. Moisés era el líder nombrado por Dios. No necesitaba ninguna junta ni comité. Moisés se equivocó aquí y fue una equivocación que por fin condujo a la crucifixión de Cristo. Y Moisés hace mención aquí de ella. Muy pocos hombres harían mención de sus fallas, pero Moisés las menciona. Dice que le parecía una cosa muy buena, pero no resultó y causó mucha dificultad. Amigo oyente, permítanos decir que lo mismo puede suceder en una iglesia. Creemos que una de las cosas peores que puede suceder en una iglesia es tener una junta que no siga al pastor. En tal tipo de conflicto, o debe salir la junta o el pastor. Si el pastor está por la palabra de Dios y le está predicando, entonces es el deber de la junta apoyarlo. Si no les gusta la manera en que el pastor se peina, pues son ellos los que deben salir. Desafortunadamente, por lo general, se quedan los miembros de la junta y dividen las iglesias y tratan de crucificar al predicador. Ahora, ¿quiere usted saber lo que Moisés estima en cuanto al desierto por el cual pasaron? Y tendremos que confiar en su palabra porque él estuvo allí. A nadie le es posible seguir creyendo que la jornada de los hijos de Israel por el desierto era una senda florida a la que seguían. Pasemos pues al versículo 19 de este capítulo 1 de Deuteronomio. Y salidos de Horeb, Anduvimos todo aquel grande y terrible desierto que habéis visto por el camino del monte del Amorreo, como Jehová nuestro Dios nos lo mandó, y llegamos hasta Cades Barnea. La segunda equivocación que Moisés registra fue la decisión en Cades Barnea. Esta fue una equivocación del pueblo, y una vez más resultó por tener la junta. Continuemos leyendo los versículos 20 al 23. Entonces os dije, habéis llegado al monte del Amorreo, el cual Jehová nuestro Dios nos da. Mira, Jehová tu Dios te ha entregado la tierra. Sube y toma posesión de ella como Jehová el Dios de tus padres te ha dicho, no temas ni desmayes. Y vinisteis a mí todos vosotros y dijisteis, enviemos varones delante de nosotros que nos reconozcan la tierra y a su regreso nos traigan razón del camino por donde hemos de subir y de las ciudades a donde hemos de llegar. Y el dicho me pareció bien, y tomé 12 varones de entre vosotros, un varón por cada tribu. ¿Cómo le parece, amigo oyente? Les es necesario tener una junta, un comité para entrar y reconocer la tierra. Dios ya la había reconocido. Dios había dicho que era una tierra que fluía leche y miel. Claro que había gigantes en la tierra, pero Dios había dicho que Él cuidaría de ellos. El pueblo quería tener una junta. Moisés accedió a tener esa junta, y mire usted lo que pasó. Esta fue la razón por la cual volvieron a aquel desierto tan terrible. El problema fundamental, amigo oyente, es su incredulidad. Dios había dicho que era una tierra buena, y los espías salieron y estuvieron de acuerdo que era una tierra buena. Los espías dijeron que había gigantes en la tierra, pero Dios había dicho que Él se encargaría de los gigantes porque Él capacitaría a Israel. Pero no creyeron a Dios. Muchas veces el cristiano hoy en día se halla confrontado en esta vida por gigantes. Estamos seguros que como hijo de Dios, usted se ha encontrado en la tierra de los gigantes también. Créanos, amigo oyente, que es difícil saber cómo tratar a un gigante cuando uno mismo es simplemente un pigmeo. Dios nos ha dado la misma promesa. Él puede enfrentar a los gigantes por nosotros, y es maravilloso saber eso. No son las circunstancias de afuera lo que constituye nuestro verdadero problema. Es la circunstancia de adentro de nosotros la que causa los problemas. Ahora Dios les dice claramente que toda la generación que llegó a Cades Barnea y que volvió en incredulidad moriría. Sus huesos todavía estaban allí en el desierto, poniéndose blancos en el sol o desintegrados en la arena. Una nueva generación entera se había levantado. Dios ahora está hablando a esta nueva generación por medio de Moisés. Esta nueva generación debe aprovecharse de esas experiencias de sus padres. Debe aprender de ellas para su propia entrada en la tierra prometida. Ahora hay solamente dos hombres que quedan de la vieja generación. Dos hombres a los cuales se les permite entrar en la tierra prometida y ellos son Josué y Caleb. Pasemos ahora al versículo 34 y leamos hasta el versículo 38 de este capítulo 1 de Deuteronomio. Y oyó Jehová la voz de vuestras palabras, y se enojó y juró diciendo, no verá hombre alguno de estos, de esta mala generación, la buena tierra que juré que había de dar a vuestros padres, excepto Caleb, hijo de Jefone, él la verá, y a él le daré la tierra que pisó, y a sus hijos, porque ha seguido fielmente a Jehová. También contra mí se airó Jehová por vosotros, y me dijo, tampoco tú entrarás allá. Josué, hijo de Nun, el cual te sirve, él entrará ya, anímale, porque él la hará heredar a Israel. Caleb era un hombre muy diferente de los demás. Era uno de los espías, pero obedeció a Dios y trajo un informe exacto, un informe bueno. El hecho es que logró tomar posesión de la tierra que quería tener. Veremos más tarde en el libro de Josué que él era un hombre extraordinario. Recorrió de arriba abajo cierta parte de la tierra y la reclamó. Dame pues ahora este monte, fue su declaración. A propósito, amigo oyente, ¿qué desea usted de Dios? ¿Es usted padre o madre? ¿Es usted un joven que principia esta vida? ¿Qué desea usted de Dios? Permítanos decir lo siguiente. Si usted cree que puede simplemente sentarse y observar para luego lograr lo que quiere, está muy equivocado. Hay muchas personas hoy en día que creen que simplemente tienen que sentarse para orar y orar y orar. Eso está bien. Estamos de acuerdo que debemos orar. Es necesario mantener la comunión con Él. Pero, amigo oyente, hay que salir por allí para tomar posesión de ella. ¿Sabía usted eso? Dios dijo que le daría a Caleb la tierra que había pisado. Muchos de nosotros hoy en día no recibimos bendición porque pasamos demasiado tiempo sentados. Allí no es donde debemos estar. Debemos caminar. Es mucho lo que se dice en la Escritura en cuanto al caminar del cristiano, pero muy poco se dice en cuanto al sentarse del cristiano. Debemos tomar posesión de las bendiciones. Josué es el hombre que ha de ser el líder para suceder a Moisés. Él también seguía fielmente a Dios. Él fue el otro espía que trajo un buen informe junto con Caleb. En otras palabras, estos dos hombres creyeron a Dios. Eso era lo esencial. Creyeron a Dios y estaban dispuestos a salir por la fe. Amigo oyente, no se cree a Dios simplemente sentándose y demandando las grandes bendiciones. Debemos salir por la fe en la causa de Dios. Continuemos leyendo los versículos 39 y 40 de este capítulo 1 de Deuteronomio. Y vuestros niños, de los cuales dijisteis que servirían de botín, y vuestros hijos que no saben hoy lo bueno ni lo malo, ellos entrarán allá, y a ellos la daré, y ellos la heredarán. Pero vosotros, volveos e id al desierto, camino del Mar Rojo. Hay aquí algunas cosas muy importantes que no queremos pasar por alto. En primer lugar, la edad de responsabilidad es mayor que la que nosotros creemos que es. Llegaremos a esto más tarde. Algunos de estos que entraron en la tierra prometida estaban entre la edad de 13 a 19 años en Cades Barnea. Sabemos, por nuestro estudio del libro de Números, capítulo 14, versículo 29, que Dios fijó la edad en 20 años y todos los de 20 años arriba murieron en el desierto. Otra cosa que debemos notar aquí es que los niños que mueren en la infancia son salvos. ¿Cómo es que lo sabemos? Dios no hizo responsables a aquellos jóvenes que no habían alcanzado la edad de responsabilidad cuando los ancianos rehusaron entrar en la tierra, sino que les permitió entrar en la tierra. Es que los de la vieja generación habían dicho que no querían entrar en la tierra porque estaban pensando en sus hijos. Y Dios se expresó con toda claridad que realmente insultaban a Dios. Estaban diciendo en verdad que Dios no cuidaba a los niños. Ahora Dios les dice, «Sí, cuido a tus hijos, y aquellos pequeñitos que creísteis estaban en gran peligro son los mismos que entrarán en la tierra». Ahora esa generación de jóvenes ha llegado al límite de la tierra y está lista para entrar en la tierra. Y Moisés se dirige a ellos. Después que los hijos de Israel habían rehusado entrar en la tierra en Cades Barnea, afrontaron un dilema tremendo. Habían pecado contra Dios. Enfrentaban el desierto si volvían atrás. Recuerde que Moisés lo había llamado aquel grande y terrible desierto. Reconociendo entonces que han pecado y dándose cuenta de lo que enfrentan en el desierto si vuelven atrás, declaran que pelearán y entrarán en la tierra. Leamos los versículos 41 y 42 de este capítulo 1 de Deuteronomio. Entonces respondisteis y me dijisteis, «Hemos pecado contra Jehová, nosotros subiremos y pelearemos conforme a todo lo que Jehová, nuestro Dios, nos ha mandado. Y os armasteis cada uno con sus armas de guerra, y os preparasteis para subir al monte. Y Jehová me dijo, «Diles, no subáis ni peleéis, pues no estoy entre vosotros, para que no seáis derrotados por vuestros enemigos». Permítanos decirle, amigo oyente, que tal tipo de pelea no es buena. ¿Y sabe por qué? Porque ellos se encontraban fuera de la voluntad de Dios. La razón por la cual estaban dispuestos a pelear esta vez no era porque creyeran a Dios, sino porque tenían miedo. Su móvil fue el temor y no la fe. Estaban motivados por el temor y no por la fe en Dios. Ahora el versículo 43 nos dice, «Y os hablé, y no disteis oído, antes fuisteis rebeldes al mandato de Jehová, y persistiendo con altivez, subisteis al monte». ¿Se fija usted? Aquí no se trata de la fe. Si hubieran subido en el principio porque creían a Dios, eso sería una cosa. Pero ahora actúan con presunción, y eso es una cosa muy diferente. Creemos que hay una distinción mínima entre la fe y la presunción. Un hombre dijo una vez, «Yo creía a Dios y yo creía que me iba a bendecir el negocio y por lo tanto me metí en ese negocio creyendo que me iba a bendecir, pero no me bendijo. La verdad es que quedé en bancarrota». Bueno, amigo oyente, ¿cree usted que este hombre tenía fe en Dios o que actuaba en forma presumida? Lo que ocurrió es que este hombre había escuchado hablar en un banquete a otro hombre de negocios. En su mensaje, este hombre de negocios habló de cómo había tomado como su lema «Dios es mi socio». Habló de cómo Dios le ayudó a lograr mucho éxito en su negocio. Contó acerca de cómo se había asociado con Dios y cómo Dios le había bendecido y prosperado. Dios sí guiaba en la vida de ese hombre, eso es seguro. Sin embargo, creemos que este otro hombre, al escuchar este mensaje, fue a casa y dijo presuntuosamente, «Bueno, si Dios me ayuda a tener éxito, le tendré como mi socio en el negocio». Es evidente, pues, que Dios no guiaba en su vida. Créanos, amigo oyente, que hay una diferencia entre la fe y la presunción. Continuemos ahora leyendo los versículos 44 al 46 de este capítulo 1 de Deuteronomio. «Pero salió a vuestro encuentro el amorreo, que habitaba en aquel monte, y os persiguieron como hacen las avispas, y os derrotaron en Seir hasta Horma. Y volvisteis y llorasteis delante de Jehová, pero Jehová no escuchó vuestra voz, ni os prestó oído. Y estuvisteis en Cades por muchos días, los días que habéis estado allí». Fíjese en esto, amigo oyente. Llegaron delante del Señor y derramaron lágrimas de cocodrilo. Lloraron y se arrepintieron. Sí, pero ¿qué clase de arrepentimiento es este? Escuche lo que nos dice el apóstol Pablo en su segunda carta a los Corintios, capítulo 7, versículo 10. Dice él, «Porque la tristeza que es según Dios, produce arrepentimiento para salvación, de que no hay que arrepentirse. Pero la tristeza del mundo produce muerte». Sí, aquí están llorando. ¿Lloran acaso porque desobedecieron a Dios? No, amigo oyente, lloran porque los amorreos les han perseguido. Ese es el motivo de su llanto. Usted sabe que cuando prenden a un ladrón, él empieza a llorar, derrama lágrimas y se arrepiente. Ah, pero espere un momento. ¿Qué clase de lágrimas son estas? ¿Llora acaso porque es ladrón? No, amigo oyente. Llora porque le han prendido, porque le han arrestado. Hay una gran diferencia entre los dos. Y eso es exactamente lo que vemos aquí con los israelitas. Y como consecuencia de todo esto, pasaron mucho tiempo en Cades Barnea. Y bien, así concluimos nuestro estudio del capítulo 1 de Deuteronomio. Y llegamos ahora al capítulo 2, cuyo tema central es las jornadas en el desierto. Este discurso de Moisés continúa con el recuento de sus jornadas. Después que volvieron atrás en Cades Barnea, los hijos de Israel seguían hacia el monte de Seir, y como dice el versículo 1 del capítulo 2, «y rodeamos el monte de Seir por mucho tiempo». Moisés continúa hablando en los versículos 2 y 3 del capítulo 2, y dice, «Y Jehová me habló diciendo, bastante habéis rodeado este monte, volveos al norte». Como usted ve, amigo oyente, no sabían a dónde ir. Todo lo que han hecho es rodear el monte de Seir. Dan vuelta tras vuelta y por fin Dios dice que se cansa de eso. Él dice, vamos a dejar de dar estas vueltas. Y tememos, amigo oyente, que muchos cristianos hacen lo mismo. Hay lecciones aquí en este capítulo 2 de Deuteronomio que debemos aprender. Continuemos ahora leyendo los versículos 4 y 5 de este capítulo 2 de Deuteronomio. «Y manda al pueblo diciendo, pasando vosotros por el territorio de vuestros hermanos, los hijos de Esaú, que habitan en Seir, ellos tendrán miedo de vosotros, mas vosotros guardaos mucho. No os metáis con ellos, porque no os daré de su tierra ni aun lo que cubre la planta de un pie, porque yo he dado por heredad a Esaú el monte de Seir». Hay aquí otra cosa que es importante que nosotros aprendamos. En Génesis capítulo 36, aprendimos que Esaú vivía en Seir y que Esaú es Edom. Jacob había recibido la primogenitura y recibió la promesa de que sus descendientes tendrían la tierra prometida. Esaú fue a Seir, y ahora es claro que Dios ha dado esa parte al pueblo de Esaú como posesión. Esto está en el país donde queda Petra, la ciudad cortada de roca hasta el día de hoy. Dios pues dice claramente a los israelitas que no pueden tocar la posesión de Esaú. Y bien, vamos a detenernos aquí por hoy, amigo oyente, porque nuestro tiempo una vez más ha concluido. Continuaremos, Dios mediante, en nuestro próximo programa. Contamos, pues, con su amable sintonía. Mientras tanto, es nuestra oración que el Señor le bendiga copiosamente.
0: Es cierto que hay mucho que aprender de este libro de Deuteronomio. Muchas gracias al maestro Samuel Montoya por guiarnos y dirigirnos en el estudio bíblico de hoy. Querido oyente que está escuchando, Quiero que sepa que Dios está comunicándose con usted a través de su palabra y a través del estudio de su palabra. Él desea que usted pueda conocerlo a Él de una manera íntima, poderosa y especial. Oro para que usted, que aún no tiene una relación salvadora con Cristo, tenga esa experiencia en su vida. Que mire atentamente a las Escrituras y la palabra de Dios y que esa palabra pueda usarse con poder para avivar su alma y su espíritu, para que usted también pueda ser despertado a la plenitud de gloria, paz y gozo que tenemos en Cristo Jesús. 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También usted puede comunicarse con nosotros al contacto que daremos al finalizar el programa. 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

0: El Señor instituyó la familia y qué bendición que esta semana estamos aprendiendo de la familia con el pastor Joel Chávez. Hoy estaremos aprendiendo del tema Un Padre Ejemplar y estaremos tomando como ejemplo a Noé. Busque su Biblia si le es posible y ábrala en Génesis capítulo 6 para aprender de las características de un padre ejemplar. Vamos a pasar al mensaje.
1: Vamos a tomar nuestra Biblia para abrirla en el capítulo 6 del libro de Génesis, por favor. Génesis capítulo 6. Este capítulo nos habla de un padre ejemplar. Bien podríamos aprender algunas lecciones para nuestros padres en este día. Génesis 6 dice así la palabra de Dios: Aconteció que cuando comenzaron los hombres a multiplicarse sobre la faz de la tierra y les nacieron hijas, que viendo los hijos de Dios que las hijas de los hombres eran hermosas, tomaron para sí mujeres escogiendo entre todas. Y dijo Jehová: No contenderá mi espíritu con el hombre para siempre, porque ciertamente él es carne, mas serán sus días 120 años. Había gigantes en la tierra en aquellos días, y también después que se llegaron los hijos de Dios a las hijas de los hombres y les engendraron hijos. Estos fueron los valientes que desde la antigüedad fueron varones de renombre. Y vio Jehová que la maldad de los hombres era mucha en la tierra, y que todo designio de los pensamientos del corazón de ellos era de continuo solamente el mal. Y se arrepintió Jehová de haber hecho al hombre en la tierra, y le dolió en su corazón. Y dijo Jehová: Raeré de sobre la faz de la tierra a los hombres que he creado, desde el hombre hasta la bestia y hasta el reptil y las aves del cielo, pues me arrepiento de haberlos hecho. Pero Noé halló gracia ante los ojos de Jehová. Estas son las generaciones de Noé. Noé, varón justo, era perfecto en sus generaciones, con Dios caminó Noé. Y engendró 3 hijos, a Sem, a Cam y a Jafet. Y se corrompió la tierra delante de Dios, y estaba la tierra llena de violencia. Y miró Dios la tierra, y he aquí que estaba corrompida, porque toda carne había corrompido su camino sobre la tierra. Dijo pues Dios a Noé: He decidido el fin de todo ser, porque la tierra está llena de violencia a causa de ellos. Y he aquí que yo la destruiré con la tierra. Hazte un arca de madera de gofer. Harás aposentos en el arca, y la calfatearás con brea por dentro y por fuera. De esta manera la harás: de 300 codos de longitud del arca, de 50 codos su anchura y de 30 codos su altura. Una ventana harás al arca, y la acabarás a 1 codo de elevación por la parte de arriba, y pondrás la puerta del arca a su lado, y le harás piso segundo y tercero, piso bajo segundo y tercero. Y aquí que yo traigo un diluvio de agua sobre la tierra para destruir toda carne que haya espíritu de vida debajo del cielo, todo lo que hay en la tierra morirá. Mas estableceré mi pacto contigo, y entrarás en el arca tú, tus hijos, tu mujer y la mujer de tus hijos contigo, y todo lo que vive de toda carne, 2 de cada especie meterás en el arca para que tengan vida contigo, macho y hembra serán. De las aves según su especie, de las bestias según su especie, de todo reptil de la tierra según su especie, 2 de cada especie entrarán contigo para que tengan vida. Y toma contigo de todo alimento que se come, y almacénalo, y servirá de sustento para ti y para ellos. Y lo hizo así Noé. Hizo conforme a todo lo que Dios le mandó. Alguien tratando de definir el significado de la paternidad escribió lo siguiente: Un padre es una criatura que se ve obligado a soportar el nacimiento sin anestesia de sus hijos. El padre gruñe cuando se siente bien y se ríe cuando está asustado hasta los huesos. El padre nunca se siente digno de la adoración que ve en los ojos de sus hijos. Nunca es el héroe que su hija piensa, nunca es el hombre que su hija piensa que es. Y esto le preocupa a veces. Así que trabaja demasiado duro tratando de alisar los lugares ásperos del camino para que los suyos lo sientan seguro. El padre se enoja cuando las calificaciones escolares no son tan buenas como él piensa que deberían ser. Así que regaña a sus hijos, aunque sabe que la culpa de todo eso son los maestros. Un padre le entrega a su hija a un hombre que ni siquiera es suficientemente bueno, pero al fin de cuentas esperaría tener nietos. Nietos que son muy listos, más que cualquier otro nieto de otras familias. Un padre apuesta con la compañía de seguros en cuanto a quién vivirá más tiempo. Un día él pierde y la apuesta se la pagan a los que quedan detrás. En estos tiempos es muy difícil encontrar modelos que podamos nosotros seguir en cuanto a la paternidad. A lo largo de la historia, el papel de padre de familia como cabeza del hogar se ha desempeñado no del todo bien en la mayoría. Encontramos fallas en nuestra función como padres y como líderes de nuestras familias. Es por esa razón la importancia de los padres en el núcleo de la familia es sencillamente que a veces se reduce al nivel solamente de un padre proveedor. Y ambas partes de la familia, padres e hijos, se convienen en solamente que el padre desempeñe esa función. Y el padre se siente que ha satisfecho todas las necesidades solamente en proveer para las necesidades de la familia, económicamente hablando. Pero si bien es cierto que no existe un modelo de paternidad, ninguna escuela que enseñe cómo serlo, existe sin embargo una mejor y mayor e inmejorable escuela que nos enseña cómo ser buenos padres, y este es nuestro Dios y su palabra. Estudiando la vida de ciertos hombres tan comunes como nosotros, sin ninguna característica especial que los distinga para poder desempeñar la función que como padres han desempeñado, hombres que son normales como nosotros lo somos, sin embargo, con una característica indispensable, esta es la disponibilidad para acatar, para hacer y obedecer la voluntad de Dios. Hoy en día, esas personas que Dios ha usado en su tiempo son un modelo para nosotros. Y la única clave para encontrar ese modelo es que la característica común en esos hombres es que han sido hombres obedientes a Dios y a su palabra. Meditaremos sobre la vida de un hombre ejemplar, con las características humanas iguales a las nuestras, llamado Noé, que vivió en un tiempo de una crisis moral muy extrema. Sin embargo, pudo sacar adelante a su familia. Mostró consistencia en su vida personal y esto logró que su familia sobreviviera a la destrucción del diluvio que el Señor anunció. Podremos entonces concluir que un padre ejemplar es una persona que está dentro de la voluntad de Dios con ciertas características. Veamos la primera. Un padre ejemplar tiene convicciones firmes acerca de Dios y de su voluntad. Usted puede preguntarse, ¿soy yo un padre con convicciones firmes acerca de Dios y su voluntad manifiesta? Y usted puede contestar con un sí o con un no. Al final podemos hacer una evaluación porcentual de nuestra condición como padres. Uno de los aspectos relevantes en la vida de Noé fue el papel que Dios y su voluntad jugaba en la vida de Noé. Para Noé, obedecer la voluntad de Dios no era una opción. Tampoco redujo la voluntad de Dios a ciertas áreas de su vida, sino que plenamente se entregó al Señor, sin escatimar absolutamente nada, e involucró toda su persona, su ser, en el servicio y en la obediencia a Dios. Un padre ejemplar que se mantiene firme en la voluntad de Dios, en primer lugar, va en contra de la corriente de este mundo. Los versículos 5, 11 y 12 de este pasaje nos dicen que Dios vio que la maldad de los hombres era mucha en la tierra y que todo designio de los pensamientos del corazón de ellos era de continuo solamente el mal. Esta es la característica de la sociedad en la cual Noé se movía, él y su familia. Si usted ve, este ambiente no es muy diferente al que estamos viviendo hoy en día, pero el verso 11 dice: y se corrompió la tierra delante de Dios y estaba la tierra llena de violencia. Si una característica tenemos en la época hoy en día es justamente la violencia. Antes, las últimas páginas del periódico se ocupaban acerca de la violencia. Si usted se fija, en la primer plana de la primera sección, todos los días aparecen noticias donde se menciona la violencia en alguna parte de nuestro estado, de nuestro país o del mundo entero. Ya es una noticia cotidiana, igual que en el tiempo de Noé. El verso 12 dice: y miró Dios la tierra y he aquí que estaba corrompida, porque toda carne, es decir, todo ser humano, había corrompido su camino sobre la tierra. Maldad, corrupción, violencia. Este era el medio ambiente en que Noé y su familia estaban inmersos. Esta era la sociedad, el grupo humano que rodeaba la vida de este hombre. Nuestros jóvenes, cuando buscan, muchas veces ponen sus ojos fuera. Y cuando uno los cuestiona, dicen: es que no hay jóvenes, varones o señoritas dentro de la congregación. Pues no los hay si estamos viendo para allá. Algunos preguntan: hermano, si yo me caso con alguien que es creyente, ¿aseguro que no tendré ningún problema? ¿Cuál es la respuesta? ¿Sí o no? Si nos casamos con un creyente, siendo nosotros creyentes, ¿no vamos a tener problemas en nuestro matrimonio? ¿Qué me dicen? ¿Sí o no? No vamos a tener problemas. Esos fueron los solteros los que contestaron, yo creo. Vamos a tener problemas, pero al menos no estaremos en contra de la voluntad de Dios como esta sociedad en la que vivía Noé. Vamos a tener problemas, pero tenemos de aliado a nuestro Dios. En el matrimonio siempre se casan tres. El tercero es Dios. Estoy hablando de un matrimonio cristiano. La otra es la violencia que se desataba en medio de esta sociedad, con todas las modificaciones que usted puede imaginar, en todas las áreas, y que cubría toda la sociedad humana. La otra cosa que estaba pasando en este grupo humano era que cada uno tenía su propio concepto acerca de Dios, y parece que cada quien toma su propio concepto de Dios, y parece que todos conocen al mismo Dios. Pero cuando nosotros tomamos definiciones en nuestra vida en contra de la voluntad de Dios, a favor de la corriente del mundo, no vamos a encontrar a Dios por ningún lado. O estamos hablando de un Dios que queremos involucrar en nuestra vida a pesar de nuestra desobediencia, pero es otra clase de Dios menos el Dios de la palabra de la Biblia. Había corrupción, en todas sus formas: deshonestidad, mentira, envidia y mucha clase de pecado que involucraba la vida de esta sociedad. Ciertamente era un medio muy difícil en el que estaba viviendo Noé con su familia. Y difícil no solamente por las características que hemos mencionado, sino podríamos decir que un medio difícil para ejercer una conducta apegada a la voluntad de Dios y su palabra. Sin embargo, la narración bíblica nos dice que a pesar del medio ambiente en que Noé se desarrollaba, él se mantuvo firme en contra de la corriente de la sociedad en que vivía. No podemos argumentar en nuestro tiempo que es este tiempo más difícil para presentar una convicción firme de nuestra fe, de lo que nosotros somos y de lo que creemos, porque Noé también enfrentaba una situación semejante. Los tiempos no cambian, dice un dicho popular. Y leyendo este pasaje de Génesis 6 y viendo la realidad de nuestros días, los tiempos no han cambiado. Solamente han cambiado las formas, pero las cosas siguen siendo igual. La misma situación en que nos enfrentamos hoy en día, Noé se enfrentó, en donde era difícil presentar un testimonio de fe. Sin embargo, él se mantuvo firme. Por otro lado, Dios no cambia. Dios no ha evolucionado jamás. Algunas personas piensan que Dios tiene que irse adaptando según el tiempo, pero Dios siempre es el mismo. Él es eterno, y el mismo carácter íntegro de Dios del tiempo de Noé es el mismo carácter de Dios hoy en día. Por lo tanto, la evaluación de la conducta del ser humano entonces, hecha por Dios, esta evaluación es exactamente la misma evaluación de los seres humanos hoy en día. El hombre no cambia, Dios no cambia, y su evaluación del hombre es exactamente la misma. En medio de todo esto, Noé se mantuvo firme en su fe al Señor. No solamente a la voluntad de Dios, a lo que Dios quería, sino a lo que Dios deseaba firmemente que él hiciera. Creía en Dios, confiaba en el Señor, y estaba dispuesto a hacer cualquier cosa que Dios le dijera que hiciera. De manera que entonces Noé, siendo un padre ejemplar, nos dice que el ser ejemplar para un padre es creer firmemente y poner su fe en el Señor, y después poner en marcha la voluntad manifiesta y abierta de Dios. Si nosotros deseamos que nuestra familia no perezca juntamente con nosotros, entonces debemos construir firmes, férreas convicciones en cada miembro de ella. Haciendo un análisis general de las condiciones en que se encuentran las familias, diríamos que estamos viviendo con familias que hoy se ha acuñado un término: disfuncionales. Esto simplemente quiere decir, no están funcionando todos sus elementos de la manera correcta. Mientras meditaba acerca de lo que quería compartir, volví a la historia del hijo pródigo, pero en un enfoque acerca de la disfunción de la familia del hijo pródigo. El hecho de que no se mencione una madre en esa familia, tal vez estamos hablando de la razón por la cual se convirtió toda la familia en una familia disfuncional. Esta es una interpretación interesante que tal vez podríamos meditar en otra ocasión. Pero en la familia de Noé parecería que la esposa, los hijos y las esposas de los hijos funcionaban todos exactamente en la misma frecuencia y, como diríamos, en el mismo canal en relación con Dios. En segundo lugar, en este punto, la familia de un padre ejemplar siempre cuenta con el favor de Dios. El versículo 8 de este pasaje nos dice: Pero Noé halló gracia ante los ojos de Jehová. Ya mencionamos aquí que cuando Dios explora la tierra, solo observa maldad, desorden, violencia en él. Pero en medio de esta humanidad perdida, encontramos a un hombre firme en sus convicciones, de nombre Noé, que a los ojos de él encontró el favor de Dios, dice la Escritura. Y esta expresión, el favor de Dios, no significa otra cosa que Dios estaba viendo con agrado la voluntad, las acciones y la familia de Noé. Y la razón era muy simple. No era un hombre temeroso de Dios, guardaba y obedecía su palabra fielmente, tenía amor por el Señor y su esperanza estaba fincada fuertemente en el Dios creador. Esta gracia o favor de Dios se refleja cuando el Señor, después de observar el mundo y las condiciones en que se encontraba, habla con Noé y le comparte de una manera directa lo que él piensa hacer. He pensado destruir toda forma de vida, le dice a Noé. En ese momento parecería que Dios no está contando con la anuencia de Noé, simplemente está compartiendo con él su voluntad. Y el hecho de que el Señor comparta su voluntad con nosotros es una forma de su gracia, porque lo que el Señor le está diciendo, que lo que nunca había sucedido, llover sobre la tierra, estaría sucediendo entonces. Pero Dios demostraba su amor, su favor y su agrado en cuanto a Noé, anunciándole que su juicio vendrá pronto a través de esta agua.

contó, según la expresión de Dios, con 120 días más, o 120 años de oportunidad más. No parece ser, porque el texto bíblico no nos menciona, que haya sido aprovechado este lapso de tiempo para que las personas que se encontraban en una condición perdida pudieran venir a los pies del Señor con arrepentimiento y fe. Pero el Señor prolonga, como una manera de gracia, una forma de gracia, 120 años más de vida. Mientras tanto, Noé estaría construyendo el arca, y naturalmente el arca era una buena motivación para que la gente preguntara, ¿para qué es esto? ¿Qué propósito tiene? ¿Para qué va a servir? Y Noé predicar y decir, Dios va a destruir la humanidad si usted no se arrepiente y viene a Él. Esta es una bendición de un padre, de un padre ejemplar en su propia familia. En segundo lugar, el padre ejemplar es un hombre de visión. Pero entendamos primero que la visión viene de parte de Dios, entendiendo por visión el plan de Dios definido para nosotros. Dios nos pone delante de nosotros sus planes. Y entonces, si nosotros logramos poner nuestros ojos en el plan de Dios y caminar en pos de ese plan, entonces nos transformamos en hombres visionarios del plan de Dios, pero siempre que este plan venga de Él. Segundo, la humanidad, al contrario, vive no en función del plan de Dios, sino su propia realidad presente. Dice el verso 5 que ya leímos, y vio Jehová que la maldad de los hombres era mucha en la tierra, y que todo designio, todo propósito, todo plan de los pensamientos del corazón de ellos era de continuo solamente el mal. El plan de la sociedad en los tiempos de Noé era solamente hacer el mal ante los ojos de Dios. Esto contrasta con los designios y el propósito de Noé desde el momento que el Señor lo distingue, comunicando a él su plan y poniéndolo a trabajar en pos del plan de Dios. En nuestros tiempos no hay diferencia. Somos conscientes de lo que es el plan de Dios en nuestra vida. Desde el momento que nosotros hemos obedecido el llamado de Dios para salvación de nuestras vidas, por la gracia de Él, pone delante de nosotros su plan. Y hemos dicho, ese plan de Dios es como un rollo en donde poco a poco el Señor nos va manifestando lo que es el plan de Él para nosotros. No lo despliega totalmente, sino conforme nosotros vamos involucrándonos en el plan de Él, Él despliega un poquito más y más y más y más de su voluntad sobre nuestras vidas. Ahora, el hecho de que nosotros conozcamos el plan de Dios nos hace responsables delante de Él, porque siempre contamos con la libertad de obedecer y seguir su plan o seguir el nuestro. El nuestro tiene infinidad de riesgos. El plan de Dios no tiene ningún riesgo. Es seguro, es firme, es fuerte. Pero el hombre que desafía el plan de Dios arriesga todo, decide por sí mismo, y ese plan humano va desligándose de Dios cada vez más y más y más. No podemos vivir el presente, tampoco tenemos que vivir atados al pasado. Necesitamos vivir siempre hacia adelante, en el presente, desplegando nuestro caminar y nuestro andar en el camino de Dios. Lo que tal vez hizo más fácil el testimonio de Noé fue que hacer la voluntad de Dios ayuda mucho, puesto que Noé se prepara para el futuro de su familia. Es decir, tenía una visión y estaba involucrada toda su familia. Todos somos parte de una familia. Tenemos una familia inmediata y tenemos una familia mediata. Es decir, inmediata significa que no hay nada en medio de nosotros, sino somos directamente involucrados con ella y somos responsables de ella.

0: Mediata significa que hay un medio que nos separa. Tal vez nuestros padres, nuestros hermanos, pero nuestra familia inmediata son los que están bajo nuestra responsabilidad y cuidado. Y Noé tenía esta familia. Dice el Señor, mas serán sus días 120 años, y he decidido el fin de todo ser, hasta entonces un arca de Gofer. Dios le dice a Noé que entonces que tiene 120 años por delante, para que junto con su familia puedan construir lo que sería el arca que le salvaría sus vidas, con la posibilidad de que todos aquellos que creyesen en el anuncio de Noé podrían también salvarse. Aquí parecería que Noé y su familia construyen su propia salvación, porque ellos construyen el arca. Pero no es exactamente así, porque el diseño del arca y la idea de la salvación a través del arca viene de Dios. Concretamente, el Señor les dice, pero ustedes la tienen que construir. Nosotros no tenemos absolutamente nada que hacer, solamente poner nuestra fe. Como el resto de la humanidad, esta humanidad perdida, tuvo la oportunidad de escuchar el mensaje de Noé e involucrarse, no en la construcción del arca, sino en poner su fe en lo que Dios había anunciado a Noé. Un padre ejemplar con visión es aquel que puede ver el futuro, que ve el futuro de sus hijos, de su esposa, tal vez de sus nietos y sus bisnietos. La visión es amplia, lejana, pero al fondo de esa visión está siempre Dios. Y cuando vamos en pos de la voluntad de Dios, poniéndolo a Él siempre delante, tenga usted por seguro que nuestra vida no tiene absolutamente nada que ver hacia los lados, solamente hacia el frente, viendo al Señor con esperanza y con seguridad, no solamente nuestra personal, sino también a los nuestros. Un padre ejemplar es obediente a la voz de Dios. Aquí entramos en un espacio un poco difícil. ¿Qué significa la obediencia? Bueno, ¿hasta dónde el creyente tiene que ser obediente? Para que sea obediencia, tiene que haber un cumplimiento cabal del término, obedecer. Y Noé lo hizo sin decir absolutamente nada. Ahora, hay cosas que Dios nos pide que nosotros creamos simplemente porque Él lo ha expresado así. Dice la Escritura que cuando se demandó del Señor dinero para pagar los impuestos a las autoridades romanas, al Señor Jesucristo, el Señor Jesucristo no tenía monedas en su bolsa. Pide a uno de sus discípulos que vayan y busquen un pez, lo atrapen, porque va a encontrar unas monedas en la boca de ese pez. ¿Usted cree eso? La palabra de Dios así lo expresa. El Señor le dice, enseña el Señor Jesucristo a sus discípulos que va a la cruz a morir, pero también resucitará. El Señor estuvo hablando de su sacrificio y su resurrección mucho tiempo durante su ministerio. Y la resurrección era un evento sobrenatural. Y el Señor dijo que Él daba su vida, pero también la tomaba otra vez. De manera que la resurrección del Señor fue anunciada. ¿Usted cree en la resurrección de Cristo? Tenemos que creer este evento sobrenatural. El evento sobrenatural que Noé tenía que creer era la destrucción de la tierra por medio de un diluvio y la salvación a través de un arca que él construiría. Dice el último versículo del capítulo 6 que leímos, y lo hizo así Noé, conforme a todo lo que Dios le mandó. Cuando Dios habló, Noé obedeció. Él podía ver y creer dos cosas. Podía ver en fe cómo la humanidad iba a ser destruida a través del diluvio, porque Dios así se lo había dicho. Pero también podía en fe ver la salvación de él y su familia, porque el Señor también se lo había expresado. Él decidió tal vez ir contra la corriente de la sociedad en que vivía y contra cualquier razonamiento humano, él puso su fe y su confianza en el Señor y en su palabra. Pero no solamente obedeció en lo que Dios dice, sino que también hace como Dios quiere. Ahí es donde tal vez encontramos la parte más práctica de la fe. El Señor le dice, primero busca madera de gofer y construye con esa madera el arca. Tal vez Noé hubiera dicho, pero Señor, hay una madera un poco más consistente. Me han dicho que el encino es uno de los materiales de madera muy fuerte, muy duro, muy consistente. Yo recuerdo que mi padre construía muebles de encino y cuando los ponía uno en algún lugar ya no los podía mover. Estaban tan pesados. La madera era tan dura que cuando se estaba cortando en la sierra eléctrica salían chispas. Y yo decía, bueno, pues, tal vez tenía un clavo ahí. No tenía ningún clavo. Era la madera dura que estaba siendo cortada con mucho esfuerzo. No, madera de gofer, dice el Señor. También le dice, quiero que pongas una ventana midiendo un codo de la parte de arriba hacia abajo. Y junto a esa ventana pon una puerta. Tal vez no hubiera dicho, Señor, no me parece que en la estética del arca la puerta deba quedar más bien hacia la derecha. ¿No te parecería que si la centramos en la longitud del arca se vería mejor? Tal vez, pero no discutió. Simplemente hizo las cosas como Dios le mandó. El final del capítulo 6 que ya leímos nos dice que todo lo hizo de acuerdo con la voluntad de Dios. Fue obediente. Un padre ejemplar primeramente tiene que ser obediente para manifestar congruencia y consistencia en lo que dice y en lo que hace. Los primeros críticos de los padres son los hijos, y ellos nos dicen con toda libertad, y a veces decimos que sin respeto, que no estamos siendo consistentes. Yo siempre observé a mi padre a ver si encontraba en él alguna inconsistencia. Y no estoy hablando de mi niñez, estoy hablando de mi adolescencia y juventud y aún en la edad adulta. Y vi a mi padre actuar no con el propósito de enseñarme una lección y dirigirme hacia alguna enseñanza. Él simplemente estaba haciendo, actuando, como él sabía que debía actuar. Él no sabía que yo lo estaba observando y no observé inconsistencia en su vida espiritual y en su vida personal. En los negocios era recto, en su vida espiritual era recto y yo aprendí de eso. Tal vez su carácter era un tanto áspero, pero eso me ayudó mucho. Y no me ayudó porque a veces tengo reflejos del carácter de mi padre. Ustedes me conocen. Pero su vida para mí ha sido siempre un principio recto. Y cuando él tenía que hablar conmigo me decía, los seres humanos no debemos tener dos caras, solamente una. Y eso calaba hondo. Pocas palabras. Mi padre nunca ha sido de muchas palabras. Excepto hoy cuando uno se acerca a él y se pone a platicar cosas, pero cuando estaba tratando de enseñar algo lo hacía en forma muy breve y muy simple. Yo creo que Noé era un buen carpintero y por eso el Señor le encargó esta obra. Y sabía además que la mejor obra que podía hacer Noé era obedecer a Dios. En cuarto lugar, un padre ejemplar tiene autoridad sobre su familia. ¿Qué significa autoridad? Tradicionalmente creemos que la autoridad significa poder de una persona sobre otra. Eso no es autoridad. Una mejor definición de autoridad es aquella persona que propicia, que crea, que tiene la oportunidad de estimular, de ayudar a otro a crecer y desarrollar su propia vida. Alguien que está a cargo de otro pero ejerciendo esa cualidad de estimular el crecimiento y el desarrollo de aquel que está bajo su cuidado y su responsabilidad. Cuando decimos que es el sometimiento de una persona a otra, estamos hablando entonces tal vez de tiranía o de aprovechamiento del más débil. Pero cuando decimos que es aquel que propicia crecer, creo que los padres podemos tomar esa autoridad cuando propiciamos que nuestros hijos crezcan armónicamente, no solamente en el aspecto físico, que los padres no tienen que estimular mucho el crecimiento físico, pero sí otro tipo de crecimiento. Todos juntos consiguen la meta. Dice la Escritura que engendró Noé 3 hijos, a Sem, Cam y Jafet. Y el Señor le dijo: mas estableceré mi pacto contigo, y entrarás en el arca tú, tus hijos, tu mujer, y la mujer de tus hijos contigo. Dios tiene en mente a nuestras familias. Siempre. En el asunto de la salvación, tiene que tratar necesariamente en forma individual. Nadie se salva por pertenecer a una familia. Cada quien se salva por poner su fe individual en Cristo. Pero el Señor nos ve, aunque como individuos, nos ve como parte de una familia. Por eso, cuando uno de ustedes pone su fe en Cristo y su familia todavía no lo hace, ya el Señor puso sus ojos en su familia, para que a través de usted puedan los demás ser alcanzados y conocer al Señor. Siempre comienza el Señor por un miembro de la familia. A veces Dios actúa de otra manera, pero necesariamente cuando uno cree, ya está Dios tocando la puerta de la familia. De manera que a Noé lo ve junto con su familia para que consigan la meta de la construcción de esta arca y además de la salvación de toda la familia. ¡Qué bendición de parte de Dios cuando le dice a Noé: tú te vas a salvar, entrarás en el arca tú, tus hijos, tu mujer y las mujeres de tus hijos contigo! Ya en este momento había las condiciones suficientes para que Noé pudiera estar seguro de la salvación de su familia, porque Dios lo había expresado así. En nuestro contexto, los padres tenemos problemas para conseguir siquiera que nuestros hijos nos acompañen al templo. Y así como tenemos problemas para que los hijos desarrollen sus labores en casa, también tenemos problemas para que los hijos, acatando la responsabilidad de los padres que tienen sobre ellos, los obedezcan en todo y confíen en ellos. Tenemos que revisar como hijos cómo está nuestra conducta en relación con nuestros padres. Si tú tienes padres creyentes, y tal vez no necesariamente creyentes, piensa que la voluntad de Dios se manifiesta siempre de una manera muy concreta a través de nuestros padres. Esto que podía ser discutible, lo hemos experimentado cuando nuestros padres nos aconsejaron: no hagas esto. ¿Por qué? Bueno, siempre nos gusta razonar las cuestiones de nuestros padres, pero no necesariamente puede ser así. Noé estaba siguiendo el camino de un hijo que obedece a un padre. Y al menos en la Escritura no hay ningún registro de que haya cuestionado a Dios acerca de por qué quieres hacer esto. Sin embargo, el capítulo 6 nos abre el panorama y nos dice cuál es la razón por la que Dios quería destruir la humanidad. Pero la otra pregunta también puede ser válida: ¿por qué quiere salvar a Noé? Y no hay ninguna cuestión respecto de Dios y que Noé quisiera hacerle a Dios. Muchas veces los hijos nos cuestionan respecto a nuestro consejo. La experiencia nos ha enseñado que nuestros padres tenían mucha razón cuando nos dijeron: no, no es esto lo que debes hacer. Yo lo experimenté muchas veces y me costó muchas lágrimas sujetarme a la voluntad de Dios a través de mis padres. Pero fue la mejor voluntad. Yo me di cuenta después. De manera que si usted tiene que obedecer a los padres y quiere hacerlo llorando, hágalo. que es la voluntad de Dios manifestada a través de los responsables de nuestra vida, como son nuestros padres. Juntos, haciendo la voluntad de Dios, conseguimos la meta que Dios tiene para nuestra familia. Finalmente, un padre ejemplar alaba a Dios junto con su familia. Capítulo 8 y versículo 20 dice la Escritura que después de pasado el diluvio, edificó Noé un altar a Jehová y tomó de todo animal limpio y de toda ave limpia y ofreció holocausto en el altar. Han pasado ya 40 días y 40 noches y más tiempo todavía para que el nivel del agua descienda y para certificar que hay ya condiciones de vida en la tierra que fue inundada totalmente. Han descendido del arca después de que Dios abrió esa puerta. Y ahora, ¿qué sigue? Debieron preguntar los hijos de Noé. Tal vez después de un desastre o después de un problema, nos preguntemos lo mismo. ¿Qué sigue? Hagamos lo que hizo Noé. No comenzaron a planear su vida y las cosas que tenían que hacer ahora. Simplemente dice que levantaron un altar a Jehová y ofrecieron holocausto en ese altar, la adoración a Dios. Él y su familia presentaron un holocausto de gratitud y de adoración a Dios todos juntos. Celebro la presencia de las familias completas esta mañana. En cuanto podamos, en cuanto sea necesario, juntémonos para adorar a Dios todos como familia. Un padre ejemplar alaba de manera efectiva, junto con su familia, a Dios. Aquí encontramos a Noé y a los suyos, no pensando en reconstruir su vida, pero lo que primero hicieron fue darle el lugar al Señor en adoración y alabanza. La historia de Noé, sin duda, es ilustrativa acerca del papel que debemos desempeñar hoy como padres. Noé fue un padre ejemplar, y fue un padre ejemplar por las siguientes 5 razones, y aquí necesito su verificación. Un padre ejemplar tiene convicciones firmes acerca de Dios y su voluntad. ¿Tiene usted voluntad o tiene usted convicciones firmes respecto a Dios y su voluntad como padre? Si su respuesta es sí, póngase un 20%, 20 puntos. Segundo, un padre ejemplar es un hombre de visión, en donde la visión es tener presente el plan de Dios para usted y su familia adelante, siempre. ¿Tiene usted ese plan de Dios en su vida, con su familia? 20 puntos más. Un padre ejemplar es obediente a la voz de Dios. Y obediencia es la obediencia semejante a la obediencia de un niño. No digo un adolescente porque esos ya no obedecen tanto, pero de un niño. Es obediente ciegamente a la voluntad de sus mayores. 20 puntos más. Un padre ejemplar tiene autoridad sobre su familia. Está propiciando usted el crecimiento de su familia a nivel espiritual, emocional. 20%. Y finalmente, un padre ejemplar alaba a Dios junto con su familia. 20% más. Verificación personal. ¿Qué porcentaje obtuve? ¿100%? ¿80? ¿60? ¿40? ¿20? ¿O 0? Noé fue un padre ejemplar, pues siempre mantuvo viva una relación con Dios. Y Dios siempre ocupó un lugar importante en su vida, el más importante. Esta relación con Dios lo libró de la destrucción junto con su familia. La pregunta podría ser, ¿podrá Noé ser un ejemplo para nosotros de tal manera que si seguimos el ejemplo de Noé, estemos proveyendo no solamente seguridad para nosotros, sino para nuestra familia, para todos los nuestros? Lo único que tenemos que hacer hoy en día es venir a Dios, pedir su ayuda para protección y seguridad. Damos gracias a Dios por esa tremenda responsabilidad que ha puesto en nosotros el Señor. No estamos solos en el desempeño de nuestra función, puesto que Dios está con nosotros. puesto que cuando oramos le decimos Padre, podemos aprender de Él en nuestro desempeño. Pero también podemos aprender de Noé, que en una manera simple y sencilla vivió apegado fuertemente a la voluntad de Dios y con esto salvó a su familia. El arca representa a Cristo Jesús y todos los que pudieron abordar aquella arca fueron salvos. Igual que si cada uno de los nuestros pone su fe en Cristo, igualmente será salvo.
1: El Señor nos ayude a ser ese padre ejemplar con convicciones firmes, que tiene visión del plan de Dios, que obedece al mandato del Señor con autoridad familiar y que junto a su familia están alabando al Señor, que podamos mejorar en cuanto a nuestra responsabilidad como padres. Agradecemos al pastor Joel Chávez por estas enseñanzas. Gracias también a usted por habernos acompañado aquí en Desde el Púlpito. 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

Para mí ha sido una bendición compartir este tiempo con usted aquí en BBN. Espero que para usted también lo haya sido. Y antes de despedirme y cerrar este turno de locución, me gustaría orar a Dios y pedir su cuidado y guía para nuestras vidas. Acompáñeme, querido oyente. Padre Santo, gracias por todo lo que hemos aprendido hoy a través de tu palabra que escuchamos en BBN. Yo te pido especialmente por cada oyente de BBN en este día que le guardes, le cuides y guíes sus vidas. Provee también para nuestras necesidades y ayúdanos, Señor, a glorificarte en todas nuestras decisiones y también nuestras acciones. También oramos por el siguiente turno de locución donde vendrá el hermano Orlando Rosario. Utiliza su vida, Señor, para que pueda animar a nuestros oyentes y compartir fielmente tu palabra. En el nombre de Cristo Jesús. Amén. Muy bien, querido oyente, continúe en BBN porque ya se viene el hermano Orlando Rosario para iniciar un nuevo turno de locución al inicio de la próxima hora. Mi nombre es Carlos Rodríguez, será hasta pronto si Dios lo permite, le deseo las más ricas bendiciones del Señor. Gracias por estar en BBN, continúe con nosotros.

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3: BBN no se solidariza con los detalles o conceptos emitidos en este espacio. Solo nos circunscribimos a utilizar los servicios proporcionados por la agencia de noticias EFE. Información deportiva, fútbol clubes. En la Copa Sudamericana, Recoleta de Paraguay gana, avanza y deja con las manos vacías a San Lorenzo y manda a Santos a la repesca. Montevideo City avanza a octavos en la Copa Sudamericana y Gremio tendrá que disputar la repesca. Palestino marca su primer gol en la Copa para igualar con Riestra 1-1 y ambos quedan eliminados. Sao Paulo domina a Boston River tras ganar 2-0 y sella un cómodo pase a octavos. Santos golea 3-0 a Deportivo Cuenca y se mete en la repesca sin favores de terceros. O'Higgins vence a Millonarios en Bogotá y se mete al playoff de la Copa Sudamericana. Continuamos con más información. Copa Libertadores. Un gol a los 92 minutos ha puesto a Estudiantes de La Plata en la fase de octavos de final de la Copa Libertadores. 3-0. Flamengo cierra con broche de oro la fase de grupos con un doblete de Bruno Henrique. Lanús derrota 1-0 a Mirasol y lo relega al segundo lugar del grupo. Tras empatar 0-0, Tolima avanza a octavos de final de la Copa como escolta de Coquimbo. Pese a la derrota, Coquimbo llega con los boletos a octavos de final en la Libertadores, ya cerrado en la fecha anterior. Hasta aquí la mención de los hechos más relevantes, informó Santiago Carrasco.
4: Hay buenas noticias para memorizar esta semana. Las encontramos en la carta de Pablo a los Romanos, capítulo 6, versículo 23. Porque la paga del pecado es muerte, mas la dádiva de Dios es vida eterna en Cristo Jesús, Señor nuestro. Romanos 6, 23. Porque la paga del pecado es muerte, mas la dádiva de Dios es vida eterna en Cristo Jesús, Señor nuestro. Romanos capítulo 6, versículo 23. Buenas noticias que estamos memorizando esta semana.

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Gracias por estar con BBN Orlando Rosario saludándole en este miércoles 27 de mayo y en las próximas horas vamos a seguir aprendiendo de la familia para que usted pueda crecer en el Señor, pueda entender también cuál es su responsabilidad como padre, como madre, como hijo, para que de esta manera podamos seguir una misma regla, una misma meta. Dice Amós 3:3, andarán dos juntos si no estuvieren de acuerdo. Animo para que me acompañen las próximas horas para seguir aprendiendo de lo que el Señor tiene para el hogar, para la familia, en su santa palabra. Gracias por estar con BBN, la red de radiodifusión bíblica.

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1: Las personas que no están en paz consigo mismas estarán en guerra con el mundo entero. Hola, te saluda Pablo Martini y hoy quiero decirte que son muchísimos los significados que a lo largo de los tiempos los hombres le han dado a la paz. El devenir histórico, filosófico y teológico ha puesto el acento en diversos aspectos. En términos similares, todos promueven que la paz es un estado donde hay ausencia de conflictos. Es un lugar donde se puede convivir con acuerdos, donde se pueden fortalecer las relaciones y donde caracteriza el cuidado mutuo. La paz garantiza la continuidad de la comunidad. Lejos de haberla alcanzado, la humanidad se aleja de ella cada vez más. Existen grupos y organizaciones que no desisten en sus esfuerzos por establecer paz en el mundo. El arte y la ciencia también contribuyen, pero se hace evidente que nada alcanza el nivel perfecto. Lo cierto es que tampoco se alcanzará en este mundo, porque las guerras están dentro de los propios hombres y dentro de sus propios corazones. Sin embargo, Jesús no desaprovechó la oportunidad de seguir creando esperanza. Él bendijo y señaló de muy felices aquellos que trabajan por la paz. Estamos llamados todos los seres humanos a trabajar por la paz de una manera activa, visible y comunitaria. Ahora bien, la paz no se logra desde el esfuerzo o la buena voluntad. Si bien eso ayuda bastante, nada puede ser pacificado si el Espíritu de Dios no nos habita. La paz es una obra divina. Es por la reconciliación con Cristo que podemos vivir en paz con nosotros mismos y con los demás. Desde el principio de los tiempos, Satanás ha trabajado en contra de nuestra paz. Instaló desobediencia, rebeldía, mentira y hambre de poder. Esto ha quedado grabado en el ADN espiritual. Desde entonces, cuando Cristo aparece en escena, solamente la paz es posible por la unión con Él. Y a favor de Él, todos los acuerdos y la promoción del bien y el respeto mutuo serán entonces posibles.
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Dice Hebreos 4:16, acerquémonos pues confiadamente al trono de la gracia para alcanzar misericordia y hallar gracia para el oportuno socorro. Y en breve estaremos viniendo delante del Señor a través de la oración. Estaremos también compartiendo con usted peticiones de nuestros hermanos y hermanas que se han comunicado a través del correo red@bbnmedia.org. Esté pendiente, en breve estaremos en el altar.

0: Dice Proverbios 22:6, instruye al niño en su camino y aun cuando fuere viejo no se apartará de él. A continuación, los esposos Salinas con un desafío para usted y para mí.
1: ¿Conocen sus hijos a Jesucristo como su Salvador personal? No es todo, pero es lo más importante.
2: Nosotros hemos tenido el gran privilegio de guiar a nuestros hijos al Salvador cuando eran pequeños. Ya hemos visto a dos de nuestros nietos creer en Jesucristo y anhelamos que los otros tres, cuando lleguen a la edad de entender, lo conozcan también como su único Salvador. ¿Y qué acerca de su familia? ¿Conocen sus hijos a Jesucristo como su Salvador personal? No es todo, pero como ya le dijimos, es lo más importante.
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0: Qué gran bendición es poder acercarnos en oración al trono de la gracia y la misericordia de Dios. BBN le da la bienvenida al tiempo del espacio Altar Familiar. Antes de escuchar los pedidos y orar juntos, preparemos el corazón con una reflexión bíblica.
1: Estamos hablando un poco acerca del pasaje de Filipenses capítulo 3, versículo 20. Y nos hemos detenido en la frase, nuestra ciudadanía está en los cielos. El concepto ciudadanía está lleno de significado, no solo en nuestra época de pasaportes y visas, sino también en la época de Pablo, la ciudadanía tenía una connotación importante, ya que bajo el Imperio Romano, sus ciudadanos gozaban de privilegios, como exención de algunos impuestos. Tenían también la condición de hombres libres, que podían comprar esclavos y propiedades, y también tenían derechos legales ante acusaciones o delitos. En fin, eran muchos los beneficios que tenían los ciudadanos romanos. Un ejemplo de esto lo encontramos en el relato de Hechos capítulo 16, versículos 37 y 38. Pero Pablo les dijo, después de azotarnos públicamente sin sentencia judicial, siendo ciudadanos romanos, nos echaron en la cárcel. ¿Y ahora nos echan encubiertamente? No, por cierto, sino vengan ellos mismos a sacarnos. Y los alguaciles hicieron saber estas palabras a los magistrados, los cuales tuvieron miedo al oír que eran romanos. Y viniendo les rogaron, y sacándolos les pidieron que salieran de la ciudad. En el pasaje recién leído, vemos cómo la ciudadanía romana otorgaba una serie de beneficios. Sin embargo, a pesar de esto, es interesante ver cómo Pablo, gozando aún de la ciudadanía romana, nunca se aferró a ella como algo que tuviese valor en sí, sino que más bien estuvo dispuesto a ponerla en segundo plano cuando la comparaba con su ciudadanía celestial. Pablo no descansaba en lo que humanamente le otorgaba seguridad, sino que priorizó siempre su tarea y convicción de predicar a Cristo a cualquier costo, en cualquier lugar y ante cualquier persona. Esto nos recuerda que los hijos de Dios debemos movernos y vivir bajo los parámetros celestiales. El ciudadano del cielo tiene otras búsquedas, su sentido de pertenencia no lo encontrará en este mundo. Esto lo vemos bien claro en la carta a los Hebreos capítulo 11, versículos 13 en adelante. Conforme a la fe murieron todos estos sin haber recibido lo prometido, sino mirándolo de lejos y creyéndolo y saludándolo y confesando que eran extranjeros y peregrinos sobre la tierra. Porque los que esto dicen claramente dan a entender que buscan una patria. Pues si hubiesen estado pensando en aquella de donde salieron, ciertamente tenían tiempo de volver, pero anhelaban una mejor, esto es, celestial, por lo cual Dios no se avergüenza de llamarse Dios de ellos, porque les ha preparado una ciudad. Apreciado amigo, hoy es un buen día para recordar que nosotros, los hijos de Dios, los que hemos reconocido al Señor Jesucristo como el Salvador de nuestras vidas, somos ciudadanos del cielo.

Gracias, estimado oyente, por su preferencia. Espero que esté muy bien disfrutando de esta programación bíblica en BBN. Ya hemos tenido una meditación bíblica. Vamos a compartir peticiones, motivos de gratitud en este tiempo. Pero también seguimos recordando y animando a orar por Bolivia, la situación que se vive allí. Oremos por las emisoras locales que tiene este ministerio, oremos por los representantes para que el Señor les utilice allí. Hay muchos motivos por este país, oremos por las autoridades. También queremos pensar en los ciudadanos, oramos por cada persona que está allí, para que el Señor les ayude. Vamos a continuar ahora compartiendo peticiones, motivos de gratitud que nos llegan desde diferentes lugares. A través de internet llega hoy la primera petición. Un oyente pide que estemos orando por un trabajo y por un salario justo. Desde Argentina, un oyente pide que estemos orando por su hijo. Está en una etapa difícil, pide que oremos por él, por toda la familia. Pide por una hermana que perdió a su hijo y pide que estemos orando por ella. Desde Ecuador, una oyente pide que estemos orando por la salvación de su familia. También pide que oremos por su crecimiento espiritual. A través de internet, un oyente pide que oremos por su salud, para que el Señor le ayude y él pueda continuar con el servicio. También a través de internet, un oyente pide que estemos orando por una amiga que tiene unos problemas cardíacos, necesita ser operada, pide que estemos orando por ella. Desde Argentina, un oyente pide que oremos por su salud para que pueda mejorar, para que su fe no decaiga, para que pueda entender en este tiempo el propósito que Dios tiene para su vida. Desde Argentina, un oyente pide que estemos orando por consuelo, pide que oremos por fortaleza. Falleció su esposo, pide que oremos por ella, por sus hijos. Son pequeños y pide que oremos por sus corazones en especial. En este tiempo, también nuestras condolencias para toda esta familia. A través de internet, un oyente pide que oremos por su madre. Tiene problemas físicos y muy en especial pide que estemos orando por la salvación de ella. Desde Colombia, una madre pide que estemos orando por la salud de su hijo, para que el Señor le fortalezca, le ayude con el problema que tiene, un problema respiratorio. También pide que oremos por las finanzas de toda la familia y para que Dios le conceda un buen trabajo. Desde Venezuela, un oyente pide que estemos orando por su hijo. Está en otro país detenido. Pide que oremos por él, por su libertad, por su vida espiritual. Pide para que el Señor le guarde en este tiempo. Desde Argentina, una oyente pide que estemos orando por protección y por guía de Dios. Vamos a tener una pausa musical y en breve comparto más peticiones y motivos de gratitud.

Muy bien, continúo compartiendo peticiones, motivos de gratitud aquí en su espacio El Altar Familiar. Un oyente de Colombia pide que estemos orando por las elecciones presidenciales allí en el país que se llevarán a cabo el 31 de mayo. Pide que oremos para que Dios guíe a esta nación. Desde Chile, un oyente pide que estemos orando por la salvación de su hijo y para que el Señor también le libre de los vicios que él tiene. Desde Ecuador, una oyente pide que estemos orando por fortaleza, por sabiduría, para poder enfrentar la situación que está viviendo. Pide que oremos para que le ayude el Señor y su nombre, Dios, sea glorificado en este tiempo. Desde Estados Unidos, un oyente, no nos dice si es hombre o mujer, pero dice que estemos orando por su madre. Tiene varios problemas de salud. Muy en especial pide que oremos por la salvación de ella. No solo tiene problemas físicos, sino también espirituales. Pide que oremos por sabiduría también en este tiempo. Un oyente desde Ecuador pide que estemos orando por su salud. También por dos amigos quienes están muy delicados y pide que oremos por la salvación de ambos. Desde Guatemala, un oyente pide que oremos por su salud y por dirección de parte de Dios. Desde Ecuador, una oyente pide que oremos por su salud. Tiene anemia, ansiedad, está con una depresión, pide que estemos orando por ella, por este tiempo difícil que vive. También recuerde que si tiene problemas espirituales, queremos compartir con usted la palabra, puede llamar a la emisora local o también ingresar ya mismo a nuestro sitio bbnchat.org, bbnchat.org. Continúo compartiendo más peticiones desde Honduras. Un oyente pide que estemos orando por su familia, por fortaleza. Están pasando por un conflicto. Desde Colombia, un oyente pide que oremos por la salud de su madre, tiene cáncer. Desde Ecuador, un oyente pide que oremos por sabiduría, por fortaleza espiritual. Hay diferentes áreas que tiene que tratar, pide que estemos orando por él. Desde Honduras, un oyente pide que oremos por la salud de una hermana. También pide que estemos orando para que el Señor provea y le ayude con todos los gastos que tiene. A través de internet, una oyente pide que estemos orando por su vida espiritual, por la restauración también de su familia. Desde Argentina, un oyente pide que oremos por la salud de sus padres, pide que oremos por este tiempo y por su hermana. Desde Perú, un oyente pide que estemos orando por su salud, por sabiduría, para él, para su esposa, para sus hijas. Su hija menor ingresó a la universidad y pide que estemos orando por ella en este tiempo. Vamos a orar en general por todas estas peticiones. Padre, gracias por este día. Gracias, querido Dios, por amarnos, por estar atento a nuestra súplica. Queremos orar, Señor, por nuestros países, si bien vamos a orar en breve por una nación, pero también en este momento queremos interceder por Bolivia, por la situación que vive. Queremos orar también, Padre, por Colombia, por las elecciones que tendrán allí. Te pedimos, Padre, por las situaciones que se viven alrededor del mundo, conflictos, no solo internos, sino internacionales y más. Te pido, Padre, por estas familias que están pasando por tiempos difíciles. Oramos por aquellos que tienen problemas de salud, algunos problemas pasajeros, otros que no tienen cura, pero Señor, sé tú fortaleciendo el espíritu, que cada uno pueda ir creciendo en ti, Señor. Entendemos que el espíritu puede ir creciendo mientras el exterior va a ir decayendo, pero esto es posible por medio de tu palabra, Señor. Ayúdanos a profundizar en ella. Oramos por la salvación de nuestros seres queridos. Se han mencionado diferentes familiares y oramos por ellos, Señor.
para que libres a aquellos que están en adicciones. Oramos para que llegues con salvación a aquellos que aún no te conocen. Queremos orar por provisión. Querido Padre, sabemos que la situación del mundo ha encarecido mucho los precios de todo y oramos, Señor, para que suplas ante cada situación. Algunos necesitan alimentos, otros necesitan pagar cuentas, el hogar, algunos necesitan pagar cuentas del doctor, etc. Padre, provee en cada caso. Confiamos en ti y dependemos de ti para todo. Gracias, Señor, por escuchar nuestra petición. Todo esto, lo que hemos mencionado y aquello que nos faltó, lo dejamos delante de ti. Gracias por escucharnos. Oramos por los méritos de Cristo Jesús, nuestro Salvador. Amén. Muy bien, estimado oyente, así llegamos al final del altar familiar. Le invito para que siga con nosotros aquí en BBN.

La oración es el medio que usted y yo que conocemos a Cristo utilizamos para hablar con el Dios Todopoderoso, pedir por nuestro hogar, nuestra familia, por nuestros hijos que tal vez andan en malos pasos o están a punto de tomar algunas decisiones o tienen problemas de salud. Que podamos aprovechar esta gran bendición de venir al Señor y clamar a Él. Y en breve estaremos en el corto espacio oración por nuestras naciones. Tenemos el deber de orar por las naciones, por los líderes. Así que no se pierda en breve oración por nuestras naciones. Siga con BB.

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1: La palabra de Dios dice en 1 de Timoteo, capítulo 2, versículos 1 al 4, exhorto ante todo a que se hagan rogativas, oraciones, peticiones y acciones de gracias por todos los hombres, por los reyes y por todos los que están en eminencia, para que vivamos quieta y reposadamente en toda piedad y honestidad. Porque esto es bueno y agradable delante de Dios nuestro Salvador, el cual quiere que todos los hombres sean salvos y vengan al conocimiento de la verdad.
2: ¿Qué tal, apreciado oyente? Soy Guillermo Olivera Celdrán, gozoso de poder acompañarle en otra entrega de Oración por Nuestras Naciones. Y hoy vamos a estar orando juntos por Kuwait, oficialmente el Estado de Kuwait. Se trata de un país árabe situado en Asia Occidental, en el extremo noroeste de la península arábiga, y en la punta norte del Golfo Pérsico. Comparte fronteras con Irak, país que lo invadió en 1990, y con Arabia Saudita al sur. Kuwait en árabe significa fortaleza o fortaleza junto al mar. Su capital y ciudad más poblada es la ciudad de Kuwait. Su idioma oficial es el árabe, y su población es de aproximadamente 4 millones de habitantes. Kuwait en los siglos XVIII y XIX fue la zona centro de construcción naval de todo el Golfo Pérsico, como también así la arteria principal de intercambio de mercancías que circulaban de la India al Oriente Medio. Kuwait ganó su independencia del Reino Unido en 1961. El 76% de la población en Kuwait profesa el Islam, mientras que un 17% dice ser cristiano. Tengamos en cuenta que casi un 70% de la población de Kuwait es extranjera y que es uno de los países más liberales de la región. Es a raíz de todo esto que tenemos la presencia del cristianismo, porque viene gente de otros países. La moneda kuwaití es considerada la más valiosa del mundo, es el dinar kuwaití. En cuanto al cristianismo, si bien el Estado lo permite, solo puede haber iglesias en lugares designados. Los musulmanes que se convierten son expulsados de sus familias y comunidades. Las autoridades kuwaitíes en realidad se oponen al testimonio cristiano y a la conversión. El pequeño puñado de creyentes kuwaitíes autóctonos debe extremar las precauciones al revelar su fe en Cristo, porque si son descubiertos y se niegan a volver al Islam, pueden ser repudiados, golpeados o hasta asesinados. Un pequeño número de conversos han sido aceptados por sus familias e incluso pueden asistir a los servicios religiosos. En cuanto al acceso a la Biblia, está muy restringido, de manera que la mayoría de los creyentes prefiere consultar la Biblia en Internet o en su dispositivo móvil por los riesgos que conlleva tener una Biblia impresa. ¿Se da cuenta la situación y la necesidad que hay en este país? ¿Qué le parece entonces si oramos, no solo por obreros, sino para que los creyentes que viven allí puedan compartir con otros y también puedan estar seguros? Y oremos también por aquellos que se convierten, tal vez en este mismo día, y son repudiados por sus familias. Oremos también para que la palabra de Dios pueda fluir de manera electrónica. ¿Qué le parece si lo hacemos juntos? Amado Dios, gracias porque podemos orar por Kuwait. Gracias, Señor, por el privilegio que tenemos de hacerlo. Gracias porque tenemos hermanos en Cristo allí. Y, Señor, te rogamos por sus vidas. Un día los vamos a conocer personalmente en tu presencia. Y Señor, te rogamos para que tú fortalezcas a cada uno, para que, Señor, puedan vivir para ti, puedan ser fieles. Y te rogamos por aquellos que se han convertido y tal vez no son aceptados en sus familias, en sus comunidades, para que tú también proveas de hermanos que puedan refugiarles. Señor, bendice tu obra de amor en ese lugar. Bendice, Señor, el Evangelio en Kuwait. Te pedimos para que hoy mismo hayan salvaciones. Lo hacemos con fe, orando en el nombre del Señor Jesucristo. Amén.

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2: BBN no se solidariza con los detalles o conceptos emitidos en este espacio. Solo nos circunscribimos a utilizar los servicios proporcionados por la agencia de noticias EFE. Conflictos y guerras. Francia condena firmemente las intimidaciones de Moscú, que son prueba de un callejón sin salida militar en el que se encuentra Rusia en Ucrania, señalaron las autoridades francesas. París reiteró además su llamamiento a Rusia para que ponga fin a lo que describió como una guerra de agresión ilegal contra Ucrania y reafirmó su compromiso con la seguridad europea y el apoyo a Kiev. Continuamos con más información. Las autoridades rusas entregaron una carta a Armenia con la amenaza de suspender los suministros de petróleo y gas en caso de que el país caucásico prosiga su acercamiento a la Unión Europea. Continuamos con más noticias alrededor del mundo. El gobierno de Corea del Sur dijo que es altamente probable que el ataque registrado a comienzos de mayo contra un buque operado por una naviera surcoreana en el estrecho de Hormuz fuera realizado con misiles de fabricación iraní y anunció que convocará al embajador de Irán en Seúl para protestar. Por último, las autoridades iraníes advirtieron hoy que el acceso al estrecho de Hormuz, actualmente bloqueado, ya no será como antes y que por ello han abierto negociaciones con el otro país con acceso a dicho paso, Omán. Hasta aquí la mención de los hechos más relevantes, informó Santiago Carrasco.
3: Hay buenas noticias para memorizar esta semana. Las encontramos en la carta de Pablo a los Romanos, capítulo 6, versículo 23. Porque la paga del pecado es muerte, mas la dádiva de Dios es vida eterna en Cristo Jesús, Señor nuestro. Romanos 6, 23. Porque la paga del pecado es muerte, mas la dádiva de Dios es vida eterna en Cristo Jesús, Señor nuestro. Romanos capítulo 6, versículo 23. Buenas noticias que estamos memorizando esta semana.
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0: 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Tenemos para usted cada día una porción de las Sagradas Escrituras con el propósito que conozca lo expresado por Dios. En la voz de Samuel Montoya, lo que dice el segundo libro de las Crónicas, capítulo 14 al 17.
1: Capítulo 14. Durmió Abías con sus padres y fue sepultado en la ciudad de David, y reinó en su lugar su hijo Asa, en cuyos días tuvo sosiego el país por 10 años. E hizo Asa lo bueno y lo recto ante los ojos de Jehová su Dios, porque quitó los altares del culto extraño y los lugares altos, quebró las imágenes y destruyó los símbolos de acera, y mandó a Judá que buscase a Jehová, el Dios de sus padres, y pusiese por obra la ley y sus mandamientos. Quitó asimismo de todas las ciudades de Judá los lugares altos y las imágenes, y estuvo el reino en paz bajo su reinado. Y edificó ciudades fortificadas en Judá, por cuanto había paz en la tierra, y no había guerra contra él en aquellos tiempos, porque Jehová le había dado paz. Dijo por tanto a Judá: edifiquemos estas ciudades, y cerquémoslas de muros con torres, puertas y barras, ya que la tierra es nuestra, porque hemos buscado a Jehová nuestro Dios, le hemos buscado, y él nos ha dado paz por todas partes. Edificaron pues, y fueron prosperados. Tuvo también Asa ejército que traía escudos y lanzas, de Judá 300,000 y de Benjamín 280,000 que traían escudos y entesaban arcos, todos hombres diestros. Y salió contra ellos Sera etíope con un ejército de 1,000,000 de hombres y 300 carros, y vino hasta Maresa. Entonces salió Asa contra él y ordenaron la batalla en el valle de Cefata junto a Maresa. Y clamó Asa a Jehová su Dios y dijo: oh Jehová, para ti no hay diferencia alguna en dar ayuda al poderoso o al que no tiene fuerzas. Ayúdanos, oh Jehová, Dios nuestro, porque en ti nos apoyamos, y en tu nombre venimos contra este ejército. Oh Jehová, tú eres nuestro Dios, no prevalezca contra ti el hombre. Y Jehová deshizo a los etíopes delante de Asa y delante de Judá, y huyeron los etíopes. Y Asa y el pueblo que con él estaba los persiguieron hasta Gerar, y cayeron los etíopes hasta no quedar en ellos aliento, porque fueron deshechos delante de Jehová y de su ejército, y les tomaron muy grande botín. Atacaron también todas las ciudades alrededor de Gerar, porque el terror de Jehová cayó sobre ellas, y saquearon todas las ciudades, porque había en ellas gran botín. Asimismo atacaron las cabañas de los que tenían ganado, y se llevaron muchas ovejas y camellos, y volvieron a Jerusalén. Capítulo 15. Vino el Espíritu de Dios sobre Azarías, hijo de Obed, y salió al encuentro de Asa y le dijo: oídme, Asa y todo Judá y Benjamín. Jehová estará con vosotros si vosotros estuviereis con él, y si le buscareis será hallado de vosotros, mas si le dejareis, él también os dejará. Muchos días ha estado Israel sin verdadero Dios y sin sacerdote que enseñara y sin ley. Pero cuando en su tribulación se convirtieron a Jehová Dios de Israel y le buscaron, él fue hallado de ellos. En aquellos tiempos no hubo paz, ni para el que entraba ni para el que salía, sino muchas aflicciones sobre todos los habitantes de las tierras. Y una gente destruía a otra, y una ciudad a otra ciudad, porque Dios los turbó con toda clase de calamidades. Pero esforzaos vosotros, y no desfallezcan vuestras manos, pues hay recompensa para vuestra obra. Cuando oyó Asa las palabras y la profecía del profeta Azarías, hijo de Obed, cobró ánimo y quitó los ídolos abominables de toda la tierra de Judá y de Benjamín y de las ciudades que él había tomado en la parte montañosa de Efraín, y reparó el altar de Jehová que estaba delante del pórtico de Jehová. Después reunió a todo Judá y Benjamín y con ellos los forasteros de Efraín, de Manasés y de Simeón, porque muchos de Israel se habían pasado a él viendo que Jehová su Dios estaba con él. Se reunieron pues en Jerusalén en el mes tercero del año 15 del reinado de Asa. Y en aquel mismo día sacrificaron para Jehová, del botín que habían traído, 700 bueyes y 7,000 ovejas. Entonces prometieron solemnemente que buscarían a Jehová el Dios de sus padres, de todo su corazón y de toda su alma, y que cualquiera que no buscase a Jehová el Dios de Israel, muriese, grande o pequeño, hombre o mujer. Y juraron a Jehová con gran voz y júbilo al son de trompetas y de bocinas. Todos los de Judá se alegraron de este juramento, porque de todo su corazón lo juraban y de toda su voluntad lo buscaban, y fue hallado de ellos. Y Jehová les dio paz por todas partes. Y aun a Maaca, madre del rey Asa, él mismo la depuso de su dignidad, porque había hecho una imagen de acera. Y Asa destruyó la imagen y la desmenuzó y la quemó junto al torrente de Cedrón. Con todo eso, los lugares altos no eran quitados de Israel, aunque el corazón de Asa fue perfecto en todos sus días. Y trajo a la casa de Dios lo que su padre había dedicado y lo que él había consagrado, plata, oro y utensilios. Y no hubo más guerra hasta los 35 años del reinado de Asa. Capítulo 16. En el año 36 del reinado de Asa, subió Baasa, rey de Israel, contra Judá, y fortificó a Ramá, para no dejar salir ni entrar a ninguno al rey Asa, rey de Judá. Entonces sacó a Asa la plata y el oro de los tesoros de la casa de Jehová y de la casa real, y envió a Ben-Hadad, rey de Siria, que estaba en Damasco, diciendo, «Haya alianza entre tú y yo, como la hubo entre tu padre y mi padre. He aquí yo te he enviado plata y oro, para que vengas y deshagas la alianza que tienes con Baasa, rey de Israel, a fin de que se retire de mí». Y consintió Ben-Hadad con el rey Asa, y envió los capitanes de sus ejércitos contra las ciudades de Israel, y conquistaron Gijón, Dan, Abel-Maim, y las ciudades de aprovisionamiento de Neftalí. Oyendo esto Baasa, cesó de edificar a Ramá y abandonó su obra. Entonces el rey Asa tomó a todo Judá, y se llevaron de Ramá la piedra y la madera con que Baasa edificaba, y con ella se edificó a Geba y a Mizpa. En aquel tiempo vino el vidente Anani a Asa, rey de Judá, y le dijo, «Por cuanto te has apoyado en el rey de Siria, y no te apoyaste en Jehová tu Dios, por eso el ejército del rey de Siria ha escapado de tus manos. Los etíopes y los libios no eran un ejército numerosísimo, con carros y mucha gente de a caballo. Con todo, porque te apoyaste en Jehová, él los entregó en tus manos. Porque los ojos de Jehová contemplan toda la tierra para mostrar su poder a favor de los que tienen corazón perfecto para con él. Locamente has hecho en esto, porque de aquí en adelante habrá más guerra contra ti». Entonces se enojó Asa contra el vidente y lo echó en la cárcel, porque se encolerizó grandemente a causa de esto. Y oprimió Asa en aquel tiempo a algunos del pueblo. Mas he aquí, los hechos de Asa, primeros y postreros, están escritos en el libro de los reyes de Judá y de Israel. En el año 39 de su reinado, Asa enfermó gravemente de los pies, y en su enfermedad no buscó a Jehová, sino a los médicos. Y durmió Asa con sus padres, y murió en el año 41 de su reinado. Y lo sepultaron en los sepulcros que él había hecho para sí en la ciudad de David. Y lo pusieron en un ataúd, el cual llenaron de perfumes y diversas especias aromáticas, preparadas por expertos perfumistas. E hicieron un gran fuego en su honor. Capítulo 17. Reinó en su lugar Josafat su hijo, el cual se hizo fuerte contra Israel. Puso ejércitos en todas las ciudades fortificadas de Judá, y colocó gente de guarnición en tierra de Judá, y asimismo en las ciudades de Efraín que su padre Asa había tomado. Y Jehová estuvo con Josafat, porque anduvo en los primeros caminos de David su padre, y no buscó a los Baales, sino que buscó al Dios de su padre, y anduvo en sus mandamientos, y no según las obras de Israel. Jehová, por tanto, confirmó el reino en su mano, y todo Judá dio a Josafat presentes, y tuvo riquezas y gloria en abundancia. Y se animó su corazón en los caminos de Jehová, y quitó los lugares altos y las imágenes de acera de en medio de Judá. Al tercer año de su reinado envió sus príncipes Benahil, Abdías, Zacarías, Natanael y Micaías, para que enseñasen en las ciudades de Judá, y con ellos a los levitas Semaías, Netanías, Zebadías, Asael, Semiramot, Jonatán, Adonías, Tobías y Tobadonías, y con ellos a los sacerdotes Elisama y Joram. Y enseñaron en Judá teniendo consigo el libro de la ley de Jehová, y recorrieron todas las ciudades de Judá enseñando al pueblo. Y cayó el pavor de Jehová sobre todos los reinos de las tierras que estaban alrededor de Judá, y no osaron a hacer guerra contra Josafat. Y traían de los filisteos presentes a Josafat y tributos de plata. Los árabes también le trajeron ganados, 7,700 carneros y 7,700 machos cabríos. Iba pues Josafat engrandeciéndose mucho, y edificó en Judá fortalezas y ciudades de aprovisionamiento. Tuvo muchas provisiones en las ciudades de Judá, y hombres de guerra muy valientes en Jerusalén. Y este es el número de ellos según sus casas paternas. De los jefes de los millares de Judá, el general Adnas, y con él 300,000 hombres muy esforzados. Después de él, el jefe Johanán, y con él 280,000. Tras este, Amasías, hijo de Sicri, el cual se había ofrecido voluntariamente a Jehová, y con él 200,000 hombres valientes. De Benjamín, Eliada, hombre muy valeroso, y con él 200,000 armados de arco y escudo. Tras este, Josabad, y con él 180,000 dispuestos para la guerra. Estos eran siervos del rey, sin los que el rey había puesto en las ciudades fortificadas en todo Judá.
0: Hasta aquí la lectura bíblica diaria. Lo invitamos para mañana. Continuaremos con la presentación de otros capítulos de la Palabra de Dios.
2: Cuatro cosas que aprendemos en Hechos capítulo 2, que la iglesia primitiva perseveraba, dice Hechos 2:42, y perseveraban en la doctrina de los apóstoles, en la comunión unos con otros, en el partimiento del pan y en las oraciones. La doctrina, la comunión, el partimiento del pan y las oraciones. Perseverar. El diccionario de la lengua española define perseverar de la siguiente manera: mantenerse constante en la prosecución de lo comenzado, en una actitud o en una opinión. Dice también durar permanentemente o por largo tiempo. Y debemos ser fieles, permanecer en la doctrina, en la comunión, en el partimiento del pan y en las oraciones. Gracias por estar con BBN. No olvide que por medio de la oración podemos traer al Señor nuestras cargas, nuestras preocupaciones.

Necesitamos apoyarnos en la palabra de Dios, no en nuestra propia opinión o lo que está haciendo la mayoría. Dice Proverbios 14:12, hay camino que al hombre le parece derecho, pero su fin es camino de muerte. Y en San Mateo capítulo 7, versículos 13 y 14 dice, entrad por la puerta estrecha, porque ancha es la puerta y espacioso el camino que lleva a la perdición, y muchos son los que entran por ella, porque estrecha es la puerta y angosto el camino que lleva a la vida, y pocos son los que la hallan. Entienda, necesitamos apoyarnos en lo que la Biblia enseña. Y en breve estaremos en el espacio El Camino de la Vida. Quiero motivarle para que nos acompañe. Recuerde, la palabra de Dios debe ser nuestra guía.

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2: El Señor Jesús dijo: Yo soy el camino, la verdad y la vida. Nadie viene al Padre si no es por medio de mí. Hoy te presentamos ese camino. Escucha este mensaje en la voz de Cornelio Rivera.
3: A los niños les enseñamos a no cruzar la calle sin antes pararse, ver hacia un lado y el otro y asegurarse que no hay vehículos que se aproximan. Consideramos importantísimo que los niños aprendan eso y hacemos hincapié en ello porque significa la diferencia entre la vida y la muerte. A pesar de la enseñanza, tanto niños como adultos cada año en todo lugar son atropellados y muchos mueren porque no siguieron las instrucciones. Peor aún, es el adulto que conduciendo un vehículo no hace un alto, aunque ve el bien conocido octágono rojo con las letras en blanco que claramente dicen alto. ¿Cuántos accidentes se evitarían y cuántas vidas se preservarían si se le pusiera especial y cuidadosa atención a las leyes de tránsito? Dios, por medio de Moisés, múltiples veces instruyó a Israel en cuanto a cómo preservar su vida y su estadía en la tierra a la que él les estaba introduciendo. En una ocasión les dijo: Cuidaréis de poner por obra todo mandamiento que yo os ordeno hoy, para que viváis y seáis multiplicados y entréis y poseáis la tierra que Jehová prometió. El propósito era llegar a felizmente establecerse en Canaán para gozar de todo lo prometido por Dios. Pero para Israel el especial cuidado estaba en algo más que cruzar el río hacia Canaán. Su atención debería orientarse a la obediencia y práctica de todo mandamiento especificado por Dios en la ley revelada por medio de Moisés. Cuidaréis de poner por obra todo mandamiento que yo os ordeno, fue el imperativo que Dios requirió. Haciéndolo, alcanzarían la meta de una vida bendecida por Dios en la tierra de la promesa. Ignorarlo resultaría en todo lo contrario. Sabiendo que así era, ¿no habría Israel de tener especial cuidado en obedecer el mandamiento de Dios? En el mundo de habla hispana, donde existe un vago conocimiento de Dios, muy raramente hacemos la conexión entre la posibilidad de vivir bajo su bendición y la necesidad de poner especial cuidado a lo que Dios requiere. La gente vive como quien se cruza de un lado al otro de la calle sin poner atención a los vehículos que se aproximan. Lanzándose a las cosas de la vida, se espera que tal vez todo salga bien, que quizás Dios les bendiga. El mayor problema es no saber qué es lo que Dios dice como para ponerle especial cuidado y hacerlo. ¿Sabes tú lo que Él requiere de ti?
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3: Poner especial cuidado a la instrucción divina dada por Moisés era para Israel la clave para una vida de bendición, pues ya Israel había experimentado grandes cosas de parte de Dios, cosas que necesitaban recordar y tener presente. Eso sería también una motivación a la obediencia. Les dijo Moisés: Te acordarás de todo el camino por donde te ha traído Jehová tu Dios estos 40 años en el desierto. Por 4 décadas Israel experimentó el poder de Dios. Fueron librados de enemigos, recibieron la ley en el Sinaí con múltiples manifestaciones sobrenaturales y tuvieron la provisión necesaria en el desierto, lugar donde la sobrevivencia humana es prácticamente imposible. Pero ellos no solo sobrevivieron, sino que estaban por llegar al final de la jornada para comenzar una nueva etapa de bendición en la tierra de la promesa. Acordándose de todo esto, ¿acaso no considerarían cuán importante era obedecer al Dios que había hecho todo esto por ellos? Dios les explicó el propósito del desierto, declarándoles por medio de Moisés que fue para afligirte, para probarte, para saber lo que había en tu corazón, si habías de guardar o no sus mandamientos. Dios afligió, probó, e hizo que Israel pasare hambre en diversas circunstancias en el desierto, por un lado, para que conocieran su inmensurable poder divino, pero por otro, para ver lo que ellos con su comportamiento demostraban que existía en sus corazones. ¿Qué dirían y harían al tener sed o ver un ejército presto para destruirles? ¿Obedecerían los mandamientos de Dios? Era necesario saber si las aflicciones, carencias y amenazas serían incentivos a la obediencia o excusas para olvidar a Dios y ser rebeldes. Esa era la prueba para Israel. Un corazón agradecido siempre recordaría lo que Moisés les enfatizó al decirles: «Y te sustentó Dios con maná para hacerte saber que no sólo de pan vivirá el hombre, mas de todo lo que sale de la boca de Jehová vivirá el hombre. Tu vestido nunca se envejeció, ni el pie se te ha hinchado en estos 40 años». Aunque las pruebas, carencias y dificultades abundaron, Dios, estando presente, respondió poderosamente: ¿cómo es posible olvidar lo que Dios ha hecho ya por ti? Recordarlo debe ayudarte a cuidadosamente poner atención a sus instrucciones para la vida. Hubo momentos en el desierto cuando Israel falló la prueba de Dios. En vez de obediencia, demostró rebeldía. Cuando, en vez de esperar que Moisés descendiera del Sinaí, decidieron hacer un becerro de oro que pensaron representaba a Dios y lo adoraron. Claramente violaron el mandamiento que prohibía la idolatría. 3,000 hombres pagaron con su vida por su rebeldía y deslealtad. Hubo muchas otras ocasiones cuando Dios les castigó y disciplinó, no arbitrariamente para causarles daño, sino que, como Moisés les dijo, reconoce en tu corazón que como castiga el hombre a su hijo, así Jehová tu Dios te castiga. Guardarás pues los mandamientos de Jehová tu Dios, andando en sus caminos y temiéndole. Reconocer la disciplina como una extensión del amor de Dios y expresión del cuidado paternal era clave para que Israel, en vez de apartarse de él, le obedeciera. El temor reverente de ofender al Dios Todopoderoso y ser objeto de su disciplina proporciona otro incentivo para andar obedientemente en sus caminos. Además de la experiencia de Israel en el pasado, también el futuro debería estimularles a ser diligentes en la obediencia. Les dijo Moisés: Jehová tu Dios te introduce en la buena tierra, tierra de arroyos, aguas, fuentes y manantiales, tierra de trigo y cebada, de vides, higueras y granados, tierra en la cual no comerás el pan con escasez, ni te faltará nada en ella, tierra cuyas piedras son hierro y de cuyos montes sacarás cobre, y comerás y te saciarás, y bendecirás a Jehová tu Dios por la buena tierra que te habrá dado. Lo que le esperaba a Israel en Canaán era en verdad maravilloso. Tierra fértil, abundante en producción, rica en minerales, con amplia provisión para satisfacer sus necesidades. Ver la providencia divina les llevaría a reconocer y agradecer su bondad. Ese era el futuro para Israel, y eso debería motivarles a cuidadosamente practicar los mandamientos de Dios. Como con Israel en aquel tiempo, Dios ahora ha prometido un futuro maravilloso para los que le obedecen. La Biblia nos habla de cielos nuevos y tierra nueva, en los cuales mora la justicia, lugar donde ya no habrá muerte, ni llanto, ni clamor, ni dolor, no más maldición, ni más noche, ni necesidad de luz de lámpara, ni de sol, porque Dios, el Señor, iluminará todo, y los allí presentes participarán de su presencia y bendición por los siglos de los siglos. ¿Cuántos no anhelan tales cosas? Pero como Israel necesitaba cuidadosamente atender la instrucción de Dios para recibir la bendición prometida, tú y yo debemos poner atención y también seguir su instrucción. En la Biblia, Él manda a todos los hombres en todo lugar que se arrepientan, por cuanto un día Él juzgará al mundo con justicia por aquel a quien designó y que levantó de los muertos. Ese resucitado es Jesucristo. Y es Él, según la Biblia, en quien por la fe recibimos la promesa de la herencia de vida eterna. A eso Dios quiere que cuidadosamente tú pongas atención y respondas. Que arrepentido de tus pecados confíes en Jesucristo como Salvador y Señor, para perdón de pecados y la bendición de vida eterna. Piensa en lo que Él ya ha hecho en tu vida. Considera la perspectiva de un futuro eterno de incomparable bendición y felicidad. Que eso te ayude a obedecer su mandamiento de que creas en Cristo y le recibas como tu Salvador.
2: Gracias por escucharnos. 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

Dice Proverbios 22:6, instruye al niño en su camino y aun cuando fuere viejo no se apartará de él, y tenemos el deber de compartir la Biblia en casa, estudiarla, memorizarla, aplicarla, enfatizar que es importante seguir la palabra de Dios. Entienda que como padre, como madre, tenemos esa responsabilidad. Escuche también lo que dice Deuteronomio capítulo 6. Leo versículo 6 en adelante, y estas palabras que yo te mando hoy estarán sobre tu corazón, y las repetirás a tus hijos, y hablarás de ella estando en tu casa y andando por el camino y al acostarte y cuando te levantes. Debemos compartir la Biblia en casa, para que el Señor obre en los corazones. Y en breve estaremos ingresando a la zona infantil, así que amiguito, amiguita, te animo para que nos acompañe aquí en BBN.

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4: Felicidad depende de las cosas externas, por eso muchos viven infelices, quieren más y más cosas. Pero amiguito y amiguita, el gozo viene de lo interno, de una vez que hemos conocido a Cristo Jesús como nuestro Salvador.

Pensando en el gozo que Dios ha traído a nuestras vidas, damos inicio a ZI. Soy tu amigo Santiago, feliz de acompañarte en este tiempo.

La respuesta está en la Biblia. 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Esta es a BBN ZI Zona Infantil y tu espacio, La Respuesta Está en la Biblia. ¿Cuál es el último árbol mencionado en la Biblia?

Una vez más, te repito la pregunta del día de hoy. ¿Cuál es el último árbol mencionado en la Biblia? ¿Cuál es el último árbol mencionado en la Biblia? Busca la respuesta y más tarde te daré la respuesta correcta.

Amiguito, amiguita, la Biblia nos habla de personajes como los fariseos, los escribas, los saduceos. Ellos eran personas que conocían la Escritura y tal vez la mejor lección que podemos aprender de ellos es no ser como ellos. Eran personas que conocían muy bien la Biblia, pero que tristemente vivían bajo reglas y rituales y no una relación con Dios. Nosotros, amiguito y amiguita, tenemos que aprender que ser cristiano no se trata de una religión, sino de una relación con Cristo Jesús.

0: Hola niños, soy el tío Miguel. Les invito a poner mucha atención en los próximos minutos porque aquí comienza tu programa El Rincón de la Naturaleza. Estoy seguro que no se querrán perder la enseñanza del día de hoy.
1: Saludos desde Nigeria en África. Soy la termita belicosa y soy la invitada del tío Miguel del día de hoy.
0: Berta, ¿verdad?
1: Correcto.
0: Bueno, Berta la termita belicosa, bienvenida al Rincón de la Naturaleza.
1: Es mi privilegio, tío Miguel.
0: Dile a los chicos y a las niñas, ¿dónde está localizada Nigeria?
1: En el centro y oeste de África, al noroeste de Zaire.
0: ¿Y por qué te llaman la termita belicosa?
1: Como sabes, todas las termitas tienen soldados que protegen las entradas.
0: Sí, eso es verdad.
1: Las nuestras son muy belicosas.
0: Esa palabra quiere decir guerreras, ¿verdad?
1: Correcto. Sí, listas para luchar. Belicosa es una palabra del latín que quiere decir listas para luchar.
0: Las cuales no son muy buenas noticias para las otras especies de termitas e insectos que intentan atacar tu hogar.
1: Bueno, nuestro hogar es lo único que tenemos y nuestros soldados luchan primero y hacen preguntas después.
0: ¡Oh! Una pandilla de peleoneras.
1: Correcto.
0: Y por si acaso los chicos y las chicas no te han visto, ¿puedes describirte?
1: Claro. Mi nombre termita es una palabra del latín que quiere decir hormiguita. Mido casi 1 centímetro de largo, soy color blanca y además soy un insecto muy sociable.
0: Lo que significa que te gusta la compañía de otras termitas.
1: Correcto. A pesar de ser ciega, soy la más hábil de todas las criaturas que hacen sus hogares de la tierra. El montículo de tierra de una termita es la mansión más magnífica y complicada en toda la tierra.
0: ¿Y qué tan grande es tu montículo?
1: Muchas veces mide más de 6 metros de alta, tío Miguel, y hasta 1 metro 20 centímetros de ancho.
0: ¡Wow! ¡Qué torre!
1: Una torre de cemento.
0: ¿Y tú eres la constructora?
1: Yo y otro 1 millón de termitas también. Moriríamos si no trabajáramos juntas.
0: Los hijos de Dios saben que eso es muy cierto para ellos también, ¿verdad?
1: Pues, tío Miguel, tenemos que trabajar así también porque las termitas belicosas construyen las más grandes de todos los montículos de termitas en el mundo.
0: Diré a los niños y a las niñas, ¿cómo hacen una torre de cemento?
1: Un poco de tierra a la vez.
0: Por supuesto. ¿Pero podías explicárnoslo?
1: ¿Cómo no? Bueno, primero la maravillosa reina termita pone sus huevos bajo tierra.
0: Ajá.
1: Varios cientos a la vez. A medida que van naciendo, las termitas jóvenes automáticamente saben cuál es su trabajo. Son ya sea trabajadores o soldados.
0: Oh, ¿tienen que ir al colegio de termitas? ¿Tienen que ser entrenadas?
1: El inteligente creador las entrenó de antemano.
0: Oh, ¿de veras? ¿Y cómo lo hizo?
1: Puso unos genes de conocimiento especial en sus cerebros que ya vienen programados con la información.
0: ¿Dentro de un insecto que mide casi 1 centímetro de largo?
1: Y ese es el tamaño completo de una termita. Ahora, apenas les estoy hablando de una décima parte de mi cuerpo, mi cabeza.
0: Ah, eso nos demuestra qué tan grande e inteligente es Cristo el Creador.
1: Oh, les diré, tío Miguel, el Salmo 33 dice que Él solo tuvo que decirlo y ¡pum! Así mismo fuimos hechas.
0: Ajá. Y hablaste sobre el conocimiento que las termitas bebés tienen al nacer. ¿Qué tipo de conocimiento?
1: Las termitas trabajadoras saben que deben empezar a construir la fundación inmediatamente.
0: Ah, ¿y qué tan profunda es la fundación? Ya que la torre mide más de 6 metros.
1: Desciende a una profundidad de casi 2 metros en la tierra. Tiene 3 metros y medio de ancho y es hueca.
0: Yo no sabía que era tan grande.
1: Y eso no es todo.
0: A ver, explícanos.
1: ya que somos trabajadoras en equipo, tío Miguel. Nosotras, las termitas belicosas, podemos cavar varios niveles que descienden otros 3 metros y medio.
0: ¡Wow! Ese es un total de 5 metros y medio hacia abajo. ¿Qué propósito tienen esos niveles?
1: ¡Tierra!
0: ¿Tierra?
1: Sí, sabemos que debemos tener una buena cantidad de tierra para nuestra casa. Así que cavamos hasta que llegamos hasta lo profundo del lodo.
0: ¡Wow! Allí abajo está mojado.
1: Correcto. Y está más fresco también.
0: ¡Claro! ¿Y eso es muy importante?
1: Muy importante. Nos provee con nuestro aire acondicionado.
0: Interesante.
1: Como debes saber, el sol de África es muy caliente.
0: ¿De veras? ¿No le agregas algo a esa tierra para hacerla más fuerte?
1: Definitivamente, sí. Nosotras, las termitas belicosas, masticamos la tierra en partículas muy, muy finas, mezclando nuestra saliva con ella. Entonces, la escupimos.
0: ¿La escupen?
1: Sí, y se endurece convirtiéndose en cemento de termita. Con 1 millón de termitas belicosas haciendo esto, pueden entender ustedes la rapidez con la que la fundación de nuestra mansión es construida.
0: Oh, claro que puedo, Berta. Pronto tu casa sale de la tierra, ¿verdad?
1: Sí, junto con una fundación fuerte.
0: Ajá.
1: Pero déjame recordarte nuevamente que la parte interior de nuestra fundación es hueca.
0: ¿Y por qué tiene que ser así?
1: Eso es para que el aire fresco pueda circular por la fundación hacia arriba en nuestra casa que estamos construyendo.
0: Por eso es hueca, ¿verdad?
1: Oh, sin duda alguna, tío Miguel.
0: ¿Cuánto tiempo se necesita para que termines tu hogar?
1: Dentro de unos 6 meses estará terminada. Una torre de 6 metros en el aire.
0: ¡Wow! Berta, la termita belicosa. A pesar de que tienes aire fresco entrando desde el sótano de tu hogar, creo que tu casa aún sería muy calurosa bajo el sol de África.
1: Sí, el cemento se calienta muchísimo, pero tenemos ventanas por toda nuestra torre. Ellas tienen el aire fresco corriendo por ellas constantemente.
0: Y eso evita que tu mansión se caliente como un horno, ¿verdad?
1: Sí, por la manera en la que Cristo el Creador nos enseñó a construir nuestra torre, usando la cantidad correcta y el tamaño correcto de ventanas, nosotros podemos mantener una temperatura constante de 31 a 32 grados centígrados.
0: ¡Increíble! Con razón los científicos dicen que ustedes, las termitas, son las constructoras más hábiles de la Tierra. Es como tener un control de temperatura en tu hogar.
1: Y es muy efectivo, tío Miguel.
0: Eres una termita de alta tecnología.
1: Eso es porque tengo un creador de alta tecnología, Dios, el Hijo, el Señor Jesucristo.
0: Eso es muy cierto, Berta. El libro de Juan, capítulo 1, dice eso. ¿Por qué es tan importante que mantengas la temperatura en tu torre entre los 31 y 32 grados centígrados?
1: Para poder sobrevivir.
0: Oh.
1: Si la temperatura se calienta mucho en nuestra torre, nosotras, las termitas, no podemos hablar unas con otras. Como verás, nosotros hablamos por medio de ciertas sustancias químicas y, al esparcirlas, ellas son como palabras de unas a otras.
0: Si hace mucho calor, las sustancias químicas se mezclan.
1: Y el no comunicarnos significa confusión total en una torre de termitas, y lo cual nos llevaría a la muerte.
0: Oh, ¿hay alguna otra razón por la que mantienes tu hogar a esa temperatura?
1: Sí, tenemos nuestro propio jardín dentro de nuestra torre.
0: ¿De veras?
1: Sí, y nuestro alimento solo crece entre los 31 y 32 grados centígrados.
0: Vaya qué específico. Así que las temperaturas más altas o más bajas no funcionarían.
1: Nada crece.
0: Ya puedo ver por qué diseñaste la torre con aire acondicionado. ¿Y qué tipo de alimento cultivas?
1: Hongos. Eso es lo único que come la termita belicosa.
0: ¿Solo hongos?
1: Sí, es el alimento perfecto para las termitas.
0: A ver, comparte con nosotros cómo haces tu jardín, Berta.
1: Encontramos una buena cantidad de madera muerta de un árbol viejo y caído y nos la comemos.
0: Si solo mastican un pedazo de madera vieja, entonces, ¿cómo logran que eso se forme en un jardín?
1: Mi estómago cubre la madera vieja con jugos gástricos y ácidos que Cristo el Creador puso allí con ese propósito.
0: ¿Y entonces?
1: Al comer un poco de madera, la digiero y obtengo nutrición, pero la mayoría la elimino.
0: Sale de tu cuerpo como desperdicio.
1: Bueno, en realidad no es desperdicio, tío Miguel. Nosotras, las termitas, lo utilizamos.
0: ¿Para tu jardín?
1: ¡Sí!
0: ¿Cómo?
1: Mi estómago pone esos jugos digestivos especiales en esa madera vieja que trago, y cuando es eliminada en el área del jardín, nuestra torre, los hongos empiezan a crecer.
0: Oh, ¿y cuánto tiempo pasa antes de que crezca por completo?
1: Unas 6 semanas.
0: ¿A qué se parece ese hongo?
1: Son como cabecitas de alfiler blancas.
0: Ah, son como tus vegetales.
1: Sí, son hongos muy especiales y es el alimento perfecto para la termita belicosa. ¡Nos encanta!
0: ¿Están ustedes constantemente haciendo nuevos jardines en su castillo?
1: ¡Oh, sí! Comiendo de la madera, dejando que se mezcle con nuestros jugos gástricos que hizo nuestro creador y eliminándolo.
0: ¿Y esperan durante 6 semanas hasta que crece el hongo?
1: Ese hongo no vive en ningún otro lugar en el mundo, excepto en el jardín de la Torre de la Termita Belicosa.
0: ¡Wow! Mencionaste que la temperatura de la torre no pasa de 31 a 32 grados. ¿Tiene eso algo que ver con cultivar un buen jardín de hongos?
1: Absolutamente. Eso es porque el inteligente Hijo de Dios nos ha enseñado a construir un sistema de aire acondicionado de alta tecnología en nuestra torre. Como puedes ver, la temperatura no debe ser de menos de 31 grados ni de más de 32 grados centígrados para que crezca el hongo.
0: Vaya, si no tienes aire acondicionado, Berta, morirías de hambre ya que no podrías cultivar un jardín.
1: El aire acondicionado también saca el calor que se produce en nuestro jardín, tío Miguel.
0: ¿Cómo dices?
1: A medida que nuestro excremento se acumula, se calienta y produce calefacción cuando se descompone, a tal grado que nuestra casa se calentaría mucho sin nuestro aire acondicionado.
0: Oh, entiendo. Es como el abono en el jardín.
1: Correcto. Cuando haces abono, la pila se calienta a más de 60 grados centígrados.
0: Correcto.
1: Entonces, en 6 semanas usualmente se refresca y el material ha cambiado.
0: Así como tu jardín. 6 semanas y tienes hongos para todas las termitas belicosas.
1: Gracias por permitirme compartir mi historia hoy, tío Miguel.
0: De nada. Siento que me has enseñado a mí una gran lección, Berta la termita belicosa. Eres una fantástica educadora.
1: Solo enseño lo que me ha enseñado el maestro y creador, el Hijo de Dios, Jesucristo. Chicos y chicas, lean sobre él, su creador. Vayan a Colosenses capítulo 1 en sus Biblias. Una lección de Berta, la termita belicosa.
0: Adiós, Berta.
1: Adiós.
0: Adiós, niños.

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0: Recuerda siempre ayudar, pensar en los demás. La motivación, tristemente, para ayudar hoy en día ha decaído mucho y el egoísmo ha llegado muy fuerte al mundo, pero también al creyente. Amiguito o amiguita, es posible amar y servir a los demás, pero será difícil, pero no imposible. El Espíritu Santo nos capacita para amar sin condiciones, para servir sin interés, para dar sin esperar nada a cambio. Dios nos capacita para pensar más en los demás que en uno mismo. Por eso, debe haber en nosotros el mismo sentir que hubo en Cristo Jesús, quien sirvió y amó a los demás sin condiciones.
1: Amemos a Dios con todo nuestro ser. Jesús dijo que este es el gran mandamiento. ¿Qué es un mandamiento? Bueno, pues es una regla que debemos de obedecer.
2: Mateo 22, versículos 37 a 39. Amarás al Señor tu Dios con todo tu corazón y con toda tu alma y con toda tu mente. Este es el primero y gran mandamiento. Y el segundo es semejante. Amarás a tu prójimo como a ti mismo.

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2: Queridos amiguitos, espero que estén muy bien, que estén prontos para escuchar lo que hoy tenemos para compartir con todos ustedes. Vamos a visitar la familia Redondo. Todos ellos conocen al Señor Jesucristo y creen en Él. Los padres leen la Biblia y se la enseñan a los hijos, que son tres varones. De ellos, Eduardo el mayor ya comenzó a tener una lectura personal. Los dos menores, Ricardo y Huguito, ya saben todo lo que deben saber y han dicho que creen en Cristo, pero todavía no han comenzado por su cuenta a aprender más. Con todo, el papá... Pero, ¿por qué no vamos a visitarlos por un momento?
3: Huguito, no hagas tanto ruido con los cubiertos, por favor.
4: Perdón, mamá, voy a prestar más atención.
5: Menos mal que mi esposa es capaz de educar a nuestros varones a ser un poco delicados.
6: Por lo menos los mayores responden.
7: Gracias, hermano.
4: No seas malo, Eduardo. Yo también me porto bien y soy educado.
6: Ah, no me digas. Casi no se nota. No, fue una broma. Te portas bien.
8: Gracias por apoyar a tu hermano, Eduardo.
5: Bueno, queridos, voy a leerles una porción de la Biblia. Hoy nos toca el tercer capítulo de la carta que escribió Santiago. Es una carta muy práctica, con muchos buenos consejos para la vida cristiana. El versículo 4 dice así: Mirad también las naves, aunque tan grandes y llevadas de impetuosos vientos, son gobernadas con un muy pequeño timón, por donde el que las gobierna quiere. Así también, la lengua es un miembro pequeño, pero se jacta de grandes cosas. He aquí, cuán grande bosque enciende un pequeño fuego.
7: Suena bastante peligroso. La lengua es chiquita, pero bien peligrosa. ¿Verdad, mamá?
8: Tienes toda la razón, Ricardo. Hay que cuidar bien cómo la usamos. Lo que decimos puede hacer mucho daño, o incluso a nosotros mismos.
5: Y según lo que leímos, lo que sucede es comparable a un fuego. Es difícil de apagar. Lo que dijiste, una vez, ya no lo puedes retirar.
7: No quiero interrumpir, pero ya se acerca la hora para salir a la iglesia.
4: Bueno, ¿pero vamos todos?
5: ¡Qué energía, Huguito!
4: Es que hoy me puedo ganar el premio del que más veces llevo la Biblia a la clase.
8: No sabía que en la escuela dominical te daban premios por eso.
4: Sí, lo dan. Hasta ahora nunca me olvidé.
6: También sería bueno leerla, hermanito.
5: Bueno, queridos, vamos a ayudar a mamá a recoger los platos y ya salimos.
2: Y un poco más tarde... ¿Qué parece, amiguitos? Es un buen comienzo de la semana, ¿verdad? En realidad el domingo es el primer día de la semana. Así lo llama la Biblia, la palabra de Dios. Es bueno conocerla y aún mejor es comportarse así como Dios manda que nos portemos. Esto es la parte que parece más difícil. Acompáñenme a la casa de los Arredondo otra vez. Ya pasó el domingo y ahora Huguito y su hermano Ricardo están mirando la tele.
4: ¡Increíble lo que hace este hombre!
7: No entiendo por qué te gusta tanto este programa.
4: Es que el superhéroe es tan fuerte que nadie le hace frente. ¡Eso me gusta!
7: Pero a mí eso no me impresiona. Además, es solo una película. En realidad, debe ser un hombre como cualquiera.
4: ¡No lo creo!
7: Pero es así, Huguito. Lo que ves ahí son actores. Ellos son personas comunes. No te dejes llevar por tu fantasía.
4: Pero yo quiero irme con mi fantasma.
7: ¡Fantasma no! ¡Fantasía! ¡Fantasía! ¡Es tu imaginación! Miras algo en la pantalla y ya crees que es verdad.
4: ¿Y si es verdad? ¿Qué me dices?
7: Déjame mirar el otro canal. Quiero ver algo como la gente.
4: ¡No! ¡Yo encendí la tele! ¡Miramos lo que yo escogí!
7: ¡Ya bastó con esto! ¡No puedes mirar toda la tarde lo que quieres!
4: ¡Sí, lo puedo! ¡Ahora te doy una piña para que lo recuerdes bien!
7: Ya vamos a ver qué pasa si haces algo de esto.
2: En ese momento tenso entra la mamá porque había escuchado mucho ruido.
8: ¿Qué sucede aquí?
7: Es él el que me quería pegar.
4: Porque Ricardo me amenazó.
7: ¡Mentira! mentira!
4: No, es la verdad, mamá.
8: No está bien lo que hicieron. Casi se estaban pegando. ¿A ustedes les parece que a Dios le gusta eso? ¿Qué hemos aprendido hoy? Tienen que comportarse como hermanos y amigos. Ahora los dos van a ir a sus cuartos a pensar un poco.
2: ¿Escucharon bien lo que pasó? Por una mentira que dijo Huguito, también Ricardo recibió el castigo. Estas cosas pasan, pero no están bien. Más tarde, cuando llegó el papá...
5: ¿Cómo fue todo aquí en la casa?
8: Bien, hasta que se pelearon Ricardo y Huguito.
5: ¿Se pelearon? ¿Cómo sucedió eso?
2: Y la mamá le cuenta la historia a su esposo.
8: ¿Y ahora? Ya los saqué a los dos. Los mandé a su cuarto y se tranquilizaron.
5: Bueno, si así se tranquilizaron, está bien. ¿Qué hay para cenar, mi amor?
2: Y lo ocurrido pasó al olvido. Sin embargo, Ricardo no le gustó nada de nada aguantarse todo el tiempo que estuvo en el cuarto por algo que en realidad no hizo. Pero ahora vamos a hacer un viajecito en el tiempo e ir a la misma casa, pero unos años más tarde. ¿Saben en qué está pensando Ricardo?
8: ¡Qué buena está la fiesta, ¿verdad? No esperaba que tantos vecinos respondieran.
5: Menos mal. Así les podemos dar una invitación más.
8: ¿Otra más para venir a cenar?
5: No, para que nos visiten a la iglesia.
8: Tienes razón, es una buena idea.
5: Ya veremos, cuando sea un buen momento, para decirlo a todos.
8: Lo que me da más lástima es que no vinieron niños. Hubiera sido lindo que se conocieran un poco con Ricardo y Hugo. Ahora que Eduardo ya se mudó a su apartamento, los dos a veces se aburren.
5: Es cierto, creo que ahora mismo los dos están en la sala de televisión.
9: Solo uno, soy inteligente.
6: Mira, ahora va a buscar al malvado.
10: Siempre lo mismo.
6: ¿Ves? Mira, ya falta poco. ¿No dices nada? ¿No te gusta la película?
10: ¿Sabes a qué me recuerda esto?
6: Bueno... Ah, ahora que lo dices... Ya sé. Una vez estábamos aquí mismo los dos, y nos peleamos un poco. ¿A eso te referías?
10: Y, sí, exactamente. Pensé que solo yo me acordaba.
6: No, yo también. Y te quería decir algo.
10: ¿Qué cosa?
6: Es que nunca me olvidé de lo que te hice aquella tarde, mintiendo a la mamá. Al final tuviste que ir en penitencia también, y por alguna razón después nunca se habló. Por eso lo que quiero es pedirte perdón.
10: Pa, bueno, me sorprendes. Gracias por decirlo. Y está bien, te perdono.
6: Bien, ya me siento mejor. Desde que venimos aquí a mirar la tele, me sentí un poco incómodo por eso mismo. Tal vez la manera de Dios de recordármelo. Y sabes, quiero hacer las cosas bien con él, no como en aquel entonces.
10: ¿Tú de todo corazón creíste en Cristo? ¿Y ya eres hijo de Dios de verdad?
6: Bueno, ¿sabes? Sabes que hace mucho tiempo me estoy preguntando lo mismo. Como siempre escuchamos de la Biblia y todo desde que éramos bebés, pensaba que yo era hijo de Dios solo por el hecho de que conocía de Dios. Y sentía que él me hablaba también. ¿Recuerdas que aquel día que nos peleamos aquí, papá había leído algo de lo peligrosa que es la lengua? De que una vez dicho una cosa, puede causar daño, y que es difícil pararlo, porque es como un fuego que se enciende en el bosque.
10: En realidad, no me acuerdo.
6: Bien, yo sí me acuerdo, porque cuando le mentí a mamá, después recordé lo que había escuchado esa misma mañana. Y que había hecho daño con lo que le dije. Pensé, eso Dios me lo dijo a mí personalmente. Así ha sido mi experiencia otras veces también. Por eso pensé que por supuesto era hijo de Dios. Porque si no, no me hablaría así.
10: Suena razonable lo que dices, Hugo. Pero, ¿hubo algo que te hizo dudar?
6: Bueno, sí. El otro día leí la Biblia estando solo. Y era en el Evangelio de Juan. Que leí lo que dijo Jesús.
10: ¿Qué dijo?
6: Que uno tiene que nacer de Dios para ser hijo de Dios. Es decir, solo los que creen en Cristo, los que le reciben en su corazón, nacen de nuevo y tienen la vida eterna.
10: ¡Qué bien! Entendiste perfectamente ahora. ¿Y creíste en el Señor Jesucristo?
6: Sí, ahora sí lo recibí. Y ya sé que perdonó mis pecados. Le doy muchas gracias al Señor por haberme aclarado las cosas.
10: Una cosa es muy importante, mi hermano. Leer la Biblia y no solo escuchar cuando alguien te la lee. Dios quiere que tengamos nuestro tiempo con Él. Y lo increíble es que Él puede atendernos a todos a la vez.
6: ¿Verdad que sí? Por eso, ahora siempre me siento primero cuando me levanto de mañana y leo un tiempo de la Biblia.
10: Me alegro, hermano. ¿Te parece que cambiemos de canal?
6: Claro, como tú quieras.
2: Bien, amiguitos. La palabra de Dios tiene su efecto en la vida de los que la leen y obedecen a lo que dice. No solo los adultos, sino también los niños. Y así ha sido al pasar cientos de años cuando se escribió la Biblia y cuando sucedieron las cosas que en ella están escritas. Pero también hoy y todos los días que vienen, hasta que el Señor Jesucristo venga otra vez, la Biblia tiene la misma fuerza y las mismas cosas lindas pasan en la vida de los que le creen a Dios. De eso tú puedes ser testigo ahora mismo. Pero vamos ahora a viajar de nuevo en el tiempo y escuchar lo que sucede muchos años más tarde. Ahora Hugo ya es papá de dos varones. Se llaman Alfredo y Juancito.
6: Hijitos, ¿están prontos?
11: Sí, papá.
4: Ya casi, un momento.
6: No podemos esperar, pues vamos a llegar tarde al partido.
11: Juan, apúrate.
4: Sí, sí, ya terminé de calzarme.
6: Saben, hijos, disfruto mucho salir con ustedes, no importa el lugar. Pero si vamos a ver un partido de fútbol es mucho mejor. Siempre me gustó desde que jugaba hace muchos años con el tío Ricardo.
4: Me gusta también, espero que gane mi equipo hoy.
11: Yo solamente voy a mirar y a disfrutar. Me da lo mismo quien gane.
6: Está bien, Alfredo. ¿Crees que es bueno ganar?
11: Sí, a mí me gusta ganar cuando jugamos. Solo que no tengo un equipo favorito como Juancito tiene.
6: Está bien, voy a encender la radio mientras.
12: Buenos días, queridos oyentes. Es una alegría poder comenzar otra edición de nuestro programa misionero. Hoy les quiero contar de una experiencia que tuve cuando trabajé en Indonesia, un país en el continente de Asia. Vivíamos con mi esposa y nuestros hijos en una aldea donde la gente se conocía unos a otros muy bien. Un sábado en la mañana observé cómo dos hombres estaban conversando en la plaza pública. Cuando comencé a observar la charla, parecía amable y normal. Unos momentos más tarde pasó algo dramático. De repente uno de los hombres se enfureció y comenzó una pelea. Los dos terminaron malheridos. No sé qué fue lo que inició la pelea, pero esta situación trajo a mi mente un pasaje de la Biblia que quiero compartir hoy. Se encuentra en la carta de Santiago, capítulo 3.
6: Ahora, presten atención. Este es el capítulo que habla de la lengua.
12: Dice así el versículo 6. Y la lengua es un fuego, un mundo de maldad. La lengua está puesta entre nuestros miembros, la cual contamina todo el cuerpo. Es encendida por el infierno e inflama el curso de nuestra vida. Este pasaje nos muestra que es grande el potencial que tiene nuestra lengua. Y por eso hay que tener mucho cuidado de lo que decimos. Como lo vi con mis propios ojos en Indonesia aquel día, puede suceder en tu vida también si no cuidas bien tu lengua. Y más adelante en el versículo 8 dice, pero ningún hombre puede domar la lengua, que es un mal que no puede ser refrenado, llena de veneno mortal. De manera que debemos pedirle a Dios que tome control de nuestra lengua, ya que nosotros mismos no podemos hacerlo.
6: ¿Les gustó lo que escuchamos en la radio durante el viaje?
11: Sí, me llamó la atención que hay que domar a la lengua como si fuera un animal salvaje y peligroso.
4: Quisiera ser diferente. Sé que no le gustan a Dios muchas de las cosas que digo.
6: Me alegro que hayan entendido bien.
2: En la tarde, durante el partido, Juancito y Alfredo se divirtieron mucho y el partido fue emocionante. Pero tanto a Juancito y Alfredo, algo les llamó la atención.
11: ¿Escuchaste, papá, al hombre que estaba al lado tuyo?
6: Sí, lo escuché.
11: ¿Viste todas las cosas que dijo? Muchas malas palabras.
4: Cuando lo escuché, pensé en lo que dijo el hombre de la radio.
6: Veo que el señor les habló a través de la Biblia. Sí, es verdad. El caballero a mi lado tenía un vocabulario bastante espantoso. Pero tal vez un día Dios tendrá un encuentro con él. Y también escuchará lo que dice Santiago capítulo 3. Pero hoy me alegro de que mis dos varones hayan recibido tan buena lección.
2: Y así fue. Alfredo y Juancito, poco después de ese día, pusieron su fe en el Señor Jesucristo y creyeron en lo que Él hizo por ellos. Más adelante, hubo una gran reunión familiar donde se juntaron los padres de Huguito, Ricardo y Eduardo, que ahora eran ya abuelos de Alfredo y Juancito y otros nietos más. Y lo mejor de todo es que cada uno conoce a Jesús como Salvador y Señor. Por eso, a pesar de todas las cosas, confían en la fidelidad y bondad de su Dios. Y saben que algún día se reunirán todos con el Señor en el cielo. ¿Tienes tú esta esperanza? Espero que sí, y si no es así, puedes tenerla hoy mismo. Entrega tu vida a Jesús, y así podrás disfrutar todas las bendiciones que Él tiene para ti. 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Te esperamos para compartir el próximo programa y recuerda, Dios te ama y nosotros también.

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La respuesta está en la Biblia. Espero que hayas disfrutado de tu espacio de música, programas aquí en ZI Zona Infantil. Y la respuesta a la pregunta de hoy es la siguiente. ¿Cuál es el último árbol mencionado en la Biblia? Y la respuesta la encontramos en Apocalipsis, capítulo 22, versículo 14. Bienaventurados los que lavan sus ropas para tener derecho al árbol de la vida y para entrar por las puertas en la ciudad. El último árbol mencionado en la Biblia es el árbol de la vida. Y recuerda, amiguito, que para cada pregunta, la respuesta está en tu Biblia.

0: fuiste tú.
1: Ora todos los días.
0: ¿Cómo lo fuiste tú?
1: Y recuerda predicar.
0: ¿Cómo lo fuiste tú?
1: Y ser reverente. ¡Qué lindo, caracolitos!
2: La Biblia dice: querido jovencito, atiende a tu padre cuando te llame la atención y muestra respeto cuando tu madre te enseñe. Amiguito y amiguita, es muy importante prestar atención al consejo, a la corrección, a la enseñanza de nuestros padres. Pensando en esta gran verdad espiritual, llegamos al final de ZI. Soy tu amigo Santiago, feliz de haberte acompañado.
3: Cuídate, pórtate bien, ayuda en la casa, abraza a la papá, lee tu Biblia, ora. Chao.
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2: BBN no se solidariza con los detalles o conceptos emitidos en este espacio. Solo nos circunscribimos a utilizar los servicios proporcionados por la Agencia de Noticias F, Sudamérica, la Comisión de Investigación y Acusación de la Cámara de Representantes de Colombia, abrió una investigación penal de oficio contra el presidente Gustavo Petro por presunta intervención en política de cara a las elecciones presidenciales, cuya primera vuelta se celebrará el próximo domingo, según un documento conocido ayer. Más información. El ejército ecuatoriano desmanteló una piscina clandestina en la que se almacenaba combustible presuntamente robado por grupos criminales en una zona de la provincia amazónica de Sucumbíos, fronteriza con Colombia, informó el Ministerio de Defensa. Continuamos con más información. El gobierno de Paraguay informó que creará una fuerza de trabajo con miembros de varios órganos de seguridad para combatir las incursiones de aeronaves ligadas al narcotráfico, si bien reiteró su rechazo a derribar los aparatos que no atiendan los llamados a aterrizar. Por último, en Sudamérica, la autoridad ambiental chilena aprobó la expansión del puerto de San Antonio, proyecto que contempla una inversión pública-privada de $4.500 millones para aumentar la capacidad del principal muelle comercial del país a la hora de manejar embarcaciones de mayor tamaño y volúmenes de cargas superiores. Informó para BBN Santiago Carrasco.
5: Hay buenas noticias para memorizar esta semana. Las encontramos en la carta de Pablo a los Romanos, capítulo 6, versículo 23. Porque la paga del pecado es muerte, mas la dádiva de Dios es vida eterna en Cristo Jesús, Señor nuestro. Romanos 6, 23. Porque la paga del pecado es muerte, mas la dádiva de Dios es vida eterna en Cristo Jesús, Señor nuestro. Romanos capítulo 6, versículo 23. Buenas noticias que estamos memorizando esta semana.
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9: Estamos estudiando aquí en Santiago. Qué hermoso pensar que aquí observamos las marcas de estar en Cristo y de ir madurando en Cristo. Y hemos visto justamente en nuestro estudio esas marcas. La marca de la prueba. Sí, ¿qué hacemos ante la prueba? La marca de la palabra de Dios. ¿Cuál es nuestra mirada hacia la palabra de Dios? La marca de no ser parcial, no ser parcial en nuestra conducta hacia las personas, ni tampoco ser parcial en nuestro cumplimiento de la palabra de Dios. La marca de nuestras palabras, ¿cómo hablamos? Pues el uso de la lengua va a manifestar nuestra madurez o nuestra falta de madurez. Y después hemos visto la marca de la paz. Sí, una persona madura no es una persona conflictuada, sino una persona de paz. En el día de ayer hemos observado la marca de nuestros pensamientos y pensamientos en cuanto a nuestra vida. Para algunas personas la vida es un fantasma, otras personas la vida es una frustración, otras personas la vida es un fracaso. Pero gracias a Dios, para algunas personas la vida es felicidad y es algo fructífero, porque ellos encuentran a Cristo como el centro de su vida y el servicio a Cristo como lo más importante en su vida. Hoy, llegando al capítulo 5, observamos la madurez y las marcas de la madurez en cuanto a nuestro concepto y nuestra conducta hacia las posesiones en la vida. Cuando yo pienso en posesiones, pienso en las cosas que vamos buscando en la vida. A propósito, debemos comenzar viendo que Dios es creador de las cosas. En Génesis capítulo 1, dice ahí que Dios hizo todas las cosas. Dios es el creador de las cosas. Y después dice rápidamente que Dios llamó las cosas buenas. Dios es el creador de las cosas. Pero observen, ¿cuál es el concepto que debemos tener hacia las cosas? Pues dice aquí, vamos ahora, ricos, llorad y aullad por las miserias que os vendrán. Vuestras riquezas están podridas, dice el texto bíblico. ¿Están podridas? Sí. ¿Cuál es el concepto tuyo de las cosas? En el gran Sermón del Monte, en Mateo capítulo 6, observamos en el versículo 32 que dice claramente que Dios sabe que necesitamos todas estas cosas. Antes, habló de bebida y comida, de vestidos. A propósito, mi querido oyente, Dios no es ningún ascético, ni tampoco un sádico. Dios nos ha dado las cosas, Dios hizo las cosas, llamó las cosas buenas, sabe que tenemos necesidad de las cosas. Y además, en 1 Timoteo 6, 17, dice que Él nos da todas las cosas en abundancia para que las disfrutemos. Dios nos da las cosas para disfrutar. Pero ¿cuál es el problema? El problema es la codicia hacia las cosas. Sí, la codicia de las cosas que vemos en Mateo 6:32, porque los gentiles busquen todas estas cosas. Él está diciendo que el mundo pagano va viviendo su vida buscando cosas. Todo lo que hace es para acumular más cosas. Uno ha dicho así, la diferencia entre el niño y el hombre es lo que él paga por sus cosas. Es así, ¿no? Mateo 6:21 dice, porque donde esté vuestro tesoro, allí estará también vuestro corazón. Si tu tesoro está en el cielo, así también estará tu corazón. Pero si tu tesoro está solo en este mundo, así estará tu corazón, un corazón mundano. Así que la codicia de las cosas. Por último, vemos la consagración de las cosas. Lo que él quiere decir es que la persona madura sabe entregar sus cosas a Dios. Aquellas cosas que recibe de Dios son para la gloria de Dios, no para saciar sus deseos, sino para glorificar a Dios. Mi querido oyente, uno puede medir claramente la madurez de una persona por medio de qué concepto tiene en cuanto a las posesiones o las cosas de este mundo. No va a vivir su vida codiciando las cosas, sino consagrando las cosas para la gloria de Dios.
10: Así concluimos otro programa más del Lado de la Victoria. Es nuestra oración que la audición de hoy te haya sido de bendición y aliento para vivir una vida de victoria. 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

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Gracias a usted que ya compartió su testimonio. Más música, en breve el corto espacio toma un minuto y más adelante el programa Correr para Ganar siga con BBN.

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1: Toma un minuto y juntos aprendamos otra gran verdad espiritual. Qué fácil es acostumbrarnos a que ciertas cosas estén bien. Por ejemplo, la salud de nuestros hijos o de nuestra esposa es algo ya asumido como que está bien. Visitando un hospital podemos darnos cuenta que para muchos esto que parece normal dejó de ser normal para siempre. Una niña completamente quemada, otro niño con un brazo amputado, otros en los centros de oncología, etc. Pensando en esto viene a mi mente una gran verdad espiritual que aprendí la semana pasada. A Dios no le sorprende lo que nos pasa. Él es soberano. Hay cosas que a nosotros nos dejan atónitos, confundidos. A nuestro Dios no. Qué sencillo principio, pero qué grande verdad encierra. Qué importante es vivir aferrados a Dios, a su voluntad. Si hay alguien en quien podemos descansar en tiempos de temor, de soledad, es Dios. Jehová, nuestro único Dios. Debemos vivir sorprendidos de que Dios está velando por nosotros, de que Él no se adormece, no se duerme, no se descuida, no se cansa. El apóstol Pablo dijo desde una prisión en Roma, «Por nada estéis afanosos, sino sean conocidas vuestras peticiones delante de Dios, en toda oración y ruego con acción de gracias, y la paz de Dios que sobrepasa todo entendimiento, guardará vuestros corazones y vuestros pensamientos en Cristo Jesús». Soy Hugo Salinas y le desafío a apoyarse en Dios con una palabra de los Salmos. Selah, medite en esto.
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2: Corramos con resistencia la carrera que tenemos por delante, mirando a Jesús, el fundador y perfeccionador de nuestra fe. 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

0: que lo tenía todo y luego lo perdió todo. 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
1: Fue Henry Toreu quien dijo que la mayoría de las personas viven vidas en una silenciosa desesperación y todavía así mueren con una canción en sus labios. Y supongo que la canción con la que mueren es una canción de desesperanza. Ellos tenían tantas esperanzas para sí mismos, para sus matrimonios, para sus vidas, y luego, cuando llegan las amargas desilusiones, porque la vida es difícil, mueren como vivieron con una canción en el corazón. La vida es difícil. Hoy iba a usar varias ilustraciones diferentes, pero solamente usaré una. Se trata de una carta que recibimos hace un tiempo atrás, de parte de una pareja, a quienes tuve el privilegio de casar hace muchos años. La esposa tuvo cáncer de mama, por lo que se sometió a una cirugía y se estaba recuperando de eso, y luego fue hospitalizada por presentar neumonía. También le falta un disco vertebral, por lo que siente mucho dolor. Esa es la esposa. Ellos tienen dos hijos, uno de los cuales perdió su trabajo, por lo que su casa está siendo hipotecada. El otro hijo ha tenido varios problemas de salud, teniendo que ser hospitalizado para que lo operen. Ahora bien, en medio de todo esto, tienen una de las suegras viviendo con ellos, y ella sufre de demencia y necesita atención 24 horas al día, 7 días a la semana. Y para el colmo, descubrieron recientemente que hay una gran grieta en los cimientos de su casa que tienen que revisar y ocuparse de ella en medio de los problemas financieros y todo lo demás. La vida es difícil. Podría contarte la historia de una mujer que me escribió una carta. Su esposo murió. Ella tiene necesidades financieras y luego su hijo se suicidó y esa mujer ha tenido que pasar sola por todo eso. La vida es difícil. Tengo que darle las gracias a mi esposa Rebeca por sugerirme hablar sobre el tema. Cuando la vida es difícil. Iba a hablar sobre algo completamente diferente y ella me dijo, «No, la gente está pasando por tanta angustia, está sufriendo mucho y la vida es difícil». Yo le contesté, «Sí, la vida es difícil, así que acerca de eso voy a hablar al comenzar esta breve serie, porque la vida es difícil». Toma tu Biblia y busca Éxodo capítulo 1 en el Nuevo Testamento, y allí descubriremos que, para los israelitas, la vida era muy difícil. Voy a comenzar en el versículo 12. Dice, «Pero cuanto más los oprimían, más se multiplicaban y más se extendían». Allí se estaba hablando de los israelitas. Los egipcios, pues, obligaron a los hijos de Israel a trabajar duramente y les amargaron la vida con dura servidumbre en hacer barro y ladrillos y en toda clase de trabajos del campo. Todos sus trabajos se los imponían con rigor. ¿Tú crees que tienes problemas en tu trabajo? ¿No te gusta tu empleador? ¿Estás sobrecargado de trabajo y mal pagado? Bueno, imagina a esos israelitas trabajando desde temprano en la mañana hasta bien tarde. Y en el próximo mensaje te mostraré cuánto tenían que trabajar, cuánto trabajaron como esclavos. ¿Estaba Dios allí? Hoy vamos a echarle una mirada a esta historia en medio de esa lamentable situación, y es la historia de Moisés. Ahora bien, Moisés, como tú sabes, fue educado en toda la sabiduría de los egipcios. ¿Sabes cómo llegó a estar al lado del faraón y conoces la historia de cómo creció en la corte del faraón? De hecho, estudió jeroglíficos y muchos otros temas. Fue muy bien educado. Josefo dijo que cuando los etíopes vinieron a atacar Egipto, fue Moisés quien condujo a las tropas a la victoria. Cuando flotó por el río Nilo, lo hizo al son de una música hermosa. Y ahora, de repente, este niño de clase alta y moda decide que no puede simplemente quedarse en el palacio y ver sufrir a su pueblo. Por eso la Biblia dice en Éxodo capítulo 2, versículo del 11 al 15. Y aconteció que en aquellos días creció ya Moisés, salió a donde sus hermanos y vio sus duros trabajos, y vio a un egipcio golpeando a un hebreo, a uno de sus hermanos. Entonces miró alrededor, y cuando vio que no había nadie, mató al egipcio y lo escondió en la arena. Y al día siguiente salió y vio a dos hebreos que reñían, y dijo al culpable, ¿por qué golpeas a tu compañero? Y él respondió, ¿quién te ha puesto de príncipe o de juez sobre nosotros? ¿Estás pensando matarme como mataste al egipcio? Entonces Moisés tuvo miedo y dijo, ciertamente se ha divulgado el asunto. Cuando Faraón se enteró del asunto, trató de matar a Moisés, pero Moisés huyó de la presencia de Faraón y se fue a vivir a la tierra de Madián, y allí se sentó junto a un pozo. Y podríamos decir, ¡qué asco! Grava interminable, calor, ningún lugar donde ir. Piensa en lo que Moisés perdió. Perdió por nada su puesto en el palacio con todos los beneficios. Perdió el poder que tenía. Perdió todo el potencial y todo ese entrenamiento que había recibido. Estaba sentado en el desierto sin ningún lugar donde ir. Para él, la vida fue difícil. Pero tú sabes, es durante los tiempos difíciles cuando realmente aprendemos las lecciones que realmente necesitamos saber. De hecho, el éxito es un maestro muy pobre. El fracaso y el sufrimiento son en realidad los mejores maestros. Así que vamos a echarle una ojeada a algunas lecciones que Moisés aprendió en el desierto, y luego lo que vamos a hacer es ver por qué todo esto debería transformarnos. A partir de mañana, deberíamos mirar la vida de una forma diferente. En primer lugar, Moisés tuvo que aprender la lección de servidumbre. El versículo 16 dice, «Y el sacerdote de Madián tenía 7 hijas, las cuales fueron a sacar agua y llenaron las pilas para dar de beber al rebaño de su padre. Entonces vinieron unos pastores y las echaron de allí, pero Moisés se levantó y las defendió, y dio de beber a su rebaño. Cuando ellas volvieron a Rahuel, su padre, él dijo, ¿por qué habéis vuelto tan pronto hoy? Respondieron ellas, un egipcio nos ha librado de mano de los pastores, y además nos sacó agua y dio de beber al rebaño. Y lo invitaron a venir. Y vino Moisés. Versículo 21. Accedió a morar con aquel hombre, y él dio su hija Séfora a Moisés. Ahora bien, en medio de todo eso, tuvo que aprender la lección de servidumbre. Allí estaba él, y esas mujeres jóvenes estaban tratando de dar agua a su rebaño, y él las ayudó. Ellas no sabían que estaban en presencia de la grandeza. Moisés tendría que servir en la oscuridad, y sirvió en la oscuridad durante 40 largos años. Ese hombre, quien fue tan bien educado, la conversación más inteligente que tuvo durante 40 años fue, ¡bah! Eso fue todo. Un válido. Él estaba allí sirviendo en la oscuridad, pero también sirviendo con humildad. No entenderemos este texto a menos que nos demos cuenta de que al final del Génesis se nos dice que los pastores eran una abominación para los egipcios. No estamos hablando de cualquier trabajo. Estamos hablando de un trabajo que la cultura de Moisés consideraba el más humilde, el más espantoso en muchos aspectos y el más repugnante. Y Dios dijo, durante 40 años, eso es lo que vas a hacer. Vaya, sirviendo en la oscuridad y sirviendo con humildad. Moisés aprendió un par de cosas. Aprendió que cuando estás pasando por un momento difícil, es muy importante estar dispuesto a hacer absolutamente cualquier cosa. Moisés no podía esperar por un trabajo que estuviera a la altura de su potencial. No había forma de que pudiera decirse a sí mismo, «Estoy muy sobrecalificado para este trabajo, así que no es para mí». No, por el contrario, cuando estás desesperado y cuando los tiempos son difíciles, haces cualquier cosa que puedas hacer que se presente ante ti, ya sea que ésta esté de acuerdo con tus aptitudes y dones o no. Imagina a Moisés con todo su entrenamiento y toda su aptitud yendo en una dirección, y todo su trabajo tenía que ir en otra dirección. ¿Tú crees que alguna vez se acostumbró? Yo no lo creo. Él tuvo un hijo y lo llamó Gersón. Y Gersón significa «he sido peregrino en tierra extranjera». Pero estuvo comprometido allí durante 40 años y no pensaba que algo cambiara nunca. Hay otra lección que aprendió en términos de servicio. Cuando estás pasando por un momento difícil, necesitas a otras personas. Imagina a Moisés en medio del desierto sin una familia que lo acogiera. ¿Qué iba a hacer? Y durante los tiempos difíciles, lo que Dios nos enseña es que nos necesitamos los unos a los otros. La mujer, que estaba atravesando un momento de gran prueba con la muerte de su esposo y el suicidio de su hijo, necesitaba el apoyo, la oración y la esperanza que le brindaron otros dentro de la iglesia. Inclusive, financieramente, en la iglesia Moody tratamos de hacer lo que podemos para ayudarnos los unos a los otros. No podemos hacer todo, y eso siempre es un desafío, pero cuando tú estás pasando por un momento difícil, necesitas la comunidad de Dios. Quisiera preguntarte, ¿tú crees que Moisés vio a Dios en el desierto antes de que ardiera la zarza? No lo creo. No creo que Moisés se hubiera levantado temprano en la mañana y dijera, ¡qué emocionante! Hoy voy a volver a guiar a las ovejas y a pastorearlas. No creo que Moisés estuviera emocionado por caminar en la arena caliente con la arena entre los dedos de los pies. Él no podía ver a Dios. Y la otra cosa que fue tan difícil para él, tal como lo enfaticé antes, es el hecho de que sus dones y entrenamiento iban en una dirección y él tenía que hacer algo completamente diferente, algo que estaba por debajo de su nivel de formación. No hace falta decirlo. Era un trabajo para el que estaba muy sobrecalificado, pero en medio de ese desierto, Dios apareció. Ahora te estoy hablando a ti. Puedes estar en tu desierto, tal vez ya has salido de tu desierto, o puedes estar entrando en un desierto y ni siquiera lo sabes. ¿Verás a Dios allí? ¿Veré yo a Dios allí? A menudo es difícil para nosotros verlo, pero si confiamos en Él y creemos que en última instancia nuestras vidas están bajo su soberanía, podemos caminar a través de estos desiertos con una sensación de confianza, sabiendo que si salimos del desierto o cuando salgamos del desierto, Dios siempre estará allí. A Dios le encanta encontrarse con gente en un desierto. Dios ama encontrarse con nosotros cuando menos esperamos encontrarlo. Sé fiel, porque Dios está allí. Y eventualmente comprenderás que tu desierto es el desierto de Dios.
0: Este fue el pastor trayéndonos la primera parte del mensaje, Encontrar a Dios en tu desierto. 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

Estamos viviendo tiempos difíciles y Satanás está atacando el hogar, está atacando las familias. Quiero motivarle para que nos acompañe en breve en el espacio Esperanza para el Corazón. Hoy el hermano José Velázquez continuará enseñándonos el tema las familias monoparentales, así que no se pierda estas enseñanzas. No sé cómo se compone su matrimonio, su familia. No se pierda en breve Esperanza para el Corazón. Vamos a estar orando para que cualquiera que sea la situación en su familia, el Señor utilice este mensaje, estas enseñanzas, para ayudarle a usted a confiar en el Señor, a seguir adelante sabiendo que el Señor es todopoderoso y Él le guarda, le sostiene. No se pierda al principio de la próxima hora el espacio Esperanza para el Corazón aquí en BBN.

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1: Le damos una cordial bienvenida a nuestro programa, Esperanza para el Corazón. Es nuestro sincero deseo que durante los próximos minutos juntos, usted pueda ser animado y equipado con las verdades de Dios para los problemas de hoy. Ahora con nosotros, nuestro expositor José Velázquez.
2: Gracias por estar allí, es un gusto poder estar nuevamente con usted. Aquí continuamos con nuestra clave bíblica sobre el tema de las familias monoparentales. Sí, es un tiempo especial, difícil, aún en todas las situaciones, Dios está de nuestro lado y Él nunca nos abandona a pesar de las circunstancias muy específicas por las cuales estamos viviendo. Habíamos comenzado a ver entonces las cuatro etapas de la familia monoparental y habíamos dicho que era muy importante tener esta palabra de esperanza. El optimismo es muy importante, porque así como los miedos o el temor se contagia y contagia a los que nos rodean, el optimismo también es contagioso. Generalmente los padres solos alternan entre las cuatro etapas que vamos a mencionar, que tienen que ver con ese proceso de sanidad, siempre avanzando hacia la esperanza que ofrece el Señor. Recuerde lo que dice Isaías 40:31, los que esperan a Jehová tendrán nuevas fuerzas, levantarán alas como las águilas, correrán, no se cansarán, caminarán y no se fatigarán. La primera etapa es la etapa del indefenso o la indefensa. El padre que se siente así generalmente está abrumado y desesperado y desea encontrar la estabilidad en otra persona. Va a tener ciertos comentarios, por ejemplo, no puedo funcionar solo o sola. No puedo con la responsabilidad yo solo. Nunca volveré a ser feliz. No hay remedio. Todos esos son los pensamientos, los comentarios en esta etapa del indefenso. Pero ¿cuáles son las características en esta etapa? Hay extremos emocionales. Se producen estallidos de llanto, una depresión profunda y un deseo profundo de morir. ¿Cuáles son las consecuencias en esta etapa? Es que el hijo cree que debe ser súper responsable y asume el papel de protector. Entonces, la etapa primera es la etapa del indefenso. Hay toda una serie de pensamientos, características, consecuencias. Pero quiero decirle que, así como existen todas estas luchas en su interior, hay un consuelo. La palabra de Dios dice en Jeremías 29:11, yo sé los pensamientos que tengo acerca de vosotros, pensamientos de paz y no de mal, para daros el fin que esperáis. Tome esta promesa. Pero la primera etapa, entonces, en este proceso es el del indefenso. Luego viene la etapa de el aguantador o la aguantadora. El padre o la madre que trata de soportar está en negación parcial, aferrándose al cónyuge anterior en busca de su identidad y seguridad. Allí van a venir los pensamientos, los comentarios en la mente en esta etapa, si es que hubo una separación, como está en cierta negación parcial, lo que va a comenzar es a transmitirle a ese cónyuge, solo en ti encuentro seguridad, sin ti no puedo ser feliz, los niños y yo te necesitamos en nuestra vida, a los niños le va a ir mal si no tienen la familia completa, todo esto en la etapa del aguantador cuando hay una negación parcial. Ahora, ¿cuáles son las características de esta etapa? Va a haber mucha manipulación, autocompasión, también va a estar presente los ruegos desesperados y la confusión de identidad. ¿Cuál va a ser la consecuencia? Es que el hijo cree que debe consolar al padre herido y se convierte en proveedor emocional. Así como había consecuencia en la primera etapa del indefenso, que era que el hijo cree que debe ser súper responsable y asume el papel de protector. En esta etapa del aguantador, la consecuencia es que el hijo cree que debe consolar al padre herido y se convierte en proveedor emocional. Esta es la etapa del aguantador. Pero luego viene una tercera etapa que tiene que ver con la etapa del heroico o la heroica. Allí el padre o la madre solo, al que se llama heroico, es el que aparenta ser completamente autosuficiente y está decidido a ser el padre o madre más exitoso. Va a pensar y va a decir, no hay nada que no pueda resolver, voy a tener éxito sin importar el costo. Los niños y yo estamos muy bien, cuando las cosas se ponen duras, solo los duros las soportan. Todo eso está en la mente, en los comentarios, en los pensamientos, en esta etapa del heroico o la heroica. ¿Cuáles son las características? La persona no quiere ser vulnerable, se vuelve vengativa, llena de amargura y un miedo profundo a fracasar. ¿Cuáles son las consecuencias? Que el hijo no ve la necesidad de confiar en Dios porque el padre es autosuficiente. Recuerde lo que dice la palabra allí en 2 Corintios 3:5. No que seamos competentes por nosotros mismos para pensar algo como de nosotros mismos, sino que nuestra competencia proviene de Dios. Entonces, la primera etapa es la etapa del indefenso, la segunda del aguantador, la tercera del heroico, pero la cuarta es la etapa del esperanzado. Este es el tipo de padre o madre solo que acepta que su autosuficiencia no proviene de él o de otro, sino que se encuentra confiando en Dios. Los comentarios o pensamientos que va a tener es, nuestro futuro está en manos de Dios. Voy a confiar en Dios para que supla mis necesidades y la de mis hijos. Agradezco a Dios porque puedo andar más cerca de Él. Yo creo en la palabra de Dios que dice que estoy completo en Cristo. Esos van a ser los pensamientos en esta etapa del esperanzado. ¿Cuáles son las características? Va a estar más seguro o segura en el Señor, más confiado en Él, más paciente y más pleno. ¿Cuáles van a ser las consecuencias? Que el hijo va a vivir seguro, sabiendo que su padre o madre confía en las promesas divinas. Oh, en cada una de esas etapas que forman parte del proceso de adaptarnos a nuestra nueva manera de vivir. Pero podemos adaptarnos de una manera incorrecta, esto es volviéndonos independientes y autosuficientes, o aprendiendo a mirar a aquel que es nuestro Padre, que conoce nuestra realidad, y ponernos en marcha sabiendo que Él nos consuela con su palabra, con sus promesas, a pesar de lo que estamos viviendo. Dice 2 Pedro 1:3 y 4, como todas las cosas que pertenecen a la vida y a la piedad, nos han sido dadas por su divino poder, mediante el conocimiento de aquel que nos llamó por su gloria y excelencia. Dios es nuestro consolador. Sus promesas son consoladoras. Entonces, no sé en qué etapa se encuentra usted en su realidad de una familia monoparental. O si es que nunca ha hecho el proceso, quizás hace años que está viviendo de esta manera, pero ha quedado bloqueado, trabado, porque no ha podido procesar esto. Si es así, necesita ser acompañado, encontrar la salida para que su vida pueda tener, no solo la suya, sino de sus hijos, un futuro diferente. Recuerde, usted no puede cambiar lo que vive, sí puede cambiar la actitud con la cual va a enfrentar lo que vive. Entonces, si se da cuenta que está lleno de amargura, de enojo por la situación que ha vivido y quizás ha quedado como familia monoparental hace años, pero nunca ha podido procesar esto, vaya ahora mismo delante del Señor y dígale, Señor, aquí estoy. Soy un hijo, una hija tuya, pero estoy lleno de amargura. Necesito procesar todo esto para mirar las cosas como vos la ves. Que el Señor le bendiga y le ayude en esta etapa de su vida. Nos vemos.
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La Biblia enseña que todos somos pecadores, lea Romanos 3:23, que la paga del pecado es la muerte, Romanos 6:23, que Cristo murió por nuestros pecados para salvarnos, para redimirnos, Romanos capítulo 5, versículo 8, San Juan 3:16, entre otros versículos. Y también podemos aprender que la salvación es para todo aquel que cree. Dice San Juan capítulo 5, versículo 24, palabras de nuestro Señor Jesús. De cierto os digo, el que oye mi palabra y cree el que me envió, tiene vida eterna y no vendrá condenación, mas ha pasado de muerte a vida. 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

Le saludamos a usted que nos acompaña. La meta de BBN es seguir compartiendo con usted el mensaje de la palabra del Señor y la bella música. En breve, en el espacio Hora de Estudio Bíblico, el Dr. Leymen Strauss, en la voz de nuestro hermano Raúl Ferrero, continuará el estudio en la carta de Pablo a los Efesios. Y ya aprendimos que el Señor nos ha bendecido con toda bendición espirituales. En breve estaremos aprendiendo de el sello del Espíritu Santo allí en Efesios capítulo 1 versículo 13. Así que no se pierda en breve Hora de Estudio Bíblico. Recuerde, seguiremos aprendiendo en la carta de Pablo a los Efesios. Así que siga con BBN.

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3: Antes de tener el estudio de la palabra de Dios en Efesios, quiero continuar con el estudio de palabras del vocabulario de la Biblia. Vamos a considerar en esta oportunidad la palabra evangelista. La palabra evangelista viene de una palabra griega que significa alguien que anuncia buenas noticias. En el Nuevo Testamento representa un tipo de ministerio muy especializado. Por ejemplo, en Efesios capítulo 4 se nos dice que cuando Cristo ascendió a los cielos, dio dones a la iglesia, y uno de ellos es el don de evangelista, aquel que anuncia buenas nuevas. Usualmente se aplica a un predicador del evangelio.

0: como en Hechos 21:8. Cuando leo en 1 Corintios 1:17, recuerdo que Pablo fue un evangelista. Y cuando leo en 2 Timoteo capítulo 4, versículos 1 al 5, entiendo que Timoteo también lo fue. En otras palabras, Dios dio a estos hombres el don de evangelismo. Un misionero, quien esencialmente es un predicador del evangelio, es también un evangelista. Es un comunicador de buenas nuevas. Ahora bien, debo admitir que yo no tengo el don de evangelista. Eso es, no tengo el don y nunca me ubico como un evangelista. A veces un pastor me escribe para invitarme a su iglesia para campañas evangelísticas y siempre le respondo que no soy un evangelista. Mi ministerio es básicamente la enseñanza bíblica. No obstante, en todo mi ministerio yo incluyo el evangelio y personas llegan a ser salvas en las conferencias cuando ministro la palabra de Dios. Pero el evangelismo no es mi don. De modo que no llevo adelante campañas evangelísticas en auditorios o en estadios como algunos evangelistas masivos lo hacen. Ese es un don de ellos y doy gracias a Dios por sus dones. Pero recuerda, yo comunico las buenas nuevas y siempre hablaré del evangelio de Jesucristo por donde vaya ministrando la palabra de Dios. Pero el don de evangelista no es el don que Dios me ha concedido a mí. Bueno, creo que tenemos tiempo para considerar otra palabra. Consideremos juntos la palabra conviene. ¿Has hallado alguna vez esta palabra en la Biblia y te has asombrado de lo que significa? Bueno, significa algo que es ventajoso, algo que es provechoso. Si decimos que algo nos conviene, significa que para nosotros es ventajoso y provechoso. Pablo dijo, todas las cosas me son lícitas, mas no todas convienen. Con esta expresión en 1 Corintios 6:12, quiso decir, no todas las cosas son ventajosas, no todas las cosas son provechosas. En el contexto, Pablo estaba discutiendo de temas en que cristianos iban a la ley unos contra otros, como en 1 Corintios 6, versículos 6 y 7. Comprometerse en tales prácticas sería legal, pero no conviene, no es provechoso, no es ventajoso para la iglesia. Recientemente un hombre abusó de un privilegio. Él había escuchado alguno de mis programas radiales y entonces grabó mis mensajes. Luego puso mi mensaje en su radio y me presentó como si yo estuviera en el estudio diciendo, en un momento el doctor Strauss nos entregará el mensaje, y luego colocó mi grabación. Cuando terminó la grabación, él dijo, gracias doctor Strauss por haber estado con nosotros en el programa de hoy. Estimados oyentes, si ustedes quieren tener este mensaje por el doctor Strauss, escríbanme y envíenme $5 y le enviaré el mensaje en un cassette. Bueno, ese hombre estaba robando mi material. Estaba usando el evangelio para ganancia deshonesta. Y yo le escribí diciéndole que quería que parara de hacer eso. Como no lo hizo, alguien me dijo, ¿por qué no le hace juicio y así lo arrestan? Y yo le respondí que no debía hacer eso, porque en 1 Corintios 6 dice que aunque tengo derecho legal para hacerlo, no sería provechoso ni ventajoso. El tema podría haberse tratado en términos legales, pero no hubiera fortalecido ni edificado a otros creyentes. Eso es lo que más debe interesarnos. Muy bien, vamos a continuar ahora nuestro estudio en la Epístola de Pablo a los Efesios, donde todavía estamos en capítulo 1. No sé si ustedes están disfrutando la palabra de Dios, pero ella es siempre una bendición para mi vida. La palabra de Dios es viva y eficaz y más cortante que toda espada de dos filos. Ella es todo lo que necesito, es alimento para mi necesidad, luz para mi oscuridad y fortaleza para mi debilidad. Es agua para mi sed y confío que lo sea para ti también. Querido amigo, abra su Biblia en Efesios capítulo 1 y vamos a continuar nuestro estudio en esta obra maestra que el Espíritu Santo nos dio por puño y letra del apóstol Pablo. Pero antes de comenzar, quiero agradecer sus cartas, sus tarjetas, sus ofrendas y sus oraciones. Todo lo que usted haga para ayudar a sostener este ministerio, estoy convencido de que será ricamente recompensado por Dios mismo. Yo no puedo recompensarle, querido oyente, pero puedo agradecerle por ayudarnos a comunicar la palabra de Dios. Pero el día de pago muy pronto llegará, pues somos colaboradores de Dios. Somos hermanos y hermanas en Cristo que procuramos compartir un ministerio llevando el Evangelio y la palabra de Dios a mucha gente. Si usted tiene alguna sugerencia, por favor escríbanos y le daremos cuidadosa consideración en oración a lo que nos diga. Muy bien, antes de todo, vamos a orar. Amado y misericordioso Padre, en el nombre del Señor Jesucristo y en el Espíritu Santo, venimos ante tu trono de gracia. Te agradecemos que el velo ha sido rasgado de arriba hacia abajo y que ahora tenemos acceso al lugar santísimo por la sangre de Jesús. Venimos ante ti buscando lo mejor para la gente. Señor, pueda el ministerio de la palabra de Dios fortalecerles, animarles y confortar sus corazones. Dios, ilumina la senda de nuestros oyentes y que el mensaje de vida alcance hoy algún incrédulo y que llegue a tener vida eterna a través de la fe en Cristo. Te pedimos que estés especialmente cerca de nuestros queridos amigos, los de edad avanzada, los debilitados, los enfermos que están tanto en hospitales como en sus propias casas. Oramos por los doctores y las enfermeras que velan por ellos y por sus cercanos que les cuidan. Señor, que puedan hacerlo con bondad y ternura y que puedan tener conciencia de tu presencia en medio de sus necesidades. Acompañe nuestra preciosa juventud que escucha nuestro programa y que pueda la palabra de Dios llenar sus corazones con bendición y provecho espiritual. Oramos en el nombre de Jesús. Amén. Vamos a proseguir entonces en Efesios capítulo 1, versículos 14 y 15 con el tema del sello. ¿Qué es el sello? Bueno, un sello primero que todo es una marca de autenticidad o una marca de que algo es genuino. Observa que Pablo dice en versículo 13, «En él también vosotros, habiendo oído la palabra de verdad, el evangelio de vuestra salvación, y habiendo creído en él, fuisteis sellados con el Espíritu Santo de la promesa». ¿Qué significa esto? Hemos sido sellados con el Espíritu Santo de la promesa. Déjame leerte 2 Corintios 3:3. Siendo manifiesto que sois carta de Cristo, expedida por nosotros, escrita no con tinta, sino con el Espíritu del Dios vivo, no en tablas de piedra, sino en tablas de carne del corazón. Todos los verdaderos creyentes en el Señor Jesucristo somos credenciales del Hijo de Dios, sus cartas de recomendación a un mundo perdido. Eso es lo que somos tú y yo. Somos cartas, somos epístolas. Nosotros recomendamos a Jesucristo al mundo. Ahora bien, una carta es la expresión escrita del escritor. Por eso los hijos de Dios no somos aquellos cuyos nombres están escritos en tinta o grabados en piedras, sino sobre los corazones. Aquellos sobre cuyos corazones el Espíritu Santo ha escrito la evidencia del poder de la palabra de Dios y nuestra relación con Dios. Cuando somos salvos, el Espíritu Santo entra en el cuerpo del creyente y su presencia en nosotros es una marca indeleble que declara que pertenecemos a Dios. Es la presencia del Espíritu Santo en nuestro interior que hace la diferencia entre un falso creyente y un verdadero creyente. Por eso el versículo 13 de Efesios dice, «Fuisteis sellados con el Espíritu Santo de la promesa». De modo que la presencia del Espíritu Santo dentro nuestro es la marca de genuinidad. Pero ¿cómo puedo saber que soy un hijo de Dios? Lo sé porque el Espíritu Santo mora en mi interior. Y porque Romanos 8:9 dice, y si alguno no tiene el Espíritu de Cristo, no es de él. Por lo tanto, el sello es la marca de genuinidad y la marca de autenticidad. Y déjeme decirle en este tema nuevamente que si usted no tiene el Espíritu Santo morando en su cuerpo, usted nunca ha nacido de nuevo. Pues no es que una persona es salva y después de un tiempo recibe el Espíritu Santo. No, la persona recibe el Espíritu Santo al momento de creer en Cristo. El Espíritu Santo viene y hace su residencia en el creyente, y su residencia, su persona en nosotros, es el sello. Como ya hemos dicho, es la marca de propiedad, la marca de genuinidad, la marca de autenticidad, y Dios nos conoce por su sello. Tú no sabes si yo soy salvo, pero confío que pueda manifestarme ante ti como una persona salva. Confío que la vida que vivo, mi ministerio y la manera en que me conduzco me respalde ante ti como hijo de Dios. Mi esposa no puede tener certeza de que yo soy salvo, pero confío que mi conducta me respalde como tal, y estoy seguro que así lo hace. Como ves, Dios sabe quiénes somos suyos, nos conoce por el sello. El Señor Jesucristo dijo en Juan 10:14, «Yo soy el buen pastor, y conozco mis ovejas, y las mías me conocen». Piensa en esto. El ganado, eso es el rebaño, es distinguido por la marca del dueño. Esa es la manera en que ellos distinguen el ganado. Ellos ponen una marca sobre sus animales. Pero Dios tiene su propia y especial marca con que sus hijos son marcados. Nosotros somos sellados como propiedad de Dios, y el don del Espíritu Santo es la señal de que somos hijos de Dios y miembros de la verdadera Iglesia de Jesucristo. La morada del Espíritu Santo es el sello de Dios. El sello es además la marca de seguridad, pues leemos en Efesios 1:14 que es las arras de nuestra herencia hasta la redención de la posesión adquirida para alabanza de su gloria. Aquí está la respuesta a los problemas que muchas personas tienen en cuanto a la seguridad o preservación del creyente. A menudo yo hago una pregunta: ¿puede un cristiano perder su salvación? ¿Está el cristiano, la persona salva, eternamente segura? Bueno, aquí tenemos una parte de la respuesta a esta pregunta y soluciona el problema para aquellos que hacen este planteo. Ahora bien, ¿dónde descansa nuestra seguridad? Para responder a eso, observa la palabra arras, pues pienso que es una palabra muy importante y que no puedes apreciar lo que Dios está diciendo aquí a través de Pablo hasta que la entiendas. El versículo 14 dice que el Espíritu Santo es las arras de nuestra herencia, y tal palabra sugiere la idea de un adelanto, una prenda, una seña, un anticipo de una compra que ha sido hecha y será guardada. Dios nos ofrece vida eterna al creer en Jesucristo, pues leemos en Juan 3:16, porque de tal manera amó Dios al mundo que ha dado a su Hijo unigénito para que todo aquel que en él crea no se pierda, mas tenga vida eterna. Dios nos ha hecho esa promesa, Dios nos ha ofrecido vida eterna y la ha prometido a aquellos que creen en su Hijo. Pero ¿podemos nosotros, como cristianos, tener la certeza de que entraremos a la vida después de morir? En otras palabras, ¿podemos estar seguros ahora que esta vida eterna que tenemos en Jesucristo la tendremos también después de dejar nuestro cuerpo? En varias ocasiones me hicieron esta pregunta, y la respuesta a eso, mis queridos hermanos, es un enfático sí, por supuesto. Romanos 8:23 dice que estamos esperando la redención de nuestro cuerpo. Como ves, el Espíritu Santo está en el mundo hoy. Él está en nosotros como el depósito de Dios, como la garantía de Dios hasta que Jesucristo regrese para llevarnos con Él. Por eso el Espíritu Santo es llamado aquí, en este texto, las arras de nuestra herencia. El Espíritu Santo es el adelanto, el pago de la seña, es la garantía de que el que nos compró y pagó con su propia sangre, según versículo 7, el Señor Jesucristo, un día finalizará su adquisición. El Espíritu Santo morando en nuestro interior es nuestra garantía de la culminación de la transacción y una segura entrega de nuestro cuerpo, alma y espíritu en las manos del poderoso Dios, cuando el Señor regrese por nosotros. Amados oyentes, nuestra futura herencia de gloria está asegurada, y haber sido sellados con el Espíritu Santo fue parte del plan de Dios para darnos certidumbre de que pronto nos dará completa redención. Y eso será, gracias a Dios, para la alabanza de su gloria. Bueno, de este modo llegamos al final de este hermoso himno de alabanza de Efesios 1, versículo 1 al 14. Toda gloria y alabanza sean para el Padre, para el Hijo y para el Espíritu Santo. Pero les propongo avanzar. Vamos a estudiar ahora una nueva sección de Efesios capítulo 1, comenzando con el versículo 15. Las cartas de Pablo son conocidas por sus oraciones, oraciones elevadas a Dios a favor de los santos. W.H. Thomas ha dicho que hay pocos temas más preciosos para meditar e imitar que las oraciones y las intercesiones del apóstol Pablo. Escuche, por favor. Parece ser que la grandeza de Pablo y su ministerio pueden ser atribuidas en gran medida a su vida de oración y que le ha agradado al Espíritu Santo preservar para nosotros algunas de esas oraciones. Tenemos varias de ellas en las Escrituras. El escritor W. Pink escribió un libro que contiene un análisis de todas las oraciones que encontramos en las epístolas de Pablo, y cada cristiano debería leer ese libro. Ahora bien, regresando a Efesios, digamos que hay dos oraciones de Pablo registradas en esta epístola. La primera de ellas la tenemos frente a nosotros, y la segunda la podemos encontrar a partir del versículo 14 del capítulo 3. Digamos que si la oración por otros prueba la medida de una vida cristiana espiritual, entonces Pablo clasifica considerablemente alto entre los líderes piadosos de toda la historia de la iglesia. Es que la mayoría de nuestras oraciones, yo diría la mayoría de mis oraciones y las oraciones de los demás cristianos, son elevadas con motivos propios o por nuestros seres queridos o cercanos. Las necesidades de otros ocupan un pequeño espacio en nuestra vida de oración y eso es desafortunado. Recuerdo haber leído años atrás un viejo cliché que había sido puesto en forma de poema para oración en inglés y que decía algo así como: Señor, bendíceme y a mi esposa, a mi hijo Juan y a su señora. Nosotros cuatro y nadie más. Amén. Creo que aquel pequeño poema sugiere en parte algo de la sustancia de las oraciones de mucha gente. Somos egoístas en nuestras oraciones. Bendíceme y bendice a mi cónyuge. Bendice a nuestros hijos, nuestra iglesia, nuestro bebé, nuestro etcétera, etcétera. Usualmente pedimos por los más cercanos a nuestras vidas. Ahora bien, la oración de Pablo está incluida en la carta a los Efesios por el Espíritu Santo como parte del cuerpo de la epístola. Y recuerda que el Espíritu Santo es el autor de toda la palabra de Dios. Primero quiero considerar la ocasión de esta oración. La oración comienza en el versículo 15 con las palabras «por esta causa». Ahora, preguntémonos, ¿a causa de qué? A causa de todo lo que le precede desde versículo 1 hasta el 14, esa reseña de la obra consumada del Señor Jesucristo, el plan del Padre, la provisión del Hijo y la garantía del Espíritu. A eso se refiere con las palabras «por esta causa». Es que en el párrafo previo, Pablo ha expresado en el Espíritu Santo algunas de las excelentes y profundas enseñanzas de la obra del triuno Dios y sus planes para la completa redención de los salvos. A razón de esto, Pablo desea que ellos tengan una experimentación de eso. Habiendo transmitido la doctrina, desea que la trasladen a una experiencia viva, cotidiana. Deseaba tener a todos los creyentes disfrutando el pleno alcance de la herencia en Cristo. El corazón de Pablo estaba lleno de acción de gracias por los santos de Éfeso, pues dice en versículo 15, «habiendo oído de vuestra fe en el Señor Jesús y de vuestro amor para con todos los santos». Él apreciaba dos aspectos de los efesios: la fe en el Señor Jesús y el amor que tenían para con todos los santos. Suponga que la gente al hablar de nosotros menciona la fe que tenemos en el Señor Jesús y el amor que ejercemos para con otros cristianos. Eso es un buen testimonio. Si la gente pudiese decir de mí, conocemos a ese hombre por su fe en Cristo y por su amor hacia otros cristianos, ¿qué testimonio tendría? Y mi oración es, Dios, ayúdame a ser un hombre así. El objeto de la fe de los efesios era el Señor Jesús. No se avergonzaban de Cristo, pues obviamente otros estaban escuchando de la fe de ellos, ya que Pablo dice en versículo 15, habiendo oído. Donde hay personas sanamente y genuinamente salvas, ellos no van a esconder su luz bajo algo que la oculte, sino que van a proclamar el gozo de la salvación que encontraron en Cristo. Así que, donde hay fe genuina, el amor la pondrá en evidencia. Uno de los inconfundibles signos de que una persona ha nacido de nuevo es su conducta, su actitud, su proceder para con otros cristianos. El verdadero amor cristiano, según Romanos 5:5, el amor de Dios ha sido derramado en nuestros corazones por el Espíritu Santo que nos fue dado. Y, amados oyentes, cuando el Espíritu Santo tiene el control de una persona, habrá amor por otros cristianos. El amor es el fruto de la fe en el Señor Jesús, pues leemos en 1 Juan 3:14, nosotros sabemos que hemos pasado de muerte a vida en que amamos a los hermanos. Aunque el verdadero amor abarca a todas las personas, alcanza de una manera especial y particular a aquellos que pertenecen al Señor Jesucristo. Pienso que es una maravillosa verdad y que necesitamos recordarla. En Gálatas 6:10 leemos, así que, según tengamos oportunidad, hagamos bien a todos, y mayormente a los de la familia de la fe. ¿Saben? Yo soy más cercano a algunas personas cristianas que a muchos de mis parientes que no son creyentes. Es muy interesante encontrarse con personas que no aman al Señor y ellos saben que nosotros sí. Se apartan de nosotros e incluso puedo recordar a algunos de mis parientes que a veces se apartan de mí. Cuando llego, quitan sus latas de cerveza o apagan sus cigarrillos. Yo no les pido que lo hagan. No estoy interesado en que cambien por causa mía o mi beneficio. Más bien me gustaría verles salvos. Ellos no se sienten cómodos en mi presencia, pero yo me siento cómodo en la presencia de queridos hijos de Dios. Hay un amor especial que tenemos por aquellos que son de la familia de la fe. Amados, no podemos decir que tenemos fe en Cristo si no nos amamos unos a otros. Necesitamos pedirle a Dios que nos dé ternura, bondad y consideración, amor por otras personas. Ese es el distintivo del cristianismo. El Señor Jesús dijo a sus discípulos en Juan 13:35, en esto conocerán todos que sois mis discípulos, si tuviereis amor los unos con los otros. Ese es el distintivo del cristianismo. No necesitas colocarte una inscripción sobre tu ropa que diga, por ejemplo, Jesús salva. Tal vez sea una buena manera de dar testimonio. Otros colocan una frase que provoca curiosidad y hasta hace surgir una pregunta, como por ejemplo, lo encontré. U otro eslogan para generar una conversación y dar testimonio de Cristo. Bueno, pero en realidad no necesitas poner en tu ropa una inscripción, pues llevamos un distintivo constantemente si estamos manifestando amor por otros cristianos. Ese es el distintivo del creyente, amor. Bueno, nuestro tiempo ha terminado. En nuestro próximo estudio vamos a considerar algunos aspectos de la oración de Pablo y espero contar con su compañía para escucharnos. En la voluntad del Señor, nos encontraremos en este mismo horario y por esta misma emisora radial. Y hasta entonces, mantengámonos mirando hacia arriba.
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3: BBN no se solidariza con los detalles o conceptos emitidos en este espacio. Solo nos circunscribimos a utilizar los servicios proporcionados por la agencia de noticias EFE, Europa. El embajador de Estados Unidos en España, Benjamín León Jr., advirtió que vivimos tiempos peligrosos y emplazó a Europa a estar preparada para defenderse, aunque aseguró que su país estará a su lado. Más información. La ola de calor que sufre buena parte de Europa y que el Reino Unido ya comienza a remitir desde este miércoles ha dejado en el país 6 muertos por ahogamiento, más un séptimo desaparecido. La mayor parte del territorio peninsular de Portugal se encuentra hoy en nivel de alerta amarillo, el más bajo de un total de 3, por calor en una jornada en la que se esperan máximas de 38 grados centígrados en el país. Por su parte, Francia tiene 13 departamentos en alerta por canícula con previsión de hasta 38 grados. España suma una nueva jornada de altas temperaturas con avisos por calor y tormentas. También en España y en otro ámbito, el presidente del gobierno español, Pedro Sánchez, ha descartado adelantar las elecciones.